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0: nos conocimos.
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2: Estudio de Impacto Ambiental. 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Expediente con mesa de entrada CIAM número 5180/2026 del proyecto Lotamiento en Villa Elisa, a desarrollarse en la propiedad individualizada con matrícula número L14/17874, cuenta corriente catastral 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En general, en su página web www.mades.gob.py y en las oficinas administrativas de la Dirección General de Control de la Calidad Ambiental y de los Recursos Naturales. A los efectos de su revisión o consulta. 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

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Bueno, ya arrancamos una edición más de ATP Noticias. Yo soy Gabriela Jiménez y voy a estar acompañándote en esta una hora por ahí. Y sí, estoy rodeada de todos los regalos todavía, porque seguimos con el tema del aniversario. Ni por más que comenzamos este 1 de agosto, vamos a comenzar con todos los...

0: Está una hora por ahí y sí, estoy rodeada de todos los regalos todavía, porque seguimos con el tema del aniversario. Ni por más que comenzamos este 1 de agosto, vamos a comenzar con todos los regalos y sorteos que tenemos para vos. Así que quédate con nosotros y acompáñanos. Tenemos acá los calzaditos que tenemos que seguir, tenemos que estar siguiendo sorteando y quédate con nosotros porque hay más y más. ¿Saben qué? Nuestro director habilitó que cada sábado vamos a ir sorteando también algo. Hoy se sortea todo esto, pero cada sábado va a haber un sorteo, dos, tres sorteitos, así que tenés que quedarte siempre con nosotros desde Unión TV y la R800 AM. Y estamos en redes sociales. Estamos en redes sociales, sí, estamos en redes sociales. Santiago ahí me está dando el ok también. Así que... ¿Qué pasa, Andy? ¿Qué es Andy?
1: Estamos en Twitter y en
0: ¿Sí?
1: Facebook.
0: Ah, estamos en Twitter y...
1: Facebook.
0: Ah, ahí sí, entonces, ahí está. La voz de la conciencia de ATP. Bueno. Para mí que hoy Santi va a ser el que le dé la suerte a alguien. Vamos a ver a quién le da suerte, Santiago. Vamos a ver. A ver, Santi.
1: ¿Sabes cómo vamos a tener suerte?
0: ¿Cómo?
1: Con el carrulín.
0: Cierto, el carrulín. ¿Qué? ¿Un mapeo?
1: Yo sí, ese fue lo que me despertó para venir.
0: Ah, muy bien. Tú ya te cabro aguja de un vapo, pero bueno, estamos nosotros ya acá. Vamos a ver, si Santi ven que cualquier cosa ponen es por el tema de carrulín, pero se tiene que tomar hoy justamente para iniciar un buen mes. Ya, algunos ya iniciaron un buen mes que ya estaban lo ya entonados antes por el Día de la Amistad que ya están todos festejando. Pero en hoy, 1 de agosto, el carrulín no te puede faltar. No sé si tomar, bañarte o qué es lo que tenés que hacer con el carrulín también, ¿verdad? Con este año. Pero vamos a ver qué dice la Dirección de Meteorología también, justamente. Porque se vienen las lluvias también. Creo que vamos a tener. Ahora tenemos un aviso meteorológico, dice, para los departamentos que van a ser afectados en Asunción, Concepción, San Pedro, Cordillera, Guairacá, Guazú, Caazapá, Itapúa, Misiones, Paraguarí, Alto Paraná, Central, Ñeembucú, Amambay, Presidente Hayes, Alto Paraguay y Boquerón serán justamente los afectados. Pero vamos nosotros aquí en Asunción, ¿cómo va a estar ahí? Ya justamente Santiago ya nos está mostrando a los que nos están viendo desde Unión TV y redes sociales. Te comento que tenemos una sensación térmica de 24.2 grados, una humedad del 66% y vientos 26 kilómetros noreste. Viento Tavirai. Viento también ahí realmente. De pronto yo tengo que poner piedra ahí por mi bolsillo para que no me lleve. Y así sucesivamente. En la mañana tenemos de 24 a 26 cálido cielo parcialmente nublado, anulado, vientos moderados del noreste. Por la tarde cálido cielo mayormente nublado, vientos moderados del noreste. Luego variables, lluvias dispersas con ocasionales tormentas eléctricas. A la tarde ya comienza lo que es la lluvia y vamos a tener un calor húmedo de 27 a 28 grados. Para la noche, a vos si querés salir con tu amigo, si tenés pensado justamente hacer el Día de la Amistad todavía, porque no paiti con el Día de la Amistad. Y ahora que se cobró peor, ven, te mando pay. Para mí que se va a ir todo ya el sueldo, ¿verdad?
1: Muy sábado todavía.
0: Yo creo, Santiago, que... lo que se cobró ya se va a ir este finde. ¿Qué voy a decir?
1: Sí, sí o sí.
0: Ah, bueno, sí o sí entonces. La noche de 26 a 21 y va a seguir las lluvias dispersas. Así que a llevar su paraguas. ¿Qué vos sos de usar, Santiago? Piloto, paraguas, va para... ¿Qué para lo que usas?
1: Paraguas, pero con este viento, gente.
0: A mí, ¿cómo va a llevar si uso paraguas? Bueno, para el sábado por ahí, sábado 1, ya te les dije que tenemos de 21 a 28 y el domingo 2 ya vamos a tener de 20 a 30 grados, dice cálido, cielo mayormente nublado, vientos variables luego del noreste. Y para el lunes se vuelve sí o sí las lluvias. Vamos a tener una mínima de 20 y una máxima de 26. cálido, cielo mayormente nublado, vientos variables, lluvias dispersas,

0: con ocasionales tormentas eléctricas. Para el martes vamos a tener una mínima de 19 y una máxima de 26. Va a seguir lo que es la lluvia y el miércoles pasa absolutamente todo. Ya no va a llover, pero vamos a amanecer con 19 y una máxima de 28 graditos. Así que hace como Santiago, hace como yo, ¿verdad? Yo, por ejemplo, tengo que poner piedras para que no me lleve el viento. Pero Santiago dice que el paraguas también le puede llevar. Entonces vamos a ver qué solución le encontramos a ambos. ¿Qué decís, Santiago?
1: Rezando, mande llegar a tu casa ahora.
0: Ah, no, Santiago, tú ya te caures a ella. Va a rezar para llegar a tu casa. Vamos a ver dónde le lleva el carrulín más ahora. No, dónde le lleva el viento. Bueno, si quieres saber quién es Santiago y si quieres conocer a Santiago, comunícate con nosotros al 0986-800-086, que solamente su voz vas a escuchar. Vamos a ver cuándo tienen el privilegio de conocerle a Santiago, a las chicas. Ahí ya van a estar escribiendo. Y comuníquense con nosotros para justamente hacer lo del sorteo. Y dejen sus últimos tres números de su cédula, ¿verdad? Y su nombre y apellido. Directamente ya están participando los que estaban luego participando la otra vez. Están ya en la lista. Y también los nuevos de ahora que se quieren anotar. Escriban, manden su mensajito que seguimos nosotros con todos los sorteos del aniversario. 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Obviamente son zapatos, ¿verdad? Así que anotarse también ya. 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
1: Tatare salimos todo el sábado.
0: Eso es. Todo por culpa de Santiago. Tatare, y hoy sigue todavía Tatare Santiago, porque jugó un macarrulín. Entonces, va, pollo ya bota. Bueno. Vamos a la pausa y después vamos a iniciar con el tema de la tapa de diarios y todo eso y ya algunos sorteitos. Vamos a la pausa, Santiago, y enseguida volvemos. No.

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Bueno,

0: 100. Acá yo ya estoy anotando, ya me están escribiendo. No voy a leer los mensajes hoy porque así se nos fue todo el programa la otra vez. Pero sí, ya me están escribiendo. Voy a leer. Ya leo ya. Bueno, dice, buenos días, ATP Noticias. ¿Qué tal a la voz en off? Santi dice. Ay, ya oye, puro machera. Dice, Pepiga, yo soy familia, fieles admiradores del programa. Atento al sorteo, los últimos números 233. Bueno, vamos a seguir leyendo. Esperen que, porque tengo que leer de los dos, este y de este. Esperen que, voy a anotar ya, también de paso. Y recordarles también, dice acá, dice, buen día, me gustaría ganar un premio, dice Oscar Divito 469. Sí, van a llevarse todo lo que hay hoy. Dice, buenos días, ATP Noticias, ¿cómo están? A tomar caña, ruda y limón. Dice Milena Martínez, 676. Por ahí me toca un regalito, le escucho todos los sábados también. Saludos para Santi, que tenga un buen trabajo hoy, dice. ¡Ay! ¡Ya ore coma la fan! ¡She yucata con Santi! Bueno, ahí ya. ¡Saludale, pues!
1: Hola, ¿qué tal?
0: Ah, muy bien. A ella le saluda ya a sus fans número uno. Bueno, no voy a seguir leyendo porque ya me están preguntando ya si Santi está soltero, en Bae Pau Yapó, todo lo ya nos están preguntando. Así que después vamos a estar nosotros tirando el dato. Vamos a hacerle una entrevista a Santi también para saber qué pasa si está soltero, casado, divorciado, castrado, en Bae Pau Santiago. Bueno. Ya vamos a anotar los números, pero vamos a las tapas de los diarios rapidito para ver. Poneme nomás vos, Andy, el que vos digas. Ahí justamente vamos al diario La Nación. Aquí, bueno, tenemos el diario La Nación justamente. Vemos la foto principal. Dice, gobierno oficializa su reclamo por dichos de Lula sobre guerra grande. Cancillería rechazó expresiones. Tenemos ahí justamente, le estamos viendo al vicepresidente Pedro Aliana. También tenemos al costado en la página 3, candidato Cartes pide a Camilo que atienden, modernice Asunción. Vamos a llegar a modernizar Asunción. ¿Ustedes qué dicen? ¿Qué puede pasar? Otro que a algunos ya le está doliendo el bolsillo, pero dicen Nastas, desde Petropar anuncia que mantendrán los precios. Petropar, aunque sea, no está un poquitito, no nos está haciendo doler el bolsillo. La tradición dice festejos por el Día Nacional del Carolín. Ahí hay uno que ya se llevó todo ya el Carolín.
1: Yo hace rato que estoy festejando ya.
0: Para mí que su día de la amistad fue, le regalaron todo a Carolín. Tu chaitreo, vamos. Bueno, vamos a otra etapa de diario. Vamos a leer tres, aunque sea. Vamos a otra etapa de diario. Vamos al diario Ñanduti, dice. Gobierno exige al Brasil devolver trofeos de guerra. Cancillería manifestó su desagrado con las expresiones de Lula, dice. Tenemos ahí justamente la reunión de todas las autoridades correspondientes. Y vamos a otro, dice. Documentos falsos. Esto sigue todavía, este tema de los documentos falsos. Contraloría pide que... justamente el Ministerio de Salud, los títulos de los funcionarios, dice. La Contraloría General de la República remitió nota al Ministerio de Salud en la que solicita el detalle de los títulos universitarios de los funcionarios y el salario. También dice con Aliana, hasta con el Pato Donald, dice gobernador Sosa, que le da todo el apoyo y elige al vicepresidente Pedro Aliana. Y así vamos a la Contraloría General, dice Paiva, dice no acompaña retiro del PLRA. Vamos a otra etapa de

Diario. Paraguay reclama a Brasil la devolución de trofeos de guerra. Este es el diario El Independiente. Justamente volvemos a la foto de nuestras autoridades. Y esto va a dar mucho de qué hablar en todo momento. Así que a estar atento. Durante una reunión entre el canciller Rubén Ramírez Lezcano y el vicepresidente del Paraguay, Pedro Aliana, y el embajador brasileño, dice José Antonio Marcondes, el gobierno nacional entregó una nota de rechazo a las declaraciones de Lula, vamos más allá directamente, sobre la guerra de la Triple Alianza. Además, reclamó la devolución de los cañones, presidente López, dice, y Cristiano. Hay varias cosas que tenemos que hablar sobre esto. Lo que sí, fueron sacadas de contexto muchas cosas. Hasta el momento, el presidente Santiago Peña no se pronunció públicamente sobre el asunto. Bueno. Yo no sé. Nosotros tenemos el de... No tengo. Pero hubo un caso de... No sé si fue en el interior, si no me equivoco, que un padre quiso ahogar a su hijo de un añito para hacerle sufrir a su ex. Bye, ya pico un mierda. Bueno, vos no tenés que...

0: Sí. También tenemos buen día, TP Noticias. Quiero participar en algún premio. Soy Tania Ojeda. Y por último dice, hola, ¿puede ser el premio de Sada? ¿Por qué lo que de Sada? Es justo lo que me estaba faltando. Muy bien, José Ortiz, vamos a ver qué es lo que te llevas. Vamos nosotros ya justamente. Yo voy a mover mi manito y vos tenés que decir ya.
1: Dale, dale.
0: Espera, voy a cerrar mi ojo, no tengo vino para echar como la otra vez, ¿verdad? Pero bueno. Uno, dos y.
1: Ya.
0: Bueno, vamos nosotros. ¿Qué vamos a sortear? Vamos a sortear este ya. ¿Sí? ¿Sorteamos? Bueno, vamos a sortear ya el de Sada Comercial, esta hervidora por ahí. Aniquena lleva uno que no toma más. No toma. ¿Qué se hace? Mate. Para la ¿Vos sos de cocinar, Santiago?
1: Vos sabés que no, ni mate no
0: Es
1: tomo.
0: caño, Santiago, entonces. Bueno, se lleva número 233, termina, dice Pedro Galloso, se lleva la hervidora de Sada Comercial. Ahí estamos. Aplausos para Pedro Galloso que se lleva esta hervidora. Aníquena de Yapoilan de mate o para tu cocina o algo. Ahora con el hombre cocina también ya, así que no sean como Santiago. No, ya pues vale, ve comita ahí. Felicidades a Pedro Galloso, se lleva justamente la hervidora de Sada Comercial. Muchas gracias por estar participando. Vamos a otro. Dale, que dale, que dale, que dale, que.
1: Ya.
0: Bueno, dice Karina Ojeda 223. ¿Qué le podemos dar? ¿Zapato o maquillaje? Rápido.
1: Maquillaje, maquillaje.
0: Ya que Santi lo dijo, se lleva el maquillaje. Anotado. Ya estamos. Ojalá que usen. Ojalá que sea alguien que usa maquillaje, porque hay chicas que no usan maquillaje como yo. Ahí Santiago ya está riendo ya de mí. Director, por favor, si anotas todos los nombres que estoy mencionando, a mí me olvido porque Santiago la vez pasada se olvidó de todos los nombres que hicimos y ahora que está entonado no creo que pueda acordarse. Bueno. ¿Cuántos tragos es lo que se toma el carrulín? Quiero saber.
1: Dos vasos.
0: Va, ella picó dos vasos. Cada vez estamos peor, Santiago. ¿Cuántos? Pero espera, el tema de los siete estragos, Pío, ¿es siete vasos o siete tragos? El carrulín, quiero saber.
1: Dos vasos.
0: Va, ella picó dos vasos. Cada vez estamos peor, Santiago. ¿Cuántos? Pero espera, el tema de los siete estragos, Pío, ¿es siete vasos o siete tragos?
1: Y depende del ánimo, no sé.
0: El carrulín, quiero saber.
1: Dos vasos.
0: Va, ella picó dos vasos. Cada vez estamos peor, Santiago. ¿Cuántos? Pero espera, el tema de los siete estragos, Pío, ¿es siete vasos o siete tragos?
1: Y depende del ánimo, no sé.
0: ¿Quién quiero saber?
1: Dos vasos.
0: Va, ella picó dos vasos. Cada vez estamos peor, Santiago. ¿Cuántos? Pero espera, el tema de los siete estragos, Pío, ¿es siete vasos o siete tragos?
1: Y depende del ánimo, no sé. Ah, yo tomé.
0: El carrulín, por ejemplo. Nunca, nunca de los nunca.
1: ¿Y eso por qué?
0: Y porque yo no tomo bebida alcohólica. Bueno, voy a buscar cómo se hace el carrulín justamente. Pero si ustedes saben cómo hacer, me tiran la data, por favor. Porque acá vamos a intentar hacer con Santiago y el director también. Porque viste que ellos, pues, ellos te toman siete petacas, no te toman. Uno sí que te toma lo del chetardo. O sea,
1: Acá
0: no sé cómo
1: afuera ya
0: decirlo.
1: hay la ruda ya. Acá afuera está la ruda.
0: Ay.
1: Ahí.
0: Pero sí, voy a usarte todo ya.
1: No, yo no. Lo demás seguro yo no.
0: Bueno, dice la bebida. Carrolín es una bebida tradicional paraguaya elaborada con la combinación de caña.

0: caña blanca, Najaico. Bueno, caña blanca, ruda y limón. Eso nomás.
1: En el que tomé ayer y hoy ni uno no tenía limón. Parece que al final no me salvé de nada todavía.
0: Se chucata con Santiago. Santiago, él no sabe qué tomó, pero él tomó algo. ¿Él cree que es Carolín? No creo que sea Carolín, pero bueno. En el mercado 4 van a ver justamente, está el literario ahí. Recopa y tela ruda mi entero ahí también. Vamos a ver si no le bañamos con Carolimba a Santiago, porque él no sabe qué es lo que tomó, ¿verdad? Pero vamos a ver qué, con qué le ponemos. Así que el 1 de agosto no solamente no hagan como Santiago, que se bañó en Carolín. Intente Carolín, porque no sabemos qué es lo que tomó, ¿verdad? Pero no hagan como Santiago y hagan lo que es caña blanca, ruda y limón. Dice, cuyo nombre surge de las sílabas iniciales de sus tres ingredientes. Se consume cada 1 de agosto y es para espantar la mala suerte, protege la salud y renovar la sangre. Al comenzar, va a renovar la sangre, pico. ¡Ah! Ustedes están todas así en este momento. ¿Desayuno?
1: Yo nada todavía.
0: Peor vente, Mayayuca.
1: Tengo todavía tiempo para un buen Carolín.
0: Otra vez. No, es porque tomaste ya.
1: Sí, pero no estaba completo porque no tenía limón.
0: Yucata, vete. Vamos a la pausa un ratito, después vamos a volver, por favor. Vamos, mijo.

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0: 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Bueno, vamos a hacer uno de los sorteos más y después seguimos con más información. Santiago, eretache ya. Espera, ¿qué? Vamos a sortear un zapato. ¿Sí? Vale. Uno, dos y...
1: ya.
0: Dice Milena Martínez, 676. Se lleva el zapato. Tu fangina es. Se manda el saludo.
1: ¿Cómo se llama?
0: Milena Martínez.
1: Saluda a Milena.
0: ¡Ay! A mí que la tiene novio y nada de, después. Operador fue garroteado. 7 veces como si tomó Carolina. ¿Qué pico le pasa a Sandy? Oye, garrotea ahí. Bueno, Milena Martínez, te ganaste uno de los zapatitos preciosos de Wempas Calzados. Así que venía a retirar. Todos tienen que venir a retirar justamente de aquí, que Santiago no le va a entregar el premio. Ni que na pelle enamorati.
1: Si es que no estoy tirado en algún lado primero.
0: Ah, tírate.
1: Yo ya le bajé carrulina ayer, hoy todavía no desayuné.
0: Moco, desde que comenzó julio está tomando carrulina y no era con julio. En agosto ni era Santiago. Che yuca, taco.
1: Carrulina y tereré mi desayuno ahora.
0: Para mí que en el termo de tereré es lo que tenés tu carrulín. No creo que sea carrulín así en una botellita. Bueno, bueno, bueno, vamos, sigamos nosotros, sigamos, sigamos. Bueno, dice, buenas Manoto, dice, para Colón. Sí, vamos a seguir teniendo premios también, no solamente hoy sábado, el próximo sábado vamos a seguir teniendo. 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
1: Eso fue para sumar suerte, así de a poco, vamos.
0: Ah, y ese para poder tomar más carro limpio.
1: Así mismo.
0: Ah, muy bien, Santiago. Pero que upaité con la hamburguesa heredera, la que nos dieron. Vaya, chavico. Bueno. Dice, me anoto para Colón. Dice, saludos, buen fin de semana. Saludo a mis padres, Don Chingolo y Ña Doris, que siempre ven el programa. Están en San Antonio. Saludos a Don Chingolo y a Ña Doris, que siempre están atentos al programa. Un saludo. Tempranito ya preparan ya su tereré, su mate. Pero no le parece a Santiago. Ellos sí hacen el tereré, tereré. El tradicional tereré. No tereré. Tereré de Carolín, chicos. Bueno, bueno, bueno. ¿Qué más tenemos? Dice, hola, quiero ganar algo. Soy Adolfina

0: Zárate, hey. Un saludo a Dolfina Zárate, muchas gracias por escribirnos, gracias por acompañarnos siempre también. Voy a seguir leyendo. Tenemos muchísimos mensajes, chicos, ya otra vez. Y como les dije, no se apuren, estamos, todos están anotando, todos los que ya se anotaron también están participando. Y el que les va a entregar el premio va a ser Santiago. Así que, Santiago, nada que dar tu número, nada que, ni una foto, nada por el estilo, Gina Santiago.
1: Yo acá cobro luego por foto y eso.
0: Mire. Dios mío, sáquenle el micrófono a Santiago. Gracias. Director, censurale, güey. Bueno, vamos a responder ya rápido las preguntitas a Santiago. Santiago, ponete el micrófono ahora.
1: ¿Qué pasó?
0: Dice, ¿estás soltero, casado, divorciado, castrado?
1: So, we.
0: Dice, ¿de dónde sos, Santiago?
1: Yo soy de bien lejos, yo soy de 3 de mayo. Luque 3 de mayo. Luque 3 de mayo.
0: ¿Fanático luqueño?
1: Casi Aregua.
0: ¿Vos sos Viva 3 de mayo?
1: Exactamente.
0: ¿Eres mí? ¿Eres mí, Coana?
1: ¡Viva 3 de mayo, carajo!
0: ¡Eso! Bueno, ¿cuántos años tenés?
1: 18 recién.
0: Va, 18, pierrecota.
1: ¿Cara de cuánto tengo?
0: De 84, dice acá la gente.
1: Ni me vieron, dice la gente. Dice. Miren cómo es.
0: Bueno, bueno, bueno. ¿Seguimos con el sorteo? Sí, ¿no? Bueno, decime rápido. ¿Qué? ¿Qué vamos a sortear ahora? ¿Esto o este?
1: ¿Qué? ¿El de la bolsa?
0: ¿Este? ¿Este zapato?
1: Vamos a sortear ese. Mucho carrulín ya.
0: ¿Ah?
1: Mucho carrulín.
0: A pijama, ahora sortear ya te agarra. Bueno, vamos a otro zapato. Así que dice a mano en el micro, dice. Te estoy viendo. Bueno, vamos, vamos, vamos, vamos, vamos. Esperen que. Bueno, vamos a otro zapato. Vamos, y...
1: ya.
0: No va a ser... Adolfina Zárate se lleva un zapato de buen Vas Calzados. Ah, hemos oído el aplauso. De. Ahí está. Bueno, bueno, bueno. Sheyucata, coche operador. Sheyucata. ¿Qué sabes, Dieguito? ¿Cómo está?
1: Y mejor. Lo que me dijeron es que el martes o el lunes se va a hacer su curación y después ya viene.
0: Ah, bueno. Bueno, bueno. Aprovecha tu minuto de fama, mi hijo. Aprovecha. Bueno, dice: tiene 18 años. Vamos a dejarle a Santiago. Santiago. Nombre completo:
1: Santiago Daniel Sotelo Hermosilla.
0: Santiago Daniel Sotelo Hermosilla tiene 18 años. Guau. Ponele, 18 años.
1: Después te muestro mi cédula si no me crees.
0: Castrado, ¿a qué? Su abuelo, dice. ¿Después qué más dijo?
1: Ni yo me acuerdo.
0: Amante del carrulín. ¿Qué te gusta hacer en tus tiempos libres rápido?
1: Y ver serie y esas cosas. Ahora hace poco está viendo Rick y Morty, no sé si conoces.
0: Sí.
1: Se estaba viendo.
0: ¿Sos de salir? ¿Sos de casa?
1: Siempre de casa.
0: Se está vendiendo mal este muchacho. Más mentiroso que no sé. Mentime todavía, Santiago. Mentime. Bueno, nosotros acá en el aniversario ya nos estamos yendo todo. Santiago ya se está yendo todo. Y así sucesivamente le hizo mal el carrulín. Muy amante del carrulín, ya lo sabemos. Pero que no, es carrulín en realidad porque no tiene ruda ni limón ni no sé qué cosa. Él no sé qué le metió, pero

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0: bueno, ya estamos despidiendo el programa, pero antes le quiero avisar a Angélica Portillo que tiene que venir a retirar su premio, que está acá. Acá va a estar todo el, ya sea hoy, en la semana. Está con su nombre, tiene su premio de Copalsa. Así que, Angélica Portillo, gracias por escucharnos siempre. Mil disculpas por la otra vez que no te dejamos tu premio, pero sí teníamos el premio. Y allá está tu premio ya. Ahí ya tiene ya justamente Santiago, que es el encargado de entregar los premios. También quiero avisar a Milena Martínez, que gracias a Santiago, porque él dijo, basta, te ganaste un calzado de Wempas y venía a retirar. Está desde ahora, ya puedes pasar a retirar. Así que saludos para Santi, que tenga un buen trabajo para hoy. Bueno, ya, muchos saludos ya, Santiago. Basta ya, Santiago. Muchos saludos ya, Santiago. Sandy, ¿algunas últimas palabras? Aníquena.
1: Que viva el carrulín.
0: Decía un poco, viva el carrulín, viva 3 de mayo. Ese.
1: Viva el carrulín y viva 3 de mayo.
0: Qué yucata, coachera. Vamos a tener que habilitar la voz en off de Santiago. No, no, hay de otra. Todos los sábados vas a tener que venirme a Santiago ahora. No, hay de otra. Ya, acá ya tenés tu club de fan y eso. Pero antes más falta.
1: Yo cobro extra si vengo así.
0: Y ajá. Ya, ahora ya cobra extra, Heiche. Bueno, gracias Santi por acompañarnos en estos días. Te voy a extrañar mucho ya. Daba gusto hablar contigo, aunque estés tu Sheite Kaure. Gracias.
1: Yo también te voy a extrañar mucho.
0: ¡Ay, no, Gordy! ¡Qué lindo, Gordy! Bueno, gracias chicos por acompañarnos en una edición más de ATP Noticias. Vengan a retirar su premio, por favor. Pedro Galloso. Están...

los nombres. Vos tenés los nombres. Bueno, acá ya tiene todos los nombres. Así que vengan a retirar sus premios. Que ya ahí con Santiago, que no sé si va a haber realmente triple, doble cuando venga la persona, pero le va a entregar su premio. Ya tiene, va a tener todo su nombre y ya pueden retirar sus premios. Gracias por acompañarnos en una edición más de ATP Noticias. Chao, chao.

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0: Muy buenos días. Estamos aquí una vez más en esta oda a la al folclore y a la cultura nacional, Folclorama, por la Unión R800 AM, por X y todas las plataformas digitales. Un día más entonces, gracias al Señor, estamos aquí. Así que vamos a hacer hoy unas menciones especiales. César, buen día, ¿cómo te va?
1: Buen día, Guillermo. Buen día, amigos del programa. Espero que todos hayan amanecido
2: bien, que hayan pasado bien. Esta semana bastante especial. Especial que vas a mencionar, Guillermo, justamente de qué se trata.
0: Sí, justamente. La Cruzada Mundial de la Amistad, ¿será? Que estuvimos festejando hace dos días. Y sigue porque esto fue, nació en Puerto Casado, si no me equivoco, en Pinasco, Puerto Pinasco, ¿verdad? Artemio Bracho, el doctor Artemio Bracho, estaba ahí comisionado en el hospital de IPS y había pensado realmente por qué en ese entonces el día de la amistad, un sentimiento tan, tan humano, no tenía todavía un día específico, entonces un día especial. Entonces ahí nació la idea y se empezó a cristalizar después por medio de su gestión.
2: Muy bien, así mismo, Guillermo, tal como has mencionado, tenemos acá un breve resumen y vamos pues a mirar un poco

0: la biografía de este paraguayo que tuvo la genialísima idea, ¿verdad? Muy oportuna, por cierto, para poder evocar una vez al año, así como también hubo en su momento el Día del Trabajador, bajo ciertas circunstancias, que tuvo más una connotación social, por decirlo así, una lucha social, ¿verdad? Si hablamos del Día del Trabajador. Y bueno, y el Día Mundial de la Amistad, o la Cruzada Mundial, como se dice, es una campaña internacional fundada en Paraguay que promueve la paz. Ideada en 1958 por el doctor Ramón Artemio Bracho en Puerto Pinasco. Gracias a sus gestiones, la Organización de las Naciones Unidas, ONU, declaró el 30 de julio como el Día Internacional de la Amistad. Origen y misión: nació un 20 de julio de 1958 durante una cena de camaradería. Su meta principal es dar el valor a la amistad para construir una cultura de paz entre los pueblos.
1: Tantas faltas nos hace. Bueno, en todo tiempo ahora, pero.
0: En todo tiempo, sí. Pero estamos, como se dice, muchos más. Siempre oímos decir a los mayores: en mi tiempo fue mejor.
1: Y le luché: todo tiempo pasado fue anterior.
0: Muy bien, parafraseando a Les Luthiers. Buscó desde sus inicios unir a personas sin distinciones de razas, religiones o ideologías. Pero fue tan genial la idea que acá no hubo ningún cruce piquetero, ninguna manifestación ni nada. Sencillamente en una reunión de camaradería, ¿por qué no ponerlo un día, verdad? Entonces así dice: celebración en Paraguay. Celebración en Paraguay se estableció el 30 de julio como fecha oficial de festejo en el país. Es una de las fiestas más populares, marcadas por reuniones y el tradicional juego del amigo invisible. Algunos literalmente quieren tomar también esto. Cuando no lo quieren ver a otro, ¿verdad? El amigo invisible.
1: 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Sabe que existe, pero no lo puede ver.
0: Dice así: el reconocimiento global llegó al 27 de julio de 2011. Ya global, ¿verdad? Siempre se festejaba mundialmente, pero la ONU oficializó la fecha a nivel mundial, ¿verdad? Esa es la que tenemos entonces. Muy bien, es una organización, la Cruzada Mundial de la Amistad es una organización civil internacional que hace campaña a favor de la amistad como una forma de fomentar una cultura de paz, fundada por el doctor Artemio Bracho en 1958 en Puerto Pinasco. La Cruzada Mundial de la Amistad se celebra cada 30 de julio. Se celebra donde es una festividad popular en la que es costumbre entre los paraguayos saludarse y desearse felicidad mutuamente durante todo el día, además del intercambiar regalos. Creo que tiene, como se dice normalmente, un ADN particular, Guillermo, esa es mi opinión. No es que Guillermo tiene un ADN particular, sino que esta idea
1: alguna
0: de la
1: particularidad tengo.
0: Alguna particularidad también, ¿verdad? En esta Cruzada de la Mundial de la Amistad tiene un ADN paraguayo, porque el paraguayo es el que siempre tratamos, los paraguayos, de ponerle una buena onda, a pesar de que a veces estamos ahí por el hospital ya todo cableado estructurado, tenemos por nuestro cuerpo, ¿verdad? Y igual nomás tranquilo, paje, muy bonaje. La gente saluda siempre con un pulgar arriba y ya hace, ¿verdad? Está todo bien. Va el aporte. Nunca vas a escuchar, raramente, que alguien te diga: mal estoy, ¿verdad? Mal aporte es así. Bueno, otra actividad clásica durante esta celebración, particularmente entre jóvenes estudiantes, pero también entre otros grupos generales, compañeros de trabajo, empresas, organizaciones civiles, etcétera, es el juego del amigo invisible, que es una variación del popular amigo invisible. Una semana antes de la celebración se invita a los participantes a escribir sus nombres en un trozo de papel. Luego de mezclar todos estos trozos en una cesta o recipiente, se sacan uno de los nombres, sin revelarlo a los demás.

0: cada participante saca un papel.
1: Saca un nombre.
0: ¿Sí? Saca un papel que tiene un nombre adentro, supuestamente. Porque a veces lo mitamos y casi ya dejamos ahí la marcante jamás. Sin revelarlo a los demás, los participantes se convierten entonces en el amigo invisible de esa persona en ese papel. Y durante la semana previa a la celebración se invita a escribir pequeñas notas o cartas anónimas a la persona cuyo nombre seleccionaron. El día de la celebración, los amigos invisibles llevan regalos a sus amigos y uno por uno revelan sus identidades antes de entregar sus regalos. Así es. Muy bien, quiero enviar un saludo especial a nuestro amigo Víctor García, que hoy está de cumpleaños. Un abrazo gigante para este empresario, emprendedor, universitario que va
1: con... Que se hace rogar para venir, para sumarse a nuestro programa.
0: Sí, así mismo. Sálvelo, sálvelo. Bueno, el día así mismo. Bueno, felicidades, Víctor. Creo que más tarde nos encontraremos. Me contó, no me gustó tanto la idea, porque me dijo que compró una caja peruana para tocar hoy.
1: Pero ya le nacionalizó.
0: Se hipotó la caja paraguaya.
1: Ya le nacionalizó, sí.
0: Así que vamos a ir viendo ya los mensajes mientras también preparamos una música para todos los amigos.
1: Sí, señor.
0: Hoy se recuerda un gran viaje y porque es su día, pues. Chao, imagina, pensé que diría mi cumple. Ya por ahí te digo, amigo. En el primero, vamos a por orden.
1: Por parte de Jack el Destripador.
0: Hey, Jack el Destripador, vamos por parte. Bueno, éxito, amigos, les espero. Ahí estaremos, Víctor, por supuesto. Felicidades, César Guiller, de parte del padrillo itagüeño Walter Augusto Martínez. Infalible oyente fiel, será.
1: Le falta acertar nomás el día de la empanada.
0: El día de la empanada, cuando nosotros estamos. Justo trajo empanada salteña cuando nosotros estábamos en Salta.
1: Mira ahí.
0: Perdón.
1: Homenaje.
0: Perdón, querido televidente, estaba un poquitito. Ahora,
1: a esta altura, esa mandioca que tenemos acá atravesado. Hay que ir al mercado de San Lorenzo ahora que nos saquen.
0: Así que te cedo la palabra y yo me
1: quedo. Bueno, mientras él saca la mandioca que tiene ahí, yo. Vamos a ir justamente hoy el día de cumpleaños de Víctor García, que recién nos estuvo enviando también su mensaje, que nos acompaña siempre, ¿verdad?
0: Nunca supe si Víctor García tenía un segundo apellido.
1: Carvalho.
0: Carvalho, cierto. ¿Qué memoria tenés?
1: El desafío golfístico de Joe Carvalho. Escoja un palo.
0: Muy bien. Y decía después, entonces...
1: No, y que vamos a estar hoy ahí haciendo loas al folclore a nuestro más puro estilo peñero, ¿verdad? Vamos a hacer algunas tomas.
0: Sí.
1: Para poder compartir después con la teleaudiencia de la Unión R800 AM. Y por todas las redes sociales. X y todas las redes sociales también. Ir compartiendo un poco ese auténtico vivir del folclore que es in situ ahí en ese lugar donde se comparte la comida... Una fecha feliz, en este caso el cumpleaños de nuestro amigo Víctor. Y también la peñada. Guitarra, instrumentos, compartir. O ya puedo pasar mano en baracá. Y cada uno expresándose a su manera, como lo hace, ¿verdad? Y eso es el fin último de reunirnos para poder... Así mismo como cuando conversamos y tenemos diferentes formas de expresarnos en la música, es así. En el arte. Cada uno se expresa de acuerdo a sus características. Y eso es lo bueno, que aburrido que seamos todos iguales, ¿verdad? Que todos canten bien como yo y sean churros como yo. No se puede. No se puede. Lo siento, mi estimada audiencia. No se puede. Entonces, pasame la palabra. ¿Cómo que se llaman nuestros amigos?
2: Santi.
1: Santiago. Pásame ahora el link del programa para poder compartir en las redes, por favor.
0: También, Guillermo, aprovechando que Santi nos da una manito ahí en los controles.
1: Saludo a Diego, que está en recuperación también. Se está recuperando, ya va el martes, por ahí ya va a estar.
0: Exactamente. Mucha fuerza, querido Diego, y que todo salga bien, para que en breve estés de vuelta en lo tuyo, ¿verdad? Y... Que no sea nada grave también, si haya sido un poco preocupante, que te mejores pronto. Decíamos, querido Santi, si podés ir buscándonos esta música de Los Diablos, que marcó una época, es justamente haciendo un poco alusión a la Cruzada Mundial de la Amistad, Y después de esa música vamos también a entrar en la parte folclórica ya nosotros.

0: con Guillermo para hacer unos cuantos temas dedicados también a nuestros amigos, a todos y a nuestros oyentes de Folclorama. Los Diablos, Lazos de Amistad se llama, Santi, mientras
1: vamos. Estaba por la idea que hace semita y no a esa.
0: Sí.
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2: ¿Sí me puede repetir el nombre?
0: Sí, Los Diablos es el grupo y Lazos de Amistad se llama la música. Lazos de Amistad.
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0: Más limpia, sí.
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0: Si te acordás todas las letras, vamos a hacer un desafío. Y vamos a hacer la guitarra nomás directo.
1: También.
0: Sí. Ve ahí, esa es la temática de este programa. Entonces, que los famosos se queden nomás en segundo plano mientras tanto. Nosotros le metemos ahí. Vamos a probar un poco de Santi primero nosotros.
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0: Espectacular, gracias. Tupido el aplauso y te abrillamos que te llame.
1: Muy bien, muy bien, muy bien, muy bien. Espectacular. Enseguida vamos a hacer los créditos pertinentes para los autores de las letras de esta música.
0: ¿Cuál piumba?
1: Porta celular para atajar y ver ahí. Con un super cooler incluido. Entonces, Moilán de celular, bebé.
0: Te digo, vean.
1: Sí. No. Así no, así no.
0: Se adivina, bueno. Delicioso.

0: delicioso.
1: Bueno, internacionalmente entonces había sido creado, o por lo menos interpretado por el grupo Los Diablos.
0: Los Diablos.
1: Lazos de amistad, letra y canción para escuchar. Exactamente así dice aquí por nuestros informantes cibernéticos.
0: Sí, señor.
1: Bueno, vamos entonces a pasar con, así como prometimos, la biografía, ¿verdad?, de este señor Artemio Bracho, el mentor y impulsor de la creación del Día o la Cruzada Mundial de la Amistad. Artemio Bracho fue un médico militar paraguayo, conocido por fundar la Cruzada Mundial de la Amistad e impulsar el Día Internacional del mismo. Nació un 8 de octubre de 1924. Entre, mira, 8 de octubre tenemos varios amigos en esa fecha.
0: El Bucefalone.
1: Y
0: no me quema, pero yo igual soy su amigo.
1: No, ayer me dijo que dentro de poco ya te va a querer otra.
0: Bueno, entonces ahí está.
1: De 1924, 8 de octubre de 1924, en la ciudad de Quindío, y falleció un 24 de junio de 2021. Hijo del capitán Narciso Bracho y de Teresa de Jesús Arbo. Se graduó como médico en 1951 y se casó con la doctora Nélida Aquino en 1952. Trabajó durante 15 años haciendo medicina rural en el Chaco paraguayo, en Puerto Casado y en Puerto Pinasco. Como ya lo habíamos mencionado, impulsor de la en 1958, a partir del 20 de junio, de la Cruzada Mundial de la Amistad, y logró luego que las Naciones Unidas declare oficialmente el 30 de junio, julio, porque el otro es 20 de junio con N, este 30 de julio, como el Día Internacional de la Amistad. Así es, querido, estimado Guillermo.
0: Sí, señor. Mian Boche, voy a enviar un saludo muy especial, porque sí, realmente vale la pena. Y voy a hacer también acá una pequeña toma de video para que también quede para el recuerdo. Nos envía saludos.
1: Sí.
0: Desde las espesuras de Teutonia, desde Alemania. Desde Alemania nos está viendo Cora Plates.
1: Ah, saludos, muy bien.
0: Cora Plates.
1: Saludos, Cora.
0: Un video.
1: Fraternal abrazo.
0: Desde Folclorama me acaba de enviar un saludo. Ella está de vacaciones con su hijo, mi querido amiguito Oscar. Así que, Oscar, papá, un fuerte abrazo. Te extrañamos. Y personaje, yo le llamo el rayo alemán, porque tiene una patineta con el que anda por ahí disparando a 1000 por hora. Oscar Plate, ellos son, Cora es alemana, ¿verdad? Está con el amigo Thor. ¿Te acuerdas que compartimos con Thor?
1: Sí.
0: Cantando.
1: Recuerdo. Bueno,
0: ellos son los que están ahora, se fueron a dar una vueltita por Alemania. Así que un fuerte abrazo. No se preocupen que el siguiente mundial a lo mejor ya pueden ganarle a Paraguay. Así que ¡fuerza Alemania! Un abrazo para ustedes, Cora, Thor y Oscar. Nos vemos pronto.
1: Así es. En un artículo de ABC Color del 25 de junio de 2021 a las 2 de la mañana. Suscribían aquí Amistad y el legado de Artemio Bracho. Hace 5 años, entonces, el doctor Artemio Bracho, fundador de la Cruzada de la Mundial, falleció el día de ayer a los 96 años, decía este artículo del 25 de junio de 2021. Con profundo pesar y un sinfín de homenajes en medios de comunicación y redes sociales, anunciaron el fallecimiento del fundador de la Cruzada Mundial de la Amistad y promotor del Día Internacional, doctor Artemio Bracho. Quindío, departamento de Paraguarí, ya lo había dicho, el 8 de octubre. Ya también informamos de quiénes fueron sus padres. Se casó con la doctora Nélida Aquino en 1952, quien lastimosamente también ya falleció unos años atrás. Durante 15 años largos, la pareja se dedicó a la medicina rural en el Chaco paraguayo, brindando atención médica de calidad en Puerto Pinasco y Puerto Casado, también en

0: el tiempo en que Bracho ejerció la dirección de la unidad sanitaria del Instituto de Previsión Social. Fueron muchos años de ejercer la profesión, desde 1971 a 1998. Artemio Bracho también trabajó como médico militar asimilado en el Ministerio de Defensa Nacional y en el Hospital Militar Central. Y al término de sus años de servicio se retiró como coronel. Fundador, ya lo dijimos, bueno, estoy mencionando más que otros detalles para no entrar otra vez en redundancia. Sencillamente reconocido por resolución 65/275 de 2011, la Organización Nacional de las Naciones Unidas reconoce y declara Día Internacional de la Amistad, la ONU. Al año empezaron las celebraciones, bueno, esto ya es otro artículo, acá aparece su imagen, su foto. Y bueno, Guillermo, se me fue una vez al final.
1: Habrá algunos Guillermos más por ahí.
0: Sí, no te preocupes. Así que, si vamos preparando algo también,
1: sí, de vuelta. Claro, tenemos que felicitarle a Víctor, que los cumpla, un felicidades, mi gran amigo,
0: sí,
1: alguna cosa.
0: Sí. Yo creo que tenemos tres bloques en la que vamos a hacer la parte de la amistad. Y no sé si también es también algún material. Hay varios temas que nosotros cantamos siempre durante nuestro pasar por el durante nuestro pasar, no transitar y así, entonces pasar y se pues fue traspasar las dos cosas. Durante nuestro pasar por esta vida artística, está el tema de Roberto Carlos, también amigo.
1: Sí.
0: Bueno, hay varias músicas muy lindas. Está la de Nanitos Verdes, que no, ya. Bueno, eso ya no son temas folclóricos. De hecho, que este que cantamos tampoco es folclórico, pero.
1: Es de aquellos tiempos.
0: De aquellos tiempos. Entonces, si tenés algo que quieras para homenajearle a nuestro amigo, yo, con mi gusto, ya estoy preparado para lo que.
1: Nací preparado, hey.
0: Para lo que la alineación de tus anillos nos digan que podamos interpretar.
1: Se te ve la. La gran estafa de esa película tan espectacular.
0: Sí.
1: ¿Estás listo, eso? Nací listo, eso. O Cairo, así. Para todos los cumpleañeros de hoy. Ah, vos también, César, que el lunes de tu cumpleaños.
0: Muchas gracias.
1: Sí, señor. Amigo, mi gran amigo. Por nuestro amor fraternal.

musical. Vamos a poner dos músicas. ¿Tenés ya en el archivo alguna cosa para de lo que solemos pasarlo en nuestra carpeta eso? Dos musiquitas en un corte breve y ya volvemos enseguida.

0: Volvemos entonces en este bloque segundo de Folclorama por la Unión R800 AM, Asunción Paraguay, para todo el país, para X y todas las redes sociales, también de la radio. Tenemos saludos muy especiales, perdón, para personas también, obviamente, muy especiales. Enviar un saludo muy afectuoso y lleno de gratitud para el capitán de navío Gustavo Ramón Román Mesa, quien fuera mi comandante durante mi etapa de servicio en el comando de la aviación naval. Cuando serví a mi patria en las Fuerzas Armadas, tuve ese honor, ese privilegio, y de esos 37 admitidos a esa realmente bastante exclusiva camarilla de jóvenes, que fuimos admitidos después de una prueba física bastante exigente, entramos 37. Y de allí conocimos a quien fuera nuestro comandante de pelotón y luego llegó a ser comandante de la aviación naval, Gustavo Román, más que un comandante, un padre, justamente como lo digo en uno de mis libros. Aquel líder, el líder es aquel que te impulsa a seguirle, no porque sea un mandón, sino porque él a la cabeza, primero haciendo la tarea, y ahí te impulsa a seguirte, que te exige disciplina por su propia condición de hombre disciplinado. Y eso fue y sigue siendo Gustavo Román para nosotros, un ejemplo, un padre de tantos jóvenes que pasamos por las gloriosas Fuerzas Armadas de la Nación, cumpliendo con mucha honra el privilegio de servir a nuestra patria. ¿Cuántos estábamos más o menos, Enrique Alonso, César? 4.000, güey.
1: Sí, porque nosotros luego, nuestro batallón era cerca de 1.200, güey, porque eran 3 o 4 batallones, hasta cuarto batallón había, y eran más o menos 300.
0: Yo estaba en el cuarto batallón, éramos aspirantes.
1: Justamente. Yo cuando estaba, había hasta tercer batallón todavía. Sí. Y nosotros éramos 300 por batallón.
0: Por compañía.
1: Sí, una compañía, sí. Una compañía.
0: Y son, sí. 300 una compañía, no, sí, 300 un batallón.
1: Un batallón, sí. Sí.
0: Y estaba el batallón de sargento, creo que había un batallón de cabo, después ya todos éramos bichos, en Roque Alonso. Cuarto, quinto, sexto batallón.

0: Millón creo que había. Estábamos
1: muchísimo,
0: como 4.000,
1: güey. Justamente en esa época la juventud paraguaya estaba en su apogeo en cuanto te digo a cantidad. Ahora hay mucho.
0: Parecía que todos los años clasificaba para el mundial, ¿no? Pero eran todos nacionalistas y le querían a su país.
1: Parecía.
0: Y de esos 4.000 más o menos se repartieron todas las armas y nosotros nos quedamos en la aviación naval 37, de lo que éramos, en los cuales también recuerdo a un queridísimo amigo y camarada que estuvo conmigo desde allí y se fue conmigo a la aviación naval, el ingeniero Alberto Saldívar Mañotti, un gran amigo, ahora tiene una próspera empresa, es ingeniero mecánico, y así vamos cosechando amigos a través del... De nuestro pasar por los diferentes estamentos y estatutos, además, estamentos de nuestro país, situaciones también, ¿verdad? Y como siempre suelo decir, el colegio secundario y el CIMEFOR fueron las mejores etapas de muchísimos jóvenes en este país. Y también un saludo muy especial a mi queridísimo nieto, que hoy estuvo el 30 de cumpleaños. Cumplió su primer añito, mi querido nieto.
1: Un añito ya, ¿eh? Sí, qué rápido.
0: Un añito. Isael Elian, un abrazo, papito. No nos estamos pudiendo ver en estos días por razones ajenas a mi voluntad, pero yo sé que dentro de poco a lo mejor vamos a volver a encontrarnos. Así que el hijo de mi hijo mayor, Guillermo, ahora. Uh-huh. Y bueno, estuvimos en la distancia agradeciendo a Dios y rogando por su salud, por su bienestar y por su felicidad. También, ¿qué nos envió recién? Saludos, Damián Arce, Magíster Damián Arce.
1: Sí, justamente acá estoy revisando, tenemos ya varios mensajes de saludo. Damián Arce nos dice, prendidísimo al programa, queridos amigos, excelente la interpretación. Y también dice, Damián Arce dice, buenísimo amigos, pedido reservista, pura hey. Y bueno, vamos a hacer un espacio, vamos a tratar de cumplir con todo.
0: Sí.
1: También quiero enviar una felicitación, un poquito más tarde, ahora voy a leer los mensajes primero y después voy con las felicitaciones. Miguel Insaurralde, desde la ciudad de Capiatá. Muy buenos días, César y Guillermo. Feliz Día de la Amistad. Prendidísimo al programa con Doña Lucía, tomando mate y viendo el programa.
0: Gracias, Miguel Insaurralde, amigazo. Muchas gracias. Siempre está presente.
1: Sí.
0: Gracias, Miguel. Gracias.
1: A Gesala, tío Miguel Artemio Bracho, que ve foto. Y bueno, así también como estamos también de celebración en cuanto a cumpleaños, también en cuanto a la Cruzada Mundial de la Amistad, siempre enviarle fuerza a todas aquellas personas que están pasando, así como le enviamos también a Diego una voz de aliento para que sí, se vaya recuperando en su accidente que tuvo. Entonces, para todas esas personas y los parientes que tenemos también que están pasando por una situación difícil, haciendo una lucha, mucha fuerza y no abandonar la oración.
0: En las luchas el coreano ya ducharon. Sí.
1: Bueno, entonces gracias tío Miguel por el saludo de siempre, por siempre estar pendiente a Shalan de video ahí y poner el alumno más joven del conservatorio de él.
0: ¿Quién?
1: Y el tío Miguel.
0: Claro que sí.
1: Hoy
0: claro
1: una veintena de mitad y dejo, veo ya poja, hay concierto de Uber. Oye, Lucía.
0: Claro que sí.
1: Oye, Lucía, porque lo que es en Virecoba es Lucía, hoy, entonces, oye, Lucía, manda.
0: Oye, Lucía siempre.
1: Oye, Lucía siempre. Y bueno, a toda la familia de Insaurralde también un gran abrazo para la ciudad de Altos también. Suele haber festivales muy importantes, como la recordación de Luis Alberto del Paraná, entre sí, otros, ¿verdad? Sí,
0: oriundo de ahí.
1: También nos envía... Sí, así mismo. Bueno, hay varias versiones sobre eso, pero eso lo vamos a hablar en otro momento. Algunos dicen que nació en Ipacaraí, o él se hizo decir que nació en Ipacaraí, pero sabemos cómo fue nuestro querido Luis Alberto, cómo quería promocionar el marketing, por decirle... del lago famoso en aquel entonces, para que recuerde más la gente de dónde era.
0: Capaz que haya... Alberto del Luque. Alberto del Luque es de Iturbe.
1: Exactamente.
0: De Guaira, Alberto del Luque.
1: Bueno. Como ya había Feli de Ipacaraí, entonces no podía haber Feli del Paraná. De Alberto del Ipacaraí. Del Paraná.
0: Claro.
1: Pues nacido en Ipacaraí, en Alto. No, era. Yo leo. Yo lo y Alberto.
0: No, entonces ya me iba a Valle Peteña.
1: Muy bien, entonces Nos envía también acá los saludos. A ver, me pareció ver un saludo en el grupo de los muchachos.

0: Bueno, vamos entonces, voy a repetir después otra vez los saludos en cuanto a la gente que estuvo de cumpleaños en estos días. Un saludo especial para todos los que cumplieron años en esta última semana de julio y también para los que van a cumplir en estos días o primeros días de agosto. Hoy ya dijimos, hoy el magíster Víctor García Carvalho está en este momento, ya está preparando la parrilla en Guarambare. Desde acá se escuchó el Ñemo Capó allá en Guarambare.
1: Sí, fiesta, feriado nacional. Asueto hoy en Guarambare.
0: Así es, muy bien. Cumplen también años el lunes. Quien les saluda, César Gauto, mi querido amigo Marcos Hornos, cumple también el lunes 3 de agosto, tocayo de cumple.
1: Un cálido saludo para Marco Horno.
0: Sí, mañana es el cumple de una ex compañera de trabajo que compartimos varios años ahí en el colegio alemán. La señora Elfriede Solís, la familia Solís, a toda la familia Solís, un gran abrazo a don Luis, a doña Elfriede, a todas las hijas de ese matrimonio. Creo que estaba Elba, estaba Estefani y estaba Silvia. Creo que me estoy acordando de todos. Un gran abrazo entonces, señora Elfriede, por tu cumple. Evelyn Gauto también está el de cumple el 4 de agosto. Así que de todo lo que me voy acordando, Odali Flor, el querido don Luis Andrada, que ya nos dejó, el papá del grupo juvenil que teníamos, Papá Guazú. También en memoria, entonces.
1: El adiós por Chusa.
0: 4 de agosto era don Luis Andrada, así que en memoria para él y los que están todavía entonces cumpliendo una misión por aquí. Ahí respondió el querido Marquitos Hornos. Entonces, si por ahí me estás escuchando, viendo Marcos, un gran abrazo.
1: Y ya, cálido por sobre todo, ¿eh?
0: No es lo que sea cálido, sino que sea caluroso en la parrilla.
1: Que todo nos quede en un horno.
0: Que no quede en el horno, que sea en la parrilla. Sí. Muy bien. Así es. Muy bien. ¿Qué pensás, Guillermo? ¿Tenés algo mentado para la guitarra? ¿Algo que querés comentar en esta semana? ¿De la amistad? ¿Alguna actividad?
2: Coméntanos
0: un poquitito.
2: ¿Ustedes ya tomaron ya el carulín?
0: No, cierto, ahí me está el detalle que se escapa. Bien, Santi.
1: Para más, ya viene con el diario, parece ya
0: con
1: viene
0: el carulín. Con razón que me está picando todo el cuerpo, yo no sabía por qué. No tomé el carulín, pues el primero de agosto, hay que empezar con ese.
1: Sí.
0: Gracias por el detalle, Diego.
1: Ya, bueno, el cuñado, ya de la justa, ya, uy,
0: no
1: vean.
0: No, pechango allá, pero quería también aprovechar, y hoy también es un día muy sensible, hoy se recuerda la fecha de Cuabolaños.
1: Sí, también.
0: El primero de agosto.
1: Sí.
0: Y estuvo también con nosotros la vez pasada el ingeniero Arza, creo que era, ¿no? Ingeniero Arza.
1: Sí.
0: Y Ricardo. Arquitecto Arza y Ricardo, el productor. Que justamente una semana antes, un gran abrazo para ellos y que sigan exitosamente con ese proyecto de llevar a la pantalla el proyecto 1A, creo que se llamaba. No me acuerdo si se llamaba así la película, 1 de agosto o algo así.
1: Sí.
0: Entonces, fuerza todo lo que promueva el arte y sobre todo para dejar un mensaje principalmente, porque eso es lo que muchas veces hacen las películas. Muchas películas marcan con muchos mensajes, con una lección ahí un poco disfrazada en el...
1: Sí, o sea, hay ciertas cosas que salen, y como diría Ockmandino, ahí se siente la mano de Dios.
0: Sí.
1: Cuando te trae un mensaje que perdura, que es significativo, ¿verdad? Eso es muy importante. Yo creo que el arte en todas sus expresiones viene siempre para quedarse. Algunos más tiempo, otros menos, ¿verdad? Pero siempre el arte viene con un mensaje. Grandes películas, por ejemplo, por decirte, Siete Cajas, por ejemplo, que es una producción nacional.
0: Así es.
1: Que trajo un mensaje espectacular, que tuvo pegó, como se dice. Otras películas del séptimo arte mundial, por decirte, Forrest Gump, la lista de Schindler.
0: Sí.
1: Que te traen mensajes espectaculares que quedan, diríamos así. Yo, por ejemplo, Forrest Gump ya vi como 20 veces y lo seguiría viendo, ¿verdad? Hasta El Último Hombre, una película muy buena que se lanzó hace unos años. Que te trae, algunas son históricas, otras son fantásticas, pero marcan. Y yo creo que esta película que están produciendo el arquitecto Arza con nuestro querido amigo también, yo creo que va a pegar.

estaría viendo, ¿verdad? Hasta El Último Hombre, una película muy buena que se lanzó hace unos años, que te trae, algunas son históricas, otras son fantásticas, pero marcan. Y yo creo que esta película que están produciendo el arquitecto Arza con nuestro querido amigo también, yo creo que va a pegar porque es un tema muy sencillo viendo, ¿verdad? Hasta El Último Hombre, una película muy buena que se lanzó hace unos años, que te trae, algunas son históricas, otras son fantásticas, pero marcan. Y yo creo que esta película que están produciendo el arquitecto Arza con nuestro querido amigo también, yo creo que va a pegar porque es un tema muy sencillo.

0: viendo, ¿verdad? Hasta El Último Hombre, una película muy buena que se lanzó hace unos años, que te trae, algunas son históricas, otras son fantásticas, pero marcan. Y yo creo que esta película que están produciendo el arquitecto Arza con nuestro querido amigo también, yo creo que va a pegar porque es un tema muy sensible y ellos son muy capaces.
1: Está agradeciendo, gracias viejo, un abrazo espectacular. Saluda a toda la flia, Marquito.
0: ¿Quién era que estaba en el proyecto del Humboldt Nacional?
1: No. Él tiene un.
0: ¿Quién era? No me olvidé. Eso nomás,
1: el diseñador gráfico.
0: El que estaba en el Humboldt, ¿quién era? ¿Cómo era su nombre?
1: Tenemos dos amigos. Uno es el técnico, es César Servín.
0: César.
1: Que era director en aquel entonces, creo que si no era del Biguá, del otro.
0: ¿Cómo nació? El adversario de mis tiempos.
1: Naciones Unidas o algo así, era que era, ¿no?
0: Él estaba en Instituto Asunción, creo que
1: Instituto
0: estuvo.
1: Instituto Asunción
0: estuvo en otro Sajonia, otro. En el Emiliano.
1: Correcto.
0: Varias veces nos codeamos en los partidos.
1: Así mismo. Bueno, él era el técnico entonces, y ahora es técnico de la selección paraguaya de handball, su casi de mayores.
0: Sí.
1: Y el kinesiólogo es Walter Alarcón, un gran amigazo que, por cierto, va un fuerte abrazo para vos, Walter. El otro día tuve una lesión un poco importante, 2 días no pude caminar. Con normalidad, pero a otro peor trabajar, pero pegaba el grito al cielo cada vez que pisaba por una lesión inesperada a la altura de la punza ahí de...
0: A esta altura de la vida con nosotros tenemos que ser más cuidadosos.
1: Guillermo y nada.
0: Tranquilo.
1: Muy bien, entonces agradecido siempre al amigo Walter predispuesto y raro que no me hace ningún pedido porque él siempre está en el programa viendo también. Y vamos a cantar otro, sí. Guillermo, ¿qué te parece?
0: ¿El pedido de Arce?
1: El pedido de Arce dice reservista pura G. Y después de ese ya vamos a ir. Parece que no está muy bien afinado la guitarra. Hoy estamos con unos detalles técnicos de afinar.
0: Dame vos.
1: Sí, cómo no.
0: Ella termina, prima.

0: está afinado.
1: Félix Fernández y Agustín Barbosa, entonces.
0: Programa por la Unión R800 AM para todo el país y para todos los amigos. Un abrazo musical.

0: Sí, señor. Reservista por ahí.
1: O contesta ahí en Marangatú, dice luego, bueno, mi querido Dami Arce, escribí, ven a papacho, porque si pongo audio no puedo estar haciendo el programa.
0: O sea, podemos, pero
1: podemos, pero no debemos. Muy bien, muy bien, muy bien. Seguimos entonces con los saludos por los diversos...
0: Audio solamente si viene varios... acompañado de efectivo.
1: Gracias, amigo, dice. Eso no me agrada. Adiós. Serán dadas las gracias, querido amigo. Muy bien. Otros amigos y otras personas quienes cumplen, dijimos ya en estos días, o cumplieron... Acá tenemos a Nilda Martínez. Mila Pagliaro, un gran abrazo y un saludo por tu cumple. 31 de julio. A ver un poco, otra persona que está por aquí. Vamos a mirar de vuelta. Que sigan los saludos. Muy bien, está bien. Ya comentamos, ya dijimos el Frida Solís, ya dijimos Evelyn Gauto, ya dijimos Mila, ya dijimos en homenaje póstumo a don Luis Andrada, a Odalis Flor también. Odalis Flor está de cumpleaños el 4 de agosto. Es compañera del grupo juvenil. Jorge Irán Zárate nos escribe desde San Pablo, Brasil, enviando algunos saludos.
0: Gracias, Jorge, siempre con nosotros.
1: Sao Paulo los Sensei, sí. Dice San Paulo los Sensei, saludos. Aquí dice nuestro querido amigo Giranza, Jorge Irán Zárate. Fraternal abrazo, querido amigo.
0: El padrillo de Piquetecue.
1: El padrillo de Piquetecue, muy bien. Por cierto, ahí, gracias, él nos convertimos todos en gaucho. Envió sí. una sí, foto, foto con la inteligencia artificial.
0: Sí. También fuimos inteligentes de paso.
1: Ahí me di cuenta que en forma natural soy más lindo que ahí.
0: No, ciertamente.
1: Bueno,
0: hay un cuando puedan, Jorge Zárate, a Sao Paulo va este mensaje. Cuando puedan, vos conseguirme ese archivo ahora que te pedí, vos a Zárate, a ver, el tema para Piquetecue.
1: Sí, así mismo es. Muy bien, mañana les espero a los amigos, ya saben. Bueno, están enviando o mirando por lo menos el estado del programa enganchado. Tenemos a Antonio Estigarriga, veo que Luis Mario Centurión está también mirando.
0: El gran león será de la ruta.
1: Sí.
0: Antonio Estigarriga, ya.
1: Bueno.
0: También un saludo para el general Juan Carlos y Francia, que me estuvo saludando también por el Día de la Amistad. Gracias, Juan Carlos, por acordarte.
1: Mañana no te salvas, Ina, tenés que estar con tu... En la República de Luque tenés que estar mañana.
0: Ah, mañana me voy a ir, Ina. Bueno,
1: sí. Wow, que no sabes. O dice ya tu señora que no te quiere ir.
0: Voy a preguntarle si me quedo para ir o no. Al oráculo.
1: Muy bien, entonces saludo a todos los amigos de la cuadra, de los amigos de infancia en el Día de la Amistad.
0: Sí, lo inefable, lo verdadero, lo auténtico.
1: Nuestro grupo, quiero mencionar un poquitito justamente a los integrantes de ese grupo, porque ahora se están conectando y están saludando por todos lados, entonces sí. Intentaré no olvidar a ninguno.
0: Vale, cuatro, Yaguarrulo, Cabeza.
1: Sí, marcando, sí, marcando, se vuelven todos sensibles hoy día la gente.
0: Sí.
1: Sensible. Bueno, José Saldívar, Alberto.

0: Los viejos me chupan de allá ahora,
1: César Calderini, que ahora está por Miami. Carlos Raúl González Santa Cruz. Luis Guillermo Sosa. Jorge Irán Zárate. Francisco Guillermo Gauto. Juan Carlos Gauto. José Eliseo Sosa.
0: Mariscal de Acero, Salvador del Mundo.
1: Pedro Juan Sosa Alonso. Mucha fuerza al querido Cacho Sosa.
0: Profe, fuerza, profe será.
1: Sí, vamos con todo. Bueno, ¿qué tal si pulsamos despacito, Guillermo, las cuerdas con unos arpegios y vamos a ponerle un poquito de tono? Y después ya sí el ritmo musical, ¿verdad?
0: Era como esa calcomanía de los colectivos. Apretame fuerte y tocame despacito.
1: Bueno. Dice suavecito, suavecito, suavecito. Entonces vamos a poner esta hermosa letra de Carlos Carabajal y Juan Carlos Carabajal, que dice así: abre la puerta y entra a mi hogar. Amigo mío, aquí hay un lugar. Toma un momento de caminar. Siéntate un rato a descansar. 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

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Tener grato recuerdo de tu voz. 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Ahí está, entonces. Ya musicalizamos nomás, entonces. Dedicado a todos los amigos por la Cruzada Internacional de la Amistad. Dice así.

0: Y señor, gracias a todos los amigos por acompañarnos, por aguantarnos, por herea. Y hoy quiero recordar la jornada de truco en la casa de mi hermano César. La legendaria jornada de truco.
1: Sí. ¿Dónde amanecíamos con tereré?
0: Con tereré y rezando el rosario. ¡Sáelo!
1: Sí. Bueno, y realmente esta música te marca mucho también, un excelente mensaje. Son muy buenos escritores, este Carlito Carabajal y Juan.

0: Carlos. Este es un grupo famoso argentino muy lindo. Hoy creo que están separados en diversos grupos, subgrupos otra vez. Está Peteco con otros, ¿verdad? Y así. Hay una linda colección de música que tienen mensajes siempre. Mensajes muy lindos. Muy.
1: ¿Cómo se llama ese que habla sobre el hombre? El hombre.
0: La pucha con el hombre se llama. Muy bien, ese creo que vino como pedido también.
1: Muy cuando, filosófico.
0: Cuando, cuando sale uno ya piden otro. Pero vamos a hacer una versión especial ahora para traer percusión, bombo, etcétera.
1: Sí, ahora ya le tenemos al amigo García con su cajón. Con su cajón peruano, ahí va a integrarse forzado y tella. Si no hay una envidia, está peruina, no hay mota.
0: Muy bien, un saludo especial a Gustavo González, un colega amigo nuestro que trabaja también en el arte. Un abrazo especial por el Día de la Amistad, Gustavo. Y también este.
1: Dani Rivera también trabaja en el arte.
0: Sí, sí, porque refrigeración, pues. Sí, el arte. Tiene que hacer que las cosas congelen.
1: Las cosas se hielen.
0: Muy bien.
1: Dani Rivera que trabaja en el arte. Entonces, saludos
0: para vos, también, señor, amigo. Señor. Mención especial y abrazo también para nuestro colega Iris Ramón Verón, que mañana va a estar en un programa en Villarrica, me dijo. Y si puede, se va a adherir después a la reunión de amigos.
1: Seguro que va a estar con Janet Rolón.
0: Puede ser, no me dio detalles, pero
1: es una de las que también está haciendo un programa mucho allá, difundiendo el folclore allá en Villarrica.
0: Así es, van enviando los amigos saludos. Le tenemos a un famoso guitarrista en la tele para contratar. Bueno, no. Se sabe que ahí no tiene precio. En ese grupo no tengo precio. Bueno, a los amigos de Villamorra que siempre también están con nosotros, conectados también, siempre regalando regalando su amistad, por supuesto, y que gusta el folclore. Bueno, acá la gente ya se pone celosa, ya se pone mimosa, acá la gente del grupo.
1: Hay hermano Gauto para todos, acá, no se aflija.
0: Acá no vamos aflija. En directo, entonces, el pedido de Lorena Sanín, dice, enviano. No, Lorena Sanín es la esposa de quien justamente cumple mi tocayo de cumpleaños, Marcos Horno, ¿verdad? Uh-huh. Así que, por supuesto, va al querido, queridos compañeros de la lucha y de la vida, Carolina Torres, Cintia Ramírez, Marian González, Lorena Sanín, Marcos Hornos, Pedro Brizuela, Pelusa Laneri. Y acá aparece, bueno, este número no conozco, pero aparece este periodista, ¿cómo se llama? Ahora no te acordás del nombre. ¿Ese? Famoso, ¿no?
1: El apellido de una bebida seco. Quiero un seco. Sí.
0: ¿Cómo es el apellido?
1: Carlos Martini. Quiero un Martini seco.
0: Bueno, yo no vi nadie. Acá no tengo la información de quién es ese número, pero si me pasan y me soplan los amigos, va con su nombre también, ¿verdad?
1: Ese es para no ponerle a Drupi con la banderita, con la cara.
0: Sí, a este equipazo grupo de trabajo.
1: No sea Drupi, con la banderita paraguaya.
0: Va entonces a todos un caluroso abrazo y saludos por el Día de la Amistad. Bueno. Entonces, decíamos hoy vamos a hacer el verso, pero en la siguiente vamos a cantarlo. En la siguiente. Siguiente programa posiblemente. Dice, el hombre nace y muere, a veces sin vivir. Camina desde niño a viejo. Camina de niño a viejo sin gozar de eso que él mismo le llama felicidad. Y si la tiene aquí, la va a buscar allá.
1: ¿Ya? Tropieza tantas veces con una misma piedra, fruta que llega pasa sin madurar.
0: Si tiene tira
1: o quiere tener mucho más.
0: Es un misterio.
1: Y es de la vida la sal. Tiene alma de guitarra.
0: Sí.
1: Encordada de estrella.
0: Y es una falta en vido su corazón.
1: Falta quiero.
0: Bueno, entonces para aquellos que no juegan a este lindo.
1: Al viril deporte de las manos.
0: que es un juego llamado, conocido sudamericanamente, mundialmente, como el truco, ¿verdad? Es falta en vivo, es cuando pedís todos los tantos que corresponden para poder ganar una partida. Entonces ahí dice, y es una falta en vivo su corazón, a su corazón, le pide todo.
1: Todo por el todo.
0: Da todo por el todo, exactamente.

0: Entonces, si tiene tira o quiere tener mucho más, es un misterio y es de la vida la sal. Ya dijimos eso, ¿verdad?
1: Sí.
0: Tiene
1: Es
0: alma.
1: una lágrima de niño y de
0: Es segunda
1: Crespín.
0: parte, sí, ahí va, comienza. Es
1: Es
0: un.
1: una lágrima de niño y de Crespín. Crespín es Xonxi.
0: Exactamente, un ave que canta.
1: Ah, que cante triste.
0: Es monte denso, copla vida y manantial.
1: Y es muy capaz de dar la vida o de matar.
0: Es tierra arada, luz, sombra y arenal.
1: La pucha con el hombre querer ser tantas cosas y nunca es más que cuando tan solo es él.
0: Es un camino que anda solo bajo el sol.
1: Sendero trajinado por sueños de amor.
0: Tiene alma de guitarras encordadas de estrellas.
1: Y es una falta en vida su corazón.
0: Excelente.
1: Solo se diferencia del reino animal.
0: Porque es el hombre el único capaz de odiar.
1: Pero mientras el hombre se asombre, llore y ría,
0: Será la fantasía que Dios creó. Ahí está. Un cordial saludo a todos los amigos
1: a
0: entonces.
1: César Aguilera, que no, seguro que nos está viendo también. Gran amigo.
0: Así es, así es. Bueno, acá nos está, parece, ya sintonizando. Hola, buenos días, gracias, mi gran amigo. Él me dice, ella tiene, me puso, me bautizó con un marcante, Monu, me puso.
1: Con metralletum.
0: Porque dice, según ella, yo era el monumento del colegio, entonces era Monu.
1: Yo pensaba que era Monum con metralletum.
0: Así que tengo
1: Muy peligroso, como vamos a
0: varios,
1: metralleta.
0: tengo varios apodos desde la infancia. El que se quedó como mi nombre registrado es Lomo. Así
1: Lomix.
0: tales, así que a Enrique Silguero y a todos los del
1: Hasta
0: barrio
1: encomienda
0: Sajonia.
1: te mandaron con ese nombre medio, ¿eh? Con ese
0: Sí,
1: apellido.
0: no, ahí hice un viaje, ese era César Lomix. Mi apellido fue Lomix ahí. Así que el amigo Saldívar me creó una empresa, Lomix Informática.
1: Sí, así mismo.
0: Así que hay varios sobre
1: Hay otro
0: eso.
1: que dice Lomix Macrosoys.
0: Marco Seix. Cuando recibí uno de esos certificados
1: Sí, maestro internacional de Windows.
0: El otro de Office.
1: Office.
0: Bueno, y también te decía. De a poco nomás, no,
1: Era
0: si
1: poquito.
0: cuento todo mi marcante ya ahora, no, no.
1: Quique
0: Paso
1: dábalo
0: nada que todo
1: el
0: lo.
1: finado. De a poquito, pero todito.
0: Exactamente, va a sonar que demasiado. ¿Cómo se llama?
1: Te está autobombeando.
0: Y sí que todo lo que diga nomás se me va a quedar bien, pues entonces no. No es tanto así tampoco.
1: Sí.
0: ¿Qué tal si ponemos un la menor, Guillermo, ahí por ahí?
1: La menor es mi nombre.
0: Sí, a un poco ritmo de Roberto Carlos, ahí va a meterle uno. Dedicado de vuelta a todos los amigos en el ámbito que nos toque compartir por la Cruzada Mundial de la

0: Sí, señor. Recordamos a grandes amigos. Justamente estuvimos nombrando, algunos por su marcante, o si no, no van a saber a quién me refiero. Y también a Marcial Guerrero, que siempre nos acompaña.
1: Sí, desde Japón.
0: Desde Japón, desde Shizuoka, Japón, siempre nos acompaña el gran maestro.
1: Shizuoka.
0: También a los amigos de la infancia de la cuadra, Teniente Acuña legendaria, que siempre están en contacto. Al final yo soy el que menos está, pero ustedes siempre se reúnen y todo eso, y yo... Ya tú sabes.
1: Ya tú sabes, bueno. Está bien, para... Queremos ver si podemos hacer tener una pequeña pausita comercial otra vez, Guillermo, para ir comentando alguito entre bambalinas.
0: ¿Qué tal,
1: el siguiente bloque?
0: Dale, ahí es nuestro genio del teclado.

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0: Siempre nosotros, volviendo acá a este tercer bloque, siempre estamos abogando un poco también por promocionar la cultura nacional y la producción propia, que es lo que siempre estamos procurando de impulsar. Así que estuvimos escuchando dos temas, que es de nuestro querido amigo, el primero, La Guarania, Mis Pasos, de Miguel Cabral Martínez, grabado una parte en Cancún, en las playas de Quintana Roo, y la otra en una de las partes también del video, acá en el Cerro de Paraguarí, por el Rey Moreno de la canción. Entonces, letra y música, la orquestación de Oscar Falala. Y bueno, una hermosa producción realmente, Juan Carlos Lucas en la edición de los videos. Siempre trabajando también muy serio, muy, muy productivo y, por sobre todo, muy solvente. Y también estuvimos con la Diana del Niño Mártir, en homenaje a los 3.500 niños que fueron ultimados en la masacre de Acostañú, porque no fue una batalla, fue una masacre realmente. Ahí fue, este video fue grabado íntegramente en el Cerro de la Gloria, en el donde fuera el puesto comando del general Bernardino Caballero, que organizó la defensa de ese contingente. Y bueno, con la producción de Mario Rubén en video, la orquesta del Congreso Nacional a cargo de el maestro Diego Sánchez Hace, y la composición en letra y música de mi autoría, dicho sea. Gracias.
1: Muy bien, Guillermo. Entonces, y todos los amigos de Folclorama, reforzando un poquitito la tradición.

0: Existen varias actividades gratuitas para toda la familia. Intensa agenda cultural por el Día Nacional del Carrulín. La tradición que forma parte de la cultura popular y del rico legado del Pojañaná tendrá una nutrida agenda al día de hoy con actividades artísticas, exposiciones, degustaciones y la declaración de la caña paraguaya como patrimonio cultural inmaterial. Dice, la bebida era utilizada en la época de la colonia con fines preventivos, especialmente en cuadros respiratorios, debido a sus presuntas propiedades medicinales y como una especie de reconstituyente natural para el organismo a fin de hacer frente a las afecciones que pueden presentarse en esta época del año. Otras actividades. Las actividades de hoy también incluirán una noche o una nueva edición de la Feria Palmear. Por otro lado, el Archivo Nacional de Asunción abrirá la de 11 a 20 horas con la exposición Cuatro Tiempos de la República. Las Constituciones del Paraguay, el Museo Nacional de Bellas Artes recibirá al público de 13 a 19 con la muestra Elba del fotógrafo Raúl Villalba. Y el Museo Casa de la Independencia estará habilitado de 8 a 21 horas con su colección permanente. Además, el Espacio Cultural Itaú, ubicada en la planta baja del Centro Cultural del Puerto, abrirá de 14 a 20 horas. Mientras que el Espacio Cultural Stout ofrecerá el taller Teatro Yoap de 14 a 16. Todas las actividades serán de acceso libre y gratuito a fin de facilitar el acceso a la ciudadanía, a populares, musicales, formativas y patrimoniales. En ese sentido también tenemos, por ejemplo, que al celebrar el Día Nacional del Carrulín, la Secretaría Nacional de Cultura, para este fin de semana, en el Centro Histórico de Asunción, el casco histórico. Además, el tradicional ritual de espantar los males bebiendo el brebaje hecho de caña, ruda y limón para recibir agosto con salud y energía se realizará la declaración de la caña paraguaya como patrimonio cultural inmaterial desde las 15 horas en el Centro Cultural del Puerto, con sus degustaciones que ofrecerá de carrulín y caña paraguaya, además de participar de productos y marcas nacionales también. A las 15:30 se realizará el conversatorio Orígenes, Historia y Patrimonio de la Caña Paraguaya. A las 16:30 tendrá lugar el acto de entrega de la declaratoria que reconoce a la caña paraguaya como patrimonio cultural inmaterial y posteriormente las degustaciones de carrulín. En Villamorra, la Municipalidad de Asunción también se suma al Día Nacional del Carrulín, por lo que la comuna capitalina invita a la ciudadanía a la tradicional degustación del preparado. La actividad se desarrollará hoy en la Plaza Mayor Infante Rivarola del barrio Villamorra desde las 6 de la mañana. Participación es libre, gratuita y estará abierta a la población en general. Vení a disfrutar de una mañana llena de tradición con la elaboración en vivo de degustación y la historia de una de las bebidas más representativas de la cultura o de la tradición paraguaya.
1: Sí, señor.
0: Bueno, y en el Mercado 4, asimismo el Mercado 4 de Asunción prepara un festival cultural por el carrulín, Carrulín Ara, con gastronomía, música y promociones comerciales. Te esperamos con muchas novedades gastronómicas y variedad del brebaje popular. El Festival Cultural Edición Carrulín Ara se llevará a cabo de 7 a 14 horas con una programación que combinará propuestas gastronómicas, actividades culturales y ofertas comerciales. Bien, ya lo dijimos. Entre otras cosas, eso es lo que tenemos, Guillermo, como aporte para las actividades que varias personas quisieran quizás participar.
1: Bastante nutrida, por cierto.
0: Sí, así mismo.
1: Sí, qué interesante. Me gusta que justamente yo suelo llevar cuando me voy a Colombia... Suelo llevar por gentileza de una de las mejores productoras nacionales. De hecho, en honor a la verdad, sabemos que nosotros, el Paraguay, gracias a esta marca, tenemos el mejor ron del mundo. Ya incluso por encima del ron cubano y del ron colombiano. Y me solían dar como gentileza este producto para ir a llevar como obsequio a los grandes directivos de los diferentes certámenes mundiales, a los que tengo... el honor de representar, reina de las Américas, reina del universo, y ahora

0: Reina de Reinas en Riobamba, Ecuador. Y se convierte en toda una imagen a nivel mundial de lo que es nuestro país, porque la caña es muy representativa y también el ron, porque se producen con la misma materia prima. Y me había dicho justamente el señor Mario Vélez, que es el director y propietario de la marca Reina de las Américas en Cartagena, Colombia. Y cada vez que me voy, me dijo que esto es realmente una exquisitez. Esto, te pido por favor, Guillermo, que me traigas la próxima vez que vengas otra vez a Colombia, que me traigas una o dos botellas de ese delicioso ron que me solés traer. Y bueno, uno hace esto por la cultura. También a quien le envío un gran saludo a Vidal Domínguez, que representa también una marca muy nueva e importante de lo que es la caña paraguaya, con diferentes expresiones. Madame Lynch, está el Mariscal, está Piribebuy, y está diferentes versiones de su marca. Él es un chef y también yo creo que tiene mucho de antropólogo, porque estudió muchísimo lo que es la expresión de la gastronomía a nivel latinoamericano. Y ahí, por ejemplo, nos enteramos nosotros que realmente somos, podemos tener, decir que tenemos la paternidad del asado, por ejemplo.
1: Sí.
0: Tenemos la paternidad de todo lo que es la comida, la gastronomía, el mate, el tereré, por la razón de que para Asunción fue madre de ciudades. De aquí se fundaron Santa Fe, se fundaron Córdoba, se refundó Buenos Aires con 150 familias paraguayas, encabezado por una de ellas, Ana Díaz.
1: Sí.
0: Y de aquí partió el auténtico gaucho con los ganados que caían acá en Asunción y se repartía por todas los puntos del virreinato. Y todo ese tipo de historia que vamos conociendo gracias, yo principalmente gracias a Vidal Domínguez, ¿verdad? Que es un estudioso de la gastronomía y toda la expresión cultural de Latinoamérica.
1: Muy bien, un día como hoy también te envío saludo Mario Fleitas, está indicando que le gusta el programa.
0: Nuestro primo
1: El
0: hoy.
1: primo, sí, Mario Fleitas, nuestro primo.
0: Saludos, Mario Será.
1: Así es, así que un gran abrazo para ti, querido Mario, querido primo. Un día de agosto como hoy, 1 de agosto, se conmemora también el día del abogado, así que en conmemoración a San Alfonso María de Ligorio, el patrono de los
0: Redentoristas.
1: redentoristas, sí, patrono de los profesionales del derecho. Cada 1 de agosto se conmemora el día del abogado en coincidencia con la festividad de San Alfonso, perdón, San Alfonso María de Ligorio. Nacido en Italia, quien se destacó en su calidad de doctor en derecho con más de 100 obras literarias. Serafina Dávalos, 1883-1957, fue la primera abogada y feminista del Paraguay. Serafina también fue la primera mujer que ocupó un alto cargo en un organismo de Estado. Fue la primera mujer que integró el Consejo Nacional de Educación desde 1908 a 1910, junto a otras figuras importantes como Ignacio Appane, Andrés Gubetich, Eligio Ayala. Serafina fue una militante intelectual por los derechos de la mujer, una cuestionadora de la desigualdad de género, y en su trabajo de tesis propone la educación y la capacitación profesional como herramientas nucleares para la emancipación femenina, con el objetivo de lograr una sociedad igualitaria. Así que a todos los abogados del Paraguay, en este día, 1 de agosto, entonces, felicitaciones y un fuerte abrazo para ellos. También vaya nuestro saludo al señor José Masi, que está de cumpleaños hoy del grupo Villamorra, del grupo de Félix Pérez Cardoso Villamorra. Así que, don querido José, siempre tan buena onda, siempre tan predispuesto, buen carácter, que pases lo mejor, José Masi, en tu día y con la gente que más querés. Saludos desde Laurel, estoy conectado directamente al televisor. Están ahí el señor Atilio Recalde, la señora Vidalina, y también con ellos está Luis Ariel Gauto, con ellos. Ya hubo la Carolín, dice Edgar Mago Casado. Ya hubo la Carolín.
0: Tan mago, o sea. Mañana supongo que va a aparecer.
1: Así es, bueno, de este Pirayú están diciendo, faltó nomás que diga, sigue vivo el profe. Ah, no, este es otro. Otra

0: Bueno. Bueno. Aquí creo que ya tenemos, en cuanto a saludos, no hay más. No está más el número corporativo por acá, Guillermo. Si me pasa, creo que está ahí abajo. Vamos a ver si alguien nos escribió algo. Ahí debajo de tu guitarra creo que está el corporativo. Vamos a mirar para que no nos queremos olvidar de nadie, pero a veces pasa que el teléfono está por aquí cerca. Vamos a ir desbloqueando. Ahí está. Parecía que estaba sin batería. Bueno. Tal como lo decía, Honoria Cantero. Buenos días a los hermanos Gautos. Quiero adelantarme en saludarte, César, y desearte un feliz cumpleaños. Que Dios te colme de bendiciones por tu próximo cumpleaños. Un abrazo. Gracias, querida Honoria. Gracias. Un grande y cordial también abrazo y saludo para ti. Es la presidenta de nuestro curso. Así que.
1: Sí, no, Honoria es una persona, gran
0: Sí,
1: líder
0: vamos a ver qué
1: y
0: más está por
1: súper
0: aquí.
1: activa será.
0: Bueno,
1: Por el Emiliano, se
0: llegó
1: llama con
0: entró,
1: Ramón
0: entonces.
1: Honoria.
0: Están los números también, queridos amigos. Si ustedes no tienen los
1: Sí.
0: números nuestros ahí en pantalla debajo de la imagen de Guillermo, está el WhatsApp 0986-800-086.
1: Vamos a
0: Envíen
1: poner
0: sus saludos.
1: cara de imagen corporativa.
0: Sí, así mismo es. Bueno, les cuento que está un poco trancadito nomás el tema de los premios, porque no nos entregaron. Hice un pedido y tenía que venir todo junto, y así que una vez más
1: Vamos, pero
0: postergamos.
1: pedazo o beta en
0: Pero
1: algo.
0: jo beta.
1: Sí.
0: A Lima, a lo mejor ya venía acompañado de un kilo de costilla o algo así por ahí. No, oye, patas. Así que la excusa perfecta para tomar el carrulín después con el.
1: Claro que sí, claro
0: Aunque
1: que
0: ya no
1: sí.
0: sea hoy ahora. Bueno, otros mensajes no tenemos. A ver. Estos son para otro programa ya.
1: Sí.
0: Almería es España, pero para el tío de mujeres, así que no hay por ahí haber tío de mujeres. Dudo de varones. ¿Sí?
1: A mí nada más cantar.
0: No, estaban en otro programa, pues las tres
1: Sí, sí,
0: damas
1: sí, sí, sí.
0: anteriormente.
1: Sí.
0: Así es. Bueno.
1: Esa madre pega tuya pura agencia.
0: Sí, no, siempre hay. Perdón.

0: Bueno, hoy también se recuerda el cumpleaños de la señora Chica, Doña Chica.
1: Doña Chica.
0: Originaria sí. de Encarnación, así que vamos
1: Francisca a Vitar.
0: Así mismo. Vaya nuestro saludo de homenaje para la madre de nuestro querido director don Arístides Fernández Vitar. Así que.

0: Muchas felicidades en homenaje también póstumo a Doña Chica.
1: Doña Chica Distancia. Personaje, Doña Chica. La, nuestras abuelas, nuestras madres tenían un temple especial. No, peango, ese es el lingote de oro que te echaron la vez pasada en la peña. Esa.
2: Se desconectó, ese es mi...
1: ¿Tu envolopistón?
0: Sí. Ah. Bueno, bueno. Perdón, mi querido televidente. Ahí.
1: Perdón, en la herradura se estaba yo.
0: Parecía un lingote de oro y se cayó la pila nomás dentro. No sé cómo pasó eso.
1: Es un lingote de litio.
2: Se desprendió, momiado. Se desprendió del...
0: Rarísimo. Bueno, no importa. Ya pondremos en su lugar. Así entonces saludábamos a una señora guapísima que crió a varias personas.
1: Con Tota, ¿te acordás de Tota? Ese gran personaje en Tota.
0: No me acuerdo el nombre de Tota. Melinda creo que se llama.
1: Sí, Melinda.
0: ¿Verdad?
1: Sí, Melinda.
0: Bueno. Buen sábado, amigos. Abrazo, dice José Masi. Está bien.
1: Sí, José Masi, gran amigo también. O sea.
0: Bueno, vamos a ir redondeando entonces también con otro, también en la parte de
1: Cultura
0: General para Todos, en su horario habitual. Bueno, para los amantes del vinilo, en paralelo en el mismo recinto, dice, en la Feria Embarcate Vinilo Cultural. ¿Por qué dije cultural? Porque está escrito con COO y después una L y cultural.
1: Muy cool, haciendo nuestro amigo Rivela.
0: Sí, Spanglish. Reunirá 25 expositores con colecciones de vinilos, discos, compactos y cassettes de diversos géneros. ¿Por qué dice y hace esta mención? Porque hoy, sábado 1 de agosto, las actividades arrancarán en el Centro Cultural del Puerto a partir de las 15 horas. Como hoy ya lo dijimos, recordando el día o el festejo del Día Nacional del Carrulín. La jornada de apertura iniciará con degustaciones, bebida de caña y un conversatorio, orígenes e historia del patrimonio de la caña paraguaya. Como parte de las actividades también de la fecha, a partir de las 16:30 se concretará el acto de entrega de la declaratoria que reconoce a la caña como patrimonio cultural inmaterial. Y ahí decía justamente, la propuesta estará... Ya que hablamos del vinilo cultural y los diversos cassette y diversos géneros, la propuesta estará acompañada por sesiones de los DJ Raúl Vega, Antunes, Medo, Dino Redes y Mono, un taller interactivo de vinilos para niños, oferta gastronómica y una transmisión en vivo. En la planta baja del puerto, en el espacio cultural Itaú, también mantiene sus puertas abiertas el día de hoy de 14 a 20. El circuito se extenderá por los museos y espacios emblemáticos en el centro capitalino. El Archivo Nacional, como ya mencionamos, Mariscal Estigarribia y Iturbe, recibirá al público desde las 11 hasta las 20 horas, con muestras Cuatro Tiempos de la República, Las Constituciones del Paraguay, mientras que el Museo Nacional de Bellas Artes en Eligio Ayala 1345, entre las calles Pai, Pérez y Curubatú, expondrá Elba, del fotógrafo Raúl Villalba. Este 25, Eligio Ayala, entre las calles Pai, Pérez, Nacional de Bellas Artes en Eligio Ayala 1345, entre las calles Pai, Pérez y Curubatú, expondrá Elba, del fotógrafo Raúl Villalba. Este 25, Eligio Ayala, entre las calles Pai, Pérez. Este era una cuadra donde era el conservatorio, Andrés.
1: Sí.
0: Porque ese es el Mariscal Estigarribia. Museo Nacional de Bellas Artes en Eligio Ayala 1345, entre las calles Pai, Pérez y Curubatú, expondrá Elba, del fotógrafo Raúl Villalba. Este 25, Eligio Ayala, entre las calles Pai, Pérez. Este era una cuadra donde era el conservatorio, Andrés.
1: Sí.
0: Porque ese es el Mariscal Estigarribia.

0: en Eligio Ayala 1345, entre las calles Pay, Pérez y Curupaytí, expondrá Elba, del fotógrafo Raúl Villalba. Este 25, Eligio Ayala, entre las calles Pay, Pérez. Ah, este era una cuadra donde era el conservatorio, Andrés.
1: Sí.
0: Porque ese es el Mariscal Estigarribia.
1: Pay, Pérez.
0: En los espacios culturales, Stout, después dice, donde dictarán el taller teatro de Joap, 14 a 16 horas. Y el taller de danza enfocado en ritmos tradicionales paraguayos, de 16 a 18 horas. Todas las actividades del recorrido son libres y gratuitos.
1: Espectacular. Acá Edgar Casado envía un saludo muy especial para Luchi.
2: Ah, para Luchi, ¿eh?
1: Bueno, Luchi, acá Edgar Casado te envía un caluroso saludo, un abrazo, baby, me.
0: Seguimos en la Luchi.
1: Seguimos en la Luchi. Así, no, nunca hay que rendirse.
0: Muy bien. ¿Tenemos algo más, Guillermo?
1: Y por mi parte, eso, yo no tengo más saludos. Sí, eso nomás, por lo pronto. Ah, Cristóbal Monjes. Nos envía acá Cristóbal Monjes desde Villarrica. También un saludo, mi concuñado. O sea, saludo para Auxiliadora Viera. Fuerza, ya tuvo un percance. Un percance motor. Tuvo un pequeño desliz con la moto.
0: Qué bárbaro.
1: Pero
0: está bien.
1: Está bien ya, sí, sí.
0: En franca tuvo, recuperación.
1: Sí, un, más que golpe y susto, nada más por suerte. Entonces, fuerza, Osita querida, un fuerte abrazo para vos, que recuperaste, que será allí completamente. Así que, fuerza para Monjes, Cristóbal Monjes y su señora esposa Auxiliadora.
0: Muy bien, iremos preparando también entonces repertorio, porque dentro de dos semanas se le conmemora la fiesta patria también acá de Independencia de la ciudad.
1: Fundación
0: de Asunción. Perdón, la fundación, perdón. Fundación, sí. No Independencia. Independencia de Mayo. Fundación de Asunción y también la batalla de Acostañú, en el cual, en memoria de aquellos niños que cayeron en esa situación.
1: ¿Y de 12?
0: El 12, el 12. Pero
1: ya se va a decretar luto nacional.
0: Claro, así vamos en proyecto y vamos a ir avanzando en esas sí. Semanas, vamos a decirlo así. Pero quería decir nomás que recordando el Día del Niño ahora. Vamos a ver si podemos tener alguna propuesta también para homenajear a nuestros niños del Paraguay.
1: Así mismo.
0: Creo que ya no queda más mensajes, Guillermo. Yo acá estoy mirando.
1: Para una música más para despedirnos.
0: Si bueno, es que, sí, claro que sí. Sí, sí.
1: Un felicidad,
0: lo que vos digas.
1: Sí.
0: Bueno. Estoy mirando, porque la pasada me dijeron, te escribí y no. Estoy buscando si hay algún mensaje del.
1: ¿Y vos no me escuchaste?
0: Yo te saludé y vos no me escuchaste. Ahí ya no está. Bueno.
1: Bueno, entonces. ¿Le da? Moviendo el lingote. Ese le pone la parte rítmica. Bueno. Pero ande a ella.
3: Se cayó.
1: Ande. Ahí está. Ese es, ¿cómo se dice? ¡Fuera de programa! Ahí.
0: Ahí ya
1: le canta Licio Luna.
0: Para todos los cumpleaños de cumpleaños, entonces.
1: Y con esta canción nos vamos despidiendo, entonces. Y para todos los amigos y los que están de cumpleaños y van a estar hasta la siguiente semana, vamos a volver a recordarles, pero por lo pronto vaya esta canción, felicidades, de Cirilo R. Sayas
0: y Chinita
1: de Nicola. Entonces, un fuerte abrazo y con esta canción nos despedimos hasta el próximo sábado, Dios mediante.

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0: muchas gracias.
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0: Qué placer, amigos televidentes de Fútbol Club por la Unión, aquí arrancando otra edición más especial, como siempre, realmente como todos los días, pero hoy, como ustedes saben, los sábados, un día de especial, un sábado diferente. Estamos en el sofá, en el puff, un poco más distendidos. Y bueno, arrancando la programación del sábado en el arranque ya de la fecha 3 del campeonato. No tuvimos prácticamente pausa, solamente dos días, lunes y hoy. Lunes entre una fecha y otra, es decir, entre la primera y la segunda, y evidentemente lo que fue la pausa de ayer y ya el arranque hoy de la tercera fecha del campeonato, con dos partidos importantísimos que vamos a repasar un poco más tarde. Pero sobresale el partido, sin dudas, de Cerro Porteño en su estadio. Cuidado mi cámara, muchachos, por favor. De Cerro Porteño ante el conjunto del Sportivo Luqueño. Ever Almeida, ¿cómo estás? Bienvenido, buen día.
1: Bien, bien, todo tranquilo. Buen día, Carlitos, buen día, Carlos. Carlos y Carlitos. Bien, bien, tranquilo.
0: ¿Todo bien? Problema. Excelente. Y usted, señor canciller Carlos Cantero, ¿cómo está? Bienvenido.
2: Bien, bien, muy bien. Buen día.
0: ¿Ya Juanjo? ¿Recuperado?
2: Sí, por supuesto. Buen día, compañeros, audiencia de radio y televisión de Fútbol Club. Aquí estamos, ya para de vuelta hoy ver partido número 13 y 14 del recién iniciado clausura 2026.
0: Carlos Aníbal Gómez, ¿cómo estás?
3: Muy bien. ¿Qué tal, Jotita, profe? Un placer compartir otro sábado, Carlos, y a los televidentes.

0: De acá. 1-0, ¿no?
1: Lindo partido.
0: Lindo partido. ¿Cómo es que dice?
1: Ya no di,
0: ¿cómo es
1: ya no di.
0: El término en Guaraní, gente?
1: Ya no digas nada.
0: Sí.
1: Ya no digas nada.
0: Sí.
1: Porque vos lo decís.
0: Le mufé la de pasada.
1: Pero le mufaste mal.
2: Jotita, me parece que te hace falta un carulín.
1: Sí, yo tengo que
2: levantar el espíritu un poco.
1: Sí, sí, sí, sí. Muchachos, ¿hoy qué día es? Sábado. ¿Fecha?
3: 1 de agosto.
1: ¿Qué significa Danziger?
3: En Paraguay se recuerda una tradición de que los antiguos pobladores, los pueblos primitivos, utilizaban esta fecha para, de alguna forma, generar la mezcla de alcohol que uno supone en aquella época era bien pura por el derivado, ¿verdad? Y acompañarle de lo que es la ruda, que todos conocemos, una infusión de caña, una mezcla de ruda y limón que se tomaba en 7 tragos. Ahora, ahí hay que tener en cuenta los tragos, ¿verdad?
2: Hay gente que se llega al 6.
3: Es cuestión de graduar el trago. 7 tragos, sí, correcto. Número divino según la Biblia.
1: Bueno, y aquí,
3: entonces
1: aquí,
3: la gente consideraba de que eso servía para renovar la sangre.
2: Así es.
3: Para darle una fortaleza de cara a lo que se venía en una época que realmente cambian muchas cosas. Ya también después vamos a tener seguramente la historia de aquí a 2 meses, la historia del Yopará el 1 de octubre.
1: Bueno, es por eso, canciller, de que nuestro patrocinante Tres Leones no puede estar ausente, evidentemente. 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Bueno, una caja realmente...
0: ¿Hay horario para esto? Dice que supuestamente de cuándo arranca el día, ¿verdad?
3: Tiene que ser en ayunas.
0: ¿En ayunas? Bien,
3: tiene que ser en ayunas para que el efecto sea directo al flujo sanguíneo.
1: ¿Vos desayunaste ya?
3: No.
1: Bien. ¿Usted al medio sí? Entonces ya no. Ramón, ¿usted ya desayunó?
4: Ya desayuné.
1: Bueno, acá tenemos el kit completo, muchachos. Impresionante. Pero esto, creo yo, canciller, a ver qué tengo acá.
3: El instructivo.
1: El verdadero carrulín es con caña, dice.
3: Sí, cierto.
1: Hay gente que... El verdadero carrulín es con caña.
3: Sí, porque hay gente que lo hace con whisky, hasta con drink.
1: Bueno, tenemos unos stickers, uno para cada uno, muchachos. Así que gracias a la gente de Tres Leones. Y ahora sí, vamos a lo más importante.
0: Y te va a indicar, canciller, cómo tenés que preparar.
1: Canciller, ¿me vas a ayudar, verdad?
3: Sí, por supuesto. Primero,
1: una ruda.
3: Sí, ruda.
1: Bien.
3: Sí.
1: ¿Cuántas hojitas?
2: 2.5.
3: 7.
1: 7 hojitas.
3: 7 hojitas.
1: Bueno, la gente que vean vivo.
3: Tiene que ser 7.
1: 7 hojitas. Con el vasito de
2: eso. O sea que tiene que tomar 7 vasitos de eso.
3: No.
1: 7 hojitas.
3: Ahí ya está.
2: Ya están las 7.
1: No, acá.
2: Claro, Jotita.
1: Más en realidad, pero bueno. Una hojita ya está.
3: ¿Sí?
1: Con esto, ¿verdad?
3: Sí, ya está. Ya está.
1: Bueno, atención a esto.
3: Tenés que tener en cuenta de que esa cantidad de ruda que te enviaron en el paquete es para consumir toda la botella. En cambio, vos aquí vas a poner solamente medio vaso.
1: Bueno. Gracias, canciller. Sin usted hoy no se podría hacer lo que repente la carruín. Y ahora sí. Ahí está.
3: Ahí está.
1: Y dejamos otro la infusión acá.
3: Ahí se deja. Ahí le va a ir tomando cuerpo al sabor de la ruda.
0: O sea, tiene otra vez su tiempo que tenés que dejarle
3: un momento de concentración.
2: Un ratito de reposo.
3: De unos minutos.
1: Bueno. 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Bueno, quiero nomás, por favor, me está molestando mi cámara. Porque, fíjate de arriba, no tengo monitor. Fíjate de arriba, Ramón, por favor. Salgo cortado, por favor, muchachos. Para hacer bien la mención, por favor.
3: Sí.
1: Ahí estamos mejor. Bueno, ahora sí, Juanse, otra vez, reiteramos. nos acercaron el kit completo de la jornada del 1 de agosto, Carrulín, canciller. Explicate un poco la historia.
3: Sí, sí.
1: Y bueno,
3: sí.
1: Dejamos un rato que
3: tome cuerpo,
1: un poco
3: la,
1: de cuerpo
3: la infusión.
1: La infusión. Así que gracias a

0: 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Yo llevo unos stickers también a mi casa y el resto para los muchachos. Así que arrancando con todo esta jornada del sábado. Bueno, vamos a ver, Nico, cómo arranca hoy la fecha del campeonato. Por favor, sin duda sobresale el juego de Cerro Porteño, pero antes el Gallo Norteño. Si la memoria no me falla, Nico Riveros. Ameliano 2 de mayo en Villeta, sí, estaba, no estaba tan equivocado. Ahí tenemos en pantalla Ameliano ante 2 de mayo, el primer partido de esta jornada. Ojo, se puede venir la lluvia, porque como que en teoría está anunciando
1: para la siesta,
0: y hay que ver hasta dónde
1: absorbe ese campo de juego. Claro.
0: Si cae agua en la zona de Villeta en primer lugar, y si es que cae, sí. Porque es una zona complicada.
1: Sí, es una zona que tiene un desnivel y donde el río de alguna forma genera una humedad casi constante a la zona.
0: Sí, totalmente. Ahora, es una cancha, ¿fuiste ya, profe, ahí o no?
2: No, todavía
0: es
2: no.
0: Una cancha muy muy coqueta. ¿Te fuiste, Carlos? Solo por televisión todavía todo.
3: Solo por televisión.
0: Sí. Bueno, y prosigue la fecha del campeonato, el partido que vamos a estar con Carlito Gómez, con Canciller, Cerro Porteño ante Deportivo Luqueño, 18:30 horas. Qué partido, ¿eh? Alto voltaje. Y uno decía, si de por ahí Cerro arrancaba siendo 4 de 6, o te diría 6 de 6, como uno en teoría se imaginaba ante equipos, que uno dice, en el presupuesto no está de que Cerro pierda contra Trinidense y contra 2 de mayo, hoy son los punteros del campeonato, pero es otra cosa. Sin embargo, hablamos de que Cerro hizo 0 puntos. Y vos hablaste siempre con tu guaraní el término gendé, ¿verdad? Y por eso yo utilizo la frase de alto voltaje.
3: Lo que pasa es que viene en una situación complicada como es equipo grande. Es 2 partidos, 0 de 6 en el arranque del campeonato. Es gendé, digo yo, porque imagínate los 20, 25, no te salen las cosas. La olla no te perdona.
2: Los 20 o 25 que no te salga, bueno, hasta cierto punto. Si vos ves que el equipo está intentando, la gente va a tener un poco de paciencia. Pero si te llena a hacer un gol antes de los 25, ahí sí va a ser.
0: Una vez.
2: Ahí va a ser duro.
0: Una vez, profe, yo recuerdo.
2: Perdón. Sí. ¿Vos pensás que va a ir mucha gente?
3: Yo creo que no.
2: No.
3: Yo creo que vamos a tener la misma cantidad de público que tuvimos en el partido inaugural del Cerro Trinidense.
0: No, menos. Yo creo que
1: mil. Sí. Ahí ingresaron 12.955,
2: pero no creo. Mira, Carlito, yo no creo que nunca vaya ni 6.000.
0: Yo hasta ahí lo doy.
2: En este momento.
0: Yo hasta ahí doy máximo.
3: Lo que pasa es que normalmente el socio va a ir. El que paga su carnet va.
2: Claro, ¿cuántos socios tiene el Cerro?
3: Y ha de tener
0: 10.000. ¿10.000 o
3: 11.000? No sé si llega.
2: Ponele 8. Ponele que vayan 4. 4.000.
3: De los socios, ¿verdad? Y 2.000
1: para pagar. Y 2.000 que paguen.
2: Y 2.000 que paguen, si más son.
3: Yo creo que va más de 6.000.
2: Sí, pues ojalá que vayan más. Ojalá que vayan más, porque el equipo necesita el apoyo. Necesita apoyo, ¿no es cierto?
1: Es verdad, que no se malinterprete, que no se malinterprete. Eso es que nosotros estamos diciéndole al público de Cerro que no se vaya, sino
2: no,
1: es,
2: no, no.
1: Es una presunción de lo que puede suceder.
2: No, y justamente que no se... lo que yo estoy diciendo es que ojalá que vaya, porque el equipo necesita el apoyo, necesita una demostración de confianza, que esperan que se recuperen. Viene un partido más que importante ahora dentro de unos días, ¿no es cierto? Entonces, el equipo de Cerro necesita eso. Es la misma cosa del equipo de Olimpia.
0: Por eso, y también que no se malinterprete, porque que la hincha de Cerro no apoya, porque la hincha de Cerro
3: no.
0: Sí, ¿verdad? No, claro, hagámonos más un contexto general.
3: El tema es que,
0: el hincha de Cerro hoy está muy decepcionado con lo que pasó, cierto. Son 2 fechas recién, Carlito, pero le agrego un tema más. Cerro lo está mal. ¿Verdad? ¿Qué día es hoy?
3: Sábado.
0: ¿Qué hora es el partido?
3: 18:30.
0: Es un horario antifútbol en nuestro país, y vos sabes.
3: Sí, yo sé, porque el tema el sábado a la tarde es complicado, ¿verdad? Hoy en día, el sábado se volvió una institución.
1: El EXA.
3: El EXA.
0: El EXA. El EXA.

0: Y le sacan mucha gente del fútbol, ¿verdad? Y la gente, el que quiere...
1: Bautismo, siempre hay...
0: Y aparte de eso, tenés que sumarle esa... Se juegan todos los intercolegiales fin de semana, toda esa, y el hombre, el futbolero quiere jugar su partido. Quiere jugar su partido el fin de semana, sea el exa, sea intercolegial, sea, ¿verdad? Para mí es un horario, yo también coincido, para mí es un horario antifútbol sábado ese.
1: Ahora, es el mejor horario que podemos dentro de todo buscar, porque si decimos 20 horas, es peor.
0: Bueno, pues ahí se te va, lo del exa se te van a ir ya jugando todos sus partidos, se te van a ir a la noche.
1: No,
2: depende de cómo hayan terminado su tercer tiempo.
1: Se van a quedar ahí, tercer tiempo, asadito.
3: Pero lo que pasa es que yo no entiendo, porque decían que a las 8 era mala hora. Se bajó a las 6 y decían que mala hora.
1: No, el día, profe.
3: Se puso 6, yo sé. Se puso 6:30 y también es mala hora. O sea, no sé.
1: No,
3: o sea,
1: evidentemente.
3: Que jugar se tiene que jugar y bueno, la gente se tiene que adaptar también si quiere ir al fútbol, ¿no?
1: O sea. Y el otro tema siempre es el clima.
3: Perdón.
1: Sí.
3: El que es futbolero va al fútbol. Va al fútbol. Ya que le gusta jugar, bueno.
0: Yo creo que el hincha va a ir confiado en el equipo. Ahí pues entra lo que tiene que ver, lo que el equipo te transmite dentro del campo de juego, el partido. Yo recuerdo, Cerro había quedado fuera con Colo Colo miércoles. Domingo Cerro ganaba en la olla contra Luqueño, y Cerro era campeón. Y si Luqueño le hace un gol faltando 5 minutos para terminar el segundo tiempo, cuando comenzó, le pasaba la pelota con los botines, los jugadores de Cerro no podían jugar, No podía, cada vez que iban a recibir era murmullo, que iba a recibir fulano, a uno le pasó dos veces bajo el botín la pelota, Arza creo que era, antes de ser transferido, ¿verdad? Y ahí ya no podía más jugar, el segundo tiempo no se podía jugar, no podía jugar el murmullo.
1: Y a la inversa puede ser también de que este momento...
0: Yo estoy hablando de lo negativo, claro, ¿verdad? Claro. Que puede ser lo positivo, tener que hacer un gol y...
1: No, pero también puede ser para Cerro y lo positivo de que no haya mucha gente. Y que también es un poquito le hablan a los muchachos. Jueguen tanto
3: así. No, pero igual así allá 100 personas.
0: Cuando hay 100,
3: hay 100 personas te gritan y se escucha mucho más. Cuando menos gente hay, se escucha
0: mucho más, claro.
3: Mucho más.
0: Voy a escuchar todo lo que te dicen directamente.
3: Claro, escucha hasta lo que hablan en la tribuna.
1: Sí, como le escuchamos.
2: Sí,
3: sí.
2: ¿Verdad? Al infaltable.
1: Sí,
2: al mejor amigo.
1: Están todas. Bueno, hablando de están todas, ya preparadas. Preparate las maletas. Dieguito Galarza, ¿cómo estás? Bienvenido, buen día.
4: Arriba la muchachada y la hinchada del gran ciclón, que defiende los colores azul y grano por tradición. Mira el gran
1: para
4: presidente
1: vos,
4: que con su ejemplo
1: se enseñó. Para Canciller, para Carlos Gómez, para el profe Almeida también. Bueno,
3: Diego. Ha sido llegada nomás. Gracias, Diego, gracias.
1: Vos sabés que, Diego, no sé si estás escuchando el debate. Sí. Para arrancar primeramente con eso, después ya nos vamos a lo futbolístico, tenemos un programa largo. Diego, ¿hoy Cerro cuántos socios al día tiene?
5: A ver, Juanjo, las elecciones de enero votaron 11.000 personas y estaban inscritos 15.000 personas.
1: Bueno, eso era claro.
5: Fue récord.
3: Es bastante.
1: Es mucho.
0: Pero bueno, pues
3: es bastante y es poco.
0: Entonces, tenés que acordarte que ahí a varios se le puso
1: al día.
0: Se le puso al día y eso ya dejan de pagar después de enero. Sí. Hasta enero claro, tienen pagado.
3: Pero Carlito, fíjate que Cerro y Olimpia, que son los que más gente tienen, ¿no es cierto? Y estamos hablando, ponele que vamos a hacer así, que 2.000.000 tenga Cerro de hincha y 2.000.000 Olimpia. No puede tener 8.000 socios.
1: Sí, una vergüenza.
3: No puede tener 8, por lo menos 30.000, 25.000, 35.000 cada uno, cosa que eso ayuda mucho. Yo leí, no sé dónde leí, quizás me equivoqué en el número, pero leí que Olimpia quiere una campaña de 100.000 socios. Algo vi así de pasada y creo que sería correctísimo, o sea, tanto Olimpia como Cerro.
0: Lo que pasa es que Olimpia, Cerro llegó a una cantidad impresionante cuando se terminó la nueva
1: olla.
0: Cuando se terminó la nueva olla, creo que va a ocurrir lo mismo con
1: Olimpia.
0: Con Olimpia, al terminarse el estadio, la gente se va a asociar, va a querer ir los partidos.

0: local, y eso te da una ventaja.
1: Sí, pero no sé. Fíjate que, bueno, Cerro hace un año salió campeón, un año, ¿no? Un año y poco.
0: Un año, sí, diciembre del año pasado. ¿No?
2: 8 meses,
0: sí.
2: Después de que, después casi 4 años.
1: También, o sea, eso se va a ir cambiando, también ha entrado Libertad bastante tiempo, ¿no? Y sin embargo, yo creo que Libertad no va a alcanzar ni a 5.000 socios. No, creo yo.
3: Libertad es...
1: ¿No es cierto?
3: Ni 1.000 socios
1: al día. Y la gente en ese aspecto tendría que apoyar, porque yo veo que Cerro mete, yo qué sé, 12.000, 14.000, 15.000, 20.000 personas, ¿no es cierto? Y la gente que le gusta el fútbol, si se hace socio, es un beneficio que tienen el club y ellos.
0: Claro, ¿no es cierto? En el 2017, Cerro sale campeón con Leonel. Creo que Cerro, un partido creo que juega de local en el Defensor, pues no se podía jugar todavía.
3: No, ya.
0: En la olla no se podía jugar el clásico. Gore dirigía Olimpia, 1-1. Con Leonel dirigía Cerro.
4: Sí. Y Walter González.
1: Sí, me acuerdo.
0: Olimpia arranca ganando y empata Alfio.
3: No digo Dieguito, Alfio y Walter González. Sí.
0: Alfio y empata el partido Alco Sur. Y ese partido Cerro jugó de local, pero. En el defensor. Cerro no bajaba de 20.000 y era el año que se inauguró la olla. Era 20.000, más de, o sea, menos de 20.000 no había en la olla.
3: Y eso pasó el año pasado con Cerro también. Hagamos memoria. Cerro campeón el torneo pasado, el año pasado, y Cerro metía 20.000 por partido. Y estaba esa pelea con Olimpia. Es más, Dieguito, esta apertura también fue creadora en varios sí. partidos. Que Cerro sí, era 20.000 si así llegabas.
0: Sí, hasta que dejaste de pelear
3: el título.
0: Cuando dejaste de pelear el título, baja automáticamente.
3: Claro, porque recuerdo claro, ese.
1: No, yo, está fenómeno. Lo que yo estoy hablando es otro tema, que la gente, si va tanta gente a la cancha a ver Cerro que la Olimpia, porque Olimpia van también, vamos a decir, 20.000 personas, o más a veces. Pero son 6.000 socios.
3: Sí.
1: Esa gente que va a la cancha, capaz le sale más barato ir a la cancha, ¿no? Y están ayudando al Olimpia mes a mes. Olimpia va a contar ya con un dinero importante, ¿no? Tanto Cerro igual, ¿no? O sea.
0: Yo hice el cálculo, si vos te asocias, a vos te sale más barato irte a la cancha siendo de local.
1: Claro.
0: Que comprar tu entrada.
1: Pero lo que yo digo es lo siguiente, Carlito. Mira, es negocio para los clubes. Por ejemplo, vos sos local. El hincha va y tiene la entrada gratis.
0: Sí.
1: ¿Cierto? Gratis.
0: Sí, sí,
1: fenómeno.
0: Sí.
1: Pero el otro mes que paga su cuota, ¿no es cierto? La otra semana que pagó la cuota, ahí ya no es ganancia. Para el club, los
0: sí.
1: meses.
0: Sí, entiendo.
1: En 2 meses gana un mes. El club.
0: Sí, entiendo.
1: En 2 meses gana un mes. O sea, porque es alternado el tema de... Entonces quiere decir que los socios de un equipo, 6 meses, el club 6 meses le da a los socios, pero hay 6 meses que no está, se está recibiendo pleno. No sé si me estoy explicando.
0: Sí, totalmente.
1: Puedo manejar los números.
2: Casi
0: sí, no, está correctísima, o sea, la precisión del profe.
1: Son 6 meses que el equipo, el club, el que sea, recibe la plata íntegra. Entonces, en 6 meses le da a su gente.
2: Pero sí,
0: claro, eso es lo que se llama dentro de un presupuesto el flujo de caja preparado por el club, y el club sabe lo que va a recibir en ese claro. semestre o en ese año.
1: Claro, por ejemplo, yo leía el Barcelona, no me recuerdo cuántos socios era que tenía, pero el Barcelona inicia el año y tiene vendido todos los partidos de local ya.
0: Sí.
1: Todos, con los socios y con los no socios, compran todo el campeonato, ya está.
0: Todos los partidos están.
1: Todos los partidos ya sí. tiene esta.
0: Boca y River también.
1: Ya tiene ese dinero.
0: Sí. Boca y River también. Boca en la Bombonera y River, los partidos locales tienen todo vendido.
1: Ya.
0: Vos si querés, por ejemplo, ya ver un partido, vos tenés que esperar que un socio no se va y pongan en la página que
1: hay una entrada
0: disponible.
2: Claro, fíjate de que

0: River tiene 350 mil socios al día y el estadio hoy tiene capacidad para 87 mil personas. Por eso van a ampliar ahora a 101. 101 todavía no va a llegar al 30% de lo que es la cantidad de socios activos. O sea, ese déficit va a seguir.
1: Perdón, sí, Uruguay tiene 3 millones de habitantes y Peñarol tiene 85 mil socios al día.
2: Eso es hoy de ido.
1: Sí, estuve averiguando ahora.
3: Ayer tenía menos.
2: Qué bárbaro. Qué bárbaro.
3: ¿Y cuánto tiene Nacional?
1: No me fijé, me vi solamente en Peñarol.
3: Pero sí, pero la verdad que sí. Mira que, bueno.
0: Es muchísimo.
3: Fíjate que el Montevideo debe ser 800 mil, 700 mil habitantes, el resto está repartido en el interior.
0: Quiere decir que más del 10% de la población tiene asociado.
3: Sí, así es. Me ganó de mano ya, maneja los números muy rápido.
2: El candidato, el
3: Dieguito, los últimos 5 partidos de Cerro, ¿cómo fueron los resultados? ¿Cuántos ganó y cuántos perdió?
1: A ver, contando Liga y Copa Libertadores, a ver los
3: últimos. No, el campeonato.
1: Ah, campeonato local.
3: Sí.
2: Mientras buscas. River hoy 350 mil socios. 280 mil socios tiene hoy Boca. 85 mil socios Nacional de Uruguay. Peñarol, la última cifra, entre 70 mil y 75 mil. Es impresionante, Carlito. Y vos decís, un país que hace rato no compite fuerte a nivel de Copa Libertadores, sacando la vuelta después de mucho tiempo de Nacional y Peñarol, a cuarto de final, creo que fue con Aguirre en los últimos 2 años. Pero habían desaparecido de Copa Libertadores.
3: Bueno, pero no
2: Copa
3: importa Sudamericana. Eso, no importa.
2: No, claro, digo
3: el tema es que son futboleros.
2: Sí.
3: ¿Verdad? Son futboleros.
2: Y eso es lo que hace falta, sí. una conciencia acá de la gente de marketing, que un día vamos a hablar de varios temas dentro del programa, porque América.
4: Somos futboleros nosotros, lo que no somos canchero. Es canchero.
2: Sí.
3: Ah, sí.
2: Claro.
3: Esa es la expresión.
2: Sí. Cancheros son los argentinos, los uruguayos.
4: Que se va a la cancha. Nosotros vamos a ver. Juega Cerro, juega Olimpia, va a ver la parada, y bueno, hoy no hay tanto, ¿verdad? Hay más, otro tipo de...
2: Pero en la despensa, en el copetín.
4: Y vos ves pasar los bares, vos ves la tele y tal, hay 15 tipos alrededor mirando.
2: Sí, es mejor estar en la sala, bajo aire. Tomando un tereré, un mate, claro, un café.
3: ¿Sabes lo que tiene que hacer la tele un día? Si no, esta semana no pasamos los partidos. Vayan a la cancha.
2: Vayan a la cancha.
3: Sí.
2: Bueno.
3: Dieguito, ¿cómo es el tema?
1: Sí. De los últimos 5 partidos que disputó Cerro Porteño en el plano local, perdió 3, empató 1 y ganó 1.
4: El último que ganó con Rubioñú.
1: El último que ganó contra Rubioñú en la primera fecha. Y el primero que ganó fue en el primer partido que dirigió Holland en Cerro contra 2 de mayo en la olla.
3: O sea que Holland, ¿cuántos partidos tiene, Dieguito?
1: A ver, Holland en el plano local tiene 10 partidos dirigidos y en el plano internacional 6.
3: Sí.
2: 16 en total.
1: 16 en total.
2: ¿Cuánto
1: ganó? 6, perdió 6 y ahí el resto se divide en empate.
2: Y
3: 4. Pero no, empate. Pero en el campeonato local.
1: En el campeonato local dirigió 10 partidos. Perdió 5, empató 3 y perdió 2. Ganó 2, perdón.
3: Ganó 2.
2: Son muy malos números.
4: Sí. Malos números del torneo local.
1: De hecho, tenía tan malos números de Diego Gavilán 2023.
2: De hecho,
0: repetí, por favor, un poco más pausado. 10 partidos jugados como local. ¿Cuánto ganó? Sí. ¿Cuánto empató y cuánto perdió?
1: Ganó 2, empató 3 y perdió 5.
0: Solo ganó 2 y empató 3.
1: Sí, señor.
3: 9 de 30.
4: Y en la Copa sí fue extraordinario.
3: En la Copa sí.
2: Que fue lo que a él en parte también lo mantuvo, Carlito. Sí. Porque acá se hablaba de que justamente eso.
4: Él solamente perdió un partido.
2: Torneo local.
4: En la Copa perdió solamente el partido de ahora, con Cristal.
3: Y sabe que yo lo escuché hablar al técnico, ¿no? O sea, creo que es buen técnico. Pero él dijo, nosotros ganamos en la Copa un fútbol, dio a entender como que no era su fútbol. Que ganaron en base a garra, corazón, todo lo que vos quieras, pero que ese no era su fútbol.
2: Por eso dio en conferencia de prensa, le pregunta a un colega y le dice,

y quiero que me cuente más o menos la respuesta, porque no pudimos escuchar eso acá en vivo. Profe, ¿cuánto tiempo más o qué tanto cambió su idea? Por eso todavía los muchachos no se pueden adaptar. ¿Cómo va a ir viéndose eso? ¿Y qué él respondió, Dieguito?

0: si hubo un cambio en su idea o no. ¿Y qué respondió él? ¿Recordás la respuesta?
1: Se cortó.
2: Lo que sí yo te puedo decir, que una vez, no sé si se acuerdan ustedes, cuando nosotros le hacemos la nota a Chiqui acá, yo le me voy, te puedo meter en cerro, le digo. Y cuando le digo que Holland jugó otra cosa, la Copa Libertadores, ¿verdad? Mi hijo Chiqui dijo perfectamente, mira que ese no es el fútbol de Holland, dijo.
1: Sí.
2: Él está jugando de acuerdo, está acomodando a lo que tiene y cómo están los lesionados, pero ese no va a ser, ese su estilo de juego no es ese.
1: No, no es, es diferente.
2: Es distinto.
1: Él estuvo en Ecuador, yo lo enfrenté a él, es otro.
0: ¿Cuál es su estilo de juego?
1: Es más tenencia.
0: Independiente fue así.
1: Gusta jugar un fútbol lindo, ¿me entendés? No lateralizado, pero intenta tener la pelota y jugar bien.
0: Y más o menos lo que mostró con Independiente, ¿verdad? ¿Y en de la Sudamericana?
1: Bueno, sí, yo no me recuerdo eso.
3: Pero en realidad, él en sus últimas conferencias, cuando se le preguntó por este momento de Cerro, él dijo de que el público le tiene que tener paciencia a los jugadores porque se trabajó de manera diferente para trabajar y para jugar diferente. Se trabajó de manera diferente en la pretemporada para jugar de manera diferente.
0: Eso fue la primera vez, ¿verdad?
3: Claro.
0: Ahora.
3: Sí, pero volvió a repetir. O sea, él está convencido de que todavía lo que mostró Cerro en sus dos primeros partidos del campeonato no es lo que va a reflejar en los futuros partidos, según sus expresiones. Cerro cambió radicalmente, trabajó para cambiar radicalmente su forma de jugar, dijo.
1: Sí.
0: Claro, y por eso le pasó a Vitamina Sánchez. Vitamina, los primeros 7-4 partidos ya eran, creo, y le preguntaban a Vitamina, él decía, y lo ideal hubiese sido ya que en la cuarta fecha se vea algo, pero estamos trabajando y puede tomarnos un poco más. A Vitamina le costó más de 8-9 partidos.
3: Sí,
0: era la diferencia era que Olimpia ganaba 1-0
2: pero,
0: o ganaba por empuje.
2: Bueno, el profe conoce más internamente, ¿verdad? Pero Olimpia con Vitamina primero, él quiso implementar algo parecido a lo que hacía en Chile, ¿verdad? Y después él modificó, no, es que se quedó
1: modificó.
2: Con él viene al fútbol paraguayo y él dijo, me tengo que adecuar a esto, dijo.
1: Sí. Lo que pasa es que, claro, le ganó los primeros partidos y le dio tiempo para acomodar. Le dio tiempo para acomodar.
0: ¿Dieguito está ahí?
4: Sí, ahora le escucho.
0: No. ¿Qué le respondió a esa pregunta, Dani? ¿Cuánto tiempo más? No, ¿y te acuerdas que le preguntó, profe, esta idea nueva de juego, cuánto tiempo más le puede llevar a Cerro? O si en realidad no es una idea de juego diferente, ¿qué se hizo en la pretemporada? ¿Él qué respondió a esa pregunta?
4: A ver, tengo aquí. A ver, lo que él respondió, estamos tratando de construir de la base del juego. Ese paso adelante que queremos dar, que nos está ayudando en la fortaleza principal del equipo.
0: Sí, pues le puede llevar un... Lo que pasa es que Cerro es muy difícil. Yo no soy entrenador, pero yo de afuera no la veo y es muy difícil. Si a vos ya no te está saliendo las cosas bien en el torneo local, sí en Copa, y vos modificás otra vez, te llevas tiempo a armar un equipo y uno construye una idea de juego. La línea de 5, por ejemplo, que siempre aplica el profe. No es que vos haces nomás línea de 5 y los jugadores saben hacer. O sea, te cuesta solamente trabajar, a no ser que te venga un Ventaverri que ya conoce la línea de 3, la línea de 5.
1: Sí, pero uno.
0: Pero a vos, por claro, por favor, te pasó contra el Ventaverri, vos implementaste una línea y los muchachos pocos saben. Maneja Richard seguramente y después nadie más. Y tenés que trabajar de cero. Bueno, y con el caso de Holland, seguramente algo nuevo implementó que no sabemos nosotros.
2: No sabemos, la vez pasada, supuestamente, según algunos, no según Diego, o según otro cronista que están en el día. Día dijeron que se iba a hacer línea de 5. Yo no le estaba mirando cómo con Pérez va a hacer de tope a la izquierda, va a hacer línea de 5, decía. Si él no sabe salir, no va, cómo va a salir de la raya, ¿verdad? Entonces al final hizo 4, lo modificó, y hoy otra vez dicen que va a modificar, que línea de 5, que tal cosa.
0: Hablando de eso, Dieguito, cambio de último momento en un probable de Cerro para hoy, ¿qué pasó?
4: A ver, nosotros, el equipo que tenemos, que de hecho probó ayer Ariel Holland, los que salen del último 11 son Iván Ramírez, Ariel Gamarra, César Bobadilla y Derlis Rodríguez. Ingresarían Fabricio Domínguez, Alexis Cañete, Jonathan Torres y Jorge Morel.
0: Alexis Cañete. Merola sigue.

0: Yel Gamarra, César Bobadilla y Derlis Rodríguez. Ingresarían Fabricio Domínguez, Alexis Cañete, Jonathan Torres y Jorge Morel.
1: Alexis Cañete. ¿Merola sigue lesionado?
0: Merola sigue lesionado, descartado y no se centraron para el partido de hoy.
1: Que no
0: Merola,
1: sean, que no sean Martín, a la gran luz.
0: Yel Gamarra, César Bobadilla y Derlis Rodríguez. Ingresarían Fabricio Domínguez, Alexis Cañete, Jonathan Torres y Jorge Morel.
1: Alexis Cañete. ¿Merola sigue lesionado?
0: Merola sigue lesionado, descartado y no se centraron para el partido de hoy.
1: Que no sean a la gran luz.

0: ingresarían Fabricio Domínguez, Alexis Cañete, Jonathan Torres y Jorge Morel.
1: Alexis Cañete. Merola sigue lesionado.
0: Merola sigue lesionado, descartado y no concentraron para el partido de hoy.
1: Que no sean, Merola, que no sean a la gran Luciati, eso hermano.
0: Manuel Rojo en el arco, Fabricio Domínguez, Alexis Cañete, Gustavo Velázquez, Matías Pérez, Blas Riveros, Robert Piris de Amora, Jorge Morel, Cecilio Domínguez, Pablo de Eti y Jonathan Torres.
1: Vuelve la dupla Piris de Amora, Morel Gómez.
2: Venían alternando, uno jugaba al otro al banco, cuando jugaba al otro, el otro le cambiaba.
1: ¿Esta dupla hace cuánto no juega junta? Yo no recuerdo, Edito, ya con Diego Martínez.
2: No, con Diego tampoco era.
1: Por eso, por eso.
2: Con Diego tampoco era. Y con Baba era Morel Gastón.
1: Por eso digo, esta dupla no juega. Si habrá jugado una vez. Pero en los últimos 20 partidos yo no encuentro, me acuerdo, Diego.
3: Diego,
0: voy a buscar ahora.
1: Titular esta dupla. No, porque es un medio. Vos solés decir. De un tranco.
2: Piri es más agresivo que Morel. Morel tiene más técnica. Diego.
3: Sí.
2: Cinco cambios.
3: Cuatro.
1: ¿Por qué le saca Bobadilla?
4: Porque lloro.
1: Un gran jugador. Carlito, ¿por qué le saca Bobadilla? ¿Qué crees?
2: Yo creo que por un jugador. Yo no creo que vos decís que es por el llanto.
4: No, dije en broma. No, yo creo que él está buscando más fuerza, más experiencia, más personalidad en la cancha. Pero este chico es muy joven todavía. Y es un momento muy difícil para hacer. Este partido es muy difícil.
2: Partido difícil. Aparte, sí. tenés que ver. Yo creo que es por su medición. Yo creo que es por la medición, porque es un jugador, como no regula, él no regula, él juega al 100. Por eso le va a terminar cambiando sí o sí.
4: Pero una de esas lo pone el segundo tiempo, a la inversa.
2: Y a la inversa. Uh-huh. Probablemente, por eso te digo, yo creo que, viste que él no regula. Uh-huh. Él no le va a ver nunca, él va al 100. Si tiene que ir a presionar, ya te va a ir a presionar al 100. Si con la pelota él va a tocar, va a ir a buscar la devolución. Entonces, él posiblemente, si arranque, vos le termine cambiando a los 10 del segundo tiempo. Yo te digo a ojímetro, sin tener las mediciones de que. Y la vez pasada, por eso dije, él podía cambiar a cualquiera de los dos. Podía cambiarle a Boadilla o podía cambiarle a.
1: Gamarra.
2: A Gamarra. Pero él dice, no, si le cambio a Gamarra, igual le tengo que cambiar a Boadilla enseguida. Entonces voy a cambiarle porque Bobadilla, y según el entrenador, dice que Bobadilla, su llanto fue porque él pierde la marca en la jugada del gol.
5: Claro, se sintió culpable.
2: Se sintió culpable, dijo Jola, en conferencia. Sí,
5: y el jugador declaró lo mismo. Y reconoció y admiró la función del entrenador, que lo consoló y le dijo, no, esto es equipo. No te puedes sentir vos solamente responsable de lo sucedido.
1: Y sumado a eso, termina sacándolo ya en ese momento. Claro. O sea, todo eso es como para el llanto, o sea.
2: Pero igual le iba a sacar.
1: Claro que sí.
2: Pero, ¿por qué no le dio 10 minutos? Y bueno, pues estaba perdiendo, creo yo.
1: Y la ventana de cambio también.
2: La ventana de cambio.
1: La ventana. Diego, medio entonces Piri de Amora con Morela y el grupo que mandaste del partido por Copa. Pero por eso decía, esporádicamente, pero muy raras veces en los últimos tiempos. Claro, antes el Cerro de Memoria era Morel y Piri titulares.
2: Le compró a los dos.
1: En el mejor, momento de Morel. Y el mejor momento de Piri era Morel, Piri titulares, Dieguito. Después fueron apareciendo los Wilder. Otro volante también. Fabricio Peralta, por ejemplo. Otro que le sacó el puesto a uno de los dos. Y ahora el caso de Bobadilla. Bueno, ahora vamos por el otro nombre. Que para mí está haciendo un partido, o sea, dos partidos buenos en Cerro.
2: Qué chismoso.
1: ¿Qué te dice?
2: Aporta. Es la dupla que jugó, la dupla de los volantes que jugaron con los partidos importantes de Copa.
1: Ok.
2: Cerro Palmeiras, Cerro Junior. Que cuando se apostó a dividir y a buscar la
1: segunda pelota.
2: Y el chimoso cree que Cerro va a jugar así hoy. A dividir, por eso juega Bocón y Torres anunciaste, ¿verdad?
3: Sí, señor.
2: Por eso juega Torres Vegetti. A dividir un poquito sobre los dos y a achicar para pelear la segunda, como es un partido bravo, complicado.

0: fijado que hay que ganar sí o sí?
1: ¿Vos le planteaste así a Deportivo Luqueño en Ciudad del Este, profe?
2: Sí. ¿Tu primer partido? Pero era otro equipo de...
1: Claro.
2: Era otro equipo.
1: Muy parecido. Uh-huh. Muy parecido. No. Derlis Rodríguez. ¿Te convenció o no hasta ahora?
0: Intentó el otro día, malo bien intentó en el Pacón 2 de mayo.
1: Para mí, para mí se mostraba peleada.
0: Intentó, era cosa que él y Cecilio intentaron. Ahora bien o mal es otra, otro.
1: Pero ese ya otra cosa.
0: Otro análisis.
1: Pero por lo menos
2: demostraron ganas.
1: Trataron de asumir canciller.
3: Ojalá no lo saquen del equipo, lo vuelvan a desmotivar, porque así lo tuvieron entrenadores anteriores. Por eso él tuvo que ir, buscó su salida, se fue a Guaraní.
2: Ya lo sacaron ya.
3: Sí. Se mostró en Guaraní, producto de eso lo reincorporan a este plantel de Holland. Y ojalá que Holland lo mantenga ahí cerca como para que el chico pueda ser realmente una alternativa. Si hoy no juega, y bueno, si tienen que ingresar en el segundo tiempo, que no pierda las ganas y que siga siendo algo importante. Porque me parece que después de Cecilio es lo más resaltante que tiene Cerro Porteño.
0: El tema con él no fue lo por sus condiciones que él lo presta. Él lo presta por el Cerro cuando la papa que más no asumía. El rol que tenía que asumir con las condiciones. Viste que vos siempre esperás más del que tiene condiciones. Pero, y te da rabia lo a veces pero como entrenador, que el que tiene condiciones no asuma.
2: ¿Pero qué edad tiene?
0: 22 por ahí va a tener.
2: Claro, pero no puede, pero hay veces que cuesta. Cuesta.
3: Ya tiene un poco más.
2: Ahora sí, ahora
1: tiene
2: sí.
1: Tiene más 28.
3: Ya tiene. Está por los 27, 28 años.
2: 28 ya. Sí.
4: 28 años.
0: ¿Eh? ¿Tanto? 28.
4: Ah. 28 años.
0: Sí, debería sí, ya estar, sí, pararse distinto.
3: Sí.
1: Pero mirá que titular los dos primeros partidos que enseñara.
0: Y ahora le borró.
3: Sí, sí, pero a mí no me desagradó.
2: A mí no me desagradó tampoco. Ni él, ni Cecilio, ni Piri.
1: Acá hay un tema central que nosotros nos estamos olvidando. A ver si usted me ayuda.
2: No, va a hablar del arquero.
1: Ahí seguro. Está. Pero tranquilo,
0: ¿cuántos años que están juntos ustedes?
2: Sí, te conozco.
0: Siempre el arquero.
2: Vos al arquero le puedes culpar de un gol. Nada más.
1: Lo que yo pregunto es, Dieguito, no
2: si hubo querés, cambio. Y si querés culparle. Si querés culpable.
1: No hay del entrenamiento corta esta semana. No hubo un cambio en las prácticas en el tema del arco. En algún momento algo se habló, se dijo. Porque, como decía Carlito Gómez la otra vez, y también creo el profe Almeida, yo creo que va a tener que cambiar.
0: No le va, no, no. Dijimos, nosotros, pero ¿qué va a hacer? Nosotros dijimos nomás.
2: No.
1: Claro, lo que ustedes harían, no, pero no va a ser.
2: No. Nosotros no dijimos, lo que pasa es que no tiene, ¿a quién va a poner? Un partido súper difícil. El Gatito, quiero decir, no hace 2 años que no juega, ¿cuántos hace? No sé. El otro muchacho todavía no debutó y es un partido muy difícil. Ahora, yo lo que quiero decir es una cosa. Este arquero no es cualquier arquero el que está en Cerro. Él tiene una trayectoria importante. Dieguito, ¿vos tenés la trayectoria del arquero de Cerro?
4: Sí, canterano de Boca, estuvo en Tigre, 140 partidos en Instituto, jugó también mundiales sub-20 con Argentina.
2: O sea, no es
4: cualquier arquero.
2: No es cualquier arquero. Lo que pasa es que no le está agarrando la mano al tema de acá, o sea, y desgraciadamente para él perdieron, porque según el dirigente de Cerro también le culpa el segundo gol contra Trinidense, no, creo que fue el presidente que habló.
1: No.
2: Nada que ver, o sea, cuando la pelota ya lo explicamos, él cubre un lado y está el defensa. Si el defensa gira o abre las piernas y la deja pasar, es lógico que es casi imposible que ataje.
0: Ahora
2: más espacio que vaya.
0: Ahora su número para dos partidos para un equipo grande.
2: Sí, pero no es para él, es para el equipo.
0: Es claro, para el equipo. Cuatro en dos partidos.
2: Claro, claro. ¿Y Olimpia cuánto? Tres.
1: Sí.
2: Pero Olimpia últimamente le han hecho mucho.
1: Por eso la otra es un medio. Puso como zócalo. ¿Hay crisis en el arco de los grandes? Una pregunta.
2: Pero eso es tonto.
1: No, pero por el tema de los goles nomás, ¿verdad?
2: Es
1: le están haciendo muchos goles.
2: Bueno, pero
1: a los arqueros que en su momento eran los dos mejores arqueros del fútbol paraguayo. Olveira en Olimpia, claro, y
2: Jotita, eso es tonto porque crean problemas nomás. Porque fíjate que una de esas, a los Olimpia casi no le llegaban, ahora le están llegando.

0: están llegando, ¿no es cierto? De contragolpe, de lo que sea, pero le llegan. Y hay pelotas en el arco de Olimpia o de Cerro, hay pelotas que vos podés sacar, pero hay pelotas que no podés sacar. Sí. No va a atajar todas las pelotas.
1: El gol de José Colmán el otro día fue para un golazo.
0: Claro que fue un golazo. Aparte fue de primera, cuando la pelota gira, el arquero sí. Está yendo a otro lado. Yo qué sé.
1: No, y el gol de 2 de mayo.
2: Yo no creo,
0: el segundo gol no, de 2 de mayo.
1: El segundo gol de mayo fue un golazo. Vos me dijiste muy lejos. Le hacen de muy lejos.
2: Sí. Yo quiero volver a dónde entra esa pelota. Quiero volver a ese primer gol, Juanjo, donde estuvimos ahí.
1: Ah, sí.
2: Contigo, con Nelson. Esa fue una salida fantástica que propició este chico que después fue la figura, ¿verdad?
1: El central Mauro Coronel.
2: Coronel, sí. El hermano de Ramón había
1: sido. Sí, su hermano.
2: Entonces, él sale por anticipo, gana ahí en la cabecera del área, metros saliendo ya para su. Fuera del área. Y rápidamente viene y observa, lee. Es como que hubiera sido una jugada ensayada, porque ya en media cancha, círculo central, pero por la banda, se ubica Iván. ¿Verdad?
1: Iván Valdés, sí.
2: Y después él gana al fondo. Cuando lanza al centro, habían dos jugadores Nacional metiéndose hacia.
1: Y tres de Olimpia.
2: Sí, y tres de Olimpia, porque Cáceres vino a colaborar con esos centrales. Y quedó solo Josué. Josué quedó tan solo que. Porque el volante de Olimpia tampoco retrocedió en la jugada. Entonces el tipo, que tiene una calidad que conocemos todos, ¿verdad? Sí. Recibe, coloca, mira y adentro. Pero, claro, pero qué lindo gol, ¿verdad, profe? Gestación y la terminación.
0: Le pega de primera y le pega firme, no es que le pega un globito, le pegó fuerte.
1: Firme, en distancias cortas. Diego, no me respondiste lo de Rojo, pero no me
3: línea 4 va a ser.
4: Línea 4.
3: El luqueño no, si te ataca con dos putas por el medio se justifica, pero no, el luqueño pone un solo.
1: Ya analizó todo.
3: Pone un solo delantero. Va y verdad que va a ir, va a ser su lateral derecho. Verdad que Cañete Pérez Rivero. El uruguayo va a ir de mediocampista.
1: Fabricio
3: va a ir de mediocampista. Los dos volantes centrales, Piri y Morel, a la izquierda va a ir Cecilio.
4: Ya cambió su número de camiseta a Domínguez. Ya cambió su número de camiseta a Fabricio Domínguez, ya no es el número 2.
1: ¿Cuánto es ahora?
3: 8.
4: Ahora usa la 8.
1: La que dejó.
4: El Pachi.
1: Pachi.
3: Y los dos delanteros arriba. 4-4-2, clarito va a ser.
1: 4-4-2.
2: Y el más corredor.
3: Y de por ahí, si Luqueño te pone dos puntas, va a hacer línea de tres que te sobre el líbero y yendo stopper sobre los dos nueve, ahí te le acomoda tranquilo nomás. Le tira de stopper a Velázquez, ahí es que te va a correr un riesgo de con Pérez de stopper a la izquierda, ¿verdad? Pero va a ser 4-4-2.
4: Y mira que Gustavo Velázquez no tiene muchos partidos como lateral en Cerro.
3: No tiene, pero ha jugado los partidos que ganó, ha jugado lateral.
1: Sí, candentes. Diego, no me respondiste lo de la práctica de la semana. No, ni se Holland ni siquiera insinuó en un cambio.
4: No, ni chance, Juanjo. Su arquero titular es Manuel Rojo. Así y a esta altura yo tampoco ya no creo que lo modifique antes del partido contra Palmeiras.
1: Así te respondieron.
4: Sí.
2: Juanjo, yo armo mi equipo, soy el entrenador. Y te escojo a vos para arquero.
1: Pagaste por mí 1.100.000.
2: Me mataste dos partidos con un par de goles que pudiste haber hecho algo mejor. Pero no te puedo sacar por eso. Ni siquiera lo que tengo atrás mío o detrás tuyo son mejores a vos.
1: ¿Tanto así? ¿Tan contundente sos?
2: Y sí.
4: Sí, pero
2: acabas de escuchar los números que tiene.
1: Más fuerte de hito, meter el debate, preguntarle a la canciller.
4: La que le quiero preguntar a Cansi, del por qué le saca a César Bobadilla contra el 2 de mayo.
2: Y Carlito estuvo explicando eso tácticamente, ¿verdad, Carlito?
3: Yo dije
2: por la
3: que,
2: movida.
3: Yo digo
2: sale Gamarra.
3: Sí, porque a cualquiera lo doble.
1: No. Lo que él dice, él no pregunta por lo táctico directamente. Sino que él pregunta.
2: ¿En el partido mismo?
1: No, como dijiste, los que están detrás mío no son mejores que yo.
2: Sí.
1: No me vas, no me

0: va a vos sacar a mí. Pero ¿por qué le saca a vos a ella?
1: ¿Y porque
0: que estaba siendo más regular en el medio del cerro sacando?
2: Yo te quería que te dé la
1: introduce
0: no, eso le eso,
2: claro, pero no tiene nada que ver el puesto de arquero con volante. Es otra cosa. Aparte lo saca a vos a ella, va a poner un delantero. ¿Y cuál es el tema?
1: ¿Lo Bobadilla le saca el chavo con Bobadilla?
2: Claro.
1: No es Morel el que entra por Bobadilla.
3: No.
1: Morel por Gamarra.
3: Morel por Gamarra.
1: Con por Bobadilla.
3: Sí. Sí.
1: Correcto.
3: Eso.
1: Ahí podría estar una parte de lo que habla el entrenador cuando dice que tiene que cambiar su forma de jugar.
3: Y él quiso
1: este puede ser un modelo nuevo.
0: No, porque fue el mismo sistema que eso que hasta Palmeira Junior.
3: Él quiso jugar.
1: Porque a mí ya me pone curioso su nuevo diseño futbolístico.
3: Él quiso jugar a una cosa contra Triniense y contra 2 de Mayo. Quiso jugar a otra cosa de lo que él planteó los partidos importantes de Copa. Que le salió bien. Que dividió y buscar la segunda, sin entrar tanto varios detalles tácticos, más o menos eso fue lo que buscó. Mirando el equipo que va a poner hoy, va a ser lo mismo. Va a decir, listo, es partido complicado, nosotros no podemos perder puntos, nosotros tenemos que ganar, vamos a buscar lo que nos salió bien.
0: Y sí. No, no sería descabellado.
2: Tenemos que ir a un corte.
0: Sí, tenemos que ir a la pausa. ¿Qué más? Ah, Diego, ¿cuántas entradas vendía y canjeada para hoy?
4: A ver, no tenemos el monto exacto, Juanjo, pero si hay más de 8.000 ya es un milagro. Precio accesible hoy.
0: Cambia,
3: No vaya a preguntar eso. Lo que te mienten todo lo que... No, nuestro compañero. Lo que dan el informe mienten. La de pasada ya había 19.000, dijeron.
0: Mira lo que son estos precios. Si mira, si no le vas a llevar a tu novia.
3: Verana. 19.000 había la de pasada vendido, supuestamente. Acá ya dijeron.
0: Sí.
3: Y yo le dije, no crean más en lo que dicen. Y después terminaron 12.000 ingresantes.
0: O sea que
1: hoy ni eso se animan a hacer.
0: No sé, pero de igual manera, el hincha de Cerro va a ir. Por lo menos una parte importante. Bueno, Diego, y ella dijo ahora, si llega a 8.000 es un milagro. Chao, Diego, nos vemos tarde en la cancha.
4: Nos vemos tarde, compañeros. Un abrazo.
0: Dieguito Valarza. La primera pausa, ya venimos.

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0: bueno, seguimos avanzando. Ya disfruté un poquito en la pausa. Esto que sobra va a ser después para el segundo tiempo. O sea, cuando nos retiramos, nos levantemos.
1: Pero un poquito faltan cinco más.
0: Me quedan todavía cinco más, pero sí. De a poco, profe Almeida.
1: Sí, no, tenés que terminar esa botellita.
0: No.
1: Después puedes cantar.
0: Para Carlitos Gómez.
2: Sí. Antes de la previa del partido.
0: Sí, señor. Te doy.
1: Para afinar la garganta.
2: Para afinar la garganta.
0: Claro, con tres leones, rey de cañas. 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

0: 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Bueno, yo creo que es momento de hablar con Nico Riveros.
1: Sí,
0: pero también
1: claro,
0: ya le pido a producción que me consiga el equipo probable de Luqueño. A ver qué tiene Luqueño para esta tarde. Luqueño viene de recibir...
1: De una goleada.
0: Sí. De arrancar bien en la
2: pero
0: primera fecha.
2: Pero ganó el primer partido.
0: Sí. El segundo partido. Sí. Coste que hablamos con Abreu ayer y no antes de ayer nos decía de que fue de forma progresiva la goleada, ¿verdad? No es que fue que de principio a fin.
2: Yo he visto el partido un buen rato y no había esa diferencia. No había esa diferencia porque Luque llegó también. Luque llegó. El que está un poquito con la pólvora mojada, el que un par de opciones, el chico que hizo muchos goles.
1: Sí, sí, el argentino.
2: ¿Quién?
0: Maggi.
2: Sí.
1: ¿Viste que falló penal y todo?
2: Erró el penal otros días, ahora dos veces mano a mano, no le salió. Pero goleador, así son los goleadores.
0: Contar que uno Diego hoy no va a meter.
1: ¿Por qué?
0: Y justo hoy mete, ¿verdad? Justo a cero le hace un gol ahí en la olla.
1: O sea, va a sacar su rama a la racha.
0: Su rama a la racha. Y papá, acá está, de Tres Leones con el Carolín. Nico Riveros, ¿cómo estás? Buen día.
3: Avanza el coloso, el preso de Cano, con rumbo a la meta.
4: Buen día, Juanjo. Saludando a los compañeros, a la audiencia.
0: ¿Qué te pasa, Rilla? Contame nada, te reíste. Contá el chiste.
2: Me parece que ya tomó mucho carulí.
4: ¿Cómo está? Saludando al profe, al canciller, a los Carlos.
0: ¿Te caíste? ¿Qué pasó? Contame.
4: ¿Qué pasó?
0: ¿Por qué te reíste? Contá, no, decilo. ¿Me importa?
4: No voy a preguntar al equipo luqueño y están viendo el programa, por eso.
0: Ah, bueno. Saludos.
4: El plantel de Olimpia entrena esta tarde. Está definiendo las dudas Pablo Vitamina Sánchez. Bueno, lo que yo tengo, vamos por parte, porque la duda está: Olveira en el arco, Raúl Cáceres o Tim Payne. La primera duda.
0: ¿Cómo?
4: Sí, señor.
0: ¿Raúl Cáceres o Tim Payne?
4: Sí.
2: Aunque toda esa actuación, Jotita.
4: La otra duda, ¿Gustavo Vargas o Brian Bentaverri? Está sacando ventaja Brian Bentaverri.
0: Y tú.
4: Mateo Amarre, Alan Rodríguez. En el medio, Alfaro, Richard Ortiz otra vez. Y ahí tengo otra duda, la de Rubén, si va a seguir en el equipo Rubén Lescano. Del MAS, Brian Romero y Romeo Benítez. Ese es el probable equipo de Olimpia para mañana, repito. Tengo dudas ahí en la posición de Rubén Lescano, si va a ir por ese lugar o del MAS va a ocupar nuevamente ese puesto. Va a ocupar nuevamente ese puesto y arriba va otro jugador.
0: Pregunta.
2: Pero acordate que el problema los otros días fue que había mucho espacio en la mitad de la cancha, ¿no?
4: Exactamente, profe, sí.
2: Porque además no marca.
4: Si ya estaba Richard Sánchez disponible, me decían que no. Me decían que va a ser probablemente el mismo mediocampo.
0: Escúchame, 3 dudas de 4 atrás. El único confirmado de momento es Alan Rodríguez.
2: Y tenés central, 3 dudas. No, y el central también.
0: No, dijo, sí. Pero él dijo.
4: La duda es Vargas o Bentaverri.
2: Vargas o Bentaverri nomás.
0: Ah, Mateo Fijo.
2: Claro.
4: Sí, Mateo Fijo y Alan.
0: Bueno, y Raúl o Tim Payne. Pero tan mal tuvo la defensa de Olimpia.
2: Le hicieron 4 goles en 2 partidos, Jorgito. ¿Vos estabas hablando?
0: Pregunto.
2: ¿Eh? ¿Vos?
0: No, en la
2: o sea que lo que vos decís otra vez volver a preguntar, tenés que mantenerte.
0: No, yo digo, yo pregunto, 3 nomás. Pero espera, lo que pasa es que en Olimpia es el problema.
2: Lo que pasa
0: la defensa o la generación de juego, ¿verdad? Porque había un espacio grande en el medio y parecía un equipo cortado, largo.
2: Pero todavía es tiempo de probar en el Olimpia, ya están probando. Vos hiciste gesto cuando dijeron Tim Pay, como diciendo, ¿por qué va a jugar?
0: Si
2: es cantante, no sé qué.
0: No,
2: como si fuera cantante, no, es un jugador de fútbol que va a venir y le tienen que dar la oportunidad.
0: Pasa que es el
2: momento.
0: Perdí la apuesta porque yo dije que iba a llegar para la cuarta fecha.
2: Es el momento.
0: A la tercera.
2: Hay que ver si juega.

0: O no todavía, pero es el momento.
1: Ahora, vos dijiste que Raúl Cáceres no pasó tanto el ataque.
2: Yo no dije de Raúl. Yo no hablé de Raúl.
0: De
2: Ramírez de Cerro. Ese es mi candidato. ¿Cómo es?
1: Porque Raúl para mí dentro de todo asume en Olimpia. Que le salga bien, que le salga mal.
0: Pero
1: y otra
0: no tiene
1: cosa.
0: Nada que ver eso. No, capaz no lo sacan porque está jugando mal. Una de esas lo sacan porque quieren ver al otro jugador. Y chau, o sea, para ver, nada más. Algún movimiento en el equipo, porque el equipo no viene ganando.
1: 0-6 Olimpia, y profe, no creo que sea momento de ir probando.
0: ¿Por qué no? ¿Por qué te crees que los jugadores Olimpia son jugadores de básquetbol, son jugadores de fútbol? Cualquiera puede jugar. En el plantel de Olimpia cualquiera puede jugar, en el plantel de Cerro cualquiera puede jugar.
1: La ventaja que hoy tiene Olimpia sobre Cerro, para mí, puede pasar a la inversa. Puede Rubiño ganarle a Olimpia y puede Cerro golearle a Luqueño o Luqueño a Cerro. Pero entre los dos, hoy para mí, hoy Cerro tiene un rival duro. Mañana Olimpia, Rubiño hasta un cierto punto puede ser duro. Pero
0: ¿cómo
1: es
0: pasó?
1: Más accesible para mí entre los dos.
0: Olimpia el campeonato pasado con Rubiño?
1: Empató, creo, perdió 1-0. O empató.
0: Sí. ¿Y? No hay fácil, Jotita. El rival fácil es cuando termina el partido y ganaste. Ese decía, fue más fácil de lo que esperábamos. Pero antes no. Nunca. Jamás de los jamases se gana un partido antes.
1: Está bien, pero hoy hay tiempo y está probando, posiblemente.
0: Claro, no puede lo querrá ver, o si no le llena más que el que está jugando. Es una situación del técnico. No, me gusta más este jugador, aunque el otro haya jugado bien.
1: ¿Pero por qué Vitamina nunca pudo consolidar un central? Porque solamente el único que se consolidó para mí atrás fue Mateo. Probó Vargas, probó Bernabé.
0: Sí, Mateo también ha jugado de lateral.
1: Y por eso Mateo fue el que se consolidó, yo creo. El único de los cuatro.
0: No, pero ha jugado de lateral también, lo ha sacado. Ya hubo algunos partidos que no jugó también.
1: No, profe, no, te juro que no.
0: Mateo fue el único que jugó. ¿Cuándo fue que jugó Olimpia el partido pasado?
1: Jugó miércoles jugó contra Nacional.
0: El miércoles.
1: Sí.
0: Y bueno, una vez está cansado, está rotando, está cansado. Fíjese, el tema Jotita no es así tampoco, decir, oh, qué bárbaro. No. Yo creo que nosotros tenemos que decir, bueno, el equipo de Olimpia es así, así, así, y el técnico ha de saber, Jola hace este equipo así, así, y el técnico ha de saber, ¿no es cierto?
1: Pero ahí nomás quiero poner una...
3: Pero no le llenan. Sí. Yo quiero poner nomás una comparación. Uh-huh. Sí. El profe habla de que por qué no puede cambiar, por qué no puede intentar variantes. Y Holland hoy va a meter 4 cambios, así como están las
0: claro.
3: cosas. Y los dos equipos están en la misma posición.
4: Mina siempre hizo rotación.
1: Sí. Eso te iba a decir, Nico, pero atrás Olimpia siendo campeón, nunca jugaron, nunca consolidó dos centrales, o consolidar suena mal, nunca repitió dos
0: pero
1: centrales.
0: ¿Por qué tiene que poner siempre lo mismo, Jotita? Sí.
1: Y no es pues muy lo más normal
0: vos,
1: sería
0: para vos
1: no en el mundo del fútbol
0: no para vos.
1: Yo
0: te voy a decir una cosa, Jotita. Yo tengo
1: sacando lesionado, digo.
0: Voy a jugar contra Luque, por decir así, y el central de Luque juega con un tipo fuerte. Tengo que me va a pelear todo esto. Yo voy a poner dos centrales bien fuertes. Le voy a poner a Ventaverri y lo voy a poner al otro muchacho. Pero si Luque juega con un chico que sale, que es técnico, que sé yo voy a poner otra Tutu. Clase de central y lo pongo a Tutu. ¿Va entendiendo? No,
1: ahí
0: eso,
1: sí.
0: Eso es gratis nomás.
1: No, ese punto entiendo.
3: Hay que sumar todos los minutos de los programas.
0: Claro.
3: Y pasar la factura mensual.
0: Sí.
1: No, pero yo sé, Nico, que la gente también se pregunta eso, ¿verdad? El tema de Vera, Vargas. Que no le, no, no,
0: ¿por qué
1: no,
0: siempre el periodista, o no todos, dice, no, la gente opina,
2: ¿sabe
0: la por gente qué? Pregunta.
2: ¿Sabe por qué? Porque nos anima, él pone en la gente algo que quiere decir.
1: No.
2: El periodista pone...
3: Puñalada al día.
2: No, te digo en tu caso, estamos hablando del caso de todo. El periodista dice, la gente quiere tal cosa, la gente dice... No, él quiere, pero él le pone a la gente, como él no quiere decir, no se anima, le pone a la gente como que la gente quiere.
0: Como se dice, el supuesto. supuesto asesino, le pegó cuatro balazos.
1: No, pero no.
2: Ah, espera, sí,
1: yo sí me reconozco.
2: Así, yo reconozco. La gente,

0: Carlito,
1: la gente,
0: pero vos sabés, Carlito,
1: la gente pide por gatito, dijiste la vez pasada. Bueno, porque a mí no decís que vos querés que
0: yo no dije nunca eso. Otra gente pide por gatito.
1: No, porque, no gatito en la selección. La gente pide que juegue gatito y quite después el partido con Cerro. Al día siguiente.
0: Ay, la atmósfera negativa hacia Rojo, hermano. Yo dije, vos mirate, fue lo que le miraste a otra gente y que dijo eso. No,
2: bueno, volvamos a limpiar.
0: Nico, ¿qué más?
3: Y aguardar lo que va a ser la práctica de esta tarde. Olimpia anoche presentó a dos jugadores. El primero, bueno, vamos por parte, es César Miño, sí. César Miño, el jugador proveniente de Guaraní, ya se va a integrar. Ojo que él va a ser parte del plantel de primera división. Era lo que a mí me comentaba.
0: Y más vale, Nico, era un chico que ya estaba con varios partidos en primera.
4: Ya había
0: no van a aprovechar más, un Olimpia está carente por ahí.
4: Ya había hecho sus primeros partidos, yo le he hecho un seguimiento, conozco al chico, es canterano, casi como que vivió en el club Guaraní, se formó,
0: sí.
4: Y realmente la dirigencia de Guaraní hoy está muy molesta con su representante, porque estaba todo supuestamente porque yo no vi borrador de contrato que se iba a suscribir con el jugador y como que lo sacaron y lo llevaron a la Olimpia. Al fin y al cabo es astucia del representante, porque habrá encontrado la debilidad en el contrato como para hacer lo que hizo y hoy ya es jugador de
1: 19 tiene, o ya tiene 20.
4: No, todavía no tiene 20.
1: ¿El jugó en la última sub-20? ¿Fue Paraguay?
3: ¿En 2007?
4: 19 años tiene.
2: 19.
1: ¿Le cumple el reglamento?
3: Sí, cumple.
2: Sí.
3: Y también presentó al chileno Esteban Matus, que vino del Audax italiano. Él también ya se integró ayer a la práctica del Olimpia, lateral, el pedido por Pablo Vitamina Sánchez, el lateral izquierdo. Todo esto ocurría en la presentación y al otro lado de la ciudad, como dice la música, estaba festejando el aniversario de la obtención de la tercera Copa Libertadores del Olimpia, que estaba justamente el presidente, ahí justamente está en imágenes, festejaron anoche en el domicilio de Víctor Quintana. Se hizo este festejo, estaba el presidente, estaba Neri Pumpido, Nelson Zelaya, doctor Oscar Vicente Caone, varios. Esta es una organización de leyendas, una comisión que integra a Marcos Kanner, Tony Mura, el propio presidente del Olimpia. Ahí también lo vemos a Cuco Díaz, que está del otro lado cerca de Ángel Martínez. Ellos son los encargados de esta organización. Así que eso fue anoche lo que sucedió por el club Olimpia. Bueno, ahora voy a contar algo a Jotita, que le gustan los chismes. Ayer por la tarde,
0: ¿qué pasó?
3: Me estaba yendo con un compañero, José Solís, rumbo a la ciudad de Fernando de la Mora, y me llega una información, pero me llega desde Argentina. Me dicen que Olimpia preguntó por Junior Maravel, Escapiatá, Cerro Porteño. Por eso siempre cuando ustedes me preguntan si Olimpia busca, si Olimpia va a traer otro delantero.
2: Ya el año pasado ya se preguntó por él.
3: Sí, entonces hoy, profe, volvieron a preguntar y también acercaron a Olimpia el nombre de Carneiro, el uruguayo. Rodrigo Carneiro.
0: Me suena.
1: ¿Qué puesto?
3: El delantero. Uh-huh. Últimamente en el Nacional de Uruguay, él rescindió contrato con ese equipo. También acercaron a Olimpia, que está evaluando realmente.
0: 30 años, 1,93 m.
3: Sí.
4: Qué buena estatura.
0: Nacional de Uruguay, Cruz Azul, Liverpool de Uruguay, El Sion de Suiza, Sao Paulo, Defensor Sporting. Uh-huh. De momento, 67 partidos con 15 goles. Sí. Con el conjunto Nacional. Y estaba todo cerrado para News en principio.
4: Un gol cada 4 partidos.
2: Yeah. Y este chico, el otro, ¿cómo es? Maravel.
4: Sí.
2: Mirá los goles que tiene.
3: El Sarmiento de Junín está.
2: Ahora está y hace goles. Ese chico
3: sí.
2: Hace goles.
3: Sí.
2: Pero mirá los goles que hizo en Chile. Fue
3: compañero de Diego Churín.

0: Max Urín está ahí.
1: Sí.
2: Es un jugador que se distingue por su velocidad y su la gambeta.
0: Su salto.
2: Sí.
0: Salta muchísimo.
3: Ahora mismo tiene 6 goles en 17 partidos. Sí.
0: Sí, un buen porcentaje.
2: Está mejor que el Uruguay. Sí,
3: yo me acuerdo relatando.
0: Los goles que hizo en Chile no tenés ahí.
3: Sí, tengo 22 goles.
0: En tu memoria.
3: 22 goles.
0: ¿En cuántos partidos?
4: Acá cuando tuvo el Cerro. No,
0: jugó mucho.
4: No jugó, no estaba hecho todavía, sí. No tenía el físico que tiene
0: ahora.
4: Que el físico que tenía
0: cuando
4: ahora.
0: Estaba en Capiatá era.
3: Sí. No, Mallorquín.
4: No, Malabel no. Cerro le compra a Capiatá.
3: De Capiatá en su momento, sí. Yo lo que digo es que su mejor momento fue en General de Caballero, tengo entendido. En otro país.
0: General Caballero.
3: De Mallorquín. Sí, sí, yo relataba su partido en otro medio. O sea, siempre General Caballero. Y ahí se destacó muchísimo, hizo muchos goles.
2: Y de allí volvió
3: al ruido.
2: ¿Esos 22 goles en cuántos partidos hizo?
3: Acá encontré. 22.
2: ¿Y sí?
3: Acá 83. No, espera. Con Palestino convirtió 22 goles en 83 partidos oficiales entre el año 24 y 25.
2: No es mucho.
3: No es mucho.
0: No, mucho.
3: Espera, acá tengo el desglose. 2024, 9 goles en 41 partidos. No es mucho, profe. No. 9 goles en 41 partidos. Y en el 2025, bueno, nuestro campeonato era así. 13 goles en 42 partidos el año 2025. Nuestro campeonato, ustedes saben, es muy difícil sumar, pasar los 13 goles, un 9, un delantero.
0: 25%.
2: Pero 13 goles en 42 es casi 30%.
3: Sí, es mucho,
2: pero 22 goles de 80 y pico de partidos es poco.
3: Ahí está.
2: Es apenas 25%.
0: Sí. Pero eso hizo, ¿cuántos hizo? Dijiste 12 goles, ¿no? 12.
3: 13 goles 13. En 42 partidos el año pasado.
0: 42.
3: 30%.
0: Más los 6, ¿cuánto? Más 9.
3: Y en total tenemos 83 partidos, 22 goles.
0: 22.
3: En Palestina.
0: Y 20%.
3: 25. En Cerro no hizo ni un solo gol, dice Ito Larson. Jugó muy poco.
4: En Cerro se caía solo.
0: Sí.
4: No tenía físico.
0: No tenía ese físico.
4: Entonces, después ahora, anda a chocarle un poco ahora. No le mueve ni.
2: Mucha masa muscular.
4: Sí, no le mueve ni en el medio.
0: El año pasado nosotros la enfrentamos, ahí estaba en Palestino. Y era. Metía, hizo goles.
3: Aparte, Carlitos jugó 4 partidos, acá encontré, 4 partidos jugó en Cerro.
4: Pero te digo que se caía solo, no tenía el físico.
3: Claro.
4: Le rozaba el central de un 80 kilos y le movía.
2: Esta es su última imagen, fíjate, muy buen físico.
3: Es algo muy diferente a lo que le pasó, por ejemplo, a Adrián Martínez, Maravilla, en Cerro.
2: Cambió,
3: En Cerro jugó más partidos. No brilló en Cerro, brilló en otro lado.
4: En Cerro no brilló.
0: ¿Pero cuántos partidos jugó en Cerro?
4: Yo ahora jugó 5 con Chiquis.
0: 5. Claro, lo que pasa es que para el fútbol de Chiquis no. Él no es para el fútbol de Chiquis. Para otro fútbol. Porque él no va a tocar la pelota ni el canal. Yo contaba el otro día que...
3: 10 partidos.
0: Sí.
3: 10 partidos jugó en Cerro. Cero goles.
4: Cero.
3: Jugó 10 partidos.
0: Él me decía a mí que no me den la pelota fuera del área. Porque yo no sé qué hacer con la pelota fuera del área. Decía, yo voy a arrancar. Y bueno, y es eso. ¿Cuántos goles hizo en la Argentina ahora? ¿Sabe cuánto vale el pase de la hora?
3: Sí.
0: 120 millones de dólares.
3: Es imposible.
4: Aparte. Tiene un plus, Martínez. ¿Y dónde le lleva el campeón?
0: Sí.
4: Juegue o no juegue en Cerro, no jugó con Libertad. Estaba él en el plantel de Tiburón cuando sale Libertad campeón.
0: Sí, creo que un par de años salió campeón, en 2 años.
2: Él vino al fútbol paraguayo a Sol de América.
3: Nos olvidamos de algo. Dijiste que Olimpia sigue buscando 9. Yo la otra vez, cuando parecía que no, porque dijeron ya que no, pero después de esa derrota con Nacional y escuchándole a Vitamina, él dijo, suspiró, yo vi la imagen, él suspira y dijo, y siga, mientras siga abierto, vamos a ver, que vamos a analizar si llega algo de repente. Acá nos está contando Nico Riveros,
2: pero dijo
3: que el Olimpia preguntó ya por 2-9, por un 9 y le ofrecieron otro 9. O sea, Olimpia sigue buscando goleador. Ya le trajeron a Romero. Él va a romperla. Yo estoy seguro de que él hace un gol y va a
0: cantar. Pero le tiene que ayudar a alguien. Solo no va.

0: que ayudara.
1: ¿Y necesitaba uno grande?
0: No, no necesariamente grande.
1: Pero Marabel, por ejemplo, vos conociendo a la Marabel, sí. ¿Encaja en Olimpia hoy?
0: Sí, encaja. Marabel, sí. Con el fútbol de Olimpia. Con el fútbol que juega Olimpia. Que jugaba Olimpia o que tiene,
1: o que, tiene que volver a jugar.
0: ¿No? Él es así, es un picador, es un tipo que va a la lucha, que va bien arriba, muy bien arriba, va, muy bien arriba. Si vos mirás ahí la cantidad de goles que ha hecho de cabeza, mucho.
1: ¿Qué sabe de Carneiro, Nico?
2: Sí, él rescindió contrato.
1: No te escucho nada, ¿eh? A ver.
2: Rescindió contrato con el Nacional de Uruguay. Justamente lo dejaron libre al jugador. También para Libertad, le ofrecieron a Libertad.
1: Ahí, ahí lo que me sonaba entonces.
2: Sí, también le ofrecieron a Libertad a Carneiro.
1: Y hay que ver. Ahora el que más factible por lo visto es el uruguayo, que está libre, ¿verdad?
0: No, pero el otro no lo van a soltar en la Argentina.
2: No, lo de Sarmiento de Junín pide mucha, mucha plata.
1: ¿Cuánto pide, Nico?
2: No, me dieron el monto.
1: Pero ya te dijeron que Olimpia no va a poder pagar.
2: No sé si no va a poder pagar o no, ¿verdad? Pero me decía que es mucha plata. Porque entonces, es uno de los referentes de Sarmiento hoy. Están.
1: Voy a hacer la gran Carlos Kisa, entonces, como cuando me enseñaba a hacer periodismo. Entonces, ¿para qué perdimos el tiempo debatiendo de Marabel si Olimpia no va a poder traerle, Nico? ¿Para qué me
2: No, es que no va a poder traerle. Ahora hoy van a negociar. Hoy hay una reunión importante.
0: Si quiere traerlo, lo trae a Ronaldo.
2: Hay una reunión importante esta tarde entre la gente de la gente de Sarmiento. Lo que no, la noticia que traigo es que sí, Sarmiento pide una buena plata por el pase de Marabel.
1: Bueno, vamos a ver, pero te das cuenta cómo cambia todo, Nico. Porque si Olimpia hacía 4 de 6 o 6 de 6, ni se hablaba de esto.
2: Totalmente. Y si no pero llegaba a los goles, claro.
0: Le viene bien. Va a reforzar más su equipo.
1: Solamente 9.
0: Lo que pasa es que Olimpia ya no mira solamente esto. Bueno, que lógicamente que mira el año que viene la Copa Libertadores.
1: Nico, solamente 9 ahora mismo.
2: Y solamente 9 ya ahora mismo, ya llegó Matus. Entonces, el foco está en un número 9, solamente por ahora.
1: Bueno. ¿Cuántos socios al día tiene Olimpia?
2: Ya tiene un poco más de 11.000 socios al día. La idea, porque eso se dijo en la asamblea, es llegar a los 100.000 socios para inaugurar el estadio Osvaldo Domínguez.
1: Es clave que volver a reencauzar un poquito lo que respecta al marketing y traer socio, Carlito. No sé, algo tenés que hacer. Hablar con tu marca nueva. Ahora que llega Umbro, Olimpia.
3: No sé si va a llegar a los 100.000. Lo que puede llegar a
1: 50.000.
3: A llegar es a la capacidad del estadio.
1: 50.000 socios.
0: ¿Y cuánto va a Olimpia con 30.000 socios hace fiesta? Uf.
1: En su momento una campaña que hicieron para Ale Silva, ¿verdad?
2: Sí, había Silva, Ale Silva de los socios, sí.
1: 20.000 fue, ¿verdad?
2: Un poco más de 20.000, sí.
1: El récord fue con Recanate.
2: Con Recanate, sí.
1: Creo que el récord fue con Recanate.
0: Ah, sí.
2: Recanate compraba los partidos, o sea, compraba la organización de los partidos. Y lo llevaba a defensores.
1: Qué mal sonaste ahí.
0: Qué mal sonó eso, Nico.
2: No, la organización. No, por favor, mi respeto va a Barcelona.
1: Bueno, a ver un poquito qué me mandan acá. Sí, me mandó hace rato Ramoncito. Gracias, Ramón Hermosa, y también Nico Riveros. Sí, Nico, me mandaste hace rato. Me dicen que va a ser. Estoy cambiando de tema. Vamos a verlo con Nico. Nico, un abrazo.
2: Hasta
1: mañana.
2: Sí, señor.
1: Ah, perdón. ¿Cuántas personas mañana?
2: Y un poco más de. Bueno, ahora tengo dudas. Un poco más de 18.000. Vamos a llegar a la 18.000.
1: No, 12.000.
2: Bueno.
1: Abrazo.
2: Hasta mañana.
1: Me dicen 541 luqueño. Gracias, Ramoncito. 541. Lo único confirmado del sistema. Y no tiene mucho luqueño. Prácticamente va. Acá tengo la lista de concentrados: Campisi, Ángel Espínola, Santiago Campos, Miguel Barreto, Jonathan Díaz, Biegnac, Adrián Brizuela, Lucas.

0: Lucas Morales, y vamos a ver a Morales, canciller.
1: Gómez, Morales. El 5 va a jugar Morales.
0: Posiblemente, ¿verdad? Axel Valbuena, Álvaro Martínez, Fernando Benítez, Samuel Beltrán, Lautaro Comas, Aldo Maíz, Giovanni Bogado, Jonathan Ramos, Tomás Muro, Kevin Pereira, Oscar Ruiz. Tiene lo que hay, Iván Maya y Walter González. Tiene unos cuantos, que asumen otra cosa. Pero tienen, Carlito.
2: Vamos a ver qué partido plantea, dónde plantea. Los errores suelen ser intensos. Sí. Equipo. Vamos a ver cómo plantea. Ay, yo tengo una información de Cerro.
0: ¿Qué pasó?
2: El lateral derecho no va a ser Velázquez. Va a ser Cañete.
0: Epa. No desconoce.
2: Cañete, el que es el chico de Nacional, él va a ser lateral derecho, línea de 4. El lateral derecho, Velázquez, Pérez, Rivero.
3: Pero Cañete no tiene perfil zurdo.
2: No, Cañete es diestro.
0: No, diestro, porque él
2: Nacional. Ha jugado lateral derecho
0: Nacional. En Nacional jugó lateral derecho.
3: Correcto.
0: Equipo confirmado Luqueño ahora. Ahora sí tengo el equipo confirmado. Campisi.
2: Sí.
0: Barreto. Brizuela. Biegnac. O Biegnac, no. Sí. Martínez. No juega Morales. De arranque. Ojeda. Aldo Maíz. Giovanni Bogado, Lautaro Comas, Ruiz y González, Walter González.
2: Ruiz le va a abrir a la izquierda y le va a tirar a Comas a la derecha.
3: Pero entonces no juega.
2: Y le va a dejar sueltito a Giovanni.
3: No juega Magui entonces.
1: No juega Magui.
0: González. Sí. A ver un poquito.
2: Sí, está bien.
1: ¿Barreto quién es Barreto?
2: Barreto que era de...
0: Lo de Mayo.
2: Lo
0: acelerado Barreto.
2: El lateral derecho le va a poner.
3: De esos jugadores que él mismo se festeja un quite, una salida, una corrida.
0: Acá yo tengo línea de 4. Pero línea cuatro, vamos a ver qué pasa.
2: Y Maí va a jugar en el medio con el otro que nombraste.
0: ¿Con Ojeda?
2: Con Ojeda, ellos lo van a jugar en el medio. Le va a abrir a la izquierda a Ruiz, a la derecha le va a abrir a...
0: ¿Giovanni?
2: No.
0: Ruiz.
2: No, hay otro.
3: Oscar Ruiz.
2: Ruiz a la izquierda.
3: Hay que tener mucho cuidado.
0: Y media punta que van a ir jugado. Con Walter González.
2: Con Walter González. Y el otro mediocampista que nombraste le va a abrir a la derecha.
1: Ojeda
2: por el medio.
0: Ojeda, Comas.
2: Comas le va a abrir a la derecha.
3: Pero Ojeda normalmente juega por derecha. Contra Guaraní jugó por derecha.
1: No, es un equipo muy defensivo.
3: No, el equipo no es defensivo.
1: No.
0: Repaso rápidamente Cerro y nos vamos por ahí 30. Rofo, Domínguez, Cañete, Velázquez, Pérez, Rivero, Morel, Piri, Damota, Domínguez, Torri, Vegetti. Según
2: la información ahora.
0: Otro chismoso, Domínguez.
2: No, él mismo.
0: Mira así, rápido. Pero mira. Yo confío en vos, ¿verdad? Que me decís Cañete, de lateral derecho. Ese es otro chismoso, importante, que casi nunca falla. Ni en selección.
2: Últimamente le viene pifiando. La vez pasada dijo que iba a hacer línea 5 y no fue.
0: Bueno, perfecto.
2: Chao, confía en Carlos Gómez. Bueno.
0: Confío en Unión.
2: Confía en Carlos Gómez. Cañete la tal derecho.
1: Confía en el chismoso de Carlitos.
0: Muchachos, buen fin de semana. Igualmente. Nos escuchamos hoy, nos escuchamos mañana.
3: Igualmente.
0: Y pasen lindo y todo lo dice también. Buen resto de jornada. Gracias a Tres Leones. Disfruto. Ahora para mi último, lo que respecta. En vivo voy a hacerlo, chicos. Atención. Ya está. Un abrazo. Feliz resto de jornada.

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0: ¿Qué tal, amigo? ¿Cómo le va hoy día sábado? Se dice uno, primer día de agosto, pero ya es año de Juan.
1: Ah, primer día, claro.
0: Va, digo, ya le llamamos Pucuta y Nago Temacoa, lleva el saludo cordial a todos. Yo no sé, le upio la Carolino.
1: Ataja, gimnasio, porque hay que escalera, a veces se hace un medio
0: trabajo lento.
1: Trabajo lento, ataja la Carolino, ya pueden. Udemay, mira,
0: Udemay. Bueno, señores, el saludo cordial para cada uno de ustedes. Que ese saludo llegue a cada familia de la República del Paraguay y aledaño también. Ahí la paraguayo año lleva, porque en la zona de Argentina, por ejemplo, muchos son los que nos ven también, porque acá pues transpiramos luego la música paraguaya, lo mejor, por los mejores repertorios que tenemos, los mejores músicos que vienen acá. Y voy a adelantar algo nomás. Son jóvenes, ¿eh?
1: Te
0: tenía un lambar acá al revés, vio un boputané. Y la otra, como le estábamos diciendo, ya empezó tempranito, ahora adolescente ya, ¿verdad? Como toda mujer paraguaya hermosa, nena, que se va proyectando muy fuertemente en el ámbito cultural, en este caso, el canto, Juan. Ayeba.
1: Sí, claro que sí. Maitei, Joribeba, familia cuera. Aguillevete. A Cointe, mi familia escuela, hoy va a rendir fecha a la pocoina, sábado, de 14 a 16 horas, Mainumbu Peporu Pibe. Mainumbu Peporu Pibe. Se identifica a la música en vivo y, por supuesto, a los artistas que da calor y color al programa. Está en su escuela, ya para el profe Epifanio y Catujaure, Erechagina, Calmán, 23 de Tigo, 17 de personal, Flow 28 IPTV, Copaco, Japillagüe, con la de página web, la triple W.
0: Ya huele cojina, Unión TV.

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0: La amplitud modulada. Sí, también tenemos todo
1: Twitter.
0: Así que los saludos.
1: Todo lo que donde quieran, donde estén también.
0: Claro.
1: Porque las veces, por ejemplo, que a mí me toca viajar por las cuestiones de enseñar.
0: Sí.
1: Este bendito arbitraje, ¿verdad? Las reglas del juego.
0: Sí.
1: A veces no puedo llegar entonces Gatiburé, más el apuro. Ayer para Juan.
0: Sí.
1: Hablando de estudio, el saludo a Mainumb.
0: Exacto.
1: Ella dentro de 8 días está defendiendo un tema ahí de su estudio que está haciendo cada día, que me dice luego de que en el mañana ella quiere ser doctora, Juan.
0: Está muy bien.
1: Que vaya ese deseo de ella, por ejemplo, para los jóvenes. Jóvenes de mi patria, pestudiáquena, por favor, les digo, por eco Juancito Nillaro Hazama, los 50 años ayer, entonces, estamba, emaroy cuaja, mi caraí, apuyón, jendúa, jina, ya les va a decir la misma cosa. Nosotros le hablamos como padres ya, y en algunos casos como abuelos, aniti peimo ati la jetaña de la pichami tan rusú, oyupía pemoto ario yapo.
0: Pirueta.
1: Pirueta. Eso no sirve para nada. Si era, por favor, lo único que está haciendo es quebrantar a tu familia, a tus amigos, ¿verdad? Y no te va a traer ningún provecho. Lo que te trae el provecho y el bienestar, porque el día de mañana ningún llega ni a formación a la familia. Entonces, solamente trabajando, estudiando, así uno logra su objetivo. No hay de otro. No hay de otro donde coita moremondaba ayer.
0: Entonces, pégate un mensaje de mi querido profe Epifanio Jaende y Muayan debe ginarla y puna iba, porque yo sé que a mí también siempre él me da esos consejos que vale la pena, y que a los jóvenes también, por favor, hey Jagüecha, ya ñesmeramíquena, la ñan de estudio, porque upechanro ñaguajeta la ñaguaje se jabe. Bueno, entonces.
1: Así es, así nomás, Juan, no hay otro camino.
0: No hay.
1: Bueno, vamos a recibir a las empresas que están con nosotros, como en este caso, vamos a llegar a Itaguá.
0: Itaguá, claro que sí.
1: ¿Sabes que me trae un grato recuerdo cuando fuimos a filmar ahí lo que corresponde para nuestro spot publicitario acá? Tú se te digo que Juan será.
0: Tú
1: se te digo que y tal, así que terminó la grabación y teníamos que llegar a Musal.
0: Sí.
1: A la o que tú se te digo, pero vengo y esto, una niña en una agencia. Hace seco a Juan.
0: Sí.
1: A frenar a Musal, Luis 10 metros, vaya a pues estamos aquí de fondo.
0: Sí, ya.
1: Cano a Indeman
0: de camioneta. Menos mal que iba a tener camioneta.
1: Sí. Pero bueno, llegamos al fin junto a los amigos, ¿verdad? Como que mañana también enseguida vamos a saber de qué vamos a tener. Entonces, el saludo cordial a todos los amigos de Itagua. 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
1: 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Véase siempre a felicitar a los propietarios, ¿verdad? Y a los que están encargados de ustedes saben lo que es llenar las góndolas todo el día de la vida con productos nuevos,
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1: Hace un trabajo inmenso, ¿no?
0: Sí, no, y eso o imbala UP sección humillado ya pues. O invité.
1: No, yo divide el trabajo.
0: Sí, cada
1: qué inteligente aquel que ha hecho eso, ¿verdad?
0: Sí,
1: divide el trabajo para que entre todos se pueda conjugar y tener, como por ejemplo lo que tienen los amigos de ahí del supermercado Morel Hermanos. Bueno, de ahí vamos a venir abruptamente volando. No recuerdo a veces Juan Diego de Coventi, helicóptero, pero íbete ya, pero Yupito, Grille y Hilaro,
0: vamos a. Ya, güey, la pared, pues.
1: Ya, la pared.
0: La pared, claro.
1: Va a ir de Coventi.
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0: 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Bueno, Upeina Juan ya llevo y está de otro lado, ya más enviamos Zona Sur de Fernando de la Mora.
1: Claro.
0: Pepe Juan.
1: 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Nenecemos ahí por Nandí. De hoy me hará regalar tan déjico ahí.
0: Sí.
1: Ah, don Rogelio, por regalar ese trigo.
0: ¿Hace o regalar allí? Sí. Bueno, más se la.
1: Ponan en Sarai, Indejina, Curine, güey.
0: No. No, la he pasado después, hace y cuál es ese
1: palito.
2: Coquito, o sea, renda.
0: No, o ya había sido ese socio. O bueno, pues igual la factura mía, o cuando.
1: Coquito,
0: o en ya paité, se un paité, y él hace. Avisando no, a don Rogelio.
1: Gracias a don Rogelio, a doña Eli Leguizamón Santiago, también ahí está trabajando. Hoy me van a. A toda máquina.
0: Saludos. Sí. Esta gente vino, Pepe.
1: Sí. Entonces, saludos. Mi peluquería Galampe. Don Dionisio González, un saludo cordialísimo a toda la gente que está ahí esperando su turno pacientemente. A Nique Peña Purasia en Irú, porque.
0: Va que ve y más se la jao, Pepe Juan. Se va guapo, ¿verdad?
1: Sí, que
0: es. Oye, puse el lute y nada, ¿eh?
1: Ya tenéis peligro.
0: O sea, imagínate,
1: sí. Ya tenéis peligro de que Dionisio
0: no le ve. No, no, suerte como para la partida allá. Sí. Saludos.
1: Ahí está. Saludos. Gracias, gracias. Bueno, entonces.
0: Ya le ponemos.
1: Está ahí, te doy mensaje, ya huele conmigo en la
0: puerta. Claro que se ha ya está su escuela.
1: Ya está en 10
0: escuelas. Nada, no haya cuña cayoño de noción. Apengo este día, Juan Yarecorian, homenajeado. ¿Sabe quién? Wilfrido Prat Godoy.
1: Este gran maestro.
0: A veces ni donde Juancito. A ver, usted mide donde coser escobe.
1: Sí.
0: Yo. Estamos ahí porque lo mitan. Ya la pintan de Yeuma, vio, y
1: sí. Sí.
0: Él era mi amigo, Juan.
1: Ah, sí.
0: Él se fue en casa varias veces. Pro guapo. Uy, ahí porque lo mitan. Ya la pintan de Yeuma, vio, y
1: sí. Sí.
0: Él era mi amigo, Juan.
1: Ah, sí.
0: Él se fue en casa varias veces. Pro guapo. O pura hey.
1: Sí.
0: O pura hey, pues, quería. ¿Verdad? Este tío, y la basala o de Upía, cuea, ye. Uy, ahí porque lo mitan. Ya la pintan de Yeuma, vio, y
1: sí. Sí.
0: Él era mi amigo, Juan.
1: Ah, sí.
0: Él se fue en casa varias veces. Pro guapo, o pura hey.
1: Sí.
0: O pura hey, pues, quería. ¿Verdad? Este tío, y la basala o de Upía, cuea, ye.

0: Quintan de Yeuma, ¿vio?
1: Sí.
0: Él era mi amigo.
1: Ah, sí.
0: Él se fue en casa varias veces. Pro guapé, o pura hey.
1: Sí.
0: O pura hey, pues, quería. ¿Verdad? Este tío, y la basala, o de tía, que ayer. La Juan, ah, que de ese tío se dañan de familia Luque y Tango Apomía.
1: Ah, llego si esa baila jera, pero se mandó a ver, te invicio y vete y cuir letrado y te haré
0: aguarado,
1: aguarado,
0: no aguarado y letrado.
1: De mi había sido
0: el Ariguazú, la Picuayán, VM, había sido el Ariguazú y cuando eso llegara, capítulo y qué,
1: sí,
0: a Jupira jugar en todo su caso, a peso ya por Ariguazú y curioso.
1: Ahí le echó la guara y
0: vos sabés que nosotros teníamos nuestro en Itapé, pues antes había y venía uno, Juan, a Rombojera Mausu. Mausu Rombojera, porque lo distinguí a Mambo.
1: Sí.
0: De hablando de Mausu, hice de compañía malicia a Sala Raya, 7 litros más vino la Carolina y la
1: vaya está más. Vaya está más. Bueno,
0: de ya hayan de amigos.
1: Ya no en de escuela porque.
0: A ver,
1: te imagino que yo ya estaba la música en vivo. Ya, Antonio no. Merele. Ahí, ¿qué tal, amigo? Gracias, Antonio Jaco. Han ganado de arrancar más. Errores, cómete y mi tan súbete y a pesar de su corta edad que está recorriendo muchos escenarios ya y lo que tiene por delante, gato linda yicua. Y siempre yo hago una comparación viendo a este chico mago del requinto, al primer requintista reconocido. Trío Los Panchos ni con mao y acuérdate te tení requintista iba a meter ella.
0: Sí.
1: Bueno, así que Alfredo Gil.
0: Ella con Paraná, por ejemplo, los dos.
1: A la pucha.
0: Mamá quería de mi corazón.
1: Bueno, entonces escuchando al niño prodigio del requinto, entonces ese es a cointe se mandó a pecar ahí pear, porque fui su seguidor a más o menos el estilo de Alfredo Gil. Así que, Aaroncito, ya jale, hígado ese, don digno, a Pepe ya de Anguiruguazo, acompañado a su escuela, César y Juan Lajerán.
0: Ay, como yo, hermano, sí. Tranquilo.
1: Amado Paiva, el gran maestro que le acompaña, pero usted ya le cobre novedad.
0: No, hoy es fiesta total acá.
1: Sí, así que, Aaroncito,
0: Don Amado,
1: don Dios no, ya jare hígado, ya se camina, se ocupa la ñan de capacidad artística.

0: espectacular, Aarón. Vado será,
1: Qué lindo.
0: Bueno, ahora vamos a ir al homenaje de don Virtudio Prat Godoy, señores. Era acá es Juan una sede en Asunción.
1: Sí.
0: El 12 de octubre del año 1936.
1: Sí, señor.
0: Hoy Cobé, mi gran amigo, ahí está la foto de él, hasta el 16 de julio del año 2017. Darí, este cosa es Juan la ojalá la eternidad. Ayepa.
1: Sí, Darí,
0: Wilfrido Prat Godoy, cantante y compositor. Así como dije, nació en Asunción el 12 de octubre del año 1936. Se inició en la música en el ámbito estudiantil, participando en festival del Colegio Salesianito. En el 51 fue finalista del canto en el certamen de los barrios. ¿Cuál está músico no es, Juan? ¿Con certamen de los barrios?
1: Y eso fue
0: organizado por Radio Guaraní.
1: Radio Guaraní, la semilla que creció ahí, Getaiterey.
0: Sí, dice también acá lo que tenemos en el... en ese año Radio Guaraní lo organizaba. Más tarde se incorporó a la orquesta de jazz de Arsenio Gómez Achón,
1: sí,
0: para luego integrar Splendid Jazz de Octavio Isfrán, agrupación a la que perteneció hasta el año 1958. En los siguientes años fue cantante de La Típica Pampa de Luis Torres y Los Príncipes del Compás de la familia Orrego. Yo ahí le escuchaba a él.
1: Sí, señor.
0: Juan, por favor.
1: Con esta
0: sí, señor,
1: agrupación realizó grabaciones en Sao Paulo, Brasil, en 1960. Entre 1960 y 1962 formó parte de la orquesta Hermanos Vázquez. Pepe Beunia, Pepe Adolfo Ramón Báez.
0: Adolfo Ramón.
1: Sí, Pepe, que vi hoy día y canta todavía.
0: Y un saludo para él.
1: Sí, un saludo para Adolfo Ramón Báez. Y organizó al año siguiente su propio conjunto, la Folclórica Paraguaya. Este era más o formaco.
0: Sí, señor.
1: Con la que grabó disco en Asunción y Buenos Aires, Argentina, para el sello Marpar. 1968 formó el trío Los Tres del Folclore. Ya, Petrio o recorrea con esta interés. En 1970 se estableció en Ciudad Presidente Stroessner, hoy día Ciudad del Este, donde organizó la orquesta estable del Hotel Acaraú.
0: Ah, cuando nació famoso Hotel Acaraú.
1: Sí, eso fue la,
0: sí, señor,
1: el hotel más grande que estaba en Ciudad del Este. Que hoy día.
0: Mirá un poco lo que realizó después.
1: Sí, regresando al año siguiente a la capital para formar el conjunto de los Santos del Paraguay, con el que participó de giras por Europa en 1978 y presentaciones

0: para la televisión chilena. O recorrer el mundo. Wilfrido Praz Godoy en 1989 actuó con el programa Siempre en Domingo.
1: Televisión Mexicana, ¿verdad?
0: Televisión Mexicana, sí. 1993 realizó presentaciones en Marbella, España. Es autor de las canciones Mi Esperanza, Para Ti Mi Vida, Mi Primera Ilusión, A Mi Hermosa Bahía, A Villa Flor, Lucy, Pirapiré y otras.
1: Sí, señor.
0: Está ahí, te leí, Orecola, ya puedo hablar.
1: No, ya, ya te digo, el.
0: Sí, señor.
1: Este, don Wilfrido Praz Godoy. Ya no inicio le digo. Está en la orquesta típica.
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0: Este es el homenaje que le rendimos en el día de la fecha a don Wilfrido para Godoy y a sus amigos, familiares que están escuchando, pues, Mainumbulpe po Rupibe se acostumbra sábado tras sábado a buscar, elegir a los grandes intérpretes que tenemos, a los poetas también, porque algunos son intérpretes y poetas también,
1: sí,
0: ¿verdad?
1: Sí, sí.
0: Otro sí que es cantautor, o sea que, así como vos siempre defendés, Juan, el multifacético músico paraguayo.
1: Y bueno, entonces... Pedala y Catuaña brindañan de chupé.
0: Así
1: y
0: mismo.
1: También, antes de pasar nuevamente con Aroncito, con Abe Uñandela, saludo don profe Epifanio. Jorgelino Benítez.
0: Jorgelino.
1: Este es un gran colega también que tiene también aquí un conocido, hey.
0: Sí.
1: Don Amadito, saludo volcán de Jorgelino Benítez. De la Imetas en Diegina, hay festival.
2: Ojasama
1: digo el festival, Ojasama. Bueno, entonces, gracias a mi querido Jorgelino Benítez, Rafael Paiva. Pea para Rafael Paiva, manda un hermano, bye. Bueno, entonces, gracias Rafael Paiva. Bueno, ya llegó, entonces,
0: ya, Aroncito, Aron,
1: porque hay que escuchar, ya aprovechar, ir a venir en el día, porque ahí con las... Ahí la fácil de tres ya topa,
0: no,
1: pero
0: no, no,
1: éramos ya topata yo acá a Musalve, ya topa, ya le cota Mica y su grupo, ya le cota Aroncito Aranda, pero con Anga, ya haga todo ese por Baraca y Niembo Puga, mi querido Aroncito.

0: entonces acá avanza el tiempo, Juan.
1: Sí.
0: Ya prácticamente falta 18 minutos para las 3 de la tarde, 15 horas para algunos, ¿no? Bueno, vamos a recibir nuevamente a los grandes amigos ahí que están en Itagua. Ustedes saben quiénes son, ¿verdad?
1: Sí.
0: Supermercado Morel, hermano.
1: Ahí está, ahí está.
0: Y añadiendo miles y música por ahí. Asado, ahí está. Ah, qué bien.
1: Bueno, espectacular. Me mira la
0: era oye, prepara. Sí.

0: no, o en Baite, Mandico a Cupuná, Coquito, Rosquita, no. Lo que pienso, artista para Morel, hermano, mañana,
1: Taller de Coitina, pero siempre la actuación ya empezó.
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1: 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De hecho, viene el mejor supermercado de la República del Paraguay, Morel, hermano. Ana, Supermercado Morel, hermano. Entonces, en Itagua, señores, que la familia sea reunida siempre, como siempre, luego es mañana, ahí en el mejor lugar de la ciudad de Itagua.
0: Sí, señor.
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1: Sí, señor, Cooperativa 8 de marzo, y allá vamos a permanecer en la Baré para visitar a los grandes amigos de Fármaco S.A. 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
1: 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Sí, bueno, señor. 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
1: 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Bueno, Juan, Pepe ya yo cota esa peste, ya llevo pe ya otro bloque, ya he su catálogo, mi tabla en Baepa ya le con Enonaina, está más Eponaya le con Enonaina.
0: Está rico, próximo domingo.
1: A coño completar otro equipo ya en Dumí, ambos a Sandela, micrófono de presenta.

0: chueco, ¿verdad, Juan?
1: Sí, y realmente todos los sábados nosotros nos sentimos acá orgullosos porque siempre presentamos a artistas de primer nivel, a artistas que están recorriendo todos los mejores escenarios y no solamente ellos ganan aplauso ni un poquitito de dinero, gana el cariño y el respeto absoluto de la gente. Así que acá ya está nuestra cantante de primerísimo nivel, hoy que está con nosotros acá en Mainumbu Peporu Pibe, hace poquito nomás que cumplió 15 años floridos y está ahí en el colegio Kennedy. Entonces, con y pista pejo. Entonces, está cursando el primer curso sociales y es una niña, es una joven muy aplicada. Por eso, don Amado Paiva y su madre también, que está muy, muy orgullosa de Mica y su grupo Japebe Yayajare. Imagínense.

0: Excelente.
1: Realmente. Ah, no te de primer curso, Juan.
0: ¿Qué?
1: Primera de la
0: media.
1: De la media. De época, sí. Me vale, Juan.
0: Exactamente.
1: Justamente le estaba preguntando también.

0: Aarón Batecó la colegio Inale.
1: Sí. 10 puntos.
0: A 16.
1: 10 puntos.
0: Ya leí maña piñaba.
1: No, pero usted y que encuentra la ña piñana hija, güey.
0: Ya pues viro ley.
1: Ya viro ley.
0: Ya examina cuán ahí con los amigos que están arriba. Va a Yareco, la ñan de placa cuera con enorá y nada, lleva esta actividad Yareco y nada.
1: Con enorá, ya hecha, mira ñan de... Ahí está, pega la con enorá, ya Yareco, hay una gran maratón folclórica solidaria, todo con Juan Holguín, y vea, pero
0: sí, señor.
1: Qué lindo. Entonces mañana 2 de agosto, entonces le vamos a esperar a todos los grandes amigos que siempre comparte con nosotros, y por supuesto los amigos solidarios que siempre me acompañan también, y por supuesto yo también siempre estoy en escenario, en los momentos difíciles también con los amigos, y mañana encarecidamente estoy solicitando la presencia de los amigos como Mica y su grupo, que va a estar con nosotros mañana, si Dios permite. Aaroncito Aranda también va a estar, Rafael Vargas, El Trovador, Grupo Caribe 3, Grupo Similar, Los Auténticos Billetanos va a estar con nosotros, Claudia Vega, y ya decimos Aarón Aranda, Grupo Show Impacto, Dueto Amistad, Betty Riva y su grupo, Los Hermanos González, Los Cascos, que va a estar compartiendo con nosotros, y se llega desde Cucuyo, Bandido del Amor.
0: Ay. Sí, Outa,
1: sí, Outa Florentino, Elvio Acosta y toda la familia de Bandido del Amor, también Genial del Amor desde San Lorenzo, y desde Reducto se llega Originales del Amor.
0: Sí. Todos los amores muy manejados.
1: Todos los amores se llega mañana en la Musal María Marta y su grupo, Grupo Centella, Grupo Areguapotú. Ahí está nuestro querido amigo Don Pereira, que está compartiendo con nosotros. Muchísimas gracias. Los Riveros de Ñembú, Giorgis Jiménez y la Fuerza de Amar, La Nueva Forma, con Basilio Servín, Luz Clarita y su grupo, Onita Ñanendivea y dúo José Lino, JGTT, Artista Yahuereco. Y ahí está el profesor Walter Molina también, profe, Ogolcañanela, saludo. Ahí dice, saludo a los flamantes conductores de este programa, muy visto, y a toda la gran audiencia, alegrando y animando esta siesta lluviosa. Y mira,
0: no, cuago este día del año, que pasa más de ahí, no te vayas a preocupar.
1: Ahí está. Bueno, gracias, profe Walter Molina, que está compartiendo con nosotros, y gracias también a la madrina de los Auténticos Billetanos desde Itagua. Ahí está también compartiendo con nosotros toda la familia de ahí está Barrio Obrero, desde Barrio Obrero, toda la familia compartiendo con nosotros.
0: Genial. Bueno, ya de otra placa tenemos, Juan.
1: Vamos a pasar a la otra placa para el 9. El 9 tenemos un gran encuentro solidario también para Aaroncito Aranda. Ahí está, gran festival solidario para el genio del requinto, Aarón Aranda. Almuerzo show bailable, artistas invitados. Gente y la artista ya huele con la nombre.
0: De mañana en 8 para Aaroncito.
1: Sí, de mañana en 8. Entonces, ahí está. Solamente 35.000 guaraníes las adhesiones, ya todos los con derecho al espectáculo, el almuerzo, la silla, mesa heredera. Sí, ahí está. Artistas invitados. Rejus Fon, los hermanos Roa, Cirilo Ávila, el brujo del requinto, Mica y su grupo, Betty Riva y su grupo, Academia Danza, Evolución Arte, Dúo Morajú, Noemí Oviedo y su grupo, María Marta y su grupo, Dúo José Lino, Juan Escobar, Chiquitín Cabaña y toda la gente que va a llegar el domingo 9 para acompañar a Aaroncito también, que siempre también Aaroncito.
0: No, algo nunca nos falta. La primera oía a veía lleva.
1: Sí,
0: con mixta. Va, ese coño es Aaron, veía no hay cuál. Con mixta y de nada eso es.
1: Mita y Catupir.
0: Sí,
1: 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Sí, realmente esperamos el apoyo de los amigos, quien quiera donar una bolsa de pollo o quiere donar la ensalada, todo recibimos con mil gusto. Entonces, para Aaroncito Aranda,
0: genial. Bueno, tenemos otro, Juan,
1: a ver un poco el otro grupo que viene, el para el gran festival lanzamiento Vea, voy, ya voy a ir con otro, pero con

0: Están de May.
1: Claro.
0: Lanzamiento del material. Un álbum musical presenta al dúo.
1: El renacer del grupo este.
0: Sí.
1: El dúo José Lino, Juan.
0: Dúo José Lino está hoy día rompiendo muchos escenarios también con su profesionalismo. Show en vivo de varios artistas y 20.000 guaraníes la entrada.
1: Que no incluye
0: almuerzo, pero almuerzo vamos a tener variedad de almuerzo. Domingo 23 de agosto, pero es importante darle fecha, 12 horas, arrancamos este evento también presentando el nuevo álbum musical del dúo José Lino.
1: ¿Esto dónde va a ser, Juan?
0: En la Amusal también.
1: Amusal.
0: En la Amusal. Asociación de Músicos de San Lorenzo. Tenemos para el 13 de agosto también tenemos ahí un evento, mi querido Eduardo. Vamos a ver un poco, pasamos al otro.
1: La otra plaquita que tenemos.
0: Sí, por ahí cerquita nomás estará. Pero mientras, entonces ya anunciamos que el domingo 13 de
1: septiembre.
0: Septiembre,
1: Juan.
0: Pero ya por más y de trabajo, mi querido amigo. Ahí sí. Está. Sí, allá, papo, está increíble el evento. Tengo 15 eventos preparados hasta diciembre.
1: Sí.
0: Sí, entonces Piñan debe salir, pasa adelante. Gran festival benéfico a favor de Norma Mendoza, domingo 13 de septiembre. Esto va a ser también la Asociación de Músicos de San Lorenzo, Amusal. La adhesión anticipada es 40.000 guaraníes y en puerta 50.000. Como menú vamos a tener asado con ensalada y después más de 18 grupos ya está anotado.
1: A la pila.
0: Más de 18 grupos que más adelante vamos a ir nombrando a cada artista cuando va acercándose más el evento.
1: Ya, genial. Después, Mica, dijiste que era del colegio Kennedy.
0: Kennedy, sí.
1: Te voy a dar una idea después a Mica. ¿Hay otro pico?
0: Vamos a ver, ahí tenemos el. Gran almuerzo.
1: Jorge. Mi coautor será.
0: Claro, Jorge Daniel. Almuerzo show aniversario 35 años del grupo similar con Jorge Daniel. Domingo 20 de septiembre en la Asociación de Músicos de San Lorenzo, Amusal. Show de grandes y renombrados artistas. Ya tenemos como 10 grupos también que cuando va llegando, entonces vamos a ir nombrando también a cada uno de los artistas, pero cuando uno se interesa, ahí ya le vamos a ofrecer nuestro número de teléfono de Jorge Daniel, 0981-772-056 y 0985-725-408. Entonces, para más información de este gran evento, domingo 20 de septiembre. Ahí
1: bueno,
0: estamos.
1: Genial. Le estaba diciendo a Vika que es el colegio Kennedy, ¿verdad? Yo no sé si ya hizo, bueno. Ella tiene que preparar un gran evento ahí en su colegio.
0: Sí, ¿verdad?
1: Creo, porque son muchos alumnos para demostrar un poco su tremendo talento que tiene.
0: Sí.
1: A los compañeros, ¿verdad?
0: Sí, también.
1: Se ve tiene idea, Mica, Ayema.
0: Y también podemos llevar otro y otro más artista.
1: Bueno. Allá en camino. Y acá nosotros vamos a ser los promotores desde acá para ayudarle en la promoción justamente de ese posible evento. Allí va, Juan.
0: Bueno,
1: ya en Duyi, una ciudad de fuera, Juan.
0: Bueno, entonces vamos a seguir musicalizando esta tarde, Oku y Mijina, pero bueno, también decimos que es también que la lluvia también se necesita.
1: Bonanza.
0: Bueno, entonces ya llega tú, Mica y su grupo. Ahí está nuestro número de teléfono de Mica, por ahí vamos, tenemos en el Zócalo, después va a salir, ahí está, 0984-819-065, Mica y su grupo.
1: Sí.
0: Después tenemos el de Aroncito también, 0994-452-565. Bueno, seguimos musicalizando, Mica y su grupo con nosotros aquí en Mainumbupe por un nivel.

0: Aí está com ele, depois a carro ainda.
1: Que lindo,
0: eh? Tu sabes que ainda será?
1: Sim, pero y por algo que o pa mandico angai.
0: Mejor hoy que mañana.
1: Yo sí, mejor hoy, no. Sí. En realidad mañana vamos a estar compartiendo con grandes y renombrados artistas en la Musal. Y hoy más la llevará al horario. Rafael Vargas va a estar a las 15 horas.
0: Ahora entero.
1: Sí. 15 horas Rafael Vargas, después de unos cuantos grupos ya, porque a las 1 y un poquito más ya arrancamos el primer grupo.
0: Ah, ya. Sí, para que se pueda, para que puedan todos actuar, ¿verdad?
1: Sí,
0: bueno,
1: sí,
0: Juan. Sí. Ya aprovechar y andé allá a mi supermercado Morel, hermano, ya visita a mí.
1: Ya,
0: ya esa a mí me va a poner ya de cuero de cuba, pepe. Y ya, allá es más bonito.
1: Allá va a poner la fruta.
0: Más querida en mi corazón.
1: Ahí está.
0: Si acá no encontrar lo que querés, bueno, a mi se me voy. Ahí voy.
1: Hoy invité. Desde un alfiler hasta...
0: lo que busque.
1: Deje cable tomar. O sea, tu canasta familiar va a estar lleno. Imagina la costilla ancha o huerecuágica.
0: Mamá quería. A mí me costa. O sea, te conté una vez que estaba ahí esperando, ¿verdad? Sí. La profe Ñemoina. Y llegó el camión que traía la carne. O sea, y vos pues en el tamaño vos ves qué calidad de carne es, Juan.
1: Sí.
0: ¿Novillito o vaquillito? Por el tamaño que tiene.
1: Aparente.
0: No tiene así la grasa del, sí, de la buena carne, no tiene que ser amarilla.
1: Sí.
0: Tiene que ser blanca.
1: Entonces, sí.
0: Y otro, hay que medir el grosor del hueso, como en el caso de la costilla. Anís petereiti.
1: Ah, sí.
0: El hueso, estoy diciendo. Entonces, eso dice mucho de la carne. 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Mañana también, a partir de las 13 horas, en su patio de comida, siempre acompañado de eventos
1: de grupos en vivo,
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1: Grupo en vivo mañana, generalmente arranca a las 13 horas el grupo en vivo ahí en el patio de comida de Morel, hermano, ciudad de Itagua, Yajamina, Pepe Laza, Yecuella y Frutamila.
0: Entrada gratis.

0: Entrada gratis totalmente.
1: Entrada sí. gratis, lo único que paga es tu comida que consumís. ¿Verdad? Que es normal, ¿verdad? Hasta hoy día en una hipoidina gratis fea ya. Te explico las cosas, Juancito.
0: Entonces, sí, paisita.
1: Este, mañana, entonces, desde las 13 horas de actuación en vivo también en Morel, hermano. Bueno, de ahí vamos a pasar a la... ¿A dónde vamos? 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
0: 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Y bebé, profe.
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0: 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Entonces,
1: el estilo peculiar.
0: Sí, el estilo peculiar del talento que le identifica siempre, y así nos interpreta cualquier género musical y lo hace con maestría, como Mica, que más adelante vamos a pasar también a otro ritmo también. Y hay que tronchar, y hay cuacaña de gente, acuérdate que ellos también
1: tienen. No, totalmente de acuerdo, por eso chamamé, de la versatilidad.
0: Sí. Cachaca, la música tropical, que tú ves, ya hay cargo pecuera.
1: Ah, sí.
0: Bueno, entonces vamos a seguir musicalizando con Mica y su grupo.

0: coma y te lleve.
1: No, Guayne. Y bueno, ya tu papá está, bebé. Ya tu papá. En el mejor supermercado del país, ahí en Itagua está. Ahí yéndote por la ruta 2, Juan.
0: Sí.
1: Pepe Tela, estacionamiento, Jembuipá.
0: Jembuipá.
1: Y usted creía que iba a ayudar a la cuña cara y cuera, cuña tajito y quieto de Chávez. Allí va a ser súper pedido y después me lo importa. Añande, ya sabe, agua de caldo, hija.
0: Pepe, ya voy a copiar y costado y tere, ya voy a colar añande de salón, añande la llave, ajá.
1: Salón de.
0: De bebida en general.
1: Cuatro cenas y este.
0: No. Y ahí tenemos los preparativos para mañana en el salón de comida, el grupo en vivo. Comida fresca, baratito, sí. Entrada libre, va el allí todavía.
1: No, 13 horas.
0: Sí.
1: 13
0: horas.
1: Horas. La 1 de la tarde empieza el colgorio ahí mientras ya es música por ahí. Disfrutar la comida, porque hay que disfrutar, Juan.
0: Sí, hay que
1: disfrutar de la comida, disfrutar de la presencia de la familia, los amigos, amigas, y por supuesto ahí arriba actuando siempre un grupo también.
0: Sí.
1: 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Bueno, de ahí vamos a venir nuestro helicóptero, pero y Royuta Ore, Juan, y pero hasta el color del helicóptero. Royuta Oroguelliza, hay que. Lambaré, ella topa, bebé Juan.
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0: Sí.
1: Ah, ni yo ya pon ni un ruido su motor ni cuando está ruidito. Trabajando.
0: Ni un ruidito.
1: No, ninguno de esos pa pa pa pi pi pi pi. Da,
0: no. Suavecito.
1: Eso no te va a hacer, don Marcial.
0: Suavecito, tiene que trabajar y.
1: Reloj más, pon ahí.
0: Sí. Ah, esta es máquina de coser, hey. Apenas mires en Du.
1: Sí, señor.
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1: 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Ya votó que
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0: venga, hey, yeah, venga, no hay problema. Bueno, tenemos que ir a, tengo una necesidad de ir a Itagua. Sí. O para usted la se,
1: sí, ya,
0: a la cena de las cosas.
1: Se la se, se aguaracaldo.

0: Ahora es quinceño. Estamos jugando en la Nacional. El domingo pasado estuvimos por Itapé justamente viendo ganar 3-0. ¿Manejar ahí, Gonzalo?
1: Ay, cuéntame.
0: Yo mando a Itapé, Maro, Juan, Varebes.
1: Ahora
0: manejar y ahora es contrario.
2: Bueno, ya antes de pasar a la música, ahí está doña María Cristina Cuquejo también. Gracias a Sani Caballero que me estaba haciendo un video espectacular para la invitación. Así que gracias Sani Caballero, gracias a la familia Caballero Cuquejo por el apoyo de siempre. Ahí está el Frida Valenzuela, la familia Valenzuela mañana va a estar trabajando con nosotros ahí en la parte de la entrada. Villaverde Valenzuela va a estar compartiendo con nosotros la parte de la entrada. Entonces, Peicua, Anmacio, Becuera. Bueno, los grupos que vamos a tener mañana en la Musal, va a llegar Mica y su grupo, Aroncito Aranda, Rafael Vargas, el trovador, Caribe, tres grupos similar, los auténticos billetanos, grupo Show Impacto, Betty Riva y su grupo, Dueto Amistad, los hermanos González, los Casco, Bandido del Amor desde Cucuó, Geniales de Amor desde San Lorenzo, Originales del Amor, Reducto, grupo Centella, grupo Areguapotí. Ahí me estaba escribiendo mi gran amigo Don Pereira, me estaba diciendo que infaltable las hermanas Pereira mañana en la Musal. Georgis Jiménez y la Fuerza de Amar, La Nueva Forma, Luz Clarita también. Tenemos un mensaje del papá de Luz Clarita que vamos a leer también después. José Lino, dúo José Lino. Ahí tenemos nuestro menú para mañana. Chancho Alta Tacua.
0: Ah,
2: sí, con ensalada ensalada de papa o de arroz.
0: Sí, señor.
2: Como quiera.
0: A elección.
2: Después.
0: Sopa paraguaya.
2: Ahorita
0: Piovina, Juanpe, a esta hora hay un poco más. Esa empanadota que.
2: La empanada. 500 empanadas preparamos para mañana y 400 chorizos.
0: Ay, joder.
2: Te escoja. Ya andé un de Panamá.
0: No, pero ya andé un puente de Paya Muña. Te da las años. Ahí se oye.
2: Sí, así es. Gracias, Julio, mi querido Julio Oscura, este integrante de nuestro querido presidente Oscar Pérez y su grupo.
0: Ah, de Oscar.
2: Sí, ahí está el guitarrista y cantante Julio Oscura. Muchísimas gracias, mi querido amigo, que siempre nos acompaña también aquí en Mainumbu, por Upide, pero hay que ir a la música.
0: Hay que ir a la música.
2: La gente quiere escuchar música.
0: Vamos a ver la placa de nuestro amigo Aroncito, lo que va también.
2: La de Aroncito
0: vamos a tener también.
2: Sí.
0: Después de escuchar
2: a ellos.
0: Sí,
2: bueno, entonces seguimos con Mica y su grupo. No sé, todavía no cambiamos de ritmo.
0: Sí, tenemos que cambiar.
3: Sí, vamos a cambiar.
0: Éxito.
2: Excelente, entonces.
0: Ahí está, vamos.

0: Espectacular.
1: Qué bárbaro, ¿verdad?
2: Talentosa.
1: Sí, sí. Impresionantemente.
0: Ore Copa y Juan.
1: Mañana
0: y Yuki.
1: Sí.
0: ¿Verdad? Ya le dije luego hace rato, hermosa, adolescente. ¿Verdad? Para adelante, ¿no? Nosotros, nuestro pregón, nuestro pedido siempre

0: Y nuestro deseo siempre para ustedes, hija, es justamente eso. Demostrar su talento y acá con creces, Juan.
1: Sí, claro que sí.
0: Y agradecemos. Mi guateo y ahí no mismo coin. Caía pues pimbu. Ya yo cota. Mica, gracias de todo corazón y que siga el éxito para ustedes.

0: para que nos pueda acompañar para este encuentro. Queremos pasar un domingo solidario, diferente con sí, todos los grandes amigos.
1: Bueno, se va a despedir Mica.
0: Bueno,
1: y con este, con esto quedamos a gozar nuevamente con ellos. Van acá con Aarón, ¿verdad? Aarón acompaña sin ningún problema.
0: Sí.
1: Nuestro maestro, ni qué decir, ¿verdad? Y
0: claro,
1: este, Mica en este caso. Vamos, Mica, vamos para adelante. Vamos.

0: Iván Romero y
1: Noemí Oviedo.
0: Va.
1: Ah, Noemí Oviedo.
0: Che, ¿cuándo vamos a tener el privilegio de traer a Lirien y Noemí juntas?
1: No, y vamos, ya estoy preparando. Que va a venir, ¿no? Mi Oviedo, Lilian Romero, va a estar con nosotros en cualquier momento.
0: Y bueno, quiero agradecer a las empresas que están con nosotros, Juan.
1: Sí.
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1: 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Agradecimiento súper mega especial a ellos mediante la Escuela Coñandeña y mi AME.
0: Pero por supuesto, sí. Y nuestro corazón
1: también,
0: nuestro cuerpo, nuestra cabeza, Ereago siempre está abierta o abierto, bueno, para en este caso el programa, ¿verdad? Para las empresas que quieran sumarse, nosotros en ese sentido le tiramos todo nuestro corazón y le ponemos a disposición.
1: Bueno, quiero saludar a nuestra compañera Karina Cardoso, que ahí está también. Estuvimos en algún momento, estuvimos también trabajando en América TV con Karina Cardoso.
0: Karina, ven un rato.
1: Ahí está.
0: No, vení, pues. Porque no le vas a presentar, Juan. Acá, ¿dónde está el micrófono, Juan?
1: Acá está el micrófono, vamos a compartir un...
0: No, ¿cómo está, hija? No, dale ahí al lado de Juancito, bueno, ponete un poco.
1: Acá en el medio, acá pasa.
0: No, tranquiliza, chico. Sí, no, espera, le hubiésemos pasado el...
2: No importa, así no.
0: Así no, hasta que va a salir. Un poquitito tenés que bajar un poquito. Juan, dale el asiento, Juan.
1: Bueno, sentate acá, Karina.
2: Bueno,
1: sentate, Karina.
2: Mira, te voy a sacar tu lugar ya.
1: No
0: es sacar lugar, no, pero por supuesto.
1: Comento que Karina Cardoso es una profesional de primer nivel en la parte de la comunicación. Estuvimos con nuestro querido amigo Luis Martinezzi, que hoy día Luis Martinezzi también tiene un programa. Yo no sé, hoy día no está más con él, Karina.
2: Sí, siempre estoy con él. Yo tengo mi espacio también aquí en Unión TV y justo

0: mañana es nuestro programa con Luis Martínez, sí, y mañana. El show de los domingos y Ben Pay News, donde es mi espacio.
1: Exacto. Bueno, que... vamos a aprovechar. Sí. Ve y Paco por Oseo Varejo. Hay que aprovechar, Karina.
0: ¿Qué podemos aprovechar, Ina, profe?
1: No, 5 minutos tenemos. Ahí está Aroncito, está nuestro amigo don Amado y mi querido.
0: Pero qué grupo más espectacular, profe.
1: Sí, bueno, sí. Preséntelo porque despídele como corresponde, ¿verdad?
0: Pero quiero tener más tiempo yo para estar aquí
1: no,
0: con
1: usted. No, Aroncito, mi amor.
0: Pero en otra oportunidad puedo hacer acá la figura femenina de usted también.
1: Sí. No, a tu vida. Humimita y Karina y Eduardo.
2: Sí.
1: Haya vos que yo siempre digo. Bueno, Karina, gracias por la presencia.
0: No, gracias a vos, profe. Gracias. Gracias a vos también. Y vamos acá a disfrutar de este.
1: Claro,
0: grupazo.
1: Vamos a disfrutar,
0: con esta lluvia.
1: Sí, y Juan se va a poner al lado de Aarón para que también.
0: Bueno, sí, vamos también acá a disfrutar. Yo también me voy a poner. Poco.
1: Pónganse ahí para.
0: Juan, sí, ahí, bien, programa, Juan, sí, que yo te
1: ahí está. Bueno, para despedir el. Bueno. Para despedir el programa.
2: Un poquitito.
1: Venga, Juan,
2: entonces hoy tenemos el privilegio de compartir con la colega Karina Cardoso y por supuesto los grandes artistas como este niño prodigio del requinto que hoy vino a acompañarnos. Muchísimas gracias, Aroncito. Don Paiva, muchas gracias. Don Digno Aranda, muchísimas gracias por estar con nosotros y le esperamos nuevamente muy pronto. Ay, miente pe yo llegué ahora en Dape porque ahora con Icotejen se cuela, lleva.
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3: Ahí.

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Señoras y señores, tengan todos ustedes muy, pero muy buenas tardes. De esta manera ya estamos comenzando esta cobertura del fútbol. Hoy estamos con la transmisión del partido que van a estar protagonizando las representaciones de Cerro Porteño y Sportivo Luqueño. Partido que se va a estar disputando en cancha de Cerro a partir de las 18:30. En este momento están jugando los equipos de Ameliano y 2 de Mayo de Pedro Juan Caballero. El partido se está desarrollando en el estadio Piquecerú de Villeta, ahí en el estadio Fortaleza de Piquecerú de Villeta. Está ganando el conjunto del 2 de mayo por el marcador de 1-0 a la representación de Ameliano. Pedro del Valle marcó el gol para el equipo Pedro Juanino. Con esto el 2 de mayo va a 9 puntos. Por supuesto, con este resultado parcial está consiguiendo su tercera victoria de manera consecutiva. Espectacular realmente la campaña del equipo del 2 de mayo de Pedro Juan Caballero. Ahora comenzó, como estábamos indicando, el segundo tiempo del encuentro en la ciudad de Villeta.

El partido que van a protagonizar las representaciones de Cerro Porteño y Sportivo Luqueño va a estar relatando para la gran audiencia de Fútbol Club el R800 AM. Juanjo Pérez van a estar comentando Carlos Canciller Cantero y Carlos Aníbal Gómez. Sí, señor. Carlos Aníbal Gómez va a estar también comentando este compromiso entre las representaciones de Cerro Porteño, Sportivo Luqueño. Tercer partido de Cerro en este campeonato clausura. Es importante recordar que Cerro perdió justamente en sus dos primeras presentaciones en este campeonato. Luqueño arrancó bien.

ganó su primer compromiso y luego perdió ante el conjunto deportivo triniense en la segunda fecha. Va a ser el tercer partido también, por supuesto, del conjunto del Sportivo Luqueño.

Desde los vestuarios en esta transmisión, desde cancha de Cerro Porteño, Diego Galarza, técnico en cancha, Rubén Jiménez. Aquí en la cabina técnica está Santiago Sotelo, aquí en coordinación de Fútbol Club, quien les habla, Genaro Cabrera. Por supuesto, ya estamos arrancando bien temprano esta previa, aguardando el gran partido que prometen Cerro Porteño y Sportivo Luqueño.

Muy bien, 17 grados la temperatura en este momento en la capital paraguaya, jornada lluviosa justamente en Asunción, o tarde lluviosa en Asunción, zona metropolitana, como así también en gran parte del territorio nacional, pero en este momento no está lloviendo, pero bueno, en cualquier momento se viene otra vez la lluvia, pero se está disputando el partido en la ciudad de Villeta. Sin lluvia, se está desarrollando el encuentro en la ciudad de Villeta entre Sportivo Ameliano y el Sportivo 2 de Mayo de Pedro Juan Caballero. Como estábamos indicando, va ganando el 2 de Mayo por el marcador de un tanto contra cero, gol de Pedro del Valle. En la última parte del primer tiempo marcaba el gol para esta victoria parcial del conjunto pedrojuanino ante el cuadro de Ameliano.

Con este encuentro se abre justamente la fecha 3 del campeonato clausura. Está dirigiendo este partido el señor Mario Díaz de Vivar. Están como asistentes Eduardo Britos y Héctor Medina. Cuarto árbitro Samuel Morales. En el VAR está el señor Edgar Galeano. A VAR Milcea de Saldívar. En este partido que se está disputando en la ciudad de Villeta. El juego de fondo entre Cerro Porteño y Sportivo Luqueño. Partido que va a comenzar a las 18:30 en la Nueva Olla. Va a dirigir Juan Gabriel Benítez. Estarán como líneas Eduardo Cardoso y Nadia Weiler. Cuarto árbitro César Rolón. En el VAR Carlos Paul Benítez. A VAR Esteban Testa. En este encuentro en la capital del sentimiento.

Muy bien, mañana va a proseguir esta fecha con dos partidos. Van a estar jugando Olimpia y Rubio a partir de las 4 de la tarde en el Estadio de los Defensores del Chaco. Olimpia versus Rubeño. Olimpia, que también viene de caer en sus dos primeras presentaciones en este campeonato clausura. Mañana va a estar jugando de local ante la representación de Rubeño en el Estadio de los Defensores del Chaco. Estadio de la Asociación Paraguaya de Fútbol. Debe las 4 de la tarde va a ser este partido entre el decano y el equipo de Rubeño de Santísima Trinidad. Blas Romero es el designado para dirigir este partido. Estarán como asistentes Julio Aranda y Diego Silva. Cuarto árbitro, Aldo Quiñones. En el VAR va a estar Carlos Figueredo en compañía de

Eduardo Britos en otro juego mañana. El Guaraní con Libertad. Libertad, uno de los punteros del campeonato Clausura, ganó sus dos primeros partidos, ganó el conjunto de Libertad. Y bueno, mañana le toca jugar de visitante ante la representación de Guaraní. Arrancó bien al frente del conjunto Gumarelo, en este caso Nelson Aedo Valdés, el profesor Nelson Aedo Valdés. Arrancó muy bien, debutó de esta manera dirigiendo a equipo de primera división. Y bueno, por ahora le va bastante bien a Nelson Aedo Valdés. Y bueno, el otro técnico viene a ser Ariel Galeano, al frente de Guaraní. Va a ser su tercer partido, su primera presentación. Cayó el conjunto aborigen en su segunda presentación. Logró una importante victoria el equipo de Guaraní en la ciudad de San Lorenzo ante el cuadro Rayadito. Y este va a ser el tercer partido correspondiente a esta fecha 3, por supuesto. En el estadio La Arboleda va a ser este partido del aborigen ante el conjunto Gumarelo. Derlis López es el designado para dirigir este juego. Estarán como asistentes Carmelo Candia y Nancy Fernández. Cuarto árbitro Alipio Colmán. En el VAR José Armoa. A VAR José Cuevas. El lunes se va a cerrar la fecha 3 con dos partidos. Trinidense con San Lorenzo y del Martín Torres. A las 4 de la tarde estará dirigiendo este encuentro David Ojeda. Líneas Guido Miranda y José Mercado. Cuarto árbitro Nelson Palma. En el VAR José Méndez. A VAR Nancy Fernández.

Otro compromiso para el día lunes desde las 18:30 del Estadio Ricardo Gregor, ahí donde juega de local el equipo de Recoleta. Va a estar recibiendo al conjunto de Nacional desde las 18:30. El partido, Derlis Benítez es el designado para conducir este partido. Estarán como asistentes José Villagra y Derlis González. Muy bien, cuarto árbitro Juan López. En el VAR, Fernando López. AVAR, Cristian Sosa. En el partido entre Recoleta y Nacional. Muy bien, desde las 5:30 también ya va a estar con nosotros compartiendo esta previa, guardando el compromiso de Cerro Porteño Sportivo Luqueño, el Pidio Peralta, quien tendrá a su cargo la locución comercial en esta transmisión.

Se disputaron también dos partidos por el campeonato de la división intermedia en la mañana de hoy. Sí, señor. Dos partidos se disputaron justamente en el marco de esta fecha 17 que se está desarrollando. Triunfo de Resistencia ante Tacuarí por 3-1. O en otro partido empataron 0-0 en la ciudad de Villarrica, en el estadio Parque del Guairá. Empataron 0-0 Guaireña y Atlético Tembetare. Bueno, ayer se disputaron también dos partidos como parte del inicio de esta jornada 17. General Caballero de Juan Leo Mallorquín le ganó a Benjamín Acebal por el marcador de 2-1. Por ahora están peleando por los primeros lugares el conjunto del 12 de junio de Villa Hayes, General Caballero de Juan León Mallorquín, y el otro equipo villayense, en este caso el conjunto del doctor Benjamín Acebal. Ahí están entonces los equipos que están encabezando la clasificación del campeonato de la división intermedia.

0: Media, 12 de junio, ya jugó su compromiso ayer en el estadio Emiliano Gessi. Empató 1-1 el equipo villayense ante la escuadra local, en este caso ante Fernando de la Mora. Ahí están entonces los marcadores en el marco de la fecha 17. General Caballero 2, Benjamín Acebal 0, 1-1, Fernando de la Mora con 12 de junio, Resistencia 3, Tacuarí 1 y 0-0 Guaireña con el conjunto de Atlético Tembetar. Ya al instante vamos a ampliar más sobre el campeonato de la división intermedia. Vamos a ir complementando también en relación al desarrollo de nuestro campeonato Clausura 2026. Quiero ser el único que te muerda la boca. Ya al instante también vamos a estar estableciendo comunicación, primera comunicación con el estadio del Club Cerro Porteño, con Diego Alarza. Ya al instante vamos a estar en contacto con Diego para ir conociendo novedades ahí en cancha de Cerro para este juego entre el Ciclón y el equipo Auriazul. Muchos factores juegan en contra de la asistencia para este partido, Santiago. Muchos factores juegan en contra. Sí, Cerro perdió justamente su primera, en este caso en su primera presentación, perdió en la segunda fecha. Ahora va a estar jugando ante la representación de Sportivo Luqueño. ¿Vos sos de Cerro, Santiago?
1: Claro.
0: Sí, ¿qué tal? ¿Cómo estás, Santiago?
1: Tranquilo.
0: Espectacular, ¿eh?
1: O sea, es que yo soy cerrita, sí, pero yo soy también luqueño.
0: No sé, ah, ¿te gusta también Luque? Partido. O sea, para hoy, corazón partido, entonces, ¿eh?
1: Corazón a la mitad, no. Ajá. Hay problema con quien gane.
0: Hoy, entonces, todo tranqui, ¿eh? Tranquilo. Igual vas a estar tranquilo, entonces, si gana Luque, vas a estar tranquilo, y si gana Cerro, vas a estar tranquilo también.
1: Hoy, cero nervio, ya le bajé ya luego mi carrulina a la mañana, así que...
0: Espectacular.
1: Y hoy ya le bajaste ya carrulina.
0: Todavía no, pero yo creo que sí, voy a probar un poco más tarde, ¿eh? Me va a tocar también, ¿eh? Bueno, a vos te dejó luego Ronald, entonces tenés esa ventaja. A vos te dejó Robert Ronald, ¿eh? Bueno, ahí está Santiago Sotelo en la cabina técnica de la R800 AM. Vamos a seguir con más datos en relación a nuestro campeonato Clausura a 2026.

17:18 en la República del Paraguay. Vamos a actualizar la tabla de clasificaciones teniendo en cuenta este resultado parcial. Ameliano 0, 2 de mayo, Pedro Juan Caballero 1:16 del segundo tiempo. Partido que se está disputando en el estadio Ameliano Villeta. En la clasificación con este triunfo parcial, 2 de mayo de Pedro Juan Caballero con 9 puntos, Sportivo Tridiense con 6, Libertad también está con 6 puntos, Nacional con 4 puntos, Luqueño y Guaraní están con 3 puntos, Ameliano con 2 puntos con esta derrota parcial. Bueno, Rubeñú está con 1 punto, San Lorenzo con 1 punto, Recolet también está con 1 puntito, y sin puntos los tradicionales rivales de nuestro fútbol, Cerro Porteño y Olimpia.

0: Más adelante vamos a estar hablando también de los partidos que se vienen por la Copa Sudamericana. El señor Olimpia va a estar jugando ante Vasco da Gama en la etapa octavos de final de la Copa Sudamericana. Y Recoleta va a estar jugando frente al conjunto de Boca Juniors. También ya vamos a estar comentando ya en instante los precios de las entradas para el partido entre Recoleta y Boca Juniors. Sí, señor, ¿eh? 150 mil guaraníes va a costar el sector visitante. Gradería, sector visitante.
1: Barato está, vos qué decís.
0: Impresionante, realmente. Para mí, muy caro, ¿eh? Muy caro ya. Muy caro. Vamos a comentar ya en instante también los precios de las localidades. Recoleta ya dio a conocer justamente los precios de las entradas para este partido por la Copa Sudamericana entre las representaciones de Boca y Recoleta. Partido que se va a estar disputando en Asunción.

0: Completamos la programación del campeonato de la división intermedia. Mañana domingo 2 de agosto vamos a tener dos partidos a las 10 de la mañana. Santaní con Encarnación Fútbol Club en San Estanislao va a ser este encuentro. Otro compromiso también a las 10 de la mañana, Sol América con Independiente de Campo Grande en Villa Elisa va a ser este juego entre Sol América y el equipo de Independiente de Campo Grande. 3 de noviembre, qué mala campaña de 3 de noviembre, perdió de 17 partidos, perdió 10 y empató 7. Impresionante realmente la mala campaña del conjunto del 3 de noviembre en el campeonato victoria. De la división intermedia. Hasta ahora no ganó ningún partido. Se está yendo directo a la primera B otra vez el conjunto del 3 de noviembre.
1: Cristiano, resignación.
0: Hola, Elpidio, ¿cómo estás?
1: Pensé que todavía no estaba.
0: ¿Cómo está, Elpidio?
1: Avisa, Santiago, avisa. Bien, bien, bien, Genaro, ¿cómo estás? ¿Cómo estás? O sea, que mi primera cobertura en el 94. Sportivo Iteño, 3 de noviembre en el Iteño.
0: Allá en el Salvador Morga.
1: En el Salvador Morga.
0: Sí, sí.
1: Sí, me iba al Antelco a toda bala.
0: En la ciudad del Cántaro y la Miel.
1: En la ciudad del Cántaro y la Miel. Había una linda gordita que me atendía en el Antelco. Y el finado Carlos Salgueiro, no sé si te acordás de él.
0: Sí, sí.
1: Carlos Salgueiro, Pedrito García en una radio. Y allí, Iteño, Sportivo Iteño, 3 de noviembre. Mi primera cobertura en el
0: Salvador. ¿Tu primera cobertura? ¿En qué año fue eso?
1: 94. La cobertura a fútbol, ¿verdad? Porque yo ya hacía deporte amateur con Pedrito García. La verdad que me hablas del 3 de noviembre nomás, que también me tocó con el querido Gaspar Aníbal Noguera, José Antonio Noguera.
0: Es un club tradicional.
1: Tradicional.
0: Tradicional, pero del ascenso.
1: Del ascenso.
0: Sí.
1: Siempre ahí.
0: Este año, por primera vez, está militando en la división intermedia.
1: Intermedia.
0: Sí. Y bueno, no le está yendo bien al equipo del 3. No,
1: la foja que diste, 10 derrotas, 7 empates, mamita querida. No pensé que el 3 de noviembre estaba tan mal, así como para ni siquiera una victoria y para poder escamotear, como se dice. Y ahí la puerta será, entonces ya hay que tomarnos el cafecito y Cristiano.
0: No jugó todavía su partido 17.
1: Bueno, 16.
0: De 16 perdió 9 y empató 7.
1: 7.
0: Sí.
1: A 9-7. Y bueno, lo más probable es que uno de los dos resultados se dé, aunque bueno, digamos que.
0: Y bueno, ojalá que pueda conocer el sabor de la victoria del equipo del 3 de noviembre en este campeonato de las divisiones intermedias.
1: Contigo, Genaro, en 30 segundos ya estamos nosotros.
0: Muy bien, ahí está Elpidio Peralta. Ya en instante se va a estar sumando al trabajo de la jornada también para esta transmisión del compromiso Cerro Porteño Sportivo Luqueño. Porque mientras espero por ti me muero y no quiero seguir. Más sobre el campeonato de la división intermedia, el día lunes 3 de noviembre va a estar jugando ante el conjunto de Carapeguá y otro partido Paraguarí versus Deportivo Capiatá. Los equipos del noveno departamento van a estar jugando el día lunes. Hablamos de Carapeguá y Paraguarí. Paraguarí que no está también en el desarrollo del campeonato de la división intermedia. No le va bien también al conjunto torero.

0: Vaya organizando también, sí, Dieguito. Ya vamos, sí, a establecer la primera comunicación con él desde el estadio del Club Cerro Porteño. Bueno, en el campeonato de la división intermedia, el 12 de junio de Villa Hayes es el puntero con 37 puntos. Ahí está, 11 victorias tiene el conjunto el 12 de junio, 2 empates y 2 derrotas.
1: Buena fuga.
0: Bueno. Ahí va.
1: Sí, señor.
0: Repito y corrijo. Tiene 11 victorias, eso está bien, y 4 empates y 2 derrotas tiene el conjunto del 12 de junio de Villa Hayes. 37 puntos. Es el líder del campeonato de la división intermedia. En el segundo lugar está el conjunto de General Caballero, la de Juan León Mallorquina. Le ganó justamente al que estaba segundo. Le desplazó al tercer lugar a Benjamín Acebal. Sí, señor. Sí. 33 puntos tiene el conjunto rojo del este del país.
1: Los chaqueños estaban 1-2. 12 de junio. 1-2.
0: Pero ahora se desplazó al tercer lugar,
1: 1-3,
0: el equipo de General Caballero al conjunto de Benjamín Acebal. Ahora General Caballero ocupa el segundo lugar con 33, Benjamín Acebal está con 32 en el tercer lugar, y después Santaní, que va subiendo también de a poco, va subiendo,
1: en ascenso.
0: Sí, está en ascenso el equipo de Santaní. 27 Santa. Puntos tiene Santaní.
1: Deben guardar Santaní.
0: Mira que Santaní tiene su partido pendiente correspondiente a esta fecha 17. Si gana, va a ir a 30. Opa. Se va a poner a 3 del segundo lugar.
1: Y a estar arañando ya.
0: Está yendo con todo Santaní.
1: Mordiéndole el trasero al número 2, sí, señor.
0: En este caso es ojo con Santaní.
1: Ojo con Santaní, sí, señor.
0: Sí, señor.
1: Linda ahí tierra Santaní.
0: Y Sol de América tiene 24 puntos. Sol de América hace 3 fechas que se estancó otra vez. Pues bueno, vamos a ver cómo le va mañana su compromiso al conjunto de Sol América, que va a estar jugando de local. Resistencia está con 24, Sol América, decíamos, tiene 24, Resistencia 24 puntos, Capiatá con 23, Tembetaré con 23, Guaireña con 27 puntos, Independiente está con 21 puntos, el conjunto de Fernando Velamora está con 20, Carapeguá con 19 puntos, Tacuarí con 15 puntos. Está en el puesto 13. Tacuarí con 15 puntos. Pero Tacuarí siempre se sacude en la última parte del campeonato y se mantiene otra vez. El año pasado fue así. En la última fecha logró una victoria y se quedó en la división intermedia. Y ahora está bastante mal, pero sí puede.
1: Todavía puede,
0: mantenerse. Tiene toda la estrategia el equipo de Tacuarí. Está en el puesto número 13 con 15 puntos. Paraguarí, decíamos, mala campaña de Paraguarí. Tiene solamente 13 puntos. Puesto 14 para Paraguarí. Encarnación, malísima campaña también de Encarnación. Solamente 12 puntos en el puesto 15. Y el último puesto le corresponde al conjunto que ya estábamos mencionando, en este caso el 3 de noviembre, con solamente 7 puntos en el último lugar. A 17 con 28 minutos, 17 grados la temperatura en la capital paraguaya. Sigue ganando 2 de mayo al equipo de Ameliano por el marcador de un tanto contra cero. Bueno, ahí no es el técnico Gavilán. No es el técnico. Ledesma es el técnico del equipo del 2 de mayo,
1: Pero es Gavilán el que...
0: No, Gavilán
1: Se
0: mete, pero sí. Él es el coordinador.
1: Las veces que vos le ves, vas a decir que es al revés.
0: Sí, el coordinador.
1: Está acá, allá, salta, baila, de todo.
0: Está llamando la atención.
1: Y vas a decir que Ledesma es el... yo te digo por la actitud.
0: Por
1: la actitud de cada
0: uno. A mí me parece que el técnico es Ledesma. Pero es medio buenudo, medio buenito, ¿eh?
1: Sí, un buen.
0: Y el otro,
1: el asistente,
0: quiere llamar la atención y entonces se mete ahí.
1: Se mete ahí para... Sí, mira un poco Gavilán.
0: Hacer esos gestos.
1: Vamos a contratar, haciendo la morisqueta, los gestos y compañía. Porque al principio ¿De qué manejan?
0: Pero le está yendo bien al conjunto de los de Mayo. Le está ganando a Ameliano por el marcador de un tanto contra cero. Bien, señores, vamos hasta cancha de Cerro Porteño. Probamos primera comunicación con

0: Diego Galarza. Diego, bienvenido, buenas tardes.
1: Buenas tardes, Genaro, abrazo para vos, también para el Pidio, para Santi y para todo el equipo ahí en la radio. Ya estamos aquí en el General Pablo Rojas, en el estadio más lindo del país, donde a las 18:30 el Ciclón enfrentará al Curé-Luque, Genaro.
0: Sí, señor, y bueno, ¿no llueve en este momento, Diego?
1: No, por aquí no, Genaro, de hecho ya hay un sol radiante por aquí. Yo creo que el hincha se va a acercar. Sol. Porque sí, ya no anuncian tampoco más lluvia para más tarde.
0: Sí, y ahora justamente estábamos viendo los informes de la Dirección Nacional de Meteorología y ya indica que ya no va a haber más lluvia, así como están las cosas para el resto de la jornada.
2: Bien, qué lindo.
0: Bueno, ¿y cuál es la expectativa de concurrencia para este partido, Dieguito?
1: A ver, Genaro, no tenemos un reporte oficial de cuánto público estará presente hoy en la olla, pero yo creo que aproximadamente 8.000 a 10.000 personas es lo que vamos a encontrar hoy aquí en el General Pablo Rojas. Recordemos que a los hinchas de Luqueño se les dio 800 entradas para el día de hoy. 400 más se le dio hoy porque ayer salió el informe del Deportivo Luqueño en sus páginas oficiales y solamente figuraba 400. Cerro Porteño le entregó 400 entradas más hoy para el partido de hoy, Genaro.
0: Sí, señor, y vos decís que no le golpea tanto a la hinchada de Cerro Porteño este arranque del campeonato para el Ciclón, Diego.
1: Sí, Genaro, yo creo que sí, influye bastante, y más en el hincha paraguayo que es muy resultadista. Yo creo que sí, golpeó bastante. Luego de 44 años, Cerro Porteño arranca un campeonato con dos derrotas al hilo. Eso sí, Cerro Porteño nunca en su historia, desde 1913 hasta la actualidad, arrancó un campeonato con tres derrotas, Genaro.
0: Sí, y bueno, hay que estar atento, Dieguito, ¿no?
1: Hay que estar atento a lo que pueda suceder hoy. Enfrenta a un equipo que ya supo ganarle aquí en la nueva olla. De hecho, el Deportivo Luqueño es el tercer equipo del plano local que más veces le ganó a Cerro aquí en la nueva olla. Y Luqueño también necesitaba porque está bastante comprometido también en la zona de promedios.
0: Sí, señor. Así mismo, Luqueño últimamente muy comprometido con la zona del descenso y bueno, vamos a aguardar un lindo partido, un lindo espectáculo hoy en cancha de Cerro.
1: Así es, Genaro, ya en minutos también ya vamos a tener la plantilla oficial de Cerro Porteño, también del Sportivo Luqueño, ya en minutos ya tenemos de ambos equipos.
0: Muy bien, perfecto. Ya al instante vamos a estar retornando con Diego Galarza desde el estadio del Club Cerro Porteño para ir conociendo también las configuraciones de los equipos. Normalmente una hora antes ya están las planillas, sí señor, de ambos equipos para este juego. Ya vamos a estar teniendo ya en algunos minutos las planillas de Cerro y también del conjunto del Sportivo Luqueño. Y ahora sí, formalmente. Ya con nosotros sí, el Pidio Peralta. Sí, comenzamos sí. A vender, mi querido el Pidio.
2: Gracias, muchas gracias, mi querido Genaro. El placer de compartir contigo los micrófonos de la R800, Santiago Sotelo, en control de controles. Un abrazo, rompe costillas a la audiencia. Bendiciones ricas y sobreabundantemente. 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

0: dos comentaristas.
1: Sí, señor. Una dupla para, no, por favor, para el partido, sí, de la representación de Cerro con el Sportivo Luqueño. Dupla de comentaristas, por supuesto.
0: ¿Te acordás de la antigua usanza? El número 9 y el 7 por derecha y el 11 por izquierda. O sea que eran tres delanteros. 7, 9 y 11. Y el delantero, y te va a tener dos delanteros más allí. Por derecha, ¿no? Y por izquierda. Sí, dos Carlitos.
1: Sí, y él es el...
0: Sí, sí. Sí, el...

0: Eran tres delanteros, sí. 7, 9 y 11, y el delantero y va a tener dos delanteros más allí, por derecha y por izquierda, sí, dos Carlitos, sí,
1: señor. Y él es el 9-9.
0: El 9-9,
1: sí, el goleador.
0: El goleador, 7, 9, 11.
1: ¿Vos sabés en qué puesto juega Jotita?
0: Sorprendeme, porque no me vaya a defraudar tampoco.
1: No, pero a ver cuál es tu percepción.
0: Yo le veo como un...
1: Ahí está, él es arquero, ¿eh?
0: Arquero, bueno, sí.
1: Así mira. Tipo Chilavera, ¿eh? Sí.
0: Arquero, mira. Nuestro relator es arquero. Le veía con cara de número 5, número 3.
1: Y por eso se lleva bien con Almeida. Por
0: haberlo dicho antes. 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Bien, Genaro, bien. 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Le ponemos humor, señora. Así debe ser. 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No me dijiste cuál es su rendimiento. Si es un arquero de medianía, así o así.
1: Siempre titular, ¿eh?
0: Ah, bueno. Eso hay que leer entre líneas también. ¿Por qué uno es titular? 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
1: Sí, señor. Actualizamos el marcador que se está dando en cancha del Sportivo Ameliano, en el Estadio Fortaleza de Picuserú. Ahí se está disputando este partido. Y bueno, estamos viendo que está un poco lastimado el campo de juego después de la lluvia. Justamente copiosa se está lluvia, utilizando sí. El campo de juego y bueno, de repente le afecta.
0: Está
1: bueno, está ganando el conjunto el 2 de mayo por el marcador de 1-0, ya minuto 36 del segundo tiempo. Minuto 81 del segundo tiempo va ganando el conjunto el 2 de mayo con gol de Pedro del Valle por el marcador de 1-0. Con esto está liderando la clasificación. Con 9 puntos, 3 triunfos al hilo, está consiguiendo el equipo del 2 de mayo de Pedro Juan Caballero.
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1: Sí, señor, y ahí se cayó un futbolista del conjunto de Ameliano en el área y bueno, estaba hablando con el árbitro VAR, precisamente Díaz de Vivar, y bueno, finalmente no pasó nada. Sigue el partido, sigue el triunfo del conjunto del 2 de mayo por el marcador de 1-0. Minuto 83 del partido. Hablamos de la Copa Sudamericana el martes 11 de agosto. Epa. A las 19 en la Bombonera, en el estadio de Boca Juniors. Sí, señor. Sí, ahí sí. Va a estar presente Recoleta.
0: Recoleta.
1: Sí, señor.
0: Ojalá ahí está Recoleta. Historia, como Capiatá.

0: En algún momento dado también.
1: Ya hizo mucha historia Recoleta, sí, pero en esta Copa Sudamericana. Sí,
0: Sudamericana.
1: Ya está dejando su sello.
0: Sí, así mismo.
1: Empató con el Santos, sí, en Sao Paulo. Después le volvió a empatar el Pedro, sí, Juan Caballero. Sí. Llevó el partido en Pedro Juan Caballero. Y bueno, ahora juega justamente esta instancia. Ganó el grupo el equipo de Recoleta.
0: Cierto, sí, señor.
1: Le ganó a San Lorenzo de Almagro.
0: San Lorenzo de Almagro, ahí la.
1: Le eliminó a San Lorenzo de Almagro.
0: Fuera.
1: Sí, sí, sí. Y clasificó, ganó el grupo. Está justamente en esta instancia, va a estar jugando por los octavos de final de la Copa Sudamericana ante Boca Juniors, como estábamos señalando, el día martes 11 de agosto a partir de las 19 de nuestro país. Me gusta el horario, ¿eh? 19
0: horas. 19 horas, bien, bien.
1: Sí, señor. Sí, señor. Ahí está. Otro partido para ese día, Bolívar de La Paz va a estar jugando el partido de ida en el estadio Hernando Siles ante el conjunto de Sao Paulo. Otro compromiso. Sí, señor, el otro compromiso para el día miércoles, Tigre ante Montevideo City Torque, a partir de las 19, el miércoles también, Bragantino, el equipo del compatriota Isidro Pita va a estar jugando ante el Atlético Mineiro. En Atlético Mineiro ya no tenemos a compatriota, estaba ahí Junior Alonso.
0: Junior Alonso, y
1: dejó justamente... El Atlético Mineiro. Sí, el señor. Miércoles 12 de agosto va a ser este partido de Bragantino ante el equipo de Atlético Mineiro. El miércoles 12 también van a estar jugando Santa Fe de Colombia y River de Argentina.
0: Bueno,
1: sí, señor. ¿Ya? Atendé ahí.
0: Van a tomar café.
1: Sí, Olimpia pasa. Va a jugar ante el ganador de River Santa Fe. Si Olimpia supera al equipo de Vasco da Gama.
0: Vasco da Gama.
1: Bueno, Santos va a jugar frente a Macará de Ecuador el día jueves 13 de agosto a partir de las 19 también va a ser este partido. Sí, cuando se registra el gol del empate del equipo del Sportivo Ameliano, festejo total ahí en el estadio Fortaleza de Picuzirí, empata el equipo de Roberto Nani, uno por uno está el partido, Moreira es el autor del tanto, ¿eh?
0: Sí, Moreira.
1: Steven Moreira marcó el gol a los 86 para el equipo Deportivo Ameliano. Centro. Y doble cabezazo doble ahí cabezazo. En el área. Y se registra el tanto del conjunto de Deportivo Ameliano, que de esta manera logra empatar al 2 de mayo en la ciudad de Villeta. El partido ahora está 1-1 en 41 minutos del segundo tiempo. Bueno, estábamos hablando de la Copa Sudamericana, decíamos el jueves 13, Santos con Macará debe las 19, también van a estar jugando debe las 19, el jueves Vasco da Gama y Olimpia en Río de Janeiro va a ser este primer partido, y Cienciano Botafogo debe las 21:30 en Cusco, Perú. Ahí están los partidos de ida por los octavos de final de la Copa Sudamericana. Bueno, vamos a hablar de los partidos de revancha de los equipos de nuestro país. Recoleta va a recibir el 18 de agosto al equipo de Boca Juniors. Ahí está, Recoleta va a recibir el 18 de agosto, a partir de las 19 va a ser este partido.
0: Lindo horario otra vez.
1: Sí, sí, no, espectacular realmente.
0: Igual los de ida,
1: horarios
0: igual
1: de los partidos de Recoleta. Los equipos de nuestro país, sí, en la Copa Sudamericana. Olimpia juega el 20, jueves 20, en el estadio de los Defensores del Chaco. Va a estar recibiendo al conjunto de Vasco da Gama. También, como estábamos señalando, a partir de las 19, mi querido Alpidio.
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0: 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Genaro.
1: Sí, señor. Vamos a retornar nuevamente hasta Estadio del Club Cerro Porteño, Estadio La Nueva Olla. Volvemos contigo, Diego.
2: Sí, Genaro. Ya estamos aquí con los dos equipos plenamente confirmados, Genaro.
1: Sí, señor, y sí, podemos ir adelantando, por supuesto, a la gran audiencia de Fútbol Club y la R800, las configuraciones de los equipos de Cerro Porteño y Sportivo Luqueño. Primeramente, con la música de Cerro, vamos a ir repasando el equipo que está preparando Ariel Holland para este juego del Ciclón ante el Cureluque. Adelante, Diego.
2: Sí, señor, en el arco, con la camiseta número 1, Manuel Rofo.
3: Arriba la muchachada y la hinchada del gran ciclón. Que defiende
2: con la camiseta número 8, Fabricio Domínguez.
3: 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Cerro, cerro, cerro.
2: Con la 4, debutará con la camiseta azulgrana Alexis Cañete.
3: Cerro, tu papá, somos felices.
2: Con la 23, capitán de equipo Gustavo Velázquez.
3: Corazón, por eso siempre defenderemos el bello emblema.
2: Con la 22, Matías Pérez. Con la camiseta número 15, Blas Riveros. Con la camiseta número 26, Robert Pérez Damota. Con la 5, Jorge Morel. Con la 10, Cecilia.

0: Y con la 19, Pablo Ezequiel Vegetiel Onceno, que prepara hoy Ariel Enrique Holland, Genaro.
1: Muy bien, perfecto. Ahí está entonces el Onceno que está preparando Ariel Holland para este partido de Cerro Porteño ante el conjunto de Recoleta Fútbol Club. Y bueno, podemos seguir repasando también la banca que está preparando Holland para este juego, Diego.
0: Sí, señor. Junior Fernández, Derly Rodríguez, Guillermo Benítez, Lucas Quintana, Iván Ramírez, Ariel Gamarra, Alan Núñez, Carlos Franco, César Bobadilla, Carlos Chena, Freddy Noguera y Mateo Klimovic.
1: Muy bien, ahí está entonces el equipo completo de Cerro Porteño para este compromiso ante la representación del Sportivo Luqueño. Bien, vamos a ir pasando también el Onceno que está preparando justamente Hernán Rodrigo López, técnico del Sportivo Luqueño, para este partido ante el Ciclón. Adelante, Diego.
0: Sí, señor, el Chanchón va con en el arco. Nicolás Campisi con la camiseta número 1. Con la 22, Santiago Ocampos.
2: Adelante, Cure Luque.
0: Con la 2, Miguel Barreto. Con la camiseta número 3, Adrián Brizuela.
2: Vamos, muchachos del Sportivo.
0: Santiago Ocampos.
2: Adelante, Cure Luque.
0: Con la 2, Miguel Barreto. Con la camiseta número 3, Adrián Brizuela.
2: Vamos, muchachos del Sportivo.
0: Con Tiago Ocampos.
2: Adelante, Cure Luque.
0: Con la 2, Miguel Barreto. Con la camiseta número 3, Adrián Brizuela.

0: el Barreto. Con la camiseta número 3, Adrián Brizuela. Vamos muchachos del Sportivo. Con la 28. Sí, sí, tengo aquí Genaro, ya te digo.
1: Sí, señor. Bueno,
0: Ángel Espínola, Jonathan Díaz, Facundo Huesniat, Kevin Pereira, Giovanni Bogado, Fernando Benítez, Marcelo Pérez, Iván Maggi, Marcelo Ojeda, Jonathan Ramos, Ramiro Muro y Álvaro Martínez.
1: Muy bien, ahí está equipo completo del conjunto del Sportivo Luqueño para este juego que va a estar comenzando a las 18:30. Bueno, ¿qué tal la concurrencia en este momento? Faltando 38 minutos para el inicio del partido, Diego.
0: Y mira, Genaro, nosotros estamos en la zona FanFest, a la afuera de Preferencia de La Olla, y muy poca gente, Genaro. Uh-huh. Estoy hace 40 minutos aproximadamente en este sector y muy poco movimiento, realmente muy poco, Genaro.
1: Bueno, vos dijiste entre 8 a 10 mil personas para este partido,
0: ¿no? Aproximadamente.
1: Sí, yo te digo que vamos a tener entre 4 a 5 mil personas.
0: Yeah. Puede ser.
1: Bueno, esa es mi percepción. Es por el clima. Hoy es sábado. Es la campaña de Cerro Porteño. Sí. Y bueno, no sé si voy a errar grande, pero doy ese número, entre 4 a 5 mil espectadores.
0: Yo creo que sí, Genaro. Inclusive al entrar al estadio, cuando llegué, me fijé que en Gradería Norte tampoco están ubicadas las banderas de la hinchada organizada de Cerro Porteño, que normalmente suelen colocar 3-4 horas antes de cada partido, pero no había nada. No sé ahora, en el sector del Deportivo Luqueño tampoco había público, de hecho había más policías que hinchas de Luqueño. Entonces veremos, porque quiera o no, esto es como un clásico también entre Cerro Porteño y Luqueño. Son equipos que dan colorido en las gradas, pero bueno, veremos qué sucede más tarde, Genaro.
1: Muy bien, correcto, Diego. Ya al instante vamos a estar retornando contigo desde el estadio del Club Cerro Porteño. Vendemos el pidió.
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1: Sí, señor. Final del partido del estadio Fortaleza de Picacer. 1-1 terminó el encuentro entre Sportivo Ameliano y el Sportivo 2 de Mayo de Pedro Juan Caballero. Pedro del Valle marcó el gol para el equipo del 2 de mayo de Pedro Juan Caballero. Estibel Moreira marcó el tanto del empate para el cuadro de Sportivo Ameliano.
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1: Sí, señor. Un saludo para Nico Riveros. Y a Iván Acuña también está en sintonía de nuestro trabajo. Vamos a repasar rápidamente los precios de las localidades para ver el partido de Boca o Recoleta Boca el día 18 de agosto. Partido de revancha que se va a disputar martes 18 de agosto.

0: 19 horas, estadio de los Defensores del Chaco, desde 20.000 a 500.000 los precios de las entradas para este juego. Bueno, para la gente de Boca, los precios: gradería norte, 150.000 guaraníes, platea alta, 250.000, preferencia E, 350.000, y platea VIP, 500.000 guaraníes. Ahí está, los precios de las entradas para el sector visitante, para la gente de Boca. Y acá tenemos los precios de las localidades para la gente de Recoleta. Gravería Sur, 50.000 guaraníes para no socios, 20.000 para socios, preferencia A, 100.000 guaraníes, no socios, 50.000 para socios. Y preferencia B, ahí lo que ahí está otro tipo de entrada. Preferencia B, decíamos 100.000 guaraníes no socios y 50.000 guaraníes para socios.
1: Para socios.
0: Muy bien, 20.000 es el más barato, gradería sur, 50 y 20, sí señor.
1: Entre 20 y 500.
0: Para la gente de Recoleta, sí, de pero Recoleta. Para la gente de Boca, la gradería norte, 150.000 guaraníes. Precio estándar para, en este caso, para gradería norte, donde va a estar la hinchada de Boca Juniors para este partido de revancha por los octavos de final de la Copa Sudamericana.
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0: Sí, señor, acá me dice Nico.
1: ¿Qué te dice
0: Nico? Nico me dice que... ¿Qué? Según la página de, en este caso, de X, cuenta de X, de Copa de Primera,
1: la red social,
0: sí. Que el gol anotó, que fue autogol de Ronald Peralta, pero Tigo Sports le da el gol a Pedro del Valle. Entonces yo me quedé con eso de del informe de Tigo Sports, pero sí. Bueno, vamos a ver, digamos, qué más hay al respecto, pero... El partido finalizó con el marcador de 1-1. Entonces, Tigo Sports le da el gol para Pedro del Valle y
1: X dice
0: autogol. En este caso, en la cuenta X de la Copa de Primera de la APF, le da a Ronald Peralta contra su valla. Gol contra su valla. Gol en contra.
1: Gol en contra.
0: Sí, señor.
1: El famoso CBS, algo así era.
0: Sí, sí,
1: contra
0: sí.
1: Contra su valla. Sí, señor. Sí, señor.
0: Gol contra su valla.
1: Así mismo, sí, sí. Así mismo. En breve vamos a ver ya la red.
0: Nunca metiste contra su
1: Adiós gracias, no. Adiós gracias. Pero he errado esos goles que merecía que me degüellen también. Pero jamás hice un gol en contra.
0: Y sí, porque vos sos delantero.
1: Pues. No. Gracias, Gennaro. 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Nunca hice un gol en contra. 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
0: Sí, señor. 18 horas puntualmente en todo el país. 18 grados también la temperatura en la República del Paraguay. A las 18:30 juega juegan los equipos de Cerro Porteño Deportivo Luqueño. Relata este juego Juanjo Pérez. Van a comentar.

0: Carlos Canciller sí. Cantero y Carlos Aníbal Gómez.
1: Sí, señor. 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
0: Sí, señor. Carlos Aníbal también es un buen mediocampista, ¿no? Un excelente mediocampista, ¿eh?
1: Él es volante central, sí, derecha, volante izquierda.
0: Central. Volante central, ¿eh?
1: Entonces un José Domingo Rivero vende potía o no es así.
0: Tipo Richard Ortiz.
1: Richard Ortiz. Él es más técnico. Sí, sí. Pero Gustavo Benítez en Olimpia, José Domingo Rivero en Cerro Porteño, era Héctor Blanco en Cerro Porteño también.
0: Sí, sí, sí.
1: Eso que te sabes que pasa la pelota, pero ¿entendés cómo es la cuestión? Es,
0: sí, señor, así mismo. Para ir comentando fútbol, sí, de Brasil, Vasco da Gama con Fluminense en este momento, 33 minutos de la primera fracción, 0-0 de la 19:30 juega el Atlético Mineiro y Juventudes. Santos va a estar recibiendo al equipo de Remo a partir de las 21 con desde las 21 va a ser este juego. Y en Santos está jugando nuevamente el compatriota Gustavo Caballero, jugador de nuestra selección también, sí, que estuvo un tiempito por el fútbol de Inglaterra, ahora está nuevamente en el conjunto de Santos, pero no está jugando de titular, está en la banca de suplentes el futbolista de nuestra selección.
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0: de Inglaterra, ahora está nuevamente en el conjunto de Santos, pero no está jugando de titular, está en la banca de suplentes el futbolista de nuestra selección.
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0: Santos, pero no está jugando de titular, está en la banca de suplentes, el futbolista de nuestra selección.
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2: Muy estable, muy cambiante. Me decía hace rato Carlos Gómez, este clima es más inestable que todas mis ex juntas, me decía hace rato Carlos Aníbal Gómez. Y vos sabés que sí, porque realmente se vino con todo hoy parte de la siesta. Parecía que se caía el mundo. De hecho, había o hay alerta meteorológica. Y de repente, una hora después, a eso cerca de las 4, sale el sol. Entonces, y ahora un viento que va, no sé si de norte a sur, eso me va a corregir después Nico Riveros, que está en sintonía, o usted mismo, Genaro, ¿no? Junto al Pidio, junto a Dieguito, o por qué no, el canciller Gómez. Pero acá se siente realmente un fresco importante, pero yo creo que eso va a ser un condimento de que hoy no tengamos excusas. Primeramente, yo creo que no se va a parar el partido por la pausa de hidratación, en primer lugar. Y en segundo lugar, la dinámica, se siente algo diferente. Ojalá no sea muy...
0: Juanjo.
2: Sí, Genaro.
0: Sí, nada más para indicarte en relación al clima que estamos teniendo. Tenemos viento sur en este momento, 9 kilómetros por hora. La temperatura, 18 grados. La sensación térmica también, 18 grados. Tenemos una altísima humedad, 90% en este momento la humedad que estamos teniendo en el ambiente. Por supuesto, se va a sentir el fresquete con este clima, Juanjo.
2: Pero como supuestamente se dice, te cansás menos. Es lo que la gente dice, ¿verdad? Eso pero sí, en comparación con jugar, por ejemplo, a las 4 de la tarde con una temperatura de 34 grados, 36 grados, es muy complicada. Pero bueno, aquí estamos, Genaro, haciendo la previa, escuchando el trabajo de ustedes, junto al Pidio, junto a Dieguito en parte baja. Y por supuesto, hoy decía Diego, si Cerro hoy trae 8.000, ya exagero. ¿O cómo era que decía Diego? Ya le saludo. 6.000 o más luego, ¿verdad? Bueno, acá...
0: Entre 8 a 10.
2: ¿Sabes qué me pasó, Genaro? Dejé mi auto, fui un rato a la farmacia, lo hago casero, el partido yo no iba a hacer hoy, pero quise llegar como sea. Y bueno, aquí estamos a medias, pero con mucho amor y con mucha pasión. Fui a la farmacia y después dije, voy a dejar nomás mi auto acá a la vuelta al supermercado, a la cancha nacional. Y dije, bueno, voy a dejar ahí. Caminé 4 cuadras largas o 5 cuadras largas. Y había sido Genaro en toda la zona. Prácticamente dejamos siempre a 2 cuadras máximo de la cancha. Está vacío, o sea, había lugar para estacionar sin inconveniente alguno, algo que jamás en la vida que yo recuerde en cancha de Cerro Porteño ocurrió. Siempre sí, en cancha de Cerro hay que venir 2 horas antes, 1 hora y media antes para tener un buen lugar para estacionar. Y hoy lo contrario, media, 45 minutos antes, y realmente, Genaro, no hay un alma, por así decirlo. Ojalá me equivoque y en los próximos minutos el público de Cerro se acerque. Primero, que es sábado. Hoy debatíamos eso al mediodía con Ever, con Canciller, con Carlitos, de que es sábado, un horario, no hay un horario que le calce, yo creo, al paraguayo, sumado que nosotros no somos tan cancheros. Entonces, hay mucha actividad en los sábados. Sí. Pero bueno, ojalá que el espectáculo por lo menos sobresalga hoy en esta jornada ya fresca, jornada del día sábado, en el arranque de esta tercera fecha del campeonato, con otro gol prácticamente sobre la hora, Genaro. Otra vez
0: Ameliano. Sí, sí, sí. Justamente logró empatar el equipo de Ameliano ya en tiempo, ya en la última parte del partido, ya logró el empate el conjunto local mediante Estibel Moreira. Y bueno, así terminó este partido con el 1-1. Con esto, el 2 de mayo, Pedro Juanino está como líder solitario en el campeonato clausura. Falta el partido de Libertad, como así también Deportivo Trinidense. Está con 7 en este momento el cuadro Pedro Juanino. De todas maneras, excelente campaña del conjunto de Pedro Juan Caballero de lo que va a este campeonato, Juanjo.
2: Bueno, perfecto. Gracias, Genaro. Respira un poquito. Le voy a saludar a los 2 comentaristas porque estamos hoy entre 3 en total, más Rubén 4, más Carlito Junior 5. Estamos bien acompañados aquí en la cabina de Fútbol Club. Y mirando un poquito todo, ya le saludo a Canciller, ya le saludo a Gómez. Dieguito Galarza, primeramente, renovado placer, Dieguito, un fuerte abrazo.
3: Buenas buenas tardes, Juanjo, el abrazo para vos, para Carlito, canciller, para todo el equipo ahí de Fútbol Club. Ya estamos aquí en La Olla, donde los hinchas se están llegando. Ahora sí, ya un lindo margen en el sector de Preferencia.

0: lo menos a las afueras, donde ya se están acercando también los hinchas de Cerro Porteño, Juanjo.
1: Bueno, sí, pero vos sabés que estamos lejos. Por lo menos hoy fuiste optimista. Hoy no le creíste a tu fuente.
0: Y yo decía al mediodía 8.000.
1: Si llegamos a 8.000, ¿qué era que dijiste?
0: Yo dije que si ya era 8, ya era un milagro.
1: Sí, pero yo no creo que lleguemos a 8.000. Ojalá que sí. Ojalá que sí. Pero bueno, vamos a tener ambiente. El público de Cerro, fantástico. La hinchada, la murga, va a estar alentando los 90 minutos. Preciso instante que Cerro culmina los trabajos precompetitivos. Mientras tanto, Luqueño, que está trabajando en la parte del sector norte, gradería novena para Cerro Porteño. Murmullo, ¿eh? Hay murmullos. Pocos aplausos. Más murmullos que otra cosa. Canciller Carlos Cantero, ¿cómo estás? Bienvenido a la cobertura. Buen sábado. Buenas tardes.

0: Buenas tardes, Juanjo. Buenas tardes, compañeros. Audiencia, aquí en la nueva olla. Demasiado cemento, demasiadas butacas. Lindo empastado. Trabajos precompetitivos. Muchos efectivos policiales, pero pocos aficionados, aguardando este partido que va a arrancar en instantes, 18:30.
1: Carlos Aníbal Gómez, ¿cómo estás? Bienvenido, buenas tardes.
2: Bien, ¿qué tal? Un cordial saludo para vos, para Canchi, para todos los compañeros, para la audiencia de la radio. Y viviendo la previa un poquito del partido, ¿no? Los jugadores de Cerro terminaron la entrada en calor, fueron al vestuario mitad-mitad, ¿no? Mitad con aplausos y mitad con, no silbido, pero el famoso murmullo que seguramente le dijeron algo a los jugadores ahí donde normalmente siempre está ese grupo de hinchas que se queda en ese sector del campo de juego, sea para el entrenador, para los jugadores. Y bueno, y antes de comenzar el partido empieza el murmullo en la olla. Lo ideal para Cerro es conseguir un gol antes de los 20 minutos, ¿no? Para tratar de ponerle un poquito el paño frío a la situación, al 0 puntos de 6 y a este mal arranque del torneo.
1: Dieguito, no sé si pudiste escuchar, pero con el ambiente, con otro retorno y ambiente, murmullos, cuando ingresó el plantel de jugadores para ponerse la percha oficial.
3: Seguro que sí, Juanjo, no escuché, pero sí, el hincha de Cerro es así.
1: Lo que pasa es que son dos partidos, dos derrotas, y sin algo de fútbol, sacando ese primer tiempo ante Trinidense. Y ahora sí, hay un murmullo más fuerte, pero esto para la gente del Sportivo Luqueño, para los futbolistas de Luqueño. Pero algo parecido fue con la gente de Cerro, Carlos.
2: Tanto así no, pero los jugadores luqueños, para hacerles sentir un poquito la localía, que los jugadores, sea jugador de Luque, 2 de Mayo, sea quien sea, siempre existe eso, para demostrarle un poquito a los jugadores del rival quién es el local aquí en esta cancha. La verdad, yo esperaba más público. Esperaba más de lo que tenemos hasta ahora. Yo no sé si va a cambiar mucho, ¿no? Porque queda cuánto, 10 minutos para comenzar el partido. No, ¿cuánto queda? 15.
1: 17.
2: 17 para comenzar el partido y yo no creo que cambie mucho.
1: Bueno, las primeras consideraciones antes de los futbolísticos, sí, canciller.
0: Que lo que hay que cambiar es el juego de Cerro. El juego de Cerro, el volumen, efectividad arriba. Y buena cobertura. Eso es lo que puede esperar, o sea, eso es lo que espera el público azulgrana aquí en la olla.
2: Pero no vaya a venir a creer que Cerro va a tratar de jugar como en los dos partidos anteriores. Por la característica del juego, Cerro va a apostar definitivamente, va a apostar a otra cosa. No va a apostar al jueguito de Gamarra, al jueguito del volante central, a los jueguitos cortitos, no va. Va a apostar a dividir, a lo que le dio resultado.
0: Va a apostar a las corridas de Jonathan y las apariciones de Cecilio sobre la izquierda, intentando generar juego por velocidad, por manejo de pelota. Pero ojo, vos ya viste, no hablaste todavía, lo que le prepara al Luqueño.
2: Sí, línea de 5, que es normal, es casi normal que uno haga eso. O sea, si te pone, ¿dónde nace? El principio defensivo en el fútbol es superioridad numérica. ¿Dónde nace la línea de 3? Es cuando te ponen los dos puntas por el medio. Si ellos te ponen los dos puntas por el medio, vota con tus dos centrales mano a mano. A no ser que le baje al volante central,

0: que podés tirarle un poquito ahí, normalmente tenés que hacer tres, dos sobre los nueve y te sobra uno detrás, que es lo ideal, que es el principio defensivo. Creo que por eso lo hace, porque Luqueño ha jugado los dos partidos 4-4, creo que no. Entonces, creo que hace principalmente porque Cerro le pone los dos puntas por el medio. Lo que te digo es que Cerro va a apostar al juego que hizo acá, que a la gente no le gustó, pero que ganó frente a Junior. Al juego que hizo frente a Palmeiras, los dos partidos. A dividir, vamos a achicar, vamos a tratar de ganar la segunda, recuperamos y le tiramos a Cecilio, al que sabe, ¿no?
1: Pero uno supone, Carlos, Juanjo, de que eso es producto de la necesidad de sumar hoy de a tres y no de lo que ha hablado el entrenador Holland, de que se tiene preparado un nuevo planteamiento futbolístico.
0: Pero ahí hay un debate que es lindo para seguir analizando, ¿no? Porque vos, ¿qué haces? Vos le intentaste en la pretemporada dar otra cosa a tu equipo, para que se juegue de otra manera, para tener el volumen de juego, para darle intensidad, ser protagonista. Y ante dos resultados malos, en vez de ir haciendo lo mismo, vos le vas a cambiar la idea de lo que le presentaste en la pretemporada. Le vas a decir a tu muchacho, vamos a volver a lo que hicimos.
1: Ya sé.
0: A contra Palmeiras, vamos a volver a lo que hicimos contra Junior, nos salió bien, hoy tenemos que ganar como sea y después vamos a ver cómo los otros...
1: Ya sé. Temporada anterior, semestre anterior, estos planteamientos nos dieron resultados muy positivos aquí y afuera. Jugamos dos partidos de arranque en el clausura, nos fue mal. Entonces hoy vamos a dejar el chip que vinimos practicando en los dos partidos anteriores y volvemos al semestre primero.
2: Pero ahí hay incoherencia, a eso quiero llegar,
1: Juan. Claro, no hay incoherencia ahí en ese sentido.
2: Porque vos hiciste una pretemporada, trajiste jugadores en teoría para jugar a lo que vos querés. Porque independientemente de lo que me digan, que los empresarios, que los tres que llegaron son el mismo empresario, yo lo que le respondo a esa gente es, está bien, pero esos tres no son paquetes. Son buenos jugadores, o claro fueron sí. buenos jugadores en su momento.
1: Tienen trayectoria.
0: En los dos partidos no te demostraron todavía ese refuerzo para Cerro.
2: Pero vinieron por algo.
0: Ya sé, pero vos le juzgás por los dos partidos, vamos a jugarle por lo que le vimos.
2: Cinco puntos.
0: Porque nosotros no vemos los entrenamientos, no vemos qué hacen, no vemos qué hicieron en la pretemporada, no vemos. Nosotros tenemos que juzgarle por lo que le vimos en los dos partidos.
2: ¿Cuántos puntos le pones? Yo 5. Menos Almendra.
0: Ese no Almendra califica. Está duro. No, no califica. ¿Cómo es que olla la presión que se pone la comida para que se ablande?
1: Para ablandar de vuelta. La carne dura.
2: ¿Y cuántos puntos? Decime.
0: No sé, 4.5, 5 ahí.
2: Bueno.
0: Gamarra disfraza bien porque tiene técnica. Entonces vino, se paró al lado de Piri Damonte, tiqui, tiqui, tiqui, tiqui, tiqui, tiqui. Pero no se iba para adelante. Vos necesitabas, si jugabas contra tu volante, tu dos volantes, como hizo Bobadilla, que se le metía en el callejón, no le daban nomás la pelota. Pero él tenía que meter el callejón, no venía a pedir en el lugar donde va a recibir y va tocando marcha de corto.
1: Cerro necesita, a mi criterio, y expongo ante ustedes, Cerro necesita al menos dos jugadores similares a César Bobadilla en cuanto al despliegue y a la entrega. Vos me vas a decir seguramente algo que siempre argumentás muy bien en la mesa, de que él da todo, que por eso incluso antes del tiempo reglamentario ya queda sin oxígeno, sin piernas. Pero yo prefiero tener en un equipo dos de esos jugadores que me hagan todo el recorrido, todo lo planificado en la semana y que después sean sustituidos.
0: Pero yo estoy de acuerdo. O sea,
1: antes que el Gamarra, que como dijiste, se colocó en un costado a recibir y nunca profundizó, lateralizó siempre sus pelotas.
0: Jugó todo con Piri Damonte. Recibía y Piri Damonte dice, la gran 7, yo te doy otra vez, vos me devolvés mi línea. No vamos a pasar acá la pelota y no nos vamos a ir a ningún lado.
1: Mientras tanto, el equipo adversario se para perfectamente y estudia tus movimientos.
0: Entonces, está bien. Bobadilla es un jugador que le va a cambiar, sí. Si no le cambiaste ya en el entretiempo, le va a cambiar. Máximo, si arranca el partido, le va a cambiar, le va a dar 10 del segundo tiempo. Más de eso él no te va a dar, porque él no regula.
1: Promedio suyo es 60-65 minutos.
0: Él no regula, él intenso va. El otro día se perdió. ¿Por qué se perdió? Porque él se fue y se instaló. Yo no sé si viste tú pudiste ver el tema de la pizarra del lunes, creo que fue. O no, martes jugó Cerro, miércoles. Se fue, se instaló. Él quería, seguramente el entrenador le dijo, acompáñame al punta, yo quiero que vos me pises el área, andá, sea agresivo, andate hacia allá.

0: pasó? Que no tenía con quién jugar porque el temeroso, temeroso de Ramírez no se iba. Entonces, hoy ya no está Ramírez. Ya dos partidos le dio, ya viene Fabricio para jugar en el medio. Hasta inclusive, imagínate, le va a poner, dicen que, a Cañete de lateral derecho. ¿Verdad?
1: Así está, en teoría.
0: Y en teoría.
1: Es el armado, después vamos a ver. Capaz te baja ahí Domínguez también, ¿no sabes?
0: Y bueno, iba a ser línea de 5, pero no te sirve stopper por izquierda, ¿qué va a hacer? Está bien si no te atacan. ¿Verdad? Y querés soltar los dos carrileros, vamos a soltar la Domínguez, vamos a soltar la Rivero.
2: No, aparte yo pregunto, Cerro, ¿obligado a ganar jugando con línea de 5?
0: Pero le va a soltar pues los dos en los costados. Le va a soltar a Domínguez, que sea vos Domínguez, se me volante hacia adelante. Medio vos también Rivero. Defiendo con Trema, Piri, Damota, 4. Ya me alcanza. Si el otro no te va a atacar mucho. Imagínate, ¿quién me dice? González, 1.
2: Bueno.
0: Después, ¿quién está en los otros?
1: No tenía Ruiz. No está desde el vamos, lo que hablábamos hoy, además de Magui, el que estuvo en Olimpia.
0: Sí, el 10.
1: El que estuvo en Olimpia, sí, el que estaba, vamos.
0: Sí, el 10, no me acuerdo, pero hoy estábamos hablando de él.
1: El que estuvo en Olimpia.
2: Giovanni
1: Boao.
2: No está Giovanni.
1: No está tampoco.
2: Sí.
1: Entonces, esos sí son futbolistas que uno puede decir, preocúpate. Ahora, desde el vamos hoy mete un equipo para mí más defensivo que ofensivo.
0: Lo que le va a aprovechar es si está bien Morales.
2: Por velocidad.
0: ¿Ah?
2: Por velocidad.
0: Le va a soltar, le va a tratar de soltarle a Morales. ¿Quién es carrileo al otro lado?
1: Ocampos.
0: No lo conozco. O sea, ¿vos le viste?
2: No, todavía no jugó. Yo no lo vi.
1: Creo que el año pasado ya
2: porque
1: jugó.
2: Contra Guaraní, Luqueño hizo línea de 4. Y el lateral derecho fue Miguel Barreto, el de ex 2 de mayo.
1: Ahora, este partido, siguiendo la incoherencia o coherencia, para muchos puede ser incoherencia. Para otros puede ser coherencia.
0: Yo quiero explicar
1: no
0: eso.
1: Me sale, sí, explícame.
0: ¿Sabes por qué? Está bien. Lo que yo quiero decir, yo no digo que está mal. Te digo nomás, vos le diste toda una idea en la pretemporada y hoy le cambiás el chip. El jugador ya no va a creer en la otra idea. Ponele que hoy vos cambiaste el chip, hoy juegues de otra manera y hoy ganas. ¿Cómo volver a la otra idea que vos le insististe un mes en la pretemporada?
2: Te agrego algo más. ¿Qué pasa si se gana el partido? Se gana con autoridad. Y el mismo grupo de jugadores le dice, profe, este con nuestro estilo de juego.
0: Vamos a jugar así nomás. Que vos pensás que no existe. Claro que existe.
2: Claro que existe.
0: Por profe, eso ¿para qué hacemos esto? Profe, si mirá, no, hicimos esto y no ganamos. Hicimos lo otro, le ganamos a fulano, le ganamos a vengano, le ganamos a vengano. Pero ahí, si él le hace caso a los jugadores, él ya va a ir contra su estilo que él quiere implementar. Y claro, entra con los jugadores para hacer otra cosa.
2: Claro. Claro.
0: Y termina. Él trajo los jugadores para hacer otra cosa. Y termina. Mira, Almendra, 1.
2: Lesionado de vuelta, ¿eh?
0: Bueno, lesionado.
2: No está ni en la banca.
0: 2, los refuerzos. Gamarra, 2. 3, el lateral derecho. Ramírez, ¿verdad?
1: Sí.
2: El arquero.
0: El arquero, 4. Cañete, 5, si juega hoy. ¿Verdad? Está anunciado, va a jugar.
1: Derlis, que pidió.
0: Derlis, que pidió, que no juega.
1: Sí.
0: De todos los jugadores que vos pediste y vos trajiste, ¿hoy juegan 2?
2: Nada más que 2. El resto ya estaba.
0: ¿El resto ya estaba? O sea, vos volviste al Damota que estaba, vos volviste al Morel que estaba, vos volviste a Vegetti que estaba, vos volviste a Bocón que estaba.
2: A Domínguez Huerta.
0: A Domínguez Huerta que estaba. A Cecilio que ya estaba.
2: Ah, bueno, un segundo que agrega. Alcides, el lateral derecho, el de Nacional.
0: Cañete.
2: Alexis.
0: Y ese es el otro que entra. Pero vos le probaste a todito lo otro y le sacás de vuelta para poner lo que ya tenía.
2: Bueno, para terminar esta partecita. No sé si... Creo que cuando pasaste unos instantes por la farmacia, creo que perdiste el retorno del auricular.
1: Sí.
2: Y en estudio hubo terribles averiguaciones a todos los compañeros, iniciando con Diego Galarza y los compañeros de estudios. Querían saber cuál era tu puesto jugando al fútbol, si es que jugaste al fútbol. Esa fue la pregunta.
1: Los muchachos, bueno, no tienen que ser así. Un arquero aceptable. Bueno, perfecto.

0: era tu puesto jugando al fútbol, si es que jugaste al fútbol? Esa fue la pregunta.
1: Los muchachos, bueno, no tienen que ser así. Un arquero aceptable. Bueno, perfecto, estamos en la previa al fútbol. Comentario largo, tendido, didáctico, de dos que saben, de canciller Carlos Cantero y de Carlos Aníbal Gómez. Vamos a reconfirmar, mejor dicho, ambos equipos. Estamos con la información al pie.
2: Domínguez con la 4, Letiz Cañete con la 23, Gustavo Velázquez con la 22, Matías Pérez con la 15, Blas Riveros con la 26, Robert Pérez da Mota con la 5, Jorge Morel con la 10, Cecilio Domínguez con la 27, Jonathan Torres y con la 19, Pablo Beghetti.
1: Seguidamente el cuadro auriazul.
2: En el largo con la camiseta número 1, Nicolás Campisi, con la 22, Santiago Ocampos, con la 2, Miguel Barreto, con la 3, Adrián Brizuela, con la 28, Axel Balbuena, con la 4, Lucas Morales, con la 8, Aldo Maíz, con la 24, Samuel Beltrán, con la 37, Lautaro Comas, con la 11, Oscar Ruiz y con la 9, Walter González.
1: Perfecto, no hay ambiente, se siente. ¿Cuántas personas calculás, Cansi, ahora mismo?
0: 2000.
1: ¿Gómez?
3: Pues puede ser, tal vez un poquito, no, tal vez un poquito más. Un poquito más, y después te van a entrar los 3000 de la murga. O sea, nomás que ahora van a entrar.
1: Canta el público luqueño, se aguarda por la murga, está el público de Cerro Porteño, recostado en preferencias, en platea, gradería novena, en cuanto a una cantidad mínima y también un poco norte, no es el ambiente que uno esperaba al pidio.
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1: Está Cerro Porteño, camiseta tradicional para el Ciclón. También la tradicional del Sportivo Luqueño. Vamos a ver. Ya están los equipos dentro del campo de juego. Brevemente, solamente para ir puesto por puesto, porque lo táctico ya analizaron Gómez y Canciller. 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
0: Están los protagonistas sobre el terreno de juego. Me queda la duda si los aplausos que bajaron desde las gradas fueron para los jugadores de Cerro, para los jugadores de Luqueño, o para el árbitro mundialista encargado de dirigir este encuentro, Juan Gabriel Benítez. En perfecta formación los jugadores de uno y de otro equipo para aguardar el pitazo inicial del árbitro mundialista en un partido que pone a ambos equipos en necesidades perentorias. Luqueño, con el empate de Ameliano, queda a 9 puntos en la tabla de posiciones en esa lucha por no estar entre los dos que tienen que descender. Entonces, es una preocupación, aunque falten todavía 20 partidos por jugar. Ahora bien, Cerro Porteño, hoy, así como su pueblo lo entiende, ni siquiera el empate lo va a conformar. Solamente un triunfo lo podrá lavar la cara ante su aficionado de cara a los siguientes partidos del campeonato.
5: De acuerdo a las características de los jugadores de Cerro, el entrenador va a volver a lo que le ha dado resultado en el semestre anterior: el dividir, el jugar larga y tal vez sin tener o compartir la posesión con el rival. Tal es el caso que así ocurrió con Palmeiras, que así también ocurrió en grandes pasajes de partido frente a Junior en los dos partidos, en Cartagena y también aquí en la Nueva Olla. Lo mismo frente al Cristal, posiblemente. Coste que todo eso que estoy hablando, Cerro termina sacando un resultado positivo. Hoy, posiblemente él vuelva a esa escuela o a esa idea, o a lo que le dio resultado. Cuando en el partido, hoy en los dos partidos pasados, y también me imagino que en la pretemporada, por eso él trajo los jugadores que trajo, era buscar otra cosa. es buscar otra posesión. Tal vez no tan lateral, pero buscar posesión, de buscar tenencia, de tratar de ser protagonista, de tratar de juntar

0: pequeñas sociedades a la hora de atacar. A eso intentó, le salió el primer tiempo con Trinidense, no le salió el segundo, no le salió contra 2 de mayo en todo el partido. Y por, digo, por las características de los hombres que juegan, afuera Gamarra, afuera Ramírez. Entonces él dice, bueno, vamos a volver un poquito hoy, que las papas queman. Vamos a volver a lo que nos dio resultado el semestre pasado. Ahora, ¿qué? Si ganas, ya no podés decirle volvamos a la otra idea. Porque los muchachos se van a quedar con esta, con la que le dio buenos resultados. ¿Cuál es mi duda con Luqueño? ¿Dónde va a plantear el partido? ¿El bloque bajo, bloque medio, bloque alto? No creo que con González presione arriba, solo. Me imagino que se van a quedar. Hay que ver, por ahí Rorro decide otra cosa. Pero creo que van a ser bloque medio. No van a tratar de querer meterse tan atrás. Van a tratar, van a buscar salir a pelear un poquito el partido en la mitad de la cancha. Bueno, tenemos un árbitro de primera línea. Me imagino que no va a salir de lo que pitó en la Copa del Mundo. Creo que va a ser un partido, o debería ser un partido tranquilo para él.
1: Fue el comentario previo de Carlos Gómez y Canciller, presentado por
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1: ¿Quién mueve, Nico? Digo, Dieguito.
3: Cerro Porteño, Juanco.
1: A ver un poquito aquí, algo de último momento. Se lesionó en el calentamiento Barreto. Cambio antes del arranque, muchachos. Ingresó Díaz por él. Pitó el juez. Movió Cerro Porteño. En marcha el encuentro aquí en la Catedral.
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0: Ingresó Díaz por él, pitó el juez, movió Cerro Porteño, en marcha el encuentro aquí en la Catedral.
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0: Manejando la pelota por...
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0: Entro aquí en la Catedral.
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0: Mala mía, la pelota un poco más atrás. Arco norte para Cerro Porteño, arco.
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0: Mala mía, la pelota un poco más atrás. Arco norte para Cerro Porteño, arco sur para el conjunto luqueño. La pelota un poco más atrás, lentamente para Velázquez, el capitán de Cerro Porteño. Son los primeros segundos del partido. Aquí en vivo en cancha de Cerro Porteño. Estaba Nico, intentaba morar a Rivero. Cierra Nando Riveros para Cerro Porteño. Un poco más atrás.
3: Ahora.
0: Díganme que estaba en offside. Estaba en offside, por suerte, hermano. Qué bárbaro lo de Morel. Qué remate de Piri,
3: Sí, pero no es fácil la de Morel. Viene con una, el remate viene con una velocidad enorme. Si la pelota nace de Piri, pega en el palo, rebota. Morel estaba, no sé si estaba en offside. Ustedes dicen que estaba en offside. Pero igual le pega de primera. No es una pelota fácil. No es, ay, listo, la emboco y entra. Es una pelota complicadísima para Morel. Era.
0: La pelota un poco más atrás, el partido está 0-0.
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0: ¿Estaba habilitado, Genaro?
4: Totalmente habilitado estaba Morel.
0: La pelota un poco más atrás, era salida para el luqueño, cuidado, se están equivocando, intentaba. ¿Quién ingresó en luqueño el cambio de último momento, Dieguito?
5: A ver, si decía Jonathan Díaz con la 5.
0: Perfecto, Jonathan Díaz entonces, Díaz en luqueño, la pelota corta de Morel, robando intentaba por izquierda, vamos a ver Lautaro Coma, peleando Walter González, ganando Walter para luqueño, pelea Walter que pivotea, el pase un poco más atrás para el chico Beltrán. ¿Cuál es el nombre de Beltrán?
5: A ver...
0: Samuel entonces, saque de costado para luqueño.
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0: Habrá salida para Cerro Porteño, lentamente por el medio, un poco más adelante, recibiendo Piris, intentaba Piris al otro costado. Y si vamos a necesitar un poquito de apoyo en estudio con el tema del ambiente, mientras tanto, por lo menos, la pelota un poco más atrás.
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0: Habrá salida para Cerro Porteño, lentamente por el medio, un poco más adelante, recibiendo Piris, intentaba Piris al otro costado. Y si vamos a necesitar un poquito de apoyo en estudio con el tema del ambiente, mientras tanto, por lo menos, la pelota un poco más atrás, lentamente será salida para Cerro Porteño.
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0: Habrá salida para Cerro Porteño, lentamente por el medio, un poco más adelante, recibiendo Piris, intentaba Piris al otro costado. Y si vamos a necesitar un poquito de apoyo en estudio con el tema del ambiente, mientras tanto, por lo menos, la pelota un poco más atrás, lentamente será salida para Cerro Porteño.

0: Y vamos a necesitar un poquito de apoyo en estudio con el tema del ambiente. Mientras tanto, por lo menos, la pelota un poco más atrás. Lentamente será salida para Cerro Porteño. ¿La qué pasó de la Muro?
1: Pero él ya no podía darle el pase a Rivero porque ya no estaba perfilado y no tenía hueco para el pase.
0: Saque de costado para Cerro. Pelota arriba, ahora Rivero, cabezazo defensivo. Resta quitando Jonathan Díaz. La pelota un poco más adelante. Anticipa Morales. Otra vez Piris de cabeza. Dejando en forma corta para Matías Pérez. Al suelo Barre. Gana con la 37 comas. Comas para el conjunto beluqueño. Quería Walter González. No se entendieron. Imprecisiones de momento en el partido.
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0: La salida por izquierda, un poco más adelante, un punto más arriba, por favor. Pelando Blas, el centro casi perfecto, quería Vegetti. La pelota que cruza, una pifiada. Está el gol de Cerro, si la hacen bien. Va al bigote Domínguez. Bocón Torres, pegale Bocón.

0: Gómez.
1: Yo creo que no quiere meter la pata al asistente, por eso no levanta la bandera y que va. Como tiene la posibilidad del VAR, va a decir, ¿para qué me arriesgo? Voy a esperar nomás que el VAR defina si es una pelota complicada. No era una pelota fácil para el asistente.
0: Para mí es gol, es gol. Es gol, para mí es gol. Es gol. Debe ser gol. Debe ser gol para Cerro. Va a ser gol para Cerro Porteño. Acá fíjate, esta imagen. Acá fíjate. Sí, no, el muslo tenía adentro. El jugador estaba adentro. Tiene que ser gol.
2: Para mí sobre la raya.
1: Para mí no es claro. ¿Vos querés que? Para mí no es claro. No hay una imagen de lo que vi, no hay ninguna imagen que a mí me saque la duda.
0: ¡Es gol, le dije! ¡Gol!

0: le pega con todo. El que de por ahí estuvo ausente un poquito y le pega de primera. La pelota que se desvía y empuja a Morel, pero toda del Pirata Vegetti. Atención, gol de vestuario. Morel apareció y empuja con suspenso para muchos. Para nosotros a la primera. Para mí a la primera entró. Cerro Porteño gana. El Ciclón aquí en su estadio, ante su público, ante un luqueño. Rápido gol de vestuario. Cerro Porteño 1, Sportivo Luqueño 0.
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0: La opinión de canciller Carlos Cantero.
2: Bueno, parece que si Cerro no sufre, no puede terminarla así de una. Increíble la manera en que se sucedían las situaciones. Remate espectacular de Vegetti al travesaño, la devolución. Aparece otro compañero, Jorge Morel, que está jugando muy adelantado. Remata un jugador que intenta sacar sobre el área, pero realmente saca al jugador del Luqueño, pero él estaba metido dentro de su arco. La pelota ya traspuso totalmente la línea de sentencia. Eso lo corroboró el VAR y Cerro en el minuto 7 arranca ganando el partido con un gol de Jorge Morel.
0: Carlos Aníbal Gómez.
3: Cerro no juega, no se entretiene con la pelota en la mitad de la cancha. Juega en larga, llega.
2: Lo corroboró el VAR y Cerro en el minuto 7 arranca ganando el partido con un gol de Jorge Morel.
0: Carlos Aníbal Gómez.
3: Cerro no juega, no se entretiene con la pelota en la mitad de la cancha. Juega en larga, llega Morelo Lapiri. Vamos a jugar para adelante. Cerro juega para adelante, va a pelear la segunda. Cerro.
2: Lo corroboró el VAR y Cerro en el minuto 7 arranca ganando el partido con un gol de Jorge Morel.
0: Carlos Aníbal Gómez.
3: Cerro no juega, no se entretiene con la pelota en la mitad de la cancha. Juega en larga, llega Morelo Lapiri. Vamos a jugar para adelante. Cerro juega para adelante, va a pelear la segunda. Cerro.

0: Cerro en el minuto 7 arranca ganando el partido con un gol de Jorge Morel.
1: Carlos Aníbal Gómez.
2: Cerro no juega, no se entretiene con la pelota en la mitad de la cancha. Juega en larga, llega Morelo Lapiri. Vamos a jugar para adelante. Cerro juega para adelante, va a pelear la segunda. Cerro intenta jugar el partido.
3: Era muy claro para los árbitros, pero no iban a tardar tanto.
1: Y bueno, pero no sé, tuvo una buena vista, una buena visión. Carga Cerro Porteño, avanza, intenta, pelea. Ya estoy con Dieguito. Cecilio Domínguez roba en el camino. Un luqueño totalmente desconocido, canciller. Pierden todas las pelotas.
0: Sí, está siendo superado ampliamente. No le está funcionando hasta aquí la línea de 5, digo bien, que apostó, por el cual apostó Hernán Rodrigo López. Cerro está ganando mucho en la media cancha. Buen trabajo de Morel y de Piris para recuperar. Cecilio moviéndose sobre la izquierda. Está faltando las corridas de Fabricio para generar también algo suyo por derecha.
1: Tocando la pelota Cecilio Domínguez, peleando con Vegetti un poco más atrás. Otra vez para Cecilio en su terreno aún.
4: 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Fútbol Club con el tiempo de jugar exactamente 11 minutos. Primera etapa y el marcador Atlántica de Inmuebles indica JJ Pérez.
1: La pelota larga para Vegetti, intenta el pirata Vegetti. Terminó mala jugada. Dieguito.
5: Sí, Juanjo, yo acá en la zona de pupitre la vi muy adentro. 129 partidos de Jorge Morel con la camiseta de Cerro Porteño, subo el número 13 con la azulgrana.
1: La pelota un poco más adelante corresponderá a salida para el conjunto de Cerro Porteño en su campo. Juanjo. Peleando Jorge Morel, tocando Morel para Cerro Porteño. La pelota por costado derecho para Alexis Cañete. Otra vez con Morel, amagando un poquito el pase más atrás. La pelota es para Rofo.
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1: Tocando la salida Cerro Porteño, pelota larga, lentamente a las manos del portero, en el conjunto de Luqueño Campisi. La pelota más atrás, arco norte para Luqueño, arco sur para Cerro Porteño. Los primeros minutos del encuentro, ya gana Cerro el partido. La pelota un poco más atrás en defensa para el chico Brizuela. Quitando Brizuela, Brizuela la pelota larga para nadie, prácticamente para Rofo.
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1: La pelota un poco más adelante, lentamente, 1-1, qué partido, ¿no? 1-1 sobre el final, prácticamente encontró el empate Emiliano. Y mirá que 2 de mayo podía ser el segundo tanto también. La pelota para Bigote Domínguez, resta quitando el zurdo, que se equivocó claramente Ocampos en la jugada de la pifiada, que se origina todo Carlitos Gómez.
3: Sí, aparte, Cerro le quería meter, la intención de Cerro era meterle la pelota larga al Cerro. No, Cerro no se entretiene en el medio, ¿no viste? Ahora una larga para Fabricio Domínguez, una larga la anterior para Vegetti, una larga para el otro Domínguez en la jugada anterior. Cerro no quiere mucho toque en la mitad de la cancha.
1: Miren su privado, muchachos, por favor, dense cuenta. Hay veces que la pelota más abierta por derecha. Carga, intenta Morales. Morales para Luqueño, el centro. La pelota va al córner, 13 de juegos. Tiro libre de esquina que va a corresponder Luqueño.
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1: ¿Quién le va a pegar, Diego?
5: Lautaro Comas.
1: Esta Comas, ¿qué pasó?
5: Sí, está hablando con el asistente, la pelota.
1: Bueno, estrategia de Cerro. Tiene que ir a buscar del otro lado y ahí le decía cómo es que no. Prácticamente donde estaba Holland. Es tiro libre de esquina para Luqueño.
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0: Sí, está hablando con el asistente, la pelota.
1: Bueno, estrategia de Cerro. Tiene que ir a buscar del otro lado y ahí le decía cómo es que no. Prácticamente donde estaba Holland. Es tiro libre de esquina para Luqueño.
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3: Esta pelota, toca pelota, el puntín toca pelota.
1: Habrá tiro libre para el Luqueño.
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1: Va a corresponder tiro libre para el Sportivo Luqueño. Vamos a ver, atención, tiro libre para el Auriazul. Está Comas y Walter González. Walter le tiene ganas, reclama algo Bocón, escucho.
0: Sí, por el posicionamiento de la pelota.
1: Allí está Walter González, sí.
3: Llegó más atrás, pues entonces ahí tiene más perfil.
1: Dos toques, González pegó en la barrera. El rebote atrás, cuidado, va a terminar horrible, pésimo, lejos afuera. Es salida, saque de meta, respira tranquilamente el Ciclón.
2: Fútbol Club con el tiempo de juego. Ahora, 16 minutos, primera etapa y el marcador. Atlántica de Inmuebles indica Juan José Pérez.
1: Va a corresponder salida, saque de portería, saque de meta para Cerro Porteño. Ya está Rofo el portero, Manuel Rofo el argentino. Muy cuestionado, Cerro gana 1-0. Va a quitar con la brecha.
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1: La pelota más atrás, dominando Alexis Cañete. Un poco más adelante va la parada con Torres volanteando. Otra vez con Cañete, mostrándose Torres, pelota para Cecilio y Arte con Morel. Y va el goleador de Cerro Porteño en este partido, peleando por derecha, pica el bigote, va Domínguez, Huerta, peligro, viene el centro. Fabricio al final juega más por derecha o simplemente por circunstancias. ¿Es línea de 5
3: o es
1: 4-4? Es
3: 4-4, claramente. Ya que a vos te gusta la primicia, y al medio ya te tiré que Cañete iba a ser lateral derecho.
1: Es tiro libre de esquina para Cerro.
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1: Atención, ¿quién le pega?
0: Cecilio Domínguez.
1: Está Cecilio, tiro libre de esquina, córner para Cerro Porteño por derecha, viene el centro, arriba en lo alto, resta Morales de cabeza. El rebote pelea, arriba Domínguez Huerta, el rebote para Cecilio, vuelve a recomenzar. La pelota un poco más atrás con Robert Piris de Mota, se pelea Piris tocando por el costado izquierdo, más atrás el pase, qué bien movió el cuerpo. Guapo Blas Riveros, viene el centro, se desvió en Morales, le quedó Vegetti para mi mano, dejó correr el juez principal. La salida de Walter, quedó sentido Walter. Grita de dolor, hasta acá se escuchó, ¿eh? ¿Cómo viste, canciller?
4: Para mí lo toca, Walter. Creo que fue falta del jugador de Cerro.
1: No puede evitar, no le pasó nada.
3: Pues vos no estás acostumbrado a nuestro fútbol. Andás vos cerca de la alambrada, es donde se juegan los partidos. No sabés el grito que pegan los jugadores cuando se les roza nomás.
1: La pelota de Comas, que reconquista Comas para Morales. Vamos a ver, cierra oportunamente Pérez. Sentido, Walter.
0: Sí, Juanjo, bastante adolorido Walter González. Vamos a ver si ingresan los médicos del Deportivo Luqueño. Sí, van a ingresar.
1: Bueno, reclamó muchísimo Rorro. Vamos a ver, está sentido Walter González. Gana Cerro Porteño. A ver, estoy viendo aquí en el monitor. Yo no veo nada,
3: Vos no sabés que el jugador de fútbol, la viveza del jugador de fútbol es algo impresionante. ¿Por qué simula el foul? Sí, simula. ¿Por qué crees?
1: Mínimo roce.
3: No, pero
1: yo si soy jugador, el mínimo roce.
3: Perdió toda la pelota que intentó jugar, perdió. Y como quiere justificar toda la pelota que perdió desde que comenzó el partido, entonces simula un foul. Así es fácil nomás.
1: Walter González, nada le pasó,
0: sí,
1: Dieguito.
0: Y el hincha celista de preferencia le hace notar a Walter González. Muy querido parece.
1: Abra saque de costado, es pelota para Luqueño.
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1: Habrá saque de costado, es pelota para Luqueño.
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1: Habrá saque de costado, es pelota para Luqueño.
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3: ¿Cómo es que dice Almeida?
1: Pelota por el medio, pelando Bocón Torres, vamos a ver, abriendo juego para Cecilio Domínguez frente a Plateas, tocando Cerro Porteño. Espalda, ya picó, pelota para Bigotón, intenta, pelota más abajo. Se equivocó Domínguez Huerta, le va robando Campos, la pelota un poco más atrás, lentamente con la presencia del chico Beltrán, peleando por izquierda, vamos a ver, pelea Beltrán, falta, le metió justamente el brazo derecho Cañete, tiro libre para Luqueño.
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1: Estamos en la 800 AM, estamos en Fútbol Club, la salida es para el Sportivo Luqueño, mañana estaremos con Olimpia ante Rubeñú, junto al profe Almeida, pelota muy larga, luego con Guaraní Libertad, con Chucho, con Canciller, pelea Luqueño, vamos a ver, la pelota queda un poco más atrás en el fondo, no alcanzó Comas, resta quitando Matías Pérez, la pelota es para Vegetti, y va el pirata el argentino, pelota larga por derecha, muy fuerte para Domínguez, es salida para el Auriazul.
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1: Saque de costado, la pelota un poco más arriba, lentamente corre. Responder a saque de costado, peleando también, vamos a ver, en la última Morel, resta de primera Morel, cabezazo de Brizuela, una marca en el camino, está muy flojo Campos, pero también flojísimo en el último control Cecilio, partido muy interrumpido, hasta diría muchachos, ritmo entrenamiento, luego el gol de Cerro.
3: No, lo que pasa es que vos te guías por el grito de la gente, y como no está la murga, entonces todas las jugadas que existen, parece que se equivoca, y si estaba la murga no te iba a parecer eso, porque no iba a escuchar el griterío de todo lo que gritan.
1: Aparte de eso, ¿ya sabes algo de la murga?
4: ¿Diego? Sí, protesta, Juanjo, una protesta, me decía alguien que está dentro de eso.
5: Bueno. ¿Protesta contra el rendimiento del equipo?
4: No, cosa interna, canciller.
1: Sí, ya te imaginarás.
3: Es salida. En el entretiempo te voy a traerlo.
1: Va a quitar rojo.
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1: La pelota más arriba, bajando de cabeza, peleando otra vez Morales. Vamos a ver, un poco más atrás. La pelota es para el que maneje, intente y la tenga por allí Oscar Ruiz. Intenta Curey Ruiz. A ver si se despierta Ruiz. Le tiene muy poco Luqueño hasta ahora, hay que ver la banca después, pero va Morales, pelota arriba de Morales al segundo palo, cuidado, resta, quita, gana, muy bien de cabeza Domínguez Huerta, y este para Cecilio, otra vez con Domínguez Huerta, en defensa frente a Plateas, va picando lentamente Bocón, pelota es para la presencia de Vegetti, y va el pirata Vegetti, más atrás para Piris de Mota, levanta la vista Piris, ya lo vio, Toro por izquierda, pelota muy corta, quería Blas Riveros, cerrando con lo justo el uruguayo Morales, Morales para Luqueño, un poco más atrás Morales, pelota otra vez con Brizuela, mueve Luqueño.
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1: Peleando en la última Walter González, ni se percató que su compañero, qué mal partido de Walter, bueno, mal partido de todo Luqueño, de todo Luque. Pelota a su ciclo central, ganando Bocón Torres, gana Cerro por un tanto contra cero. Por lo menos hasta ahora no hay una proximidad, no hay indicios de que Luqueño le pueda generar complicaciones a Cerro Porteño Gómez.
3: Nada, absolutamente nada. Y tiene que, en realidad yo soy el técnico, cambio ahora mismo. 25 le saco a Gonzalo. No aguanta una pelota arriba, no te sirve. ¿Cómo va a llegar si tu 9 no aguanta? No lo va a hacer el técnico, ¿verdad? Pero no podés llegar si tú no aguantas tu 9.
1: Lo dijo Carlos Gómez y lo presentó.
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1: Marcamos el tiempo de juego.
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0: 25 minutos. Primera etapa y el marcador Atlántica de Inmuebles indica Juan José Pérez.
1: Con mucho gusto, de momento el partido está 1-0. Gana Cerro Porteño por un tanto contra 0 al Sportivo Luqueño. Peleando intenta Cecilio, Cecilio para el Ciclón, todavía por izquierda. El gol lo hizo Morel.
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1: Dominando la pelota por el medio, vamos a ver Morel. Morel para Cerro Porteño, le tiene Morel. Vamos a ver un poco más adelante para Bocón Torres, que le pegó Campisi, da rebote, golpe de puños. El rebote para Piris de Mota. Otro centro arriba de Piris, quería Vegetti, no, de cabeza, tranquilo, lejos, afuera. Ya no valía, banderín arriba del Pirata.
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1: 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Aquí hubo falta, infracción, lentamente corresponderá salida para Luqueño en su campo. La falta fue sobre el volante central, allí estaba el chico Beltrán, la pelota por el costado derecho. Vamos a ver, Jonathan, la tiene, que ingresó de arranque con la lesión de Barreto. Jonathan Díaz, otra vez con Brizuela, sale Luque.
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2: En esta hizo técnicamente lo correcto Walter González Gómez.
3: Y puede ser, no, tampoco no tiene mucha compañía, pero ya esta es la tercera. Lo que pasa es que ahora le dejaron libre, pero los dos centrales de Cerro le buscan anticipar todo. No ganó una pelota en 27-10 de juego.
1: La pelota un poco más atrás, el partido está 1-0. Me imagino el rostro de Rorro López, Dieguito.
4: Sí, no le está gustando para nada, Juanjo, desde que inició el partido con mucha indicación a sus jugadores.
1: La pelota manejando, y este es el equipo que le hizo 4 goles. No, perdón, le hicieron 4 goles la fecha anterior. Y arrancó ganando, dando vuelta al partido. Casi llegó usted el partido, ese encuentro contra Guaraní.
5: Contra Guaraní, sí. El triunfo de 2-1 por parte de Luqueño. Pero es un partido con varios de los jugadores que no están sentando plaza en este juego. A mí me parece de que Luqueño vino con una receta: defenderse, no dejarle espacios a Cerro Porteño, jugar al 0-0, terminar el primer tiempo de esa forma y después ver qué hacía en la segunda etapa. Recibió el gol a los 7 minutos y desde allí no sabe qué hacer.
1: Los murmullos que escucharon recién fueron para Cecilio. Fuerte, letal, contundente.
3: No, ahora no fueron murmullos solamente, fue silbatina. Que pobre los familiares de Cecilio, ¿no? Que están dentro de la cancha, no sé, me imagino que están, ¿verdad? Digo nomás, lo que le ha de costar para ellos, que en cada jugada que Cecilio comete un error, bajan los silbidos de la tribuna. Me imagino, me pongo en el lugar, bueno, Cecilio por lo menos puede, el familiar que está en las gradas, el familiar no puede hacer nada contra los silbidos, Cecilio por lo menos puede hacer porque tiene la pelota y está dentro del campo de juego.
1: Dieguito.
4: Sí.
1: Se escuchó con todo.
4: Sí, ya perdió la paciencia el hincha de Cerro Porteño con Cecilio, Juanjo. Y no, es la primera jugada en la que le están diciendo las cosas.
1: El partido continúa 1-0, está ganando Cerro Porteño. Banderín arriba de Morales. Vamos a ver, un abrazo grande a Jorgito Camilo Galeano, hincha fanático aborigen, escuchando Fútbol Club. Abrazo grande para él, para toda la familia. Mañana va a estar escuchando, como siempre, cada cobertura. Nosotros, junto a Ever Almeida, el partido Olimpia ante Rubiñú, y junto a Chucho y Canciller, el juego de Guaraní ante Libertad.
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1: Abre saque de costado, va a corresponder pelota para el conjunto deportivo luqueño. Abierto por izquierda, la pelota fuerte arriba, cabezazo ofensivo. Atención, que va Bocón Torres, ganando Bocón Torres para el Pirata Vegetti, que lo vio adelantado a Campisi. Pelota larga, sin precisión, y habrá salida en su terreno para Luqueño.
0: Fútbol Club, con el tiempo de juego. 30 minutos, primera etapa, y el marcador Atlántica de Inmuebles indica JJ Pérez.
1: Que esto sigue 1-0, 1 para Cerro Porteño, 0 para el Sportivo Luqueño en esta noche un poco inestable, fresca.

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0: Tocando la pelota más atrás, el rebote le queda a Gustavo Velázquez. Velázquez para el Ciclón. Lo que pasa es que tampoco Luqueño aprieta a Gómez y hace que Cerro no ya puede, encontró el gol.
2: ¿Cómo va a apretar si no puede cambiar su estilo de jugar? Es decir, ¿me va a apretar con González? No puede apretar con González. ¿Va a apretar con Curey Ruiz? No puede apretar con Curey Ruiz. ¿Con quién vos vas a apretar? No tenés otro en la mitad de la cancha, tal vez uno. Porque Maíz tampoco a esta altura de su carrera está para salir 15 metros para ir a apretar arriba. Entonces no tenés con qué apretar. Vas a tener que seguir jugando así a la espera que González te gane una. O cambiar tres jugadores para el segundo tiempo.
0: Sí, iba a decir, ¿sabes? Sin encasillar por lo menos dos cambios luqueños. Pelota por izquierda, corre Blas Rivero, fondo de cancha. Arrojándose Rivero, atrás le quedó a Morel. Intentó pisó el área Morel. Nada, no pasó. Levantate de Luqueño. Le queda a Cecilio, le pegó Cecilio. La pelota suave y ahora sí el público aplaudió, canciller.
3: Bueno, no le salió bien. La intención estuvo magnífica por parte de Cecilio, que trajo un rebote. Ahí en las cercanías, en la media luna, saca un remate colocado al ángulo superior izquierdo del golero, que consiguió tranquilamente esa pelota. La intención estuvo, el remate no tuvo la potencia ni la elevación necesaria.
0: Es que es muy difícil. A Walter González está pasando lo que le pasa en otros 9 de la selección del Mundial, Gómez. Imposible, está solo.
2: Ya sé, pero el sol, aparte de eso, está bien lo que vos decís, ¿verdad? Entonces cae solo ese mundo.
0: Sí. Fue siempre así. La pelota más atrás va a quitar Velázquez.
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0: La pelota larga de Brizuela, el segundo palo, cabezazo ofensivo, el rebote le queda lentamente a mitad de terreno, Roy Piz de Mota, capitán en Cerro Porteño, tocando para Jorge Morel, un poco más abierto por izquierda, Cecilio, de memoria, buena conexión por izquierda, pisando tres cuartos de cancha, va, intenta, manejando Blas Riveros, perseguido por la marca de Comas, pelea Comas, le gana Comas, pelea Riveros, para mí es para Cerro, vamos a ver, es para Cerro. Pide calma, saque de costado para el Ciclón.
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0: La pelota más atrás, aquí hubo falta de infracción. El famoso caballito Gómez.
2: En el Mundial no cobraba eso, te puedo asegurar. ¿Cómo querés que cubra Cecilio la pelota? Te pregunto.
0: No, para mí tampoco.
2: Y el árbitro te va a decir, no quiso saltar. Vos le reclamas la cancha y te va a decir, no, vos no quisiste saltar.
0: Cuidado, aquí robó Piris, cortó Cecilio. Atrás Vegetti. Mal pase de Vegetti. Atento estuvo para romper un poquito líneas Piris y quedó sentido. ¿O no es Vegetti? ¿No es Vegetti? Quedó sí. Sentido Vegetti, canciller.
3: Sí, quedó sentido.
0: Ahí se va recuperando otra vez.
3: Se levanta con alguna dificultad. Sintió algún golpe en esa pelota que intentó colocar.
0: ¡Pelota arriba! Y el cabezazo algo errado de Walter González. No era para salir, aclaremos.
4: Offside.
2: ¿Está offside?
4: No. Señor.
0: Valía. Valía todo, pero no era para salir, digo, no era pelota del arquero.
2: No, la pelota viene lejos, no iba a salir hasta ahí, viene, aparte viene con la pelota, está mojado la pista, viene la pelota con esa comba, ¿cómo salió?
0: Ahora bien, imposible. Sí que sí.
3: Esa comba se le iba alejando al arquero. Ahora bien, es lo primero, claro, un poco más riesgoso, más allá de la posición adelantada.
0: ¡Vegetti! Intentó la asistencia con Cecilio, canciller.
3: Sí, muy bien, Vegetti ganó sobre la derecha, se metió el intento de jugar con Cecilio que cerraba sobre el otro palo. Pero se interpuso una pierna luqueña y envió esa pelota al córner. Decía nomás que con casi nada Luqueño a los 34 minutos estuvo muy cerca del empate, de no haber sido posición adelantada de Walter y de haber acertado el arco.
0: Va a corresponder tiro libre de esquina. Marcamos el tiempo de juego.
1: Fútbol Club va a correr el tiempo de juego. 35 minutos, primera etapa. Y el marcador Atlántica de Inmuebles indica Juan José Pérez.
0: Con mucho gusto el pido. Sí. El partido gana el Ciclón. Gana Cerro Porteño aquí en su estadio en el barrio ante un poco más de 3.000 aficionados. Tiro libre de esquina para el Cerro. Allí está Cecilia.

Acomodando Cecilio, pelota arriba, el cabezazo, travesaño, gol. Gol. De Cerro Porteño, Cerro, Cerro, Cerro. El pirata querido. Ahí estaba el argentino Vegetti. Ya en la primera jugada del primer tanto de Cerro apareció. Y aquí la segunda, tiene que ser para vos y lo fue a sí mismo. Gran centro preciso a la cabeza, gran centro de Cecilio, que si allá lo que él no perdió es la pegada. Un cabezazo, travesaño, el arquero saca con el pie y en ese rebote empuja arco en blanco el pirata. Vegetti, atención, para hacer otro gol con Cerro Porteño aquí en su estadio. Arco Norte gana Cerro, tranquilo, cómodo, a ritmo de entrenamiento. Cerro Porteño 2, la mitad más 1 sonríe. Luqueño 0.

0: la opinión de canciller Carlos Cantero.
1: Bueno, una gran pelota, un gran centro por parte de Cecilio. Desde el costado derecho, pelota por elevación, un racimo de jugadores de Cerro Porteño que fueron a buscar. Entre ellos apareció Morel para aplicar el cabezazo, el travesaño que devuelve ese balón. Aparece Vegetti y esta vez no se equivocó porque con un remate potentísimo metió a Nidó en el arco norte. Para el segundo de Cerro, se está revisando algo en el VAR, pero para mí Cerro ya gana 2-0 el partido.
0: Carlos Aníbal Gómez.
2: La pegada de Cecilio en jugada de táctica fija es medio gol. Esa pelota que se viene abriendo de adentro para afuera, creo que gana Bocón en primera instancia. En el primer palo había tres jugadores de Cerro en esa zona, no había ninguno de Luqueño. El rebote para otro de Cerro que cabecea y de atropellada, de cachetada, aparece el goleador para aumentar para el cuadro azulgrana. Lo hizo Vegetti merecidamente. Cerro 2, Luqueño 0.
0: El gol se produjo
3: a los 35 minutos de esta primera etapa.
4: Gol número 34 del torneo clausura. Cuarto tanto de Cerro Porteño, séptimo que le convierten al Sportivo Luqueño. Primera anotación de Pablo Vegetti en el campeonato.
0: Dieguito.
5: Sí, señor. Partido número 28 de Pablo Vegetti con la camiseta de Cerro Porteño. Séptimo gol que marca con la azulgrana. El segundo que le hace a Luqueño.
0: La pelota un poco más adelante. Ayer le hizo un gol a Luqueño entonces el torneo pasado.
5: Su primer gol con Cerro Porteño fue justamente aquí, contra el Deportivo Luqueño.
0: Habrá saque de costado, lentamente por derecha, vamos a ver Morales tocando la pelota más atrás para el chico Samuel Beltrán, otra vez al medio para Curey Ruiz. Luqueño realmente serio candidato al descenso, muchachos, discúlpenme, pero con razón le hicieron cuatro la otra vez. Pero no tiene nada, muchachos, no tiene nada. ¿O más así que Cerro está haciendo gran mérito para ganar 2-0?
2: Cambió su estilo de juego y le está complicando. Con este nuevo estilo de juego le está complicando en demasía a Luqueño. Cerro merecidamente gana 2-0.
0: Claro, merecidamente, claro.
2: Merecidamente.
0: Pero por eso dije en el relato, arrimo entrenamiento, aunque vos no aceptes.
2: No, ay, eso no es, eso no existe. Cerro cambió el estilo, lo que Cerro cambió le está haciendo favorable para lo que es el partido y por eso es superior, merecía. ¿Hay dos goles de ventaja? Claro que hay dos goles de ventaja del Cerro sobre el Deportivo Luqueño, pero no porque está jugando al ritmo de entrenamiento, eso no es así.
0: La pelota por el costado izquierdo, vamos a ver un solo equipo dentro del campo de juego, ahí te gusta, ahí mejor, un solo equipo.
2: Porque al ritmo de entrenamiento, no existe el ritmo de entrenamiento, vos mirá de acá que es el ritmo de entrenamiento y los jugadores te van a decir lo contrario.
0: Gana Cerro 2-0.
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0: Va a corresponder saque de costado. La pelota por derecha, vamos a ver. El partido está ganando el Ciclón. Él lentamente será salida aquí Cañete. Sacó mal, intentaba Walter. Volvió a meter para Comas. Offside de Walter. Partido terrorífico para el Luqueño, pero su 9, ni hablar. ¿Será salida para el Ciclón, sí?
2: Aparte, está bien. Vos dijiste el ritmo de entrenamiento de Cerro, ¿verdad? Yo le criticaría a Luqueño

0: No es por la línea de 5, nada que ver, no lo puede solucionar, no pasa tanto por ahí el partido. El partido, ¿sabe por dónde pasa? Está bien, mal partido de González, mal partido en líneas generales, individualmente, de varios jugadores luqueños. Ahora, no tiene rebeldía absoluta. Ahora, si querés criticarle algo, no tiene rebeldía absoluta. Nos pegan una patada, hermano, están perdiendo 2-0. Vos no pegaste una patada en todo el partido, ni un foul creo que no te cobraron.
1: Bueno, no sé qué va a hacer Luqueño en el segundo tiempo, pero yo te decía fuera de aire un resultado y me estoy acercando. La pelota más adelante, aquí se equivocó Cecilio, robando sobre el círculo central. Vamos a ver, manejando el central Brizuela, abriendo para Lautaro Comas. Va Comas para Luqueño. Comas, increíble. Solo se tropieza, solo pierde. Intentaba Morales, la pelota para Piris de Mota. ¿Qué tenemos de información en el plano internacional, Genaro?
2: Sí, señor. En Argentina se está disputando justamente la tercera fecha. En la jornada de hoy comienza la tercera fecha con estos marcadores. Gimnasia de Mendoza le ganó a Unión por el marcador de 2-0. 0-0 Estudiantes Río Cuarto con Banfield. Ahora está ganando Argentinos por el marcador de 1-0 a Belgrano. En este caso en 50 minutos. Está jugando Alcides Benítez, el ex guaraní del equipo de Belgrano. Estudiantes le está ganando por 3-0 a Defensa y Justicia. A las 20:30 juegan Racing y Tigre, los 5 partidos en el marco del torneo argentino, Juanjo.
1: Correcto, gracias Genaro. La pelota más adelante para Fabricio Domínguez Huerta, abierto por izquierda frente a la zona preferencial. Robó el de Luqueño, quedó sentido Morales. Vamos a ver el partido. Gana Cerro, 2-0. Reclamaba algo Aldo Maíz, si escucho a Diego.
3: Sí, está sentido también Lucas Morales, jugador del Deportivo Luqueño, Juanjo.
1: Increíble.
4: Juanjo.
1: Sí, Cansi.
4: ¿Querés que te diga 3 cambios que va a hacer Hernán Rodrigo López en el arranque del primer segundo tiempo?
1: Adelante.
4: 3 cambios. Marcelo Ojeda, volante de muy buena pegada. Le hizo un golazo a Serbio en el partido contra Guaraní. Marcelo Pérez en sustitución de Walter. Y me arriesgo a decir,
1: wow,
4: de que también lo va a introducir a Magui.
1: 3 cambios. 2-9.
4: O Kevin. Kevin Pereira.
0: Kevin, yo le vi la vez pasada, mal está. Kevin no creo que entró poquito, pero no creo que le meta, no le vi bien yo a Kevin.
1: Va a corresponder salida. Momento de pausa, está sentido Morales, se va recuperando lentamente el pidio.
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2: Sí, señor. En Brasil, minuto 80 del partido. Vasco da Gama, Fluminense empatan a 0-0. Van a estar jugando también de la 19:30. Atlético Mineiro y Juventude. Igualmente juegan Santos y Remo a partir de las 21, Juanjo.
1: Correcto, gracias Genaro. La Juanjo, próxima semana todavía no hay partidos de Copa, sino la siguiente.
2: Sí, señor. A partir del martes 11 de agosto, tendremos ya la disputa de la Copa Sudamericana y Copa Libertadores.
1: La pelota más atrás, peleando Piris de Mota. Intentaba Piris frente a la presión del volante Maíz. Tiene que retroceder. La salida es para Manuel Rofo. Partido tranquilo para Cerro. Rofo para Velázquez. Este por derecha para Alexis Cañete. El nuevo refuerzo que trajo Cerro Porteño. Pelota larga arriba de Bocón Torres para Cecilio. Error en la última, que era para Domínguez. La pelota es más atrás. Lentamente será salida para Luqueño.
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1: La pelota más adelante. Yo esperaba otro partido. Yo esperaba un partidazo hoy. La pelota por derecha, vamos a ver, pero está ganando Cerro Porteño. Mañana va a ser el turno de Olimpia. Hay que ver si puede frente a un Rubio Ñu. Bastante ordenado. La salida más atrás, va moviendo Cerro, lateraliza. Balón más atrás para Velázquez.
5: Fútbol Club con el tiempo de juego. 45, tiempo cumplido, primera etapa y el marcador. 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
1: Tocando Walter González, el partido gana Cerro cómodamente 2-0. La tiene por derecha, el primero Morel, el segundo Vegetti, intentó Comas, quería Maíz.

0: casi huevito a Rofo. No, no es que casi huevito. Bajo las piernas de Rofo y la pelota fue al palo. Increíble, canciller.
1: Con oración. El arquero rogó y esa pelota pegó en el poste. Se devolvió ningún jugador de Luqueño para empujar.
0: Gómez.
2: Lástima para Luqueño, ¿no? Pues después de haber llegado con esta podía ganar confianza, pero lo peor que le pudo pasar a Luqueño es hacer esto, llegar faltando tres para terminar el primer tiempo.
0: La pelota un poco más atrás, lo dijo canciller y Gómez y lo presentó.
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0: ¿Cuánto más, Diego?
4: 3 minutos más.
0: La pelota más atrás va a quitar Manuel Rofo.
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0: Le queda muy poco al encuentro. En esta primera fracción, la pelota para Vegetti. Y ahora sí lo atendieron, ¿eh?
2: Ahí por fin, faltando 45 más descuento. Por fin una primera patada de Luqueño.
0: La pelota un poco más arriba, quitándolo alto. Vamos a ver el fondo de Luqueño, impreciso, todo Luqueño impreciso. La pelota más atrás. Y eso que en la segunda fecha ganándole a Triniense iba a ser puntero. Pero este equipo, el primer tiempo, yo creo que está mostrando ser el peor equipo del torneo. Con lo que está mostrando, canciller. ¿O exagero?
1: No, yo estoy de acuerdo contigo. Por eso te decía en aquella victoria que metió contra Guaraní, dando una demostración de efectividad con 2 goles, no era realmente el potencial que mostró futbolísticamente el equipo de Sportivo Luqueño. Ahora, eso sí, en la segunda fecha fue contundente.
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0: Se está yendo este primer tiempo, instantes finales. ¿Sí, canciller?
1: Bueno, para aclarar, ¿verdad?
0: Lo claro, una oleada fuerte.
1: La derrota.
0: Sí.
1: Eso sí fue contundente. Claro. Como diciendo lo que hicimos la primera fecha, fue un espejo nada más. Hoy se repite.
0: Se equivocó Morales, no le sale nada, como decía canciller, no le sale nada el conjunto auriazul. Cerro más picante, más puntita de pie y yendo a lo anterior, lo que le dio resultados en Copa Libertadores.
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0: Vamos a ver, va a terminar el primer tiempo. Ahora sí, dice Juan Gabriel, hasta aquí nomás. Se baja el telón del primer acto. Aplausos de por medio, escuchen ustedes. Aplausos de por medio, gana Cerro Porteño, gana el Ciclón de forma cómoda al Sportivo Luqueño, 2-0.
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0: Diego.
4: Ya se están retirando los jugadores del Sportivo Luqueño, también los jugadores de Cerro Porteño. Vamos a repasar la banca de los equipos. El Cerro Porteño, Junior Fernández, Derly Rodríguez, Guillermo Benítez, Lucas Quintana, Iván Ramírez, Ariel Gamarra, Alan Núñez, Carlos Franco, César Bobadilla, Carlos Chena, Freddy Noguera y Mateo Klimovic. Después te doy una información sobre Alan Núñez. En el Sportivo Luqueño, Ángel Espíndola, Facundo Huesñat, Kevin Pereira, Giovanni Bogado, Fernando Benítez, Marcelo Pérez, Iván Maggi, Marcelo Ojeda, Jonathan Ramos, Ramiro Muro y Álvaro Martínez.
0: Correcto. Vamos a ver, canciller, yo creo que habrán cambios en Luqueño.
1: Definitivamente.
0: Para mí tres, para vos también tres.
1: Sí, ya te di 2 nombres de ellos. Maggi y este volante, Ojeda. Ojeda. Y ojo que puede aparecer también Marcelo Ferreira.
0: Marcelo Pérez.
1: ¿Qué digo? Marcelo Pérez.
0: Sí.
1: Marcelo
0: bueno,
1: Pérez.
0: Bueno, entre tiempo del partido nosotros vamos hasta coordinación junto a Genaro, junto al Pidio, junto a los muchachos allí en la consola. Hoy es el día libre de Robert DJ. ¿Quién está en la consola ahí?
6: Está Santiago.
0: El amigo Santiago.
6: Sotelo, sí.
0: Él es el de Venus, ¿verdad?
6: No, acá se está formando y está haciendo bastante bien.
1: Sí, señor.
6: Por supuesto,
1: bueno,
6: su función.
0: ¿Y tienen ya meriendo o no?
6: Está viniendo, está.
0: Bueno, porque el canciller tiene que echar algo.

0: Nos vamos hasta ustedes, compañeros. Ya venimos.
1: Muy bien, correcto. Vamos a repasar justamente los partidos que se vienen por esta fecha 3 del campeonato clausura de nuestro fútbol. Mañana juega Olimpia del Estadio Defensor del Chaco ante el conjunto de Rubio Ñu a partir de las 4 de la tarde. Desde las 18:30 van a estar jugando Guaraní y Libertad. El partido Olimpia con Rubio Ñu va a estar dirigiendo el señor Blas Romero. Estará en el VAR Carlos Figueredo. También mañana juegan Guaraní y Libertad en el Estadio La Arboleda. Darlis López es el designado para dirigir este partido. En el VAR va a estar José Armoa. El día lunes 3 de agosto van a estar jugando los equipos de Trinidense y San Lorenzo en el Estadio Martín Torres. David Ojeda es el designado para dirigir el encuentro. En el VAR José Méndez. El día lunes 3 también juegan Recoleta y Nacional en el Estadio Ricardo Gregor desde las 18:30. El árbitro designado para dirigir este encuentro, el señor Denlis Benítez, estará como asistente en este partido. El señor, en este caso, el responsable del VAR en este juego, el señor Fernando López. Denlis Benítez, árbitro principal, árbitro VAR Fernando López en el juego Recoleta Nacional.

Hablamos rápidamente de la Copa Sudamericana, los partidos que se vienen justamente por la etapa octavos de final de la Copa Sudamericana. Instancia, partidos de ida por los octavos de final de esta edición de la Copa Sudamérica. Repasamos justamente los encuentros que se vienen. El día 11 de agosto, martes 11 de agosto, Boca Juniors versus Recoleta en el Estadio La Bombonera, desde las 19 de nuestro país. También ese día juegan Bolívar y São Paulo en el Estadio Hernando Siles de La Paz. Tigre va a jugar frente a Montevideo Torque a partir de las 19. El miércoles 12 va a ser este encuentro. El martes 11, dos partidos. El miércoles 12, tres partidos. Bragantino, el equipo de Isidro Pita, va a jugar frente al Atlético Mineiro. Equipos brasileños en esta instancia de la Copa Sudamericana. Santa Fe de Colombia con River van a estar jugando el miércoles 12 de las 21:30. El jueves 13, tres partidos. Santos de Brasil ante Macará de Ecuador. Partido que se va a disputar en el Estadio Vila Belmiro desde las 19. También en ese horario, Vasco da Gama Olimpia en Río de Janeiro. Ahí está entonces el partido de ida de Olimpia el jueves 13 de agosto, como decíamos, a partir de las 19 en Río de Janeiro. Bueno, también juega ese día lunes, jueves 13 de agosto, van a estar jugando Cienciano de Cusco y el equipo de Botafogo. El partido se va a disputar justamente en Cusco, Perú.

Hablamos también de la Copa Libertadores de América. Octavos de final de la Copa Libertadores. El martes 11 de agosto, Fluminense con Independiente Rivadavia. Debe la 19, será este compromiso en Río. Estudiantes va a estar jugando frente a Universidad Católica. Universidad Católica de Chile, el martes 11, debe las 21:30. Daniel Garnero, el técnico de Universidad Católica. Sí, señor. Tolima va a jugar ese día también ante Independiente del Valle de Ecuador. Tolima de Colombia va a recibir al equipo de Independiente del Valle, debe las 21:30. Tres partidos por Copa Libertadores el martes 11 de agosto. Los partidos de ida por los octavos de final el miércoles 12 de agosto. Va a estar jugando Cerro Porteño desde la 19 ante Palmeiras. De visitante va a jugar Cerro en el estadio Allianz Parque, estadio de el Palmeiras. Ahí va a ser el primer partido.

0: Bueno, ya vamos a estar indicando en instante el partido de revancha entre Cerro Palmeiras, como decíamos, partido de ida el miércoles 12 de agosto a partir de las 19. Ese día también van a estar jugando Platense y Coquimbo en ese horario, a las 19 también. Platense, equipo argentino, Coquimbo es de Chile. El miércoles 12, equipos brasileños en octavos. Cruzeiro versus Flamengo. Muy bien, ahí está el campeón de la Copa Libertadores. Partido de ida va a jugar en calidad de visitante ante el equipo de Cruzeiro en el estadio Mineirão de Belo Horizonte. El jueves 13 van a estar jugando Mirasol y Liga Deportiva Universitaria de Quito, de las 19 de nuestro país. Y también ese día van a estar jugando el 13 de agosto, jueves 13 de agosto, Rosario Central y Corinthians desde las 21:30. Cerro va a estar recibiendo a Palmeiras el 19 de agosto. El 18 Recoleta, Recoleta va a recibir a Boca el 18 de agosto, martes, 19 horas. El 19 de agosto, miércoles, al día siguiente, Cerro recibe a Palmeiras, también a las 19 de ese partido. Al día siguiente, Olimpia recibe a Vasco, sí señor. Ahí están los tres partidos, esa semana de definición de los octavos de final de la Copa Libertadores, como así también de la Copa Sudamericana. Decíamos, el 20 Olimpia recibe al equipo de Vasco da Gama, el de Defensores será ese encuentro desde las 19. Volvemos hasta el estadio del Club Cerro Porteño con ustedes, Juanjo Pérez.
1: Correcto, gracias Genaro, gracias al pido entretiempo del partido. Gana Cerro cómodamente 2-0 a Sportivo Luqueño. Del porqué el intermedio de Canciller Carlos Cantero y Carlos Daniel Gómez aquí en Fútbol Club. 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
3: Entretiempo del juego aquí en la nueva olla azulgrana, donde Cerro Porteño fue a vestuario con una victoria parcial de 2-0. A los 7 minutos ya Jorge Morel le daba el primero. A los 34 Pablo Vegetti, que tuvo activa participación en el primer gol del equipo azulgrana, se reencontraba con el gol después de unos partidos donde no la podía embocar. Y Cerro se lleva un 2-0, diría yo tranquilo, hasta si se quiere cómodo, ante un aguantar el partido, pero no tenía otro repertorio, no tenía variantes. Y eso ya se notó cuando el partido estaba 1-0. El partido ya pedía otra cosa para Sportivo Luqueño, que siguió jugando al mismo ritmo, sin ningún tipo de modificación táctica, de adelantamientos, de talentoso de juego. Beltrán tampoco tuvo buena participación en la media cancha. Aldo Maíz, un jugador que hoy con sus años ya no tiene ese recorrido que antes lo hacía lucir en su carrera profesional en cuanto a Quite se refiere. Y lo de Morales fue simplemente una intuición de Hernán Rodrigo López. ¿Por qué digo una intuición? Porque habrá soñado de que le pudo haber dado algo fantástico como aquel partido contra Guaraní en la primera fecha cuando ingresó y volanteando sobre el costado derecho le hizo un golazo a Servio que le rompió los ojos al entrenador del Sportivo Luqueño. Errores también defensivos en la zona del Sportivo Luqueño. A la ausencia de Barreto le quitó firmeza e ingresó Jonathan Díaz, que no estaba en los planes, estaba en el banquillo. Brizuela mostrando juego aéreo, pero aún así Cerro gana en el juego aéreo. Primeramente en el primer gol, donde aparece el centro desde el costado derecho. El remate, la indefinición, travesaño, se devuelve, parecía de que ya era gol, rebote y de vuelta Jorge Morel para ensayar un remate que un defensor de Luqueño lo saca, pero de adentro de su arco. Ya la pelota había traspuesto la línea demarcatoria. No sé por qué el VAR se demoró mucho, pero era el 1-0 a favor de Cerro.

0: y después viene el segundo. El segundo como consecuencia de que Cerro ya tenía manejo absoluto de las acciones ante un Luqueño inoperante en todas sus líneas, desde la defensa, medio campo y también la zona ofensiva, donde ni Ruiz ni Walter González aportaron absolutamente nada para merecer algo mejor. Y el gol de Cerro lo marca Vegetti, que venía peleado con los goles. 34 minutos, sucesión de toques, muy buena acción preliminar, el centro de Cecilio, aparece el Bocón, aparece Morel, no sé si fue el Bocón o si fue Morel que cabeceó, la pelota se devolvió y ahí sí apareció el certero remate de Vegetti para decretar el 2-0. Vamos a ver qué ocurre en la etapa complementaria. Si Luqueño es capaz de generar algo más de lo pobre que mostró en el primer tiempo, si Cerro es capaz de aumentar esto y de esa forma ilusionar a su público, a esta escasa concurrencia que vino a mirar este partido de cara a lo siguiente que se viene, porque ya entramos en el mes de agosto. Y en el mes de agosto Cerro tiene el 12, partido de ida en São Paulo frente al Palmeiras, y el 19, aquí en este escenario, se define la clasificación para cuartos.
1: Cerro volvió a cambiar su estilo de juego. Lo dijimos en la previa, no es algo que a nosotros nos iba a sorprender, sino ya dimos nuestra opinión de acuerdo a la característica de los jugadores. La idea de jugar con dos centrodelanteros en el arranque, que lo había hecho, ustedes si se recuerdan, y sobre todo el hincha de Cerro, que haga memoria a recordar que Cerro el partido con Junior, el partido donde empieza ganando y tenía que ganar sí o sí, había jugado con Bocón, Torre y con Vegetti. Ahora no pasa solamente por ahí. Pasa que Cerro volvió a ese chip que le había dado buenos resultados a Holland en los partidos importantes que había conseguido en el semestre. Después tuvo Holland la pretemporada, que trajo los jugadores que quería, que uno que recuerda y escucha la 800, una vez hablamos con Chiqui, y Chiqui había dicho, no, Holland no, es lo que vos viste, Holland, él quiere jugar de otra manera, con otra cosa, con otro estilo. Perfecto, lo ha intentado posiblemente en la pretemporada, no ha conseguido ganar un partido, empates y derrotas. Después consigue 0-6. Y hoy vuelve a su vieja escuela, digo su vieja escuela por el Cerro del semestre pasado, en donde tuvo que acomodar el equipo, sobre todo para no sentir todas las lesiones o todos los lesionados que tenían luego de la campaña y la famosa pretemporada que Cerro había hecho en Uruguay. El cambio del estilo fue un poquito más práctico y eso le dio resultado a Cerro. Y hoy lo analizamos en la previa, lo que Cerro iba a ofrecernos. Cerro nos ofrece eso. El dividirla, y que picaron muy bien, Vegetti y Bocón Torres, los dos de muy buen partido. Y si no ganan ellos, buscar la segunda, sobre todo con Morel. Porque de los dos volantes, por más que intercambian posiciones, de los dos, el que suelta más es Morel. Cerro fue distinto. Después ganó los costados. Una línea de cuatro que de los tres nadie se fue. De los cuatro se fue solamente Rivero. Cañete no. Pero el que se iba es Domínguez. El gol, entonces, uno terminaba con Domínguez por afuera y con el otro lado con Rivero. Y con Cecilio, que igual seguía intentando. O sea, dentro de todos los jugadores que uno tiene dentro del campo, el talentoso es Cecilio. No le dejó fuera, le sacó a los otros, para Cecilio no. Porque le saca a los otros talentosos. Y Cerro está ganando cómodamente. El estilo nuevo, no nuevo, el viejo acomodado a lo nuevo, le cayó bien a este Cerro, que es superior por 2 goles a un Luqueño, que como bien ya lo explicó prácticamente todo, canciller de lo que Luqueño hizo en los primeros 45 y que debe hacer en el segundo 45, si quiere cambiar la historia de esto. Yo lo único que le pongo, que le faltó agresividad y rebeldía a todo lo que ya dijo canciller en el arranque del comentario. Gana Cerro 2-0 de manera merecida.
2: Fue el comentario intermedio de canciller Carlos Cantero y Carlos Gómez, presentado por
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2: Movió Luqueño, empezó el segundo tiempo aquí en el barrio.
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2: Va a corresponder saque de costado para Cerro Porteño. Novedades, escucho, Diego.
5: Sí, señor, dos cambios

0: se retiraron Fabricio Domínguez y Blas Riveros. Ingresaron Derly Rodríguez y Guillermo Benítez. En el Deportivo Luqueño se retiraron Santiago Campos y Samuel Beltrán. Ingresaron Iván Maggi y Giovanni Bogado.
1: Número de camiseta, por favor.
0: Derly Rodríguez con la camiseta número 7.
1: No, de Luqueño. El Cerro le conocemos a todos, pero el Luqueño.
0: Iván Maggi con la 20 y Giovanni Bogado con la 10.
1: Bueno, perfecto. Bogado y May entonces. May en el conjunto boluqueño. Dos modificaciones. 2-9. Pelota atrás. Intenta.

0: luqueño de arranque. Inclusive te puedo decir el primer remate al arco, vamos sacando del palo hace rato.
1: Vamos a ver si cambia un poquito. No creo que cambie el esquema, o vamos a ver. Me parece que el esquema se va a mantener. Vamos a ver qué hace Luqueño con el ingreso de los dos jugadores. Canciller seguramente ya está notando y va a explicarnos qué va a hacer Luqueño en los segundos 45 minutos. Encerro, te aseguro, los dos cambios por GPS.
0: La pelota por el costado izquierdo, vamos a ver, manejando lentamente por izquierda. Pero no sé si cerró, si el partido estaba 0-0.
1: No, pues por eso te... No.
0: Aprovecha.
1: Igual, pero igual aprovechó. Está bien, vos aprovechás. Tenés la chance que está ganando 2-0. Ahora, el otro día, vos necesitabas de Rivero. Sí. Igual le cambiaste. Exacto. Por GPS.
0: La pelota por el medio, vamos a ver. Uno y uno, canciller. Vos dijiste Magui, yo dije Bogado.
2: Sí, señor.
0: Los dos entraron.
2: Sí, yo no confiaba en que iba a entrar Bogado, porque me parecía que no era lo que iba a necesitar Luqueño. Pero también me sorprende con que ahora juega con dos nueves. Bueno, con uno y medio por lo menos.
0: La pelota un poco más atrás y va a rearmar porque sacó un lateral. Seguramente Morales va a pasar ahí, lateral derecho. Ya va a explicar que se ayer en un momento más también. La pelota un poco más adelante, sacó un lateral y sacó un volante central. Rorro López, el luqueño.
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0: Me confundí, Ocampos, no Morales, canciller.
2: Efectivamente, Ocampos es el que se dio el lugar a Giovanni Bogado, que seguramente tendrá la función de tener un poco la pelota y de generar juego para los compañeros de ataque. Ahora se va a sumar a ellos Magui, que es un jugador interesante también para jugar con los pies, no solamente para ir al choque como es estrictamente Walter González.
0: Habrá saque de costado, lateral para Cerro por izquierda en ataque.
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0: La pelota un poco más adelante, pelando, quitando Magui. Vamos a ver, retrocede el pase más atrás, intentaba Pérez, resta quitando Rofo. Saque de costado que va a corresponder. Cuando toca Rofo no hay una tranquilidad aparentemente del público de Cerro. Viene el centro, arriba, la pelota al segundo palo, resta Pires como un central más. La pelota por el medio, Aldo Maíz de cabeza, intenta por el costado izquierdo. Vamos a ver, maneja y corre, va Balbuena, el chico Balbuena, pelota arriba, larga de Balbuena, imposible. La pelota cruza de preferencia esa platea, es pelota para Cerro. Sí, Carlos.
1: ¿Vos sabés, canciller, por qué te das cuenta que él es arquero frustrado? Que sí. Siempre quiso estar dentro del arco, pero juega esa y todo. ¿Pero por qué es frustrado? Pues él siempre le quiere cambiar al arquero.
2: Siempre le quiere cambiar.
1: Él quería cambiar al arquero de selección. Quería cambiar a Olveira, después el amistoso con como el Flamengo.
2: Podríamos considerar que tiene un trauma porque él paulatinamente también en su carrera.
0: Carga Luqueño, para mí offside. Pelota arriba al área, para mí offside. Correcto, el asistente. No digo de esa manera. Mi debilidad son los arqueros. ¿Está bien?
1: Entonces, sí, pero ahora está diciendo la gente, a la gente le da.
0: Carlito.
1: No, ese fue en el palo, ahora en la otra no. Era un error. El error fue un error generado por el jugador de Luqueño que se fue a presionarle.
0: La pelota más atrás, habrá saque de costado. Saque de costado para Cerro Porteño, recostado por derecha frente a la zona preferencial. La pelota un poco más atrás, lentamente del chico Cañete. Intentaba Velázquez, Cañete otra vez. ¿Cuánto va?
3: Fútbol Club con el tiempo de juego. 5 minutos, segunda etapa. 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
0: Amigos del 800 AM de Fútbol Club, gana Cerro Porteño, gana el Ciclón por 2-0. Cerro 2, Sportivo Luqueño 0. Aquí
3: 5 minutos, segunda etapa. Y el marcador, Atlántica de Inmuebles, indica Juan José Pérez.
0: Amigos del 800 AM de Fútbol Club, gana Cerro Porteño, gana el Ciclón por 2-0. Cerro 2, Sportivo Luqueño 0. Aquí intentó Bogado, no picó por Higiena Ruiz, pide calma Rorro de San.
3: 5 minutos, segunda etapa. Y el marcador, Atlántica de Inmuebles, indica Juan José Pérez.
0: Amigos del 800 AM de Fútbol Club, gana Cerro Porteño, gana el Ciclón por 2-0. Cerro 2, Sportivo Luqueño 0. Aquí intentó Bogado, no picó por Higiena Ruiz, pide calma Rorro de.

0: Segunda etapa. Y el marcador, Atlántica de Inmuebles, indica Juan José Pérez.
1: Amigos del 800 AM de Fútbol Club, gana Cerro Porteño, gana el Ciclón por 2-0. Cerro 2, Sportivo Luqueño 0. Aquí intentó Abogado, no picó por Higiena Ruiz, pide calma, Rorro de salida lentamente para el Ciclón. Maíz, ex Cerro Porteño también, trabando Maíz, perdió Maíz en el camino, pero hay falta después de contra. Para mí falta sobre Bocón.
2: Cobra la anterior. Él cobró el primer foul, el agarrón de arriba del jugador de Cerro.
1: Tiene la cartulina amarilla justamente en el brazo izquierdo, amonestado Bocón Torres, dice Juan Gabriel. Quiero ver otra vez en la reiteración. ¿Cómo viste, Diego?
3: Sí, yo vi que primero llegó Jonathan Torres, Juanjo.
1: No, está bien. Ahora vimos la repetición. Está bien, Carlito, ¿verdad?
2: Una tarjeta amarilla. No quiere patearlo, pero llega, no le agarra la pelota y agarra la zona de las espinilleras.
1: Otro cambio en Cerro.
3: Sí, señor. A ver, llamado con la 18, Ariel Gamarra.
1: Bueno, llamado entonces Gamarra. Se viene el volante, el que me encantó frente a Trinidense y un poquito frente al 2. La pelota más arriba, cuidado, ganó Vegetti. Piden falta, claramente Vegetti, lícitamente Gómez.
2: Lícito, no de ninguna de las, no de guapo, porque es más duro, más fuerte que el rival.
1: Muy corto el pase de Cecilio. Aplauso otra vez para Cecilio en la última acción. Lentamente bajando Bogado, el ex Olimpia, Ameliano. En Olimpia muy poco, en Ameliano explotó. Pelota fuerte arriba, cabezazo defensivo. Saca, despeja otra vez Velázquez. Vuelve a entrar, mete la pelota al área. Sin embargo, el rebote, círculo central. Peleando Maíz, mete el cuerpo, gana, triunfa Morel. Y luego va Derlis, va Rodríguez para Vegetti. Corre el Puma Vegetti muy abierto como un volante. Cerca del banderín del córner por izquierda. Va Vegetti, zafó muy bien Vegetti. El centro muy corto, se desvía, no salió Campisi. Y revienta Brizuela.
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1: Seguimos informando el pidio
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3: Se retira con la camiseta número 27, Jonathan Torres, ingresa con la 18, Ariel Gamarra.
1: Llamado Gamarra entonces. Gamarra ingresó en Cerro Porteño, se fue a Bocón Torres. Ya me dice Gómez a qué se debe, qué buscará con este cambio. Lentamente será salida para Campista.
3: Ingresa con la 18, Ariel Gamarra.
1: Llamado Gamarra entonces. Gamarra ingresó en Cerro Porteño, se fue a Bocón Torres. Ya me dice Gómez a qué se debe, qué buscará con este cambio. Lentamente será salida para Campisi.
0: Conazo, planazo, hey vos y vos, soltá eso que estás por comer, porque llegó la última locura del...
3: Empieza con la 18, Ariel Gamarra.
1: Llamado Gamarra entonces. Gamarra ingresó en Cerro Porteño, se fue a Bocón Torres. Ya me dice Gómez a qué se debe, qué buscará con este cambio. Lentamente será salida para Campisi.
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0: Sigue 2-0 favor de Cerro Porteño. La pelota de Cañete.
1: Qué buen físico Cañete, de hecho era central. También, más central que lateral.
2: También de buen partido.
0: La pelota de Morales resta de cabeza a mitad de terreno. La segunda pelota pelea Maíz. Ganó Maíz, intentó esconder un poquito Comas. Desapareció horrible el partido de Comas en el primer tiempo. A ver si se levanta, si mejora o por lo menos levanta unos puntitos en esta etapa complementaria. Gana Cerro, saque de costado para el Ciclón. La pelota sobre el círculo central. Ahora va rotando de platea preferencias. Intentaba por abajo, se equivocó Gamarra. Fue para adelante, aquí se equivocó. La pelota que le roba Ruiz. Vamos a ver, guapo Gamarra, volvió a recuperar. Y le queda Morel, destapado por la izquierda. Morel para Cerro en forma corta con Derris Rodríguez. Tocando Rodríguez, más atrás para Guillermo Benítez. Otra vez con Morel, Benítez, todo para Derlis. Y va picando al espacio vacío. Corre Guillermo, imposible que alcance. Pelea Benítez, va a ganar Benítez. Ganó Benítez, para mí se fue. Pero esto sigue, para mí salió. Va Benítez atrás, Vegetti, le roban a Vegetti. Quedó sentido, piden penal, escucho.
3: Piden penal, pero para mí esa pelota ya se fue todo el juego.
0: Para mí también ya se fue, ¿eh?
4: Esa pelota salió por lo menos 10, 15 centímetros.
0: Para mí ya salió, ¿cómo viste, Carlos?
2: Del penal yo no tengo ninguna duda, para mí es penal. Ahora la pelota pudo haber salido, ¿no? Antes que el jugador de Luqueño ahí le reclama, o todos los de Luque van a reclamar a eso.
0: Acá tenemos canciller del monitor. No salió, ¿eh?
2: Penal. Para mí penal, ahora...
0: Acá mira.
2: Para mí penal, ahora lo que te digo es la pelota. Yo creo que ellos, lo de Luque no reclaman que salió. Lo de Luque reclaman un foul. Un foul de Guillermo Benítez.
0: Puede ser penal, ¿eh? La pelota no salió del todo. Así que es muy factible que sea penal. Vamos a ver. Pero, le están llamando de arriba. Si escucho, Diego.
3: Sí, en el bar está Carlos Paul Benítez, Juanjo.
0: Un entendido en teoría de la materia. A ver, otra vez. Sí, Diego.
3: Sí, está esperando Juan Gabriel Benítez a ver qué le dice el bar. Pero no, lateral para Cerro Porteño.
0: No cobró Carlos Paul.
2: Para mí es penal. Está bien lo que diga Carlos Paul, para mí es penal.
0: A lo que yo apunto no es un cualquiera, ¿cierto? No nos gusta tu forma de arbitrar, todo lo que quieras. Ahí va a mirar. Le decía, por eso, va a ser penal para Cerro. Va a ser penal para Cerro Porteño, sí, Dieguito.
3: Y ya se dirige Juan Gabriel Benítez, y si lo llaman es por algo, Juanjo.
0: Sí, totalmente, para Carlos Paul, por eso era... Vemos aquí el monitor. Sí. Sí. En cámara lenta se ve mejor, Carlitos.
2: Yo en cámara rápida te dije que es penal para mí.
0: Sí, para mí también, yo te dije. Pero acá en esta cámara lenta se ve más la patadita. Va a ser penal para Cerro. Va a ser penal para Cerro Porteño. ¿Lateral? Dio lateral al final. Y estamos hablando de un árbitro... respetado.
2: Y es mundialista.
0: Mundialista, respetado, que maneja muy bien los criterios. Ahora, lo concreto que para Carlos Paul fue.
2: Claro.
0: A no ser, nos lo mostraron acá otra toma. Él vio la misma que nosotros.
2: Yo no tengo ninguna duda, para mí es penal. No me importa lo que dice Carlos Paul. Yo voy a dar mi opinión, para mí es penal, claro. A mí no me interesa lo que dice Carlos Paul. Está bien, Carlos Paul, el árbitro. Para mí, yo tengo que opinar, es penal, claro. No porque sea mundialista, no sea mundialista. Para mí es penal, claro. Ahora, tenés que mirar si no hay una falta anterior. Pero posiblemente no hay, porque si no iba a indicar él.
0: No mostraron tampoco eso, a eso voy.
2: Si hay falta anterior sobre el jugador de Luque, porque, que pudo haber
0: ahí. Porque la tele muestra el mismo monitor que están viendo el árbitro. ¿Cómo viste, canciller?
4: Estoy confundidísimo. Porque yo pensé que cuando vino el árbitro mundialista a mirar las imágenes de televisión, era para sancionar el penal, ya que se confirmó que la pelota en la línea demarcatoria no salió, no traspuso. Entonces, la acción contra Vegetti, que fue barrido ahí en el punto penal,
0: por eso
4: indicaba aquello para Cerro.
0: Es llamativo. Ahora,
4: polémica para la semana.
0: Para mí hay un contacto. No hay forma de saber. ¿Cómo puede maquillar esto? Te pregunto, ¿sos Juan Gabriel?
2: No sé cómo van a maquillar. Para mí es un penal clarísimo que no pudo dejar de pitar. Es un penal claro cuando él iba a cubrir la pelota, él viene y le patea atrás en la pantorrilla. Un penal clarísimo.
0: Habrá saque de costado para Cerro Porteño. ¿Cuánto va?
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0: 15 minutos, segunda etapa, y el marcador Atlántica de Inmuebles indica JJ Pérez.
1: Que está ganando Cerro Porteño, 2-0. Intenta carga, vamos a ver. Pelota por derecha, pegale Morel, pegó. Golazo, golazo, golazo, golazo, golazo, golazo, golazo. ¡Qué golazo! ¡Qué golazo! ¡Un gol!

0: alcanza para pensar en Palmeiras, para olvidarse de los dos primeros partidos. ¡Qué golazo! Atención, le quedó en la cabecera el famoso dicho allí en la parte de la empanada del área. Derechazo al ángulo, imposible para Campisi. Golea Cerro aquí, ante su público, en la catedral, en el barrio. Golazo de Morel, Ciclón Gol, Cerro Porteño 3. Goleada. Sportivo Luqueño 0. La opinión de canciller Carlos Cantero.
1: Estaba nominado como serio candidato a ser la figura de este Cerro Porteño, que ya se florea en el partido porque apenas 60 minutos del segundo tiempo y ya gana 3-0. Una pelota que recuperan allí en media cancha, recibe Morel perfilado en posición frontal al arco sur, mira, observa, calibra el pie derecho y saca un verdadero bombazo. Una pelota impresionante, inatajable para cualquier arquero. Se estiró Nicolás Campisi, pero no hubo chances. El remate, la precisión, la violencia y la excelente colocación hizo que el hincha azulgrana presente en la nueva olla grite por tercera vez en esta tarde noche. Cerro gana 3-0 al Sportivo Luqueño.
0: Carlos Aníbal Gómez.
2: ¿Dónde aparece Morel y en qué posición? El mejor Morel que vimos en los últimos tiempos fue con Baba, cuando se quedaba Gastón y él se soltaba. Lo endulzaron, lo dijeron, acércate al área, tenés juego aéreo, le pega bien, tenés todo. Lo dejaron para soltarse, otra vez pasa lo mismo después de mucho en el partido de hoy. Piri atrás de él, lo sueltan a Morel. Llega, es cierto, en un gol en táctica fija en el área rival, pero acá hace lo que le gusta últimamente. Pisó el área, le da con el empeine, qué arquero ni qué nada. Ni si volaba, antes no llegaba, golazo de Morel, Cerro golea en la olla, se lava la cara, Morel lo hizo, Cerro 3, Luqueño 0.
0: El gol se produjo
3: a los 15 minutos de esta segunda etapa.
4: Gol número 35 en el torneo clausura. Quinto tanto de Cerro Porteño, octavo que le convierten al Sportivo Luqueño. Segunda anotación de Jorge Morel en el campeonato.
0: Correcto, gracias. ¡Qué paliza! ¡Qué golazo de Morel! ¡Qué golazo de Morel, Dieguito!
5: Sí, señor. 14 goles de Jorge Morel con la camiseta de Cerro Porteño. El quinto que le marca al Sportivo Luqueño. Era el equipo que más veces le convirtió. Este año Jorge Morel disputó 3 partidos ante el Sportivo Luqueño. Le marcó 3 goles.
0: La pelota un poco más atrás. Lentamente será salida para Luqueño, que ya modificó. Ya estoy con los cambios. Seguimos informando el pibio.
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0: Si escucho.
5: En el Sportivo Luqueño se retiraron Lautaro Copán con la 37 y Walter González con la 9. Ingresaron con la 19 Marcelo Pérez y con la 21 Marcelo Ojeda.
0: Le queda un cambio, ¿no?
5: Sí, señor. Y ahora hay un cambio. Cerro Porteño se retira con la 10 Cecilio Domínguez, ingresa con la 28 Carlos Franco.
0: Y ahora aplaudido Cecilio.
5: Y aplaudido porque gente, Cerro, ¿no?, está ganando.
0: ¿Cómo?
5: Aplaudido porque Cerro está ganando.
0: Yo coincido. Solo por eso, Rubio.
2: Sí, pero tampoco lo jugó mal. La gente, lo que pasa, la gente no le perdona nada. Él había intentado, intentó hoy, intentó la vez pasada, intentó el primer partido. Ahora no le sale muchas veces, ¿verdad? Pero le silbaron de que comenzó el partido. No, es fácil jugar, y menos si no está la hinchada. Si no está la hinchada y vos escuchás todo lo que te dicen, es complicadísimo para el jugador de fútbol. Pero está, para mí intentó. Claro, lo aplauden porque está ganando.

0: 3 a 0.
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2: Fútbol Club con el tiempo de juego. 20 minutos, segunda etapa. 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
1: Gana Cerro Porteño, golea aquí en su estadio. 2 goles en el arco norte, 2 en la gradería en la zona de novena. Gana el Ciclón cómodamente 3-0.
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1: Peleando Franco, intenta Franco la individual frente a la marca. Le ganó a uno el de Luqueño. Con el siguiente ya no pudo con Morales. Cubre en la marca. Estuvo cerrando oportunamente el volante de Cerro Porteño. La salida en un costado. Resta Brizuela. Pelota para Marcelo Pérez. Gana otra vez de cabeza Piris da Mota. Un solo rival, un solo equipo en el campo de juego. Pone el cuerpo, pelea a ver Derlis. A ver qué hace Rodríguez, que pasó ahora por la derecha con la salida de Cecilio. Y va Derlis Rodríguez. Carga Derlis, Derlis por afuera. A ver qué hace el 7. Vamos a ver, frente a la banca, donde está justamente su DT. Holland perdió Rodríguez. La pelota más atrás, saque de costado. Será salida para Luqueño.
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1: Sí, coordinación.
3: Recordamos.
1: Sí, aguantame. Porque ahora sí, cara Luqueño. Pelota larga para el descuento. Tapó Rofo. Buena respuesta de Rofo. Pelota fácil.
4: Sí, pelota. O sea, se veía que iba a atajar, porque el otro se iba abriendo. Había un jugador de Cerro que venía cerrándole al jugador de Luque, le estaba cerrando el ángulo de remate y el arquero estaba cubriendo bien su palo y la zona del posible remate.
1: Fue la segunda llegada de Luqueño, canciller, en el segundo tiempo.
5: Sí, sí, sí. Y Ojeda le hizo bien, refrescó la media cancha. Repito, es un volante de buenas condiciones y de muy buen remate. Se lució Rojo.
1: Tiro libre de esquina para Luqueño, el centro, cabezazo ofensivo. La pelota un poco más atrás, ganando Gamarra. El rebote, ahora recapturando Luqueño. Pelota mucho más atrás para su arquero Campisi.
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1: Ahora saque de costado para Luqueño, la pelota más adelante, pelea ganando Morel. Morel para Cerro Porteño, mitad de terreno. Vamos a ver para Gamarra. Levanta largo Gamarra para que corra el chico Franco. Vamos a ver, ganando Franco, llegó Franco. 2 contra 4, pero es hábil. Intenta Franco, Cerro busca el cuarto. El centro de Franco, se apuró Gómez, se apuró Carlitos.
4: Tenía para tocar atrás, pero está, le buscó ahí a Vegetti, creo que era el que caía por el segundo. Tal vez pensó que Vegetti iba a amagar y por afuera y meterse al primer palo cuando Cerro vuelve a recuperar.
1: Va otra vez Derlis, encarga Cerro, cuarto en camino, el centro atrás, Morel como un 9, se suelta Morel, es que el partido amerita eso, canciller.
5: Bueno, totalmente descontrolado el equipo del Sportivo Luqueño. El Rorro López, en esa intención de darle un poco más de cuerpo, de volumen de juego, de media cancha para arriba, ha desprotegido el funcionamiento de su equipo, fundamentalmente en los volantes de quite. Hay errores en la defensa, donde también ya hubieron cambios en este segundo tiempo, y Cerro se florea en el partido, no solamente por la diferencia numérica del 3-0, sino también por su forma de jugar. Está tocando y mareando al rival.
1: Dominando la pelota por izquierda, vamos a ver, gana Cerro 3-0, va Franco. Voy a decir algo en 5 minutos, no se enojen. La pelota más atrás, ya sé que me van a saltar seguramente, Gómez más que canciller. La pelota por derecha, a ver si sabes qué te voy a decir. La pelota por el costado derecho, avanza, intenta Luqueño, pelota filtrada, corre. Primero sale con lo justo y resta de zurda Rofo.
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1: Avanza Curey Ruiz, pelota arriba al área, cabezazo ofensivo de Matías Pérez, el rebote Bogado. Me voy a adelantar. Si Luqueño no ganaba ese primer partido, este resultado te sacaba el técnico. ¿O estoy equivocado?
5: Ninguna duda. En Luqueño es muy difícil soportar 3 derrotas al hilo. Al Rorro lo mantiene esto porque ganó el primer partido, como bien decís. De 9 hizo 3 puntos. Y ahora se va a entrar a analizar. La semana va a ser candente. porque estamos hablando de 7 goles recibidos.

0: en dos partidos. Y esto puede aumentar todavía.
1: Posiblemente sea 8. Y 8 goles en dos partidos
2: es mucho. La pelota más atrás, dominando por el medio. Vamos a ver, tocando lentamente.
3: Me puede decir, en tres partidos le va a sacar a un técnico. Lo que pasa es que estamos hablando de un equipo que tiene que pelear la permanencia, no bajar, no descender. Y vos mirás este nivel y yo digo, este equipo es mucho menos que 2 de mayo, es mucho menos que Ameliano, es mucho menos que Rubio Ñu. ¿Serio candidato, Gómez?
1: Está bien, puede ser, ¿verdad? Hoy yo le doy mucho mérito a Cerro. Después sí le reclamé la falta de rebeldía, de sangre, como se dice, ¿verdad? Cuando estás perdiendo, cuando te están manejando la pelota, no llegaste ni una vez, llegaste por un error del arquero que tiraron en el palo, casi al terminar el primer tiempo, vos decís, algo está mal, algo está faltando, independientemente del juego, ¿verdad?
2: Bogado por el costado izquierdo para Curay Ruiz, el centro de Ruiz muy suave. Yo lo que digo es una cosa, en el cambio hace rato de Luqueño, ¿quién te crees? ¿Quién te crees, Lautaro Coma? ¿Quién te comiste, hermano? La pelota por gira, ya cuento por qué. Bajando, intenta Vegetti, pelea Vegetti sobre Morales. Triunfó el de Luqueño. Hiciste un partido desastroso. Ya no tuviste que retornar el segundo tiempo. ¿Cierto? Te mantuvo el técnico. No pudiste hacer un pase. Un pase.
0: Cierto.
2: Te cambió recién. Y venís patear la botellita y te enojás.
0: Bueno, lo único que puede explicar eso, Juanjo, es de que el jugador esté enojado consigo mismo, no con el cuerpo técnico, no con el cambio.
3: Puede ser, lo único le puede salvar, pero bueno.
1: Vende humo, señor. Sí. Vende humo, vos querés, ahora te vení enojado. Enojate en adentro de la cancha, mientras tenés la chance de jugar. Ahí yo te quiero enojado.
3: Vos te preguntas, ¿sí? Yo hago dos comas.
1: Ya sé, enojate adentro. Adentro de la cancha tenés que enojarte. Y si tenés que prender una patada, prende una patada. Ahora, salí, patea la botellita. Ese es para la gente, ese es para la exportación.
2: Y fue ahí frente mismo. La pelota por derecha, el centro atrás, muy suave. El caso Walter González fue más entendible. Walter, cara larga, pero se fue ahí consigo mismo, lo de Walter seguramente, o con su equipo. El rebote que le queda a Vegetti, primero Brizuela, la pelota más atrás para Campisi.
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5: Sí, señor, fútbol internacional en Brasil, están empatando 0-0 Mineiro y Juventud. Está jugando, en este caso, está en la banca de suplentes el compatriota Luis Amarilla del conjunto de Juventud. A las 21 van a estar jugando Santos y Remo. Gustavo Caballero en la banca de suplentes en el equipo de Santos para este juego, Juanjo.
2: Habrá salida que va a corresponder a Brizuela frente a la presión. ¿Hasta dónde Piris presiona? Hasta ese lujo tiene Cerro Gómez. Fíjate, Piris.
1: Salió a presionar, pero le dejó, aprovechó que Gamarra está, salió un poquito él, que Gamarra está, que está Morel, el partido está liquidado. Entonces aprovechó para salir un poquito, quería correr, salió hasta allá, pero la idea no es que él salga hasta ahí, la idea es que Morel el que esté en esa zona del campo de juego.
2: Gran partido de Cerro Porteño, cómodamente golea. La pelota más adelante de cabeza, resta Morel.
3: Claro, nosotros al hablar de que lo de Luqueño es pálido, pésimo, paupérrimo, lamentable, vergonzoso, no es que estamos demeritando lo que hizo Cerro. Porque lo que pasa es que Cerro es un equipo que recién hoy encuentra una victoria. Viene dos derrotas consecutivas.
1: Pero tenés que decir que cambió su estilo de juego. Cerro le sacó 3 pases por ahí a su llegada. Tres, cuatro pases le sacó a su llegada, cuando va a llegar en función ofensiva.
2: La pelota con Dernis, avanza Rodríguez para Cerro Porteño, manejando Rodríguez, pelota un poco más atrás, recibe, intenta Cañete, ya perdió con Maíz, el rebote de Bogado, mucho más atrás, Bogado como un defensor más, Bogado que amaga para adentro y para afuera, sale ligeramente frente a la presión de Morel, cubre, pone el cuerpo Bogado, Bogado la tiene, que es inteligente con el balón, intentaba más adelante, pelota para Iván Maggi, va al delantero, Maggi otra vez con Bogado, recibiendo el 20, toca Luqueño.
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2: Buena conexión, buen arranque. Vamos a ver, tocando por derecha Gamarra, que ya va picando el espacio también. Intenta Derlis, va Rodríguez para Cerro Porteño. Bicicleta para adentro y para afuera. Tocó Rodríguez, pelota para Gamarra, el centro arriba de Gamarra, el segundo palo. Está el gol, salvó Campisi el rebote. La pelota al segundo palo y va surgiendo una marca. Resta Balbuena, así Gómez.
1: No le va a mimar a Gamarra por la pisadita que hizo allá en el medio.
2: ¿Qué te dije? La pelota más adelante, robando intenta, carga otra vez, Rodríguez, tocando Rodríguez, apurate Rodríguez, estaba solo Gamarra ahí. Rodríguez solo, una de más, sí, canciller.
0: Bueno, qué buena jugada sobre el costado derecho. La jugada anterior, no esta última. la que envía al centro de

0: Sigue buscando la cabeza de Vegetti, centro largo, cierra muy bien el juvenil Franco, recién ingresado al equipo azulgrana, devuelve la pelota que se mete, cruza ahí el arco, nadie de cerro para empujar, pero son de esas situaciones de variante que tiene que tener un equipo en ofensiva.
1: La pelota un poco más atrás, el partido continúa, 3-0, aquí hubo falta. Amarilla, ¿va a ser amonestado?
2: Sí, amonestado, Juanjo. A Benítez. Ver, Guillermo Benítez.
1: Tarjeta amarilla para Guillermo Benítez. Vamos a ver otra vez la reiteración. El brazo. Baja abajo.
3: No, los dos abajo le agarra la zona a la pantorrilla. Cuando él quiere girar, le agarra atrás. Bien puesto a la amarilla.
1: Marcamos el tiempo de juego.
4: Fútbol Club con el tiempo de juego. 31 minutos, segunda etapa. 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
1: Que gana Cerro Porteño, 3-0. Vamos a ver. Cambios, uno en cada equipo. Sigue Hito.
2: Sí, señor, los últimos cambios de los dos equipos de Cerro Porteño. Se retiró Robert Piri con la 26, ingresó con la 32, se salvó Adilla. En el Deportivo Luqueño ingresó con la 29, Ramiro.
1: Se fue Ruiz, se fue Curey Ruiz en el conjunto del Luqueño. ¿Me reiterás el nombre de quien ingresó?
2: Ramiro Muro.
1: Ramiro, entonces. Y en Cerro, el ingreso Bobadilla.
2: César Bobadilla con la 32.
1: Correcto. ¿Y quién se fue?
2: Robert Pérez.
1: El Pidio.
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1: La pelota un poco más atrás, Ramiro Murk, ¿verdad?
2: Yo lo tengo Muro.
1: Ah, Muro.
2: Sí.
1: La pelota un poco más atrás. Habrá salida para Cerro Porteño, recibiendo Gamarra, intentó Gamarra para Cerro Porteño, otra vez para Morel, sonríe Canciller, pelota por izquierda, a ver qué hace Franco, la tiene Franquito, Carlos Franco para adentro, va Franco, se frena, levanta la vista, más atrás con Gamarra, intenta Ariel Gamarra, el cambio de frente, izquierda derecha, gran pase para Derlis, atención destapado, quiere y también el pase llegó, pelota de Bobadilla, está, no... No alcanzó de pleno Franco, Canciller.
0: Bueno, volviendo a generar, y esto ya va a ser una constante hasta la culminación del partido. Hernán Rodrigo López y los jugadores de Luqueño lo único que pretenden es de que el árbitro lleve el silbato a la boca para que esto concluya. Totalmente superado en todos los sectores, en el aspecto físico, en lo anímico. Luqueño destruido sobre la cancha, sometido ante un rival que ha ganado confianza, efectividad, con el 3-0 contundente en este partido.
1: Lo dijo Canciller y lo presentó.
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1: Peleando Morel, intenta Morel. Ya estoy contigo, Genaro. Pelotazo a ras del suelo, gran pase. Va otra vez Franco, animate Franco. Pegale Franco, hizo una bien. Y el pase que no alcanzó Bobadilla. La pelota más atrás, lentamente con la presencia del abogado. Falta de Franco. Y tuvo que tratar de recuperar esa una de más que hizo. Sí, Gómez.
3: Ahora, Cerro está perdonando. Cerro, el partido es para que termine 5-0 más o menos. Está 3, ¿verdad? Tiene que hacer el cuarto y el quinto. Pero la verdad, Cerro se divierte. Gamarra entró bien, se divierte Franco, entró bien. Hasta Guillermo Benítez, también que no ha sido contundente o no había jugado bien los partidos pasados, está haciendo un buen partido. En líneas generales, Cerro de muy buen partido, merecido el 3-0, hasta creo que va a haber un gol más.
1: La pelota para Vegetti, dominando Vegetti, que sigue dentro del campo de juego. La tiene Vegetti, intenta el pirata. Ahora, con lo que está ocurriendo hoy, no tengas duda que la construcción en Cerro Porteño va a arrancar casi con este 11, Gómez. Porque es lo que te da la confianza.
3: Es la confianza.
1: Bobadilla, pelota atrás, otra vez para Morel, un poco más abierto, intentaba Gamarra. De tres dedos, Carlos.
3: Y después de cuántos se escuchan los aplausos en la olla, ¿no? La verdad, después de cierto tiempo, sobre todo en el campeonato. Ahora, ¿cómo haces para no arrancar con ese 11 que lo hiciste hoy, ¿no? Con los dos, sobre todo con los dos delanteros, ¿verdad? Con Bocconi y Vegetti, que los dos jugaron bien, ¿eh? Los dos jugaron 6 puntos para arriba, si no es más. Los dos están... Imagínate, tenemos que sacar la figura con Canciller. Y vos tenés el rendimiento de Vegetti, tener el rendimiento de Bocón y tener el rendimiento de Morel con Robert Piri.

0: De cuatro tenemos que dejar tres para el podio.
1: Qué lindo problema, Carlos.
2: Claro. Morel tiene un plus. Sus dos goles.
3: Dos goles. Yo le doy a Morel.
0: Los cuatro jugaron parejitos, ¿no? Los cuatro. Viste que siempre decimos a veces la figura, el podio, pero tiene un plus.
3: Pasa que vos no querés darle porque es que siempre criticaban a la gente que le da la figura solamente por el gol. Pero hoy Morel, además del gol, también estuvo puntito de pie.
0: Claro, yo critico siempre, no le puede dar solamente por el gol. Tiene que hacer algo más, ¿verdad? Pero Piri estuvo dentro de los mejores. Los cuatro mejores cerros, creo que no, que vamos coincidito. Esos cuatro, ¿verdad? Los dos de adentro, Robert Piri Amora, y los dos por adentro, los de arriba. ¿Por qué? Me parece que esos rindieron bien.
3: Por el juego corto.
0: Por el juego largo. Vos jugaste largo sobre los dos puntos. Lo que tienen que achicar son los dos volantes centrales. Son los que más participaron del juego de cerro hoy.
3: La pelota por el medio. Gratis nomás, ahí. El pidió.
4: Fútbol Club con el tiempo de juego. 36 minutos, segunda etapa. 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
3: La pelota por derecha. ¿Qué tal tus chistes, canciller? ¿Sos bueno contando chistes? La pelota por derecha. Carga, intenta. Vamos a ver. La pelota por el medio. En este partido no pasa nada, canciller. Es baile de cerro. Es baile de cerro. Y te digo más, como decía Carlos, falta un gol. La pelota más atrás, lentamente corresponde la salida para Luqueño. Ahora sí, mi querido Genaro, contigo con mucho gusto.
5: Sí, señor, y en el marco del fútbol mexicano está jugando de titular Enzo Jiménez en el conjunto de Querétaro, que le está ganando por el marcador de 1-0 a Tigres en 11 minutos de la primera fracción. Y esta madrugada se registró el gol paraguayo, en este caso uno de los goles marcó Robert Morales para el conjunto de Pumas, que goleó a Juárez por el marcador de 5-1, Juanjo.
3: Arrancó recién este torneo de apertura, es cierto, Genaro, pero ¿cómo está la tabla del promedio hoy? Con los empates que estamos teniendo, dos consecutivos de Ameliano, dos derrotas consecutivas de Luqueño, lo de Rubioñú también, mañana ante Olimpia. Pero hoy, ¿cómo está el promedio después de esta, Genaro? Te doy tiempo. La pelota más atrás para César Bobadilla, tocando Cerro Porteño, mitad de terreno. Otra vez para Gamarra. ¡Ole, ole! ¡Sí escucho, Diego!
1: Y después de mucho se siente esta alegría aquí en la olla, Juanjo.
3: Bueno, habrá saque de costado. Así es el fútbol, muchachos.
0: Sí, pero yo estoy de acuerdo con el jugador luqueño que le empuja ahora a Bobadilla. Sos guapo cuando estás ganando 3-0, ahí me querés tirar un caño. Tirando así sos guapo en el 0-0.
3: Claro.
0: No, y cuando estás ganando 3.
3: Y la otra vez estuviste llorando, ¿no? La pelota por izquierda, vamos a ver. Por eso digo, es lindo el fútbol. Pelota arriba, al segundo palo. Va Vegetti, intentó Vegetti, se equivocó. Pide perdón Vegetti. Pidió perdón Mejeti, sale Luqueño.
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3: Última parte del encuentro, amigos del 800 AM de Fútbol Club.
1: Juanjo.
3: Como saben, estamos de lunes a sábados de 11 a 13 horas. Con Ever Hugo Almeida, con canciller Carlos Cantero, con Carlitos Gómez, con José Solís. La pelota por izquierda, tocando Luqueño. Vamos a ver, pelota al medio. ¡Oh! Le dijo el público a Luqueño. Mi querido Diego.
1: Sí, increíble, increíble. Sí,
3: esto que es canciller. ¡Oh! Le decía el hinchado Luqueño en los toques únicos que pudieron hacer.
6: Sí, sí. Y eso ya es lo máximo que un hincha puede hacer, ¿verdad?
3: Ahora eso le despertó mal hincha de cerro con el tema del ole, Diego.
6: Claro.
1: Sí, ahora se despertaron.
3: Partido está tranquilo para Cerro.
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3: ¿Qué pasó, Gómez?
0: Que en la goleada de Colombia, creo que 5-0 fue canciller.
6: En julio del 93.
0: Sí.
6: Para el Mundial de USA.
0: Que ese partido nosotros hacíamos un gol mal y clasificábamos nosotros.
6: Sí, nos faltaba un gol en Lima.
0: En Lima,
6: sí.
0: ¿Verdad? Y ese partido, la gente terminó cantando ole en el toque de Colombia, los propios argentinos.
6: Sí.
3: ¿Qué año fue?
6: Julio del 93. Hace 33 años.
3: Un año antes. La pelota más atrás.

0: Se despertó el público de Cerro.
1: ¿Sabe quién era el comandante de ese equipo?
0: ¿Quién?
1: El pibe Valderrama.
2: Uno de los mejores jugadores que yo vi.
1: Extraordinario.
2: Extraordinario, fantástico.
1: No corría, pero estaba en el lugar preciso y tenía ojo hasta en las espaldas. Impresionante la movilidad corta que tenía, pero la efectividad, la calidad técnica y la pegada.
2: Mente, y la mente que tenía.
1: Sí.
2: Él no te iba a correr al santo cohete. Él no va a correr para qué si no va a robar la pelota.
1: No. Él era exhibición de técnica pura, de inteligencia sobre el terreno de juego a la hora de generar juego.
0: Lo dijo Carlos Gómez y mi querido compañero y amigo canciller Carlos Cantero y lo presentó.
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4: Juanjo.
0: El público de Luqueño también, escucho.
4: Sí, ahí hay unos inconvenientes porque le están gritando a los directivos de Cerro por el Deportivo Luqueño que están ubicados en un palco.
0: Que se vayan todos, el famoso cántico.
4: Sí, pero ahí atrás, en el palco que está en el medio del área de Yapete Gil, están los directivos del Deportivo Luqueño.
0: La pelota un poco más atrás. Vamos a ver. Gana Cerro, cómodamente 3-0. La pelota un poco más atrás, mitad de terreno. No se apura en la salida, Abogado tocando el otro costado. Sí, mi querido Genaro.
5: Sí, señor. Y en la tabla de promedios en nuestro campeonato, San Lorenzo es el equipo que está en el último lugar con 0,66. Rubeñú tiene promedio 1. Rubeñú que juega mañana ante Olimpia. Luqueño con esta derrota se va a quedar a 1,158. Ahí se va a quedar Luqueño. Y Ameliano con su victoria hoy tiene 1,252 tiene el conjunto de Ameliano. Ahí están los equipos más comprometidos, los equipos que están en zona de descenso, Juanjo.
0: Claro, pues lo que pasa también es que yo digo esto, el tema de Luqueño.
1: Sí.
0: Por eso, a eso iba apuntada mi pregunta.
1: Sí.
0: Porque Recoleta, por ejemplo, está festejando, por así decirlo.
1: Sí.
0: Se va alejando cada vez más.
1: Y
0: 2 de mayo también.
1: Y Ameliano también, porque Ameliano con esta derrota de Luqueño, tengo entendido, le está sacando 9 puntos de ventaja en esa lucha por el promedio en la zona roja.
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0: La pelota por derecha, un poco más adelante.
5: Juanjo.
0: Corresponde a la salida. Escucho.
5: Sí, señor. Y así como está diciendo canciller, 9 puntos es la, en este caso, la diferencia entre Luqueño y Ameliano. Ameliano que hoy sumó un puntito y Luqueño que está empatando. Está perdiendo.
0: ¿Cuánto me decía, perdón?
5: 9 puntos la diferencia.
0: Entre Luqueño y
5: Ameliano.
0: ¿Y entre Luqueño y Recoleta?
5: Luqueño y Recoleta. Recoleta tiene, tiene 88 puntos. O sea, ahí por 2 años Recoleta tiene, digamos, Claudio, su promedio.
0: Sí.
5: Mientras Luqueño por 3. Entonces, más en decimales o centésimas, vamos a ver. 1,158 tiene el Deportivo Luqueño y Recoleta tiene 1,294. Mucho más alejado. Sí, está en el puesto 7 inclusive.
0: Correcto, gracias Genaro. Tiro libre para Cerro Porteño. 1 minuto le queda, el tiempo cumplido. La pelota arriba al centro de Gamarra, rebote. Terminó Velázquez. La pelota arriba y afuera.
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0: La pelota más atrás, lentamente será salida para el central Balbuena. Tocando Balbuena, se frena otra vez por izquierda, pelota larga, corre, intenta Magui, atención, peleando sobre la marca de Pérez, recibe Pérez, sale Pérez, quita, saque de costado. Cerro tiene que empezar a ganar de ahora en más pensando en Palmeira, Diego.
4: Claro, Juanjo, el próximo domingo ante Emiliano en una cancha muy complicada como lo es en Villeta. Y luego ya
0: ¿va a ser de mañana al final o no? ¿Al final o de mañana?
4: No, a las 16 horas.
0: Pero hay un partido a la mañana.
2: San Lorenzo, ahí te va a decir Diego.
4: San Lorenzo, en la quinta fecha, antes del clásico.
0: Ah, perfecto. Así que el viernes, tranquilo nomás.
2: Es como si domingo del partido. Viernes ya me quería concentrar.

0: o sábado.
1: Los dos días.
0: No, domingo, Cerro San Lorenzo.
2: La pelota arriba, el remate. Por arriba y afuera.
0: Mira que yo sabe que entro en el grupo de los solteros. O sea, dos días antes.
2: Los
0: solteros dos días.
1: Dos días antes.
0: Te estás hinchando. Dos días antes los solteros y los casados. Así era en esa época.
2: ¿Qué opinas?
3: Antes era así. Pero ahora ingresan todos juntos.
1: ¿Y vos qué decís, el pibio?
4: No, yo estoy de acuerdo. Ya es un yaguañón ahí, ¿no? Y todo contra todo. Soltero y casado todos juntos.
2: La pelota fuerte arriba.
1: Refiéranse bien, por favor. Soltero, casado. Estamos refiriendo al tema futbolístico.
4: Sí, jugadores.
0: Así mismo. La concentración.
1: Sí, señor. Sí. La pelota más atrás. Aunque hay gente que ni respeta eso, ¿eh?
4: Sí, también.
1: El famoso todo contra todo. No, sí, tiene que ser así, Genaro. Habrá salida para Luqueño.
5: Fútbol Club, con el tiempo de juego. 46 minutos, tiempo cumplido, segunda etapa. 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
2: Que gana Cerro Porteño. Cómodamente 3-0 al Deportivo Luqueño. Se está yendo el encuentro. ¿Cuánto más?
6: 4 minutos más.
2: 4 más de recuperación. ¿Se dieron cuenta que con el nuevo reglamento no estamos teniendo tanto tiempo de recuperación? A lo sumo, bien vimos la otra Olimpia Nacional, 6 minutos, ¿verdad? Pelota larga, carga, Bobadilla. Atención, puede ser el cuarto. Puede estar el cuarto, Bobadilla. Bobadilla para Franco. Aplausos entre Bobadilla y Franco. ¿Qué pasó en esta, Carlos?
0: Estaba buen ataque de Cerro, estaba totalmente habilitado Bobadilla, que había picado al espacio ahí del medio para el costado izquierdo. Quiere jugar con Gamarra, creo que le había pedido el pase, pidió al fondo, pero llegó con lo justo.
2: Peleando intentaba Derlis, habrá saque de costado para Luqueño. Instantes finales del partido, va a ganar Cerro, le quedan 2 minutos al juego.
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2: ¿Cuáles son los próximos partidos de Cerro, Genaro?
7: Sí, señor, el próximo partido de Cerro Porteño va a ser justamente el día Cerro juega la próxima fecha ante Ameliano, sábado 8 de agosto.
2: Los rivales nomás, Genaro, solamente los rivales, pensando en Palmeiras y en Olimpia, el clásico.
7: Sí, ahí está. Entonces el 8 va a estar jugando ante el conjunto de Ameliano. Después va a estar jugando por la Copa Libertadores ante el equipo de Palmeiras. El 12 va a estar jugando frente a Palmeiras. Luego va a estar jugando el 16 a la mañana. Va a estar jugando ese partido a las 10 de la mañana ante San Lorenzo en la Nueva Olla. Y después ya se vendrá el Superclásico y luego va a recibir a Palmeiras.
1: Calendario complicado, Carlitos.
7: Perdón, primero Palmeiras y después el Clásico.
1: Complicado, ¿no?
0: Y después del clásico creo que tenés libertad.
2: Va Rodríguez, le queda poco al encuentro. Tiro libre, el centro de Gamarra, arriba, pasado, llegó Velázquez. Le queda más atrás el balón a Cañete, tocando a Alexis Cañete. No pudo Franco, va a terminar el partido. Va a ganar Cerro Porteño de forma cómoda. Segundos finales, mira su cronómetro Juan Gabriel. Va a tener una última Luqueño, no, ni eso le queda a Luqueño. Es que entraron todos mal hoy, ni Marcelo Pérez, le decían a Esteban Pérez. Final, ganó Cerro Porteño. Goleó el ciclón, partido tranquilo, sereno, sólido, contundente el ciclón en esta nueva era de Haaland. Después de 2 partidos, de 2 encuentros complicados y muy, diríamos, hasta rozando negatividades constantes del público de Cerro hacia Haaland y hacia algunos refuerzos. Cerro necesitaba este encuentro con su público, necesitaba los 3 puntos y Cerro le goleó 3-0 al Deportivo Luqueño.
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2: El que nos salta se va a la vez, el público de Cerro Porteño. Sí, Dieguito.
6: Sí. El folclore, Juanjo, el folclore. Ya nos bajamos a conversar con los hinchas.
2: Ya estamos contigo. ¿Dónde estás, Diego?
6: Aquí, ya me bajo. Ya estoy para hablar con ellos.
2: Correcto. Pégame el grito.
6: Dale.
2: Los rostros de la gente de Luqueño. Increíble, ¿no, Gómez? Terrible.

0: Pero bueno, así es el fútbol. Lejos está Luqueño, canciller, lejos.
1: Está muy lejos, ¿eh? Hasta me atrevería a decir, y no de manera peyorativa, sino acercando una realidad de la situación futbolística de este equipo. Me da la sensación que no es para la categoría profesional. Muy, pero muy pobre la exhibición del Sportivo Luqueño en las tres primeras fechas. Y quitemos el resultado fortuito del triunfo 2-1 ante Guaraní en la primera fecha.
0: Diego. Vamos a escucharlo a Morales mientras tanto, Genaro, por favor. Destacado del partido, destacado en Luqueño.
2: Más que nada en el arranque del campeonato, que habíamos tenido 3 puntos en la primera fecha, después no pudimos hacer pie el partido anterior y este. Creo que son detalles, el fútbol, un gol te cambia todo lo que teníamos planificado. Creo que no entramos bien en el partido y después nos costó un montón remontar. Nos exige mucho en lo físico y la verdad no dimos bien el partido.
3: Bueno, justamente eso, ¿qué le falta o qué pasa también en algunas situaciones? Digo, porque son dos partidos que recibió muchos goles Luqueño, también está lo del promedio, o sea que también me preocupa un poco.
2: Sí, o sea, todas esas circunstancias que me estás comentando las tenemos muy claras. A veces entramos en la desesperación y creo que eso nos jugó una mala pasada estos últimos dos partidos. Hacer mucha autocrítica, estamos en el debe con nosotros mismos, en primer lugar, con el club. Y la verdad que es solo trabajo y así lo vamos a sacar adelante.
3: Hoy tuviste la ocasión para iniciar de titular, el profe también que indicó, porque realizó muchos cambios, algunos que debutaron en el caso de Beltrán, por ejemplo. ¿A qué se debió estas modificaciones? Bueno, lo que le dijo el profe, lo que les pidió hoy también.
2: Hicimos muchos cambios por la seguidilla de los partidos, tuvimos 3 partidos enseguida y eso nos juega en lo físico. Hicimos un cambio táctico también, hacer con línea de 3 o de 5, ahí se me dio la oportunidad de arrancar de titular. Pero como te digo, tenemos que trabajar muchísimo, sabemos que estamos en el debe, primero con nosotros mismos, después con el club, y nada, es trabajo y seguir adelante. Gracias a usted.
0: Lucas Morales. Bueno, ahí estaba Lucas Morales también, el destacado del Sportivo Luqueño. Vamos a escucharle a la figura del partido. ¿Morel o Espíritu?
4: Terro.
0: Vamos a escuchar, aguantame un ratito, Genaro, por favor, mientras se acomodan allí. Y tenemos también aquí la imagen en nuestro monitor.
4: Jorge Morel.
0: Está Morel, correcto. Gracias, Genaro, lo escuchamos.
4: Y cerró, de por ahí estaba con la obligación de empezar a sumar a 3. Hoy lo hizo y me parece que fue totalmente superior de inicio a fin en lo que fue esta victoria contundente a favor de ustedes.
5: Hola, sí, muchas gracias por elegirme la figura. Sí, la verdad que sí, hablamos mucho estos días después del partido en 2 de mayo. Yo creo que mejoramos muchas cosas hoy, se vio muchas cosas, pero nos falta mucho por mejorar. Yo creo que esto es el comienzo recién y tenemos que seguir trabajando para seguir mejorando.
4: Te van a saludar los compañeros en cabinas, Rubén Darío de Arroza y también Francisco López.
6: Hola, Jorge, buenas noches, felicitaciones.
5: Hola, Rubén Darío.
6: Un doblete, un segundo gol extraordinario, sensacional. Debería saberlo yo, pero déjame preguntarte, ¿recordás algún otro doblete en tu carrera?
5: Sí, con Guaraní, cancha de Guaraní, contra General Díaz.
6: Perfecto, entonces esta es la segunda vez que convertís 2 goles en un partido.
5: No, es la tercera.
6: ¿La tercera?
5: Sí.
6: ¿Y por qué recordaste solo el de Guaraní?
5: Y, o sea, el otro también fue de Guaraní, pero fue en Copa Libertadores.
6: Ah, mejor todavía,
5: sí.
6: En el campo internacional. Le pegaste con mucha precisión, con mucha fuerza y fue un verdadero golazo el tercero en el partido. Y más todavía para aplacar, me parece, lo que en algún momento parecería ser un intento de reacción de Sportivo Luqueño.
5: Sí, el segundo tiempo yo creo que Luqueño manejó un poco mejor la pelota. Nosotros nos replegamos bien y salimos de contra. Y cuando llegó el tercer gol yo creo que fue más fácil.
6: Jorge, me pareció un Cerro mucho más agresivo, mucho más intenso, un Cerro que tuvo un despliegue que particularmente yo, a lo mejor estoy equivocado, no vi en los otros partidos.
5: Sí, como te digo, nosotros en los anteriores partidos teníamos buen juego, nos faltaba un poquito más de agresividad en la marca y yo creo que eso pudimos mejorar en este partido y se vio también un equipo diferente.
6: Te saludo a Francisco López.
7: Jorge,

0: Felicidades, Carlitos Miranda, nuestro compañero en Tigo Sports y que está a cargo de las estadísticas. Tira esto y te cuento y te leo. 4 remates al arco Jorge Morel versus Sportivo Luqueño. 4 remates, 3 fueron al arco. 4 probaste, 3 fueron al arco. 2 goles, 77 toques, 58 pases, 52 correctos. 29 carreras, 7 de 9 duelos ganados hoy. Un Jorge Morel que sorprende, al menos en este partido no sorprendiste, Jorge. Fue un partido, es cierto, también habrás perdido alguna que otra pelota, pero la cantidad de recuperaciones y cómo llegás pisando el área es lo que a mí me llamó la atención. De todos los volantes, sos el que más pisa el área. ¿Te pide eso? ¿Te pone por eso también, Jolan?
1: Y veníamos hablando desde que arrancó la pretemporada. Él tenía una idea conmigo y no arranqué este torneo siendo titular. Hoy es el primer partido que me toca arrancar de inicio y hablé con él y le dije que me suelte un poquito más para poder pisar el área y me dio toda la confianza y yo creo que salió muy bien.
0: Sí, salió muy bien porque terminaron, bueno, lavándose el rostro. Digo, esa agresividad en la pierde la pelota Cerro y rápidamente la recupera, 10 segundos y la recupera. Hoy se vio eso y mucho durante todo el partido. Creo que fue lo que mejor hicieron el día de hoy.
1: Sí, más bien es lo que entrenamos en la pretemporada. Si bien los primeros partidos no salió, hoy se vio que practicamos eso por mucho tiempo y hoy se vio en la cancha.
0: ¿Se puede decir que ahora sí arrancó la temporada para Cerro después de esto?
1: Esperemos que sí. Nosotros vamos a por lo menos trabajar esta semana tranquilos pensando en el siguiente partido.
2: ¿Crees que con esta actuación les va a hacer cambiar la idea a Jolan?
1: ¿En qué sentido?
2: Y digo, la titularidad, porque venías de recambio.
1: Y no sé, yo trabajo para eso. Como le dije yo en una charla que tuvimos, yo estoy para aportar donde me toque, ya sea en el banco o arrancando de titular. Y nada, como te digo, todo para sumar al equipo viene bien.
2: Está bien el espíritu corporativo, pero íntimamente querés ser titular.
1: Obvio, yo trabajo para eso.
2: Jorge, a disfrutar de este momento. Felicidades.
1: Muchísimas gracias.
3: Muy bien, Jorge ahí Morel. Está Jorge Morel, futbolista del conjunto de Cerro Porteño, Juanjo.
4: Gracias, Genaro. Final del partido y aquí en Fútbol Club, comentario final de Canciller Carlos Cantero y de Carlos Aníbal Gómez. Arranca Canciller con su canción. 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

Gran triunfo en Sublerana, aquí en la Nueva Olla, ante un opaco Sportivo Luqueño. Un luqueño que intentó la línea de 5 en el primer tiempo como para tratar de frenar la iniciativa, la llegada que sabía su entrenador Hernán Rodrigo López le podría proponer Cerro con dos hombres en punta, como indudablemente lo son Vegetti y Torres. Entonces, quedó mucho trabajo para la media cancha de Luqueño, donde Aldo Maíz se sintió solo, porque Beltrán no entró en la sintonía del juego, porque Lautaro Comas hizo uno de esos partidos inolvidables donde no tuvo la pelota, donde no generó juego. Y Oscar Ruiz hoy ya no tiene la velocidad de otros años, ya no penetra. Recibe, maneja, busca la devolución, un par de metros adelantando el balón para lanzar centros, buscando la cabeza, en este caso de Walter González, que no ganó nunca, excepto en una sola cuando en forma accidental logró desviar la pelota ya en posición adelantada, y ni siquiera de esa forma pudo hacer un gol que pudo haber sido el 2-1 antes de que culmine el primer tiempo. Y Cerro con puntos altos. Hablemos del equipo que ganó, porque, repito, Sportivo Luqueño da una sensación de falta de sangre, de falta de rebeldía, de falta de coraje para salir a enfrentar con mayor determinación cada encuentro individual con el rival y no dejarse someter así tal cual como ocurrió en este partido, donde el 3-0 otra vez le queda benévolo al equipo del Sportivo Luqueño. Esto pudo haber terminado en 4, en 5 y en 6-0 también, porque, repito, Cerro mereció, se floreó en el juego con el 3-0 tras el golazo de Jorge Morel llegando a los 60, 61 minutos del segundo tiempo, en un juego que realmente habrá que ver qué deja a los jugadores y qué deja al cuerpo técnico, porque es una cuestión.

cuestión que se tiene que analizar. Carlitos Gómez decía, y si los jugadores después le plantean al técnico, profe, ¿y qué tal si seguimos jugando con esta fórmula que nos dio resultados en partidos clave en la primera, en el primer semestre del año? ¿Y qué va a hacer Haaland? Si Haaland llevó a este equipo, lo paseó por la Argentina, trabajó, hizo partidos amistosos, pensando en una fórmula nueva, con un ropaje, con un sistema, con un dispositivo diferente, porque indudablemente la mayor queja de Haaland cuando llegó en el primer semestre fue que tenía demasiados jugadores lesionados y que él tenía que buscar la fórmula de hacer jugar a aquel que pudiera de alguna forma cumplir el rol en cada partido y que quería algo nuevo, totalmente nuevo para este segundo semestre del año. Bueno, pero son situaciones que se tendrán que analizar, que se tendrán que ver. Aquí lo cierto y lo concreto, al público le interesa un pepino el dispositivo táctico. El dispositivo táctico son para los entendidos, son para los estrategas, son para los jugadores mismos que después sacan sus conclusiones de qué favoreció y de qué perjudicó lo que se planteó y de la forma en que se ejecutó. Acá el público azulgrana, la escasa concurrencia que yo creo no llegó a 5.000, yo creo que está ahí por los 4.000, 4.500 aficionados, pocos público que asistió.

0: desvencijado, porque ganar 3-0 en el tercer partido, que era clave, porque Cerro ya no podía seguir perdiendo puntos, decíamos en el arranque del partido de que un empate ya era mal visto por la hinchada azulgrana. Y Cerro hoy se lavó la cara, ayudado por el cambio de clima, volvió a lloviznar ahora, seguramente dejando también sus sensaciones. Y este 3-0 claro, contundente. 7 minutos, Jorge Morel. 34 minutos, Pablo Vegetti para el 2-0 parcial. Y en el segundo tiempo, a los 60, Jorge Morel, indudablemente la figura de este partido, pero simplemente por el plus de los dos goles. Porque el compañero de ahí al lado, Robert Pires da Mota, cumplió una función igual que la de Jorge Morel. Pero lo elegimos, yo particularmente lo elijo a Jorge Morel por los dos goles. Y otro que rindió altísimo, muy alto, Torres, Jonathan Torres. Estratégico en el trabajo que le asignó el cuerpo técnico para trabajar ahí delante de Vegetti. Carlitos.
1: Cerro cambió su forma de jugar. Lo decíamos en la previa y por la característica de los jugadores que iba a poner en cancha, que iba a tratar de sacarle por lo menos 3-4 toques al Cerro de los partidos anteriores, y de hecho Morel lo dijo en conferencia de prensa, o lo dijo al terminar el partido, frente a los colegas de la televisión. Cerro le saca 3-4 toques, por más de que Morel dijo, jugamos bien, pero nos faltaba agresividad. Y volvió Holland, y lo dijimos antes del partido, no con el diario del lunes, que Cerro iba a jugar distinto, con Torres, con Vegetti y con estos dos volantes centrales, a buscar dividir y buscar un poquito la segunda. No digo que solamente eso sea el juego, sino para tratar de que ahí recuperar en campo rival y jugar con los ofensivos, que eran Cecilio Domínguez, que jugaba a un costado, y Fabricio, los dos Domínguez. ¿Qué hizo Cerro? Díganme cuándo Cerro salió jugando con el arquero y los dos centrales hoy. Si me dicen cuándo, yo no recuerdo. Y el otro día, frente a 2 de mayo, ¿cuántas veces salió con el arquero y los dos centrales? ¿Cuántas veces salió contra Trinidense con el arquero y los dos centrales? Tal vez, esporádicamente hoy, puede ser, pero Cerro cambió el estilo. Volvió al estilo que le había dado buenos resultados frente a Palmeiras en los dos partidos y frente a Junior en los dos partidos, siendo un Cerro combativo, un Cerro agresivo, un Cerro sin lucir, pero posicionando el equipo en campo rival. Eso fue Cerro otra vez en el partido de hoy. Sin que piqui piqui, que nada. Recuperamos, ganamos la segunda pelota a Domínguez a la derecha o a Domínguez a la izquierda. Vamos a cruzar sobre los dos puntas, atropellamos el área. Claramente, lo de Morel era para soltarlo y que quede Piri da Mota, que quede atrás, para que esté cubriendo un poquito la posición de volante central. A eso apostó Cerro Porteño. Díganme, ¿se acuerdan de los laterales? ¿Se acuerdan de que Alexis Cañete se fue, pasó al ataque? No. ¿Quién pasó? Pasó Rivero 3-4 veces en el primer tiempo. Porque le nace, porque es su característica. Pero Cerro no jugó a que reciba el volante central y juegue sobre los laterales, porque se dio cuenta que Ramírez no va, que todavía le cuesta la remera de Cerro. Y él cambia y juega de otra manera, juega distinto, juega a dividir para ganar la segunda y sacarle 3-4 toques al Cerro anterior, que salía jugando con el arquero y los dos centrales. Hoy toda larga, hoy toda pelota larga, ganemos la segunda, le demos a Cecilio, vamos a darle a Cecilio, vamos a darle a Fabricio. Más a Cecilio que a Fabricio. Y a Cerro le fue bien. Y le soltó a Morel para que pise el área. Pisó el área, hizo dos goles. Bocón jugó un partido espectacular. Jugó un partido espectacular, al igual que otros jugadores. No solamente Morel, hablamos de Piris da Mota, hablamos también de otros jugadores, y sobre todo lo que jugaron por el medio, los dos volantes centrales, ni qué decir, los dos zagueros, bueno, Luqueño no llegó tampoco, y los dos puntas, de un trabajo fenomenal. Lo mismo que ocurrió contra Palmeiras, lo mismo que ocurrió contra Junior. Gran trabajo de los dos delanteros, y no solamente por hacer goles, sino por hacer el trabajo sucio. Cambió el chip Holland. Volvamos a eso, muchachos, que no dio resultado.

0: resultado. Lo que hicimos en la pretemporada, intentamos otra cosa. Queremos jugar distinto. Buscamos algo distinto, no nos salió, muchachos. Volvamos a lo que nos dio resultado. Ahora, ¿qué va a ser el partido siguiente? Es la pregunta. ¿Volverá a hacerlo? ¿A tratar de hacer lo contrario? ¿O lo que hizo en la pretemporada? ¿O lo que hizo en los dos primeros partidos? ¿O volverá a jugar larga con el arquero en busca de los dos delanteros y de ganar la segunda y tratar de posicionar el equipo arriba y no abajo? ¿Cuál es la diferencia? La diferencia es que si Cerro juega con los dos centrales y el arquero, el equipo está metido abajo. La diferencia de jugar larga es que el equipo achica y el equipo se mete en campo rival. Y toda la pelota que recuperó Cerro fue en campo rival. Todas las jugadas que Cerro consiguió fue en campo rival. Es la pequeña y gran diferencia del Cerro de los dos partidos anteriores y del Cerro de este partido y el Cerro que consiguió buenos resultados en el primer semestre, sobre todo en Copa Libertadores. Posicionar el equipo en campo rival. Lo volvió a conseguir Cerro hoy, cambiando la idea de Holland, que tuvo en los dos primeros partidos y que tuvo también posiblemente en los partidos amistosos. Cuatro jugadores de gran rendimiento: Bocón, Torres, Vegetti. Empiezo por ellos porque de ahí nacía lo primero de Cerro, y los dos volantes centrales, Piri da Mota y Morel. A eso podemos sumarle tal vez alguno, que Cecilio siempre intentó, silbado, aplaudido, igual intentó. Después lo que entraba en el segundo tiempo mostró tal vez su mejor partido fue el de Gamarra, que le gusta a nuestro relator, que le gustan los lujitos que hace. Pero ya habla Rodrigo, ganó Cerro, merecidamente pudo haber un golcito más. La figura Jorge Morel ganó, goleó bien Cerro Porteño.
1: A Carlos Aníbal Gómez, igualmente al canciller Carlos Cantero, sobre este compromiso entre las representaciones de Cerro Porteño Sportivo Luqueño, partido que terminó ganando Cerro por el marcador de 3-0 en el estadio La Nueva Olla. Ya en instante con Diego Galarza, sí señor, para escuchar primeramente a Hernán Rodrigo López, técnico del conjunto del Sportivo Luqueño. Adelante, Diego. A ver, Diego.
2: Sí, ¿me escuchan, Genaro?
1: Sí, te escucho.
2: Sí. Ya estamos a minutos de entrar en la conferencia de prensa, donde primero hablará Hernán Rodrigo López, entrenador del Sportivo Luqueño, Genaro.
1: Sí, correcto. Bueno.
2: Porque no están aún. Ahora nos estamos buscando.
1: A ver ahí. Vamos a...
3: Y nada, seguiremos en búsqueda de solucionar las fallas o los sectores que creamos que tenemos que hacer algún cambio o ver la manera. El plantel ya está completo. Y bueno, hoy con respecto a Alexis, también producto de que jugó dos partidos seguidos en 4 días, ¿no? Si no me equivoco, jugamos el domingo y miércoles. Y hoy si jugaba iban a ser 3 partidos en 6 días. Tratamos de preservar, de cuidar, de que esta semana sea una semana con pocas bajas por la sobrecarga de partido. Creo que hubo equipos que jugaron 3 partidos en 11 días y otros equipos jugamos, el caso nuestro, 3 partidos en 6. Creo que lo dije hace un par de días. Ojalá que en el próximo adelanto nos toque a nosotros. Porque de esa manera, uno o el jugador, y conociendo lo que son las recuperaciones, no solamente acá en este campeonato, en todo el mundo. Un día más, créeme que es mucho para una recuperación. Y un día o 2 días menos, como el caso de algunos jugadores que habían completado dos partidos 90 minutos, era un riesgo importante. Vi algunos partidos antes de venir para acá, el partido Libertad, y no es por mencionar, pero salieron algunos con algunas molestias, algunos tirones, algunos desgarros. No es fácil salir después de una pretemporada.

0: y ya encontrarte con tres partidos seguidos. Por supuesto que nosotros somos los responsables de toda esa parte, de manejar los cambios, de manejar el plantel, de manejar la parte física, las cargas. Pero indudablemente, como dije al principio, vamos a pasar raya, vamos a quedarnos con los tres puntos de los nueve conseguidos y vamos a seguir metiendo en la semana para, bueno, ya el próximo partido sumar tres puntos. Esa es un poco la mentalidad que tenemos y dejar de lado esta semana de competencia que fue dura, que fue difícil y que seguramente vamos a tener que corregir todos esos aspectos que nos mencionaste.
1: ¿Qué tal, profe Hernán Rodrigo López? Arnaldo Ríos de Azul y Oro FM. ¿Cómo está? ¿Te noto un poco bajoneado, profe? Me imagino que por el resultado que se dio en estos dos últimos...
0: ¿Por qué bajoneado?
1: Te noto así nomás, o sea...
0: ¿El semblante?
1: Sí.
0: Y no me va a estar riendo después de un 3-0, yo tampoco...
1: No, digo... me imagino que preocupado porque...
0: No, a ver, te repito lo mismo. Sí. Nosotros acá pasamos raya y conseguimos tres puntos. Los mismos tres puntos que tiene Cerro Porteño hoy en el campeonato, ¿no?
1: Sí.
0: El tema son las formas. Déjame completarte, son las formas. Lo dije al principio. Arrancamos bien, terminamos mal. Es un trabajo que nosotros tenemos que hacer, no estoy para nada bajoneado, estoy tranquilo, sí preocupado por algunos aspectos que me dejaron la sensación en el partido que podríamos haber solucionado, pero fue distinto a lo que planificamos. Y bueno, arrancamos, te dije cómo arrancamos el partido en el primer tiempo, no nos pudimos reponer en el segundo gol, que bueno, fue una situación rara ahí también. Y después, bueno, el fútbol tiene eso, la parte anímica. Arrancamos con un 2-0 abajo, ¿tá? Y después se hizo difícil remontarlo. Pero bajoneado no, bajoneado de ninguna manera.
1: ¿Te puedo preguntar ahora,
0: sí,
1: profe?
0: Sí.
1: ¿Hasta ahora cómo evaluás los jugadores que vinieron como refuerzo? Porque hasta aquí ya le diste oportunidad a Muro. También ya jugó Beltrán, hoy Marcelo Pérez también ingresó. ¿Cómo lo vas evaluando y si ya están en su plenitud para jugar, Hernán?
0: ¿Cómo los evalúo en la llegada a Luqueño o cómo los evalúo en estos dos o tres partidos?
1: En estos dos o tres partidos.
0: Como todo en el fútbol, son jugadores que se van incorporando. No voy a hablar puntual de cada uno, simplemente te voy a decir que llegaron, se acoplaron bien al grupo, están teniendo sus primeros minutos. Si voy a hacer una evaluación de estos dos o tres partidos, bueno, Marcelo Pérez jugó un ratito hoy, Muro jugó unos minutos en medio tiempo el partido pasado y unos minutos hoy, Samuel Beltrán jugó medio tiempo. Me parece que es muy pronto para tomar una evaluación del rendimiento en general. Después, si queremos, capaz que cuando termine el campeonato veremos cómo rindieron, cómo estuvieron a lo largo de un torneo. Así que bueno, todo hoy se corre con mucha ansiedad. En otros equipos también llegaron jugadores que, un delantero que llegó a Olimpia y no hizo un gol y ya se lo está evaluando que es un desastre, o cosas que se escuchan, ¿no? Digo, por ahí, todo se vive con mucha inmediatez en el fútbol y nosotros somos un poco los que tenemos que bajar la pelota, como le dije recién en el vestuario, calmar la ansiedad y enfocarnos en que bueno, que va a ser un campeonato largo, difícil y que todos los equipos, todos los entrenadores, todos los jugadores estamos en ese trabajo del día a día de mejorar, de ganar, todos queremos ganar y bueno, ojalá que el esfuerzo que venimos haciendo a lo largo de lo que fue el inicio de la pretemporada nos premie al final del campeonato, que esa es la ilusión que tenemos. Y bajoneado de ninguna manera, ni yo personalmente, ni el vestuario, ni los jugadores. Sí dolido por la derrota, que es normal. A 10 minutos después de terminar un partido, es normal que el semblante de repente no sea el mejor y no tenga ganas de reírme en una conferencia o contestar de alguna manera diferente. Pero

0: Seguramente tenemos esos rasgos de bueno, que nos duele la derrota, como le duele al hincha, como le duele en este caso al hincha de Luqueño, y seguramente no estén nada contentos, pero bueno, a nosotros nos va a quedar toda la semana para prepararnos bien y darle una alegría a la gente la semana que viene.
1: Profe, ¿cómo le va? Estamos en vivo para la Rock and Pop, Grupo Ñandú. Te quiero consultar justamente por eso que mencionaba, justamente esos pequeños errores futbolísticos que te preocupa, me imagino que también te ocupa, ¿cuáles son, profesor? Y también te quiero preguntar por el nivel futbolístico del Sportivo Luqueño en estos últimos dos partidos. Nivel futbolístico, profesor.
0: Nivel. Bueno, los errores puntuales me gusta más hablarlo siempre con... Si son puntuales es porque son de una situación de juego de algún jugador puntual y por ahí me gusta hablarlo con ellos. Por eso te digo, recuerdo lo que fue la primera acción, ahí un despeje que no pudimos completar y bueno, ahí viene el gol. Y de los últimos dos partidos, bueno, la evaluación de que el primer tiempo contra Linense fue aceptable, fue parejo, y en el segundo tiempo fue distinto. Tomamos los goles, ya hablé en la conferencia anterior del partido pasado, y en este un poco parecido. No, lo que habíamos planificado, lo que habíamos preparado para este partido, claramente no nos salió. Y esa es un poco la evaluación de estos dos partidos.
2: Profesor.
3: Se empezó bien, pero luego ocurrió la semana los dos partidos. ¿Qué es lo que...?
2: Impresionante. Ahí está. ¿Qué es lo que necesita y qué es lo que falta para el Sportivo Luqueño para tratar de remontar quizás esta mala seguidilla de partidos puntualmente? ¿Qué es lo que hay que mejorar?
0: Bueno, muchas cosas. Indudablemente nos presentamos contra un rival hoy que venía en la misma situación, complicado, y ellos sí aprovecharon las oportunidades que tuvieron y salieron de esa mala racha que tuvo en estos dos partidos Cerro Porteño. Intentaremos lo mismo, no quedarnos simplemente con los errores, pero sí tenerlos en cuenta para corregirlo. Pero también se hicieron cosas buenas a lo largo de la semana y bueno, nos enfocaremos en eso, tratar de salir de estos dos partidos perdidos, tener una semana larga. Repito, el jugador muchas veces necesita salir un poco de lo que nos costó estos últimos dos partidos y de los dos resultados negativos para encontrar la regularidad y poder tener eso en un campeonato, regularidad. Siempre va de la mano de los resultados, ¿no? El nivel futbolístico a veces puede ser muy bueno y de repente te quedas con la mano vacía. Indudablemente no fue el caso hoy. Nuestro nivel no estuvo ni cerca de lo que podemos dar. Y creo que por eso Cerro Porteño fue un justo ganador. Aprovechó sus situaciones, después manejó el resto del partido. Y bueno, nosotros no nos quedamos con esa sensación que, como digo, ¿no? Digo, tratar de salir rápido, pasar la raya, quedarnos con una semana larga de preparación para el próximo partido.
4: Profesor Hernán, Rodrigo, ¿cómo estás? Emanuel Cardoso, RCC. Me viene a la memoria y yo rememoro un poco el Hernán Rodrigo López, goleador en Luqueño, esa buena campaña, que casi fue un gol por partido prácticamente. Yo digo, profe, con toda la experiencia que tenés ya de haber recorrido por Luqueño, de haber sido jugador hoy día en tu puesto de entrenador, ¿qué de por ahí le vas a decir a los jugadores esta semana para reencauzar el barco de Luqueño?
0: Bueno, ahora soy técnico y esa fue una etapa de mi carrera como futbolista. Como cabeza, como somos todos, ¿no? Porque me considero también parte de un grupo. Más que soy el director técnico y bueno, llevo eso que decís vos, que es estar al frente. Me considero parte del grupo. Entiendo perfectamente entiendo perfectamente cómo se puede sentir hoy el jugador de Luqueño, un poquito golpeado. Pero repito, estamos convencidos, o estoy convencido, si querés, de parte personal te lo digo, que el esfuerzo nos va a premiar. que estamos bien y que bueno, que esa situación, estas situaciones que todos hemos pasado, se salen adelante con un poquito de tranquilidad también y manejar la ansiedad que a veces el jugador termina un partido y ya tiene, le quedan las sensaciones feas de lo que fue el partido. Así que bueno, eso fue lo que le transmití en el vestuario. Bajar la pelota y pasar raya y bueno, que puedan aprovechar con la familia, descansar y vernos el martes para tomar una semana de buen trabajo. Y bueno, como todo, ¿no? Preparar una semana larga con un partido muy complicado y muy difícil como lo va a hacer San Lorenzo.
4: Última pregunta.
0: Creo que te respondí un poco el semblante de los jugadores, ¿no? De tratar de que de esa manera se puede salir adelante.
5: Rodrigo, buenas noches para Fútbol a lo Grande.
0: ¿Qué tal?
5: Sobre la lesión de Miguel Barreto, primero, ¿qué le pasó? Y segundo, ¿cuánto complicó haber perdido minutos antes a un jugador que transmite personalidad, determinación en la cancha?
0: Bueno, eso es lo que justamente tiene los riesgos de empezar el torneo con esta seguidilla de partido. Por ahí uno ve la sensación o el semblante del jugador, se toman las precauciones, tenemos el departamento médico, las recuperaciones y demás. Y bueno, por ahí pensábamos que iba a arrancar y que estaba bien, pero bueno, en el calentamiento sintió una pequeña molestia. Quería arrancar, pero bueno, la verdad que no estamos en condiciones y preferimos que se quedara, que se tranquilizara un poquito y que se quedara en fuera de lo que iba a ser el partido. Así que fue eso nomás, tratando de preservarlo y de cuidarlo, como hicimos lo mismo, como me preguntaron por Cantero, por otros que no arrancaron hoy. Fue un poco eso, ¿no? Tratar de balancear un poco el plantel para no sufrir molestias o lesiones un poquito más graves, que viste que capaz que un desgarro así sea chiquito te lleva casi un mes y eso es mucho para lo que tenemos que afrontar en el campeonato.
6: Agradecemos al profesor. Muy bien, ahí está el profesor Hernán Rodrigo López, el técnico del conjunto Deportivo Luqueño. Bueno, ¿está Diego allí? Bueno, ya en segundo vamos a estar retornando con Diego, justamente está en la zona de conferencia de prensa. Ya habló el profe Hernán Rodrigo López, va a estar hablando también el técnico del conjunto de Cerro Porteño, el profesor Ariel Holland. Cerro que consigue su primera victoria en este campeonato clausura. Es el primer triunfo de Cerro Porteño, sumó los tres primeros puntos, el ciclón de Barrio Obrero y Sportivo Luqueño, que sufrió su segunda derrota de manera consecutiva en este campeonato. Bueno, y es cierto lo que estaba señalando el profe Hernán Rodrigo López, Sportivo Luqueño jugó tres partidos en seis días. Sí, señor, ahí está. Arrancó jugando el día domingo 25, el último partido jugaron justamente Guaraní y Sportivo Luqueño. Ganó Luqueño por el marcador de un tanto contra cero. Después, lunes, el primer día, el martes, el segundo día, el miércoles, tres días después, volvió a jugar, jugó ante el equipo de Triniense. Ahí ya sufrió una derrota por el marcador de 4-1. Y ahora, tres días después, es decir, después de seis días, el equipo Deportivo Luqueño terminó jugando tres partidos y bueno, hoy cayó ante Cerro por el marcador de 3-0. Era lo que señalaba justamente el técnico, que justamente el Sportivo Luqueño tuvo un calendario muy apretado para estos primeros partidos del campeonato clausura 2026. Bueno, vamos hasta el compañero Diego. Retornamos contigo, Diego, estadio del Club Cerro Porteño.
7: Sí, claro, donde ya en segundos se acercará el entrenador Pablo Ariel Holland, entrenador de Cerro Porteño, ya para la conferencia de prensa.
6: Muy bien, perfecto. Tenés canal abierto, Diego, para escuchar, por supuesto, o para escuchar al técnico del equipo de Cerro Porteño, que consigue